Y les dijo: id por todo el mundo y predicad el evangelio a toda criatura. El que creyere y fuere bautizado será salvo, mas el que no creyere será condenado.

0: Son las 7 de la noche y 20 minutos.
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niño inglés de 11 años de edad. Un tumor había aparecido en su cerebro. Comenzó entonces la odisea por la que pasan muchos enfermos.

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2: 3 millones de oraciones. La vida entró en un eclipse siniestro para Craig Sergol, niño inglés de 11 años de edad. Un tumor había aparecido en su cerebro. Comenzó entonces la odisea por la que pasan muchos enfermos. Análisis continuos, terapias intensivas, internaciones periódicas en el hospital y esperanzas que brotan en la mañana para morir en la tarde. Cuando se publicó su caso, comenzaron a lloverle cartas, cartas con palabras de mucho aliento, de simpatía y de promesas de oración. Cartas que en un momento llegaron a más de 3.300.000 y tantas oraciones produjeron su efecto. Craig Sergol tuvo una reacción formidable. Quedó fuera de peligro. Dios tenía que contestar más de 3 millones de oraciones, concluyó su madre Marion. Hoy en día la gente hace poco caso de la oración. A muchos les parece a lo sumo una confesión de debilidad y más probablemente algo completamente inútil. No creen que hay un Dios todopoderoso que tiene interés en los seres humanos. Y no creen que unas pocas palabras que parten de un corazón angustiado pueden recibir respuesta. Sin embargo, la oración sigue siendo una fuerza poderosa, aunque inexplicable. Por cierto, la oración es la única fuerza espiritual que puede usar el ser humano. Dios, estimado amigo y hermano, ciertamente contesta a 3 y aún más millones de oraciones, pero también, y esto es lo maravilloso, Dios contesta una sola oración. Jesucristo dijo en la palabra de Dios: tenga fe en Dios, crean que ya han recibido todo lo que estén pidiendo y en oración lo obtendrán. Marcos 11:22. Estimado amigo y hermano, cuando el hombre se siente sano, se siente fuerte y dueño de la vida, no piensa en buscar a Dios. Pero cuando a ese mismo hombre lo golpea el infortunio, tiene que doblar entonces las rodillas, aún así quererlo y amarlo. Dios, que es mucho más noble, más bueno, más misericordioso y más comprensivo que el hombre, se apiada del pobre ser angustiado y sencillamente lo socorre. No es necesario sufrir una desgracia para comenzar la práctica de la oración. Esta debería ser la primera expresión de cada día y la más sublime actividad de la vida. Es cuando el hombre habla con Dios que de veras llega a ser el ser superior de la creación. Que el Señor Jesús te bendiga.

0: papá. Acabo de perder mi trabajo. Me quedé sin empleo. Y yo no sé qué hacer con esta situación. No sé qué hacer.
1: Ay, hijo mío, no te desgastes más con ese Dios. Y busca otra solución.
0: Papá, todo lo que he recibido ha sido de parte de Dios. Y no pienso dejarlo jamás. ¡Jamás! ¡Jamás!

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1: Hola, ¿qué tal, amigos? La obra santificadora de Dios. Primera de Tesalonicenses capítulo 4, el verso 7 dice: pues no nos ha llamado Dios a inmundicia, sino a santificación. La palabra santificación en la Biblia tiene también algunas veces la connotación de consagración, purificación, separación o la condición de algo que es sagrado. La santificación es el proceso por el cual una persona o elemento entra en relación con la semejanza de lo santo o logra ese estado. La santificación es la forma de santidad, pureza, consagración necesaria para que las personas o cosas terrenales se relacionen con el santo Dios. El profeta Isaías en visión ve a Dios en su gloria, en su santidad, sentado en su trono y tiene que exclamar: ¡ay de mí, que soy muerto, porque siendo hombre inmundo de labios y habitando en medio de pueblo que tiene labios inmundos, han visto mis ojos al Rey Jehová de los ejércitos! Isaías capítulo 6, el verso 5. Luego viene un serafín, un ángel especial de Dios, y con un carbón encendido lo toca diciéndole: esto tocó tus labios y es quitada tu culpa y limpio tu pecado. Está en el verso 6 del mismo capítulo. Esta experiencia del profeta nos da una visión clara sobre la naturaleza y condición gloriosa de Dios y cuál debe ser la condición del ser humano que anhela y necesita estar en su presencia. Igualmente, podemos entender el sentido de esta palabra y aún más la obra santificadora de Dios. Pablo, hablando a los tesalonicenses, para expresar lo contrario a santidad, la inmundicia es ese estado de suciedad moral y espiritual al que llega el ser humano que le da rienda suelta al pecado en su vida, los malos deseos, pensamientos corrompidos, una vida desordenada. La santificación será entonces el proceso de abandonar todas aquellas cosas y dejarse purificar por Dios. La obra santificadora de Dios, esta maravillosa obra de Dios, tiene su lugar a través de la expiación de Jesucristo por nuestros pecados. Cristo en su muerte llevó el castigo por nuestros pecados. Con su sangre sin mancha y perfecta pudo purificarnos. A través del Evangelio nos hace un santo llamamiento para una vida nueva y un propósito sincero de servir. Hebreos 12:14 dice: seguid la paz con todos y la santidad, sin la cual nadie verá al Señor. La paz de Cristo. Seguimos en contacto.
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0: Son las 8 de la noche y 23 minutos.
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0: Son las 8 de la noche y 43 minutos.
1: Agradecido estoy, Señor, por tu gran amor. A ti sea la gloria.

0: Son las 9 de la noche y 21 minutos.
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0: Son las 10 de la noche y 22 minutos.
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1: Sin embargo, no bien el avión entró en esa nube, los motores se apagaron. El piloto, sorprendido, tuvo que hacer aterrizar el avión en plena selva.
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1: Una nube de mosquitos. El viejo avión DC-8 se acercaba al aeropuerto de Yakarta, Indonesia. El tiempo estaba algo tormentoso, pero no ofrecía ningún peligro. El piloto hizo bajar las ruedas y puso los alerones. Por delante había una densa nube plomiza, pero no tenía mayor importancia. Sin embargo, no bien el avión entró en esa nube, los motores se apagaron. El piloto, sorprendido, tuvo que hacer aterrizar el avión en plena selva. Los espesos árboles amilonaron el impacto. El avión, tras unos cuantos saltos, finalmente se detuvo. Los 142 pasajeros y la tripulación salieron golpeados, pero vivos. ¿Qué había pasado? La densa nube gris que paró los motores eran miles de millones de mosquitos. Estos habían taponado las turbinas, de modo que el avión había quedado sin fuerza motriz. Un solo mosquito, o incluso algunos pocos, podrían ser muy molestos, pero se pueden matar de un manotazo. En cambio, millones de mosquitos formando una densa nube negra resultó ser devastador. Así son los problemas en la vida. Cuando es uno solo, no provoca mayor preocupación, pero cuando estos se acumulan en la vida y nos hallamos ofuscados bajo el peso de ellos, se vuelven una carga onerosa. Estimado amigo y hermano, hay tres clases de problemas: los que nosotros mismos nos causamos con nuestro comportamiento, los que otros nos causan por razón que sea, y los que existen solamente en nuestra imaginación. Y sean cuales sean, y vengan de donde vengan, cuando se amontonan uno sobre otro en pesada y densa nube, nos ofuscamos y no hallamos qué hacer. ¿Cuál será la solución? Estimado amigo y hermano, comencemos pidiéndole a Dios calma en sincera oración. Es difícil pensar cuando ruge la tormenta. Luego sentémonos a una mesa o a un escritorio y con un lápiz y papel en la mano, comencemos a escribir. Anotemos con detalles cada uno de los problemas. Lo primero que notaremos es lo difícil que es pasar al papel el problema. Es porque, en gran parte, el problema es una reacción emocional y no algo en sí específico. En cuanto nos damos cuenta de eso, el problema empieza a disiparse. Cuando terminemos de elaborar la lista, llevemos cada problema a Dios en oración, comenzando con el más leve. El apóstol Pedro dice en 1 de Pedro capítulo 5, verso 7, depositen en Cristo, en Él, toda ansiedad, porque Él cuida de ustedes. Cuando con calma invocamos la ayuda divina, las soluciones comienzan a aparecer. Lo que antes era una confusión tormentosa se convierte en un remanso de paz. Todo por acción de Cristo. Él está esperando que clamemos a Él para darnos de esa paz. Que Dios te bendiga.

El libro de los Proverbios, capítulo 13. El hijo sabio acepta que su padre lo castigue. El hijo malcriado no permite que le llamen la atención. Los que hablan de hacer el bien reciben su justo premio, pero los traidores reciben el castigo que se merecen. El que cuida lo que dice protege su vida. El que solo dice tonterías provoca su propia desgracia. El que desea tener sin trabajar, al final no consigue nada. Trabaja y todo lo tendrás. La gente honrada odia la mentira. El malvado siempre causa vergüenza y deshonra. Al bueno lo protege su honradez. Al pecador lo arruina su maldad. Algunos dicen ser ricos y no tienen nada. Otros dicen ser pobres y nada les falta. El rico, por su dinero, corre el peligro de ser secuestrado. El pobre no tiene ese problema, pues nadie lo amenaza. La vida de los buenos es luz que llena de alegría. La vida de los malvados es una lámpara apagada. La gente orgullosa provoca peleas. La gente humilde escucha consejos. Lo que fácilmente se gana, fácilmente se acaba. Ahorra poco a poco y un día serás rico. Qué tristeza da que los deseos no se cumplan. Y cómo nos llena de alegría ver cumplidos nuestros deseos. Si te burlas de una orden, tendrás tu merecido. Si la obedeces, tendrás tu recompensa. Las enseñanzas del sabio son una fuente de vida y pueden salvarte de la muerte. El que da buenos consejos se gana el aprecio de todos, pero el que da malos consejos acabará en la ruina. El sabio piensa bien lo que hace. El tonto deja ver su estupidez. El mensajero malvado te mete en problemas. El buen mensajero te saca de ellos. Si no aprecias la disciplina, te esperan la pobreza y la deshonra. Si aceptas que se te corrija, recibirás grandes honores. ¿Cómo nos alegramos cuando se cumplen nuestros deseos? ¿Y cómo le cuesta trabajo al necio apartarse del mal? Quien con sabios anda, a pensar aprende. Quien con tontos se junta, acaba en la ruina. El bien te trae bendiciones, el mal solo te trae problemas. Las riquezas del hombre bueno serán para sus nietos. Las riquezas del pecador serán la herencia de la gente honrada. En los campos de los pobres hay comida de sobra. Donde hay maldad, todo se pierde. Si amas a tu hijo, corrígelo. Si no lo amas, no lo castigues. Los buenos comen hasta llenarse, pero los malvados se quedan con hambre.

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1: Amables oyentes, nuestro saludo fraternal en esta hora en el nombre que es sobre todo nombre. Hoy tenemos la lectura de la hermosa palabra del Señor en San Mateo capítulo 28, versículos del 1 al 6. Textualmente dice la palabra del Señor de la siguiente manera. Pasado el día de reposo al amanecer del primer día de la semana, vinieron María Magdalena y la otra María a ver al sepulcro. Y hubo un gran terremoto, porque un ángel del Señor descendiendo del cielo y llegando removió la piedra y se sentó sobre ella. Su aspecto era como un relámpago y su vestido blanco como la nieve. Y de miedo de él los guardias temblaron y se quedaron como muertos. Mas el ángel respondiendo dijo a las mujeres, no temáis vosotras, porque yo sé que buscáis a Jesús, el que fue. Ya no está crucificado, el que fue. Hay que estudiar bien las escrituras. El que fue crucificado. No está en la cruz. Tampoco está aquí en el Santo Sepulcro, como lo llaman por ahí algunos. Pues ha resucitado, como dijo, venid y ved el lugar donde ha sido puesto el Señor. Hasta aquí la lectura de la hermosa palabra del Señor. El tema de hoy vamos a llamarlo la resurrección triunfal de Jesús. En alguna oportunidad traté esta temática, pero hoy le vamos a dar otra vueltica para explicarla un poquito mejor. No han sido poquitos quienes a través de la historia han intentado desvirtuar, desacreditar el milagro más glorioso que Dios realizó ante los ojos de la gente de su tiempo. La resurrección de Jesús no es una fábula o un cuento religioso. Fue un acto de la soberanía de Dios a través de la supereminente grandeza del poder de Jesucristo. La resurrección de Jesús colocó al Señor en el trono del universo, por encima de todo principado, de toda autoridad, de todo poder y de todo señorío y de todo nombre que se nombra. Y no solo eso, sino que lo exaltó sobre todo nombre que se nombra, no solo en este siglo, sino en el siglo venidero. Los alcances de la resurrección de Jesucristo son incontables, innumerables. Se devuelven hasta el principio de los siglos. La creación del universo pasando por los sacrificios levíticos, el sacerdocio, las ofrendas, el santuario y la ley, atraviesan el nuevo pacto y se extienden hasta los eventos del futuro, incluyendo la restauración de Israel a la condición de la nación más poderosa del mundo, en la que estará el centro del gobierno de Dios en su capital, Jerusalén. Aún alcanza la purificación de los cielos nuevos y la tierra nueva. Los alcances de la resurrección de Jesucristo son universales. Sin la resurrección de Jesucristo, nuestra fe tendría ninguna validez y el pecado no hallaría solución alguna. Ningún escritor digno de crédito se atrevería a desmentir la resurrección triunfal de Jesucristo. Todas las religiones inventadas por el hombre y sus fundadores, aquí nacieron, aquí crecieron y aquí se marchitaron. Solo la iglesia verdadera tiene como fundamento a Jesucristo, el resucitado. Es por eso que esta causa, que ninguna de las tradiciones humanas jamás han prosperado ni prosperarán tampoco. Es necesario entender que bíblicamente a Jesús no le quitaron la vida, ni lo resucitó otro más poderoso que él. No, Señor. Él puso su vida porque tiene poder para tomarla y tiene poder para volverla a tomar. San Juan 10:17. La resurrección de Jesús garantiza no solo la nuestra, sino el cumplimiento profético, hasta en los más mínimos detalles y aún hasta el cumplimiento del último evento del futuro. Como hoy existen hipótesis como las que tenían los saduceos, los epicúreos y los seguidores de Platón, que afirman que Cristo no ha resucitado, acudiré a los testimonios del mismo Jesucristo, el de los discípulos, el del centurión, el guarda de la tumba de Jesús, ángel que removió la piedra, el de José de Arimatea y el del ladrón de la derecha, y no dejando de lado el testimonio de las mujeres que fueron al sepulcro y del soldado que abrió el costado. Vamos a hablar del testimonio del mismo Jesús para hablar de la resurrección de entre los muertos. El Señor Jesucristo ha sido, es y será el único personaje que se anticipó a anunciar su nacimiento con lujos de detalles. La forma de su nacimiento virginal, la fecha del suceso, el lugar, las circunstancias como la adoración de los reyes de Oriente, el anuncio de la visitación de los ángeles y la adoración de los pastores, todo detalladito. Por regla general, la muerte de una persona se anuncia después que ha fallecido, pero Jesús sabía la fecha de su muerte, las circunstancias que lo rodearían, la forma como lo haría, los personajes, todo lo... Esto tiene los detalles más íntimos, más ínfimos. Para confirmar lo aquí expuesto, voy a citarle a usted, amable oyente, los textos bíblicos que testifican lo que estoy enseñando. El verdadero predicador debe sustentar su mensaje con la palabra de Dios. Desde entonces comenzó Jesús a declarar a sus discípulos que le era necesario ir a Jerusalén y padecer mucho de los ancianos, de los principales sacerdotes y de los escribas, y ser muerto y resucitar al tercer día. Ahora, San Lucas en el capítulo 9:22 dice lo siguiente: y les dijo, es necesario que el Hijo del Hombre padezca muchas veces y sea desechado por los ancianos, por los principales hombres de la religión y por los escribas, y que sea muerto y resucite al tercer día. Nuevamente aparece el Señor dando detalles, no solo de su muerte, sino también de su resurrección. Ahora, los judíos respondieron y le dijeron al Señor, ¿qué señal nos muestra ya que haces esto? Respondió Jesús y les dijo, destruid este templo y en tres días lo levantaré. Dijeron luego los judíos, que no tenían ninguna revelación, que no entendían absolutamente nada de los propósitos de Dios. En 46 años fue edificado este templo y tú en los tres días lo levantarás. Mas el Señor no hablaba del templo, hablaba de su cuerpo. Jesús dijo, hablando del templo, de su cuerpo, lo levantaré en tres días. La exposición gramatical es muy clara, afirma que no será otro el que lo resucitará, sino que él mismo se levantará de entre los muertos. Naturalmente que son los textos bíblicos de la declaración de Jesús tocante a su muerte y a su resurrección son muchos, pero me limitaré a los más trascendentales. La resurrección de Jesucristo es el único evento que se le puede adicionar el término griego anástasis, que quiere decir ponerse de pie por sí mismo o levantarse por sí mismo estando muerto. El único que se levantó entre los muertos por su propio poder fue Jesucristo. Los demás fueron resucitados por el poder del Señor. El cuerpo de Jesús resucitado y glorificado es el mejor estímulo para los que hoy esperamos que al final nuestros cuerpos también sean redimidos por el efecto de la resurrección de Jesucristo, quien proveerá la nuestra también. La muerte de Jesús además fue certificada por un alto oficial romano, pero no quiero detenerme ahí por causa del tiempo. Voy a preguntarle a los que estuvieron ahí en ese escenario para que nos muestren si realmente Jesús está muerto, si Jesús está en el Santo Sepulcro o está vivo. Miremos el testimonio del ángel. Pasado el día de reposo, al amanecer del primer día de la semana, vinieron María Magdalena y la otra María a ver el sepulcro. Y hubo un gran terremoto, porque un ángel del Señor, estoy solicitando el testimonio del ángel para comprobar si realmente Jesús está en el Santo Sepulcro hoy o resucitó. Descendiendo del cielo y llegando, removió la piedra y se sentó sobre ella. Su aspecto era como un relámpago y su vestido blanco como la nieve. Y de miedo del guarda, temblaron y quedaron como muertos. Mas el ángel respondiendo dijo a las mujeres: no temáis vosotras, porque yo sé que buscáis a Jesús, el que fue crucificado. Pero ya no está crucificado. No está aquí, pues ha resucitado, como dijo: venid, ved el lugar donde fue puesto el Señor. La tumba estaba vacía. No está aquí, ha resucitado. Bendito sea el nombre del Señor. La piedra no fue removida para que el Señor saliera, no, Señor, sino para testimonio de que sí había resucitado. Porque él salió antes de removerla. Si Jesús no hubiese resucitado, ningún escritor sagrado se hubiese atrevido a escribir sobre ella. Entonces el testimonio es veraz y contundente. No está aquí, ha resucitado. No fue un personaje pictórico de la historia, fue un ángel del cielo. Miremos el testimonio del ladrón de la derecha. Y dijo a Jesús: acuérdate de mí cuando vengas en tu reino. Con estas palabras, el ladrón está declarando que Jesús no se quedaría en el sepulcro, sino que resucitaría, ascendería a la gloria con gran poder y gloria, y regresaría entre las nubes de su poder. Entonces Jesús le dijo: de cierto te digo que hoy estarás conmigo en el paraíso. Con estas palabras Jesús le confirmó al ladrón su petición y le confirmó su gloriosa resurrección. Miremos el testimonio de los soldados. Pero uno de los soldados le abrió el costado con una lanza y al instante salió lo que quedaba de él. Un poco de sangre y un poco de agua, y todo esto lo entregó por el pecador. Es un indicativo de que la muerte de Jesús fue real. Prosiguiendo con el testimonio del soldado, dijo: y el que lo vio da testimonio, y su testimonio es verdadero, y él sabe que dice la verdad para que vosotros también creáis que él ha resucitado. No está en el santo sepulcro. Porque estas cosas sucedieron para que se cumpliese la escritura que dice: no será quebrado hueso suyo. Y también otra escritura dice: y mirarán a los que lo traspasaron. Entonces aquí vemos los testimonios de las personas, el testimonio de aquellos que estuvieron allí, que vieron, que palparon, que Jesús no se quedó allá en la tumba. No, y nosotros los creyentes al santo evangelio de Jesucristo, seguimos creyendo que Él está vivo, que Él resucitó, que la muerte no lo pudo derrotar, ni el diablo. Sin la resurrección de Jesús, el evangelio no sería más que una nueva falacia. La salvación sería un engaño y la vida eterna sería una falsedad. Si Cristo no ha resucitado, nuestra fe es vana. Vana también nuestra predicación. Anunciar la salvación en la esperanza de uno que está muerto, que está en un sepulcro, que está resumido, rendido por la muerte, es lo más execrable que se pueda dar. Entonces seremos hallados falsos testigos de Dios y nuestros pecados no habrán sido perdonados. De igual manera, los que murieron se quedarán.

amén de las cartas apostólicas. En su Evangelio San Juan 20:28 afirmó que Jesús había resucitado. Cuando citó estas palabras, Señor mío y Dios mío, lo vio personalmente, lo vio resucitado. La resurrección no es un cuento histórico, es una verdad bíblica. Jesucristo sí murió, pero resucitó al tercer día por su propio poder. Entonces, la Biblia afirmó que Jesús ha resucitado cuando Jesús citó las palabras. Entonces, tenemos además el testimonio de los 500 discípulos a quienes Jesús se les apareció posteriormente a su resurrección. Y no solo eso. Es menester aclarar que estas apariciones no fueron intangibles o imaginarias. No, fueron reales. Jesús se les apareció cuando ellos estaban en el templo y entró sin tocar, sin abrir las puertas a través de las paredes porque resucitó con un cuerpo de gloria. ¿Ah? No solo eso, le habló con las personas, se dejó tocar de Tomás, comió con ellos, se les apareció en el aposento alto sin abrir las puertas y les habló. Entonces yo pregunto, si Cristo no resucitó, ¿por qué la historia no ha escondido este evento que perdura a través de 21 siglos? ¿Por qué las páginas amarillentas de la historia no han podido borrar de ellas este magnífico y real suceso sobrenatural? Jesús no se presenta a sus discípulos como un fantasma, sino en carne y hueso. San Lucas en su capítulo 24 dice que se presentó con un cuerpo que se puede palpar y oír y ver. Un cuerpo inmortal, libre de limitaciones humanas, como el dolor, el pecar, el sufrimiento, el morir y todo lo que tenía o lo que limita a un cuerpo humano. Jesús se les apareció a sus seguidores con un cuerpo glorificado. Los discípulos lo reconocieron. Por lo tanto, no se les apareció en sueños, ni en visiones, ni a través de la fe, y menos en imaginaciones. No se les apareció en un huevo, ni en nada de eso. Su resurrección fue real. Era menester que esto sucediera para desalojar la incredulidad y fortalecer la fe de los discípulos. Entonces, Jesús no va a resucitar el próximo viernes como lo enseñan las tradiciones. No, Él está vivo. La muerte no se pudo enseñorear de Él. Por esta causa es que nuestros cultos no tienen olor a difuntos, ni a veladoras, ni cánticos muertos. Nuestros cultos están llenos de vida, de adoración genuina, de reconocimiento al Dios supremo, que vive y permanece para siempre. Por eso, en nuestras congregaciones la gente se arrepiente, se convierte al Evangelio, se apartan del pecado, reciben el poder del Espíritu Santo, hablan en otras lenguas, los enfermos son sanados, los apartados regresan, los demonios se largan dejando libre a los posesos, porque predicamos al único que se levantó de los muertos y vive para siempre. A ese que dijo, yo soy la resurrección y la vida. El que cree en mí, aunque esté muerto, vivirá. Queridos oyentes, si Cristo no hubiese resucitado, seríamos unos mentirosos. El Evangelio sería una de las tantas vergüenzas religiosas del siglo presente. Si Cristo no hubiese resucitado, no tendríamos ninguna esperanza. Seguiríamos muertos en nuestros delitos y en nuestros pecados. No existirían los verdaderos creyentes, no hubiese descendido el Espíritu Santo. En fin, no existiría nada de lo que Dios ha diseñado para nuestro bien. Pero ¿sabes una cosa? Para tu bienestar, para que no sigas creyendo en un Cristo muerto, quiero decirte que Él resucitó. Él vive y vive para siempre. La única tumba que está vacía es la de Jesucristo. En todas las tumbas hay un epitafio que dice, aquí está fulano de tal, aquí yace fulano de tal. Pero en la tumba de Jesucristo también hay otro epitafio que dice, aquí no está. Ha resucitado. El Señor se glorifique en esta mañana. Y yo quiero, amable oyente, sin ánimo de lastimar tu fe

0: Mi deseo no es perturbar, es abrirte los ojos para que entiendas que el Cristo de la Biblia no está muerto. Resucitó y vive para siempre. ¿Y sabes algo más para terminar? Te ama. Dio su vida por ti, amable oyente. Te ama, te busca. Quiere servir, quiere ayudarte. Quiere que lo sirvas, quiere que lo ames. Te amó hasta la muerte y muerte de cruz. Dio su vida por usted. No sigas creyendo en un Cristo inventado por las tradiciones. Con el respeto que ustedes merecen, hoy el mundo está de luto. Ese mundo que no conoce la verdad. Pero en esta madrugada hay un pueblo que está compuesto de miles de millones en el mundo entero que celebramos la resurrección. Nosotros no estamos celebrando la muerte, estamos celebrando la resurrección de este Cristo glorioso y bendito que vino a buscar y a salvar lo que se había perdido. Hoy te busca, quiere ayudarte, quiere bendecirte, quiere prosperarte, quiere usarte, quiere darte su bendición. Te invitamos en el nombre de Jesús a leer la Biblia, a asistir a nuestros cultos, para que usted vea la diferencia que hay entre honrar a un culto, a un Cristo muerto, y honrar a un Cristo vivo. Cuando tú honras a un Cristo muerto, hay olor a difuntos, hay olor a veladoras, hay cantos fúnebres, pero cuando visitas nuestras iglesias, verás que aquí no honramos la muerte, honramos la vida, honramos la resurrección triunfal de Jesucristo. Dios te bendiga y te ayude a entender estas hermosas verdades del reino celestial. Un abrazo para todos y Dios les bendiga.
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2: La niña murió, pero la madre no aceptó la declaración del doctor. En ese mismo instante, y ante el cuerpo inerte de Angelina, cayó de rodillas y elevó una fervorosa oración a Dios.

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2: Transferencia. Las palabras del doctor Juan Cortés eran terminantes. No hay nada, señora, que se pueda hacer. Su hijita se va a morir. Pero la madre, María Lonardi, de Dorila, La Pampa, Argentina, respondió: todavía puedo orar. Su hija, la pequeña Angelina, de 6 años de edad, tenía ya 2 años de estar sufriendo de cáncer del estómago. Se había hecho todo lo posible por ella, pero el cáncer crecía y el pronóstico del doctor era trágicamente cierto. No había esperanza de que Angelina viviera. La niña murió, pero la madre no aceptó la declaración del doctor. En ese mismo instante, y ante el cuerpo inerte de Angelina, cayó de rodillas y elevó una fervorosa oración a Dios. Y el milagro se produjo. La niña revivió. Y no solo revivió, sino que quedó radicalmente curada. Lo que siguió después fue muy extraño. Pasadas algunas semanas, María Lonardi, la madre, murió de la misma enfermedad. Ni siquiera se sospechaba que ella tuviera cáncer. Fue una especie de transferencia, adujo el doctor. Algo que en términos médicos no se puede explicar. Y terminó diciendo: los hechos ocurrieron tal como he dicho. Estimado amigo, he aquí un caso de inobjetable veracidad. Fue publicado por la revista Medio Mundo de Sudamérica, que publica casos médicos. Posiblemente, y esta es una explicación que adelantaron varios médicos, la madre se fue enfermando de cáncer por la sugestión de ver tanto tiempo a su hijita enferma. Y tras la muerte de la niña, su enfermedad latente se agravó y estalló. De todos modos, el suceso extraordinario e inexplicable no se puede negar. La hija regresó de la muerte y la madre, algunas semanas después, murió de cáncer. Salvando las grandes distancias y haciendo la comparación con suma reverencia, hubo otro a quien, a modo de transferencia, le pasó lo mismo. Este es uno de los misterios teológicos más maravillosos de la Biblia. El profeta Isaías dice que el Señor hizo recaer sobre él la iniquidad de todos nosotros, Isaías 53:6. Jesucristo tomó sobre sí los pecados de la humanidad perdida y pagó con su vida en la cruz. El precio de nuestra redención fue pago. Dos palabras describen este acto: transferencia y sustitución. Jesucristo tomó sobre sí los pecados de la humanidad perdida y pagó con su vida en la cruz el precio de nuestra redención. Dos palabras describen este acto: transferencia y sustitución. Jesucristo, nuestro Señor, tomó nuestros pecados y murió en nuestro lugar. Ese es el verdadero significado de la cruz, estimado amigo. Que el Señor Jesucristo te bendiga.

Salmos 84. Dios del universo, qué bello es tu templo, la casa donde vives. Deseo con todo el alma estar en los patios de tu templo. Me muero por llegar a ellos. Tú eres el Dios de la vida, por eso te canto alegre con todas las fuerzas de mi corazón. Mi Dios y Rey, Dios del universo, cerca de tu altar gorriones y golondrinas hallan lugar para sus nidos y allí ponen a sus polluelos. ¡Qué felices son los que viven en tu templo! Nunca dejan de alabarte. ¡Qué felices son los que de ti reciben fuerzas y de todo corazón desean venir hasta tu templo! Cuando cruzan el valle del llanto, lo convierten en manantial. Hasta las lluvias tempranas cubren el valle con sus bendiciones. Mientras más avanzan, más fuerzas tienen. Y cuando llegan a tu templo, te contemplan a ti, el Dios verdadero. Dios mío, atiéndeme. Dios de Israel, Dios del universo, escucha mi oración. Dios y protector nuestro, muéstranos tu bondad, pues somos tu pueblo elegido. Prefiero pasar un día en tu templo que estar 1,000 días lejos de él. Prefiero dedicarme a barrer tu templo que convivir con los malvados. Señor y Dios nuestro, tú nos das calor y protección, nos das honor y gloria. Tu bondad no tiene medida para los que siempre hacen lo bueno. Dios del universo, bendice a los que en ti confían.

El libro de los Proverbios, capítulo 28. El que nada debe, nada teme, pero el malvado siempre huye aunque nadie lo persiga. En un país lleno de maldad, todos se creen líderes, pero el gobernante capaz logra poner el orden. El pobre que maltrata a otro pobre es como una tormenta que acaba con las cosechas. Los que se apartan de la ley aplauden a los malvados, pero los que la obedecen se oponen a ellos. Los malvados no entienden nada acerca de la justicia, pero los que obedecen a Dios demuestran que sí la entienden. Vale más el pobre honrado que el rico malvado. El que es inteligente obedece la ley. El que todo lo malgasta llena de vergüenza a su padre. Al que presta dinero y luego exige que le devuelvan el doble, Dios le quitará todo y hará que alguien de buen corazón se lo dé a los pobres. Dios rechaza las oraciones de los que no lo obedecen. Quien hace pecar al hombre honrado quedará atrapado en su propia trampa. Los que hacen el bien recibirán como premio el bien. Aunque el rico se crea muy sabio, el pobre con su inteligencia se da cuenta que el rico no es más que un tonto. El triunfo de los justos siempre es motivo de fiesta. El triunfo de los malvados espanta a todo el mundo. Quien esconde su pecado jamás puede prosperar. Quien lo confiesa y lo deja, recibe el perdón. Dios bendice a quienes lo obedecen, pero los necios caen en la desgracia. El gobernante malvado que maltrata a un pueblo pobre es como un león hambriento que despedaza a su presa. El gobernante estúpido solo piensa en maltratar y robar, pero el que no lo hace vivirá muchos años. El que mata a otro no merece ayuda. Tarde o temprano le pasará lo mismo. El hombre honrado quedará a salvo. El de mala conducta un día caerá. El que trabaja tendrá suficiente comida. El que no trabaja acabará en la pobreza. El hombre digno de confianza siempre será alabado. El que solo quiera hacerse rico no quedará sin castigo. No aceptes ser testigo falso contra ninguna persona, porque hay quienes lo hacen hasta por un pedazo de pan. Quien solo vive pensando en dinero acabará más pobre de lo que se imagina. El tiempo te demostrará que vale más una crítica sincera que un elogio. Amigo de gente malvada es quien roba a sus padres y alega que no ha hecho nada. El amor al dinero es causa de pleitos. Confía en Dios y prosperarás. El necio confía en sí mismo. El sabio se pone a salvo. El que ayuda al pobre siempre tendrá de todo. El que no ayuda al pobre terminará en la desgracia. Cuando triunfan los malvados, todo el mundo corre a esconderse. Pero cuando son destruidos, prosperan los hombres buenos.

0: Son las 12 de la madrugada y 22 minutos.
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Salmos 55. Dios mío, no me des la espalda. Presta oído a mi oración. Atiéndeme, respóndeme. Estoy angustiado y no encuentro paz. Me asusta oír los gritos de los malvados enemigos que me oprimen. No solo se enojan conmigo, para colmo me persiguen. Siento que el corazón se me sale del pecho. El miedo a la muerte me domina. Estoy temblando de susto. Realmente estoy espantado. Quisiera yo tener alas y volar como paloma hasta un lugar tranquilo. Me iría muy lejos de aquí. Me iría a vivir al desierto. Buscaría refugio y me pondría a salvo de los que me atormentan. Dios mío, destruye sus planes. No los dejes ponerse de acuerdo. En la ciudad solo veo sangre y violencia. Dentro de sus murallas reinan día y noche la intriga y la maldad. El engaño y la opresión dominan en todas sus calles. Amigo mío, hasta tú me has ofendido. Tú que eres igual que yo, tú que eres como mi hermano y que ibas conmigo al templo. Si otro me hubiera insultado, lo podría soportar. Si otro me hubiera humillado, podría esconderme de él. Ojalá que a mis enemigos la muerte los tome por sorpresa. Ojalá que los entierren vivos, porque en ellos solo hay maldad. Yo, por mi parte, voy a pedirle ayuda a Dios. Él habrá de salvarme. Mañana, tarde y noche, no dejaré de rogarle. Él habrá de escucharme. Mucha gente me ataca, pero Él me rescatará. Me hará salir sano y salvo de la lucha que ahora libro. Dios, el Rey Eterno, humillará a mis enemigos. Son gente que nunca cambia ni sabe honrar a Dios. Amenazan a sus amigos y nunca cumplen sus promesas. Dentro de ellos solo piensan en pelear. Sus palabras son amables y suaves como la mantequilla. Son más suaves que el aceite, pero más cortantes que un cuchillo. Dios mío, tú echarás a los malvados hasta el fondo de la tumba. Esos asesinos mentirosos no vivirán ni la mitad de su vida. Mi amigo, te aconsejo que pongas en manos de Dios todo lo que te preocupa. Él te dará su apoyo. Dios nunca deja fracasar a los que lo obedecen. Por eso, siempre confío en Él.

El libro de los Proverbios, capítulo 24. No envidies ni busques la amistad de los malvados, pues solo piensan en la violencia y solo hablan de matar. Construye tu casa con sabiduría y entendimiento, y llena sus cuartos de conocimiento, que es el más bello tesoro. Más vale maña que fuerza, más vale el saber que el poder. Quien quiera pelear, primero debe pensar. Quien quiera ganar, debe saber escuchar. El necio nunca llegará a ser sabio. Cuando está ante el juez, ni siquiera abre la boca, pues no sabe qué decir. El que solo piensa en la maldad, se gana el título de malvado. El que solo piensa en pecar, se gana el título de necio, y nadie los aguanta. Quien se rinde ante un problema, no demuestra fuerza ni carácter. Haz cuanto puedas por salvar a los que van camino a la muerte, porque Dios todo lo sabe y no podrás alegar ignorancia. Si no lo haces, recibirás tu merecido. Una delicia al paladar es la dulce miel del panal. Cómela, jovencito, saboréala. Quiera Dios que en la sabiduría halles esa misma dulzura. Si la encuentras, tendrás buen futuro y tus deseos se verán cumplidos. No tiendas trampas al hombre honrado, ni destruyas la casa donde vive. No importa cuántas veces caiga, siempre se levantará. En cambio, el malvado cae y no vuelve a levantarse. No te burles de tu enemigo cuando lo veas fracasar, ni te alegres de su desgracia. Si Dios te ve, no aprobará tu conducta y se enojará contigo. No te enojes con los malvados ni les tengas envidia, pues no tendrán un final feliz. Su vida será una lámpara apagada. Querido jovencito, obedece a Dios y al rey, y no te juntes con gente rebelde, pues tal vez Dios los castigue cuando tú menos lo esperes, y quién sabe qué puede pasar. La siguiente es otra lista de dichos. Todo juez debe ser justo y no favorecer a nadie. Si declara inocente al culpable, merece que todo el mundo lo maldiga y lo desprecie. Si condena al culpable, es bien visto y alabado. Una respuesta sincera es tan dulce como un beso. Si piensas construir tu casa, atiende primero a tus negocios y no desatiendas a tu familia. No des falso testimonio ni mientas en contra de tu amigo. Nunca pienses en la venganza. Abandona esa idea. En cierta ocasión pasé por el campo y por la viña de un tipo tonto y perezoso. Por todos lados vi espinas. El terreno estaba lleno de hierba y la cerca de piedras derribada. Lo que vi jamás se me olvidó, y de allí saqué una lección. Si te duermes un poco y te tomas la siesta, y si tomas un descansito y te cruzas de brazos, acabarás en la más terrible pobreza.

Salmos 86. Dios mío, yo soy muy pobre y humilde, pero te ruego que me atiendas. Respóndeme. Sálvame la vida, pues te he sido fiel. Tú eres mi Dios. Sálvame, pues tuyo soy y en ti he puesto mi confianza. Dios mío, ten compasión de mí, pues a todas horas te llamo. Yo estoy a tu servicio. Alégrame la vida, pues a ti dirijo mis ruegos. Dios mío, tú eres bueno y sabes perdonar. ¡Qué grande es tu amor por los que te buscan! Dios mío, atiende mi oración. Presta atención a mis ruegos. Cuando estoy angustiado, te llamo y tú me respondes. Dios mío, no hay entre todos los dioses un Dios como tú, que haga lo que tú haces. Todas las naciones que tú hiciste vendrán a adorarte y alabarte. Solo tú eres imponente. Solo tú haces grandes maravillas. Dios mío, yo quiero hacer siempre lo que tú ordenes. Enséñame a hacerlo. Pon en mí este único deseo, adorarte solo a ti. Mi Señor y Dios, yo quiero alabarte siempre con todo el corazón. Tanto me amas que no me dejas morir. Dios mío, una banda de asesinos que presume de su maldad me ataca y quiere matarme. No quiere nada contigo, pero tú, mi Dios, eres bondadoso y compasivo. No te enojas fácilmente y tu amor es siempre el mismo. Dirige a mí tu mirada y tenme compasión. Soy tu servidor más humilde. Concédeme tu fuerza y ven a salvarme. Haz que mi vida refleje lo bueno que eres tú. Quedarán en ridículo mis enemigos cuando vean que tú me das ayuda y consuelo.

0: recuerda que Jesús está contigo.
1: El libro de los Proverbios, capítulo 19. Más vale ser pobre y honrado que ser necio y tramposo. No es bueno actuar sin pensar. La prisa es madre del error. El tonto fracasa en todo y luego dice: Dios tiene la culpa. El rico tiene muchos amigos. El pobre no tiene ninguno. No hay testigo falso que salga bien librado. Todo mentiroso recibe su castigo. A los ricos les sobran amigos. Todo el mundo busca su amistad por los regalos que dan. Al pobre ni sus hermanos lo quieren, mucho menos lo buscan sus amigos. Cuando más los necesita, no están para ayudarlo. Si en verdad te aprecias, estudia, bien harás en practicar lo aprendido. No hay testigo falso que salga bien librado. Todos los mentirosos serán destruidos. No hay nada más absurdo que un tonto viviendo entre lujos y un esclavo gobernando a reyes. Es de sabios tener paciencia y es más honroso perdonar la ofensa. Cuando el rey se enoja, grita como león furioso. Cuando el rey está contento, reanima como fresca lluvia. El hijo tonto arruina a su padre y la mujer peleona poco a poco arruina al marido. La casa y el dinero son regalo de los padres. La esposa inteligente es un regalo de Dios. Tanto duerme el perezoso que acaba pasando hambre. El que respeta una orden se respeta a sí mismo. El que deja de cumplirla dicta su sentencia de muerte. Prestarle al pobre es como prestarle a Dios, y Dios siempre paga sus deudas. Corrige a tu hijo antes de que sea muy tarde. No te hagas culpable de su muerte. Quien fácilmente se enoja sufrirá las consecuencias. No tiene caso calmarlo, pues se enciende más su enojo. El que oye consejo y acepta que lo corrijan acabará siendo sabio. El hombre propone y Dios dispone. Todo el mundo quiere tener a alguien en quien confiar. Todo el mundo prefiere al pobre más que al mentiroso. Obedece a Dios y vivirás. Así dormirás tranquilo y no tendrás ningún temor. Hay gente tan perezosa que hasta de comer se cansa. El tonto solo aprende a través del castigo. Al que es sabio le basta con solo ser reprendido. No hay hijo más malo ni más sinvergüenza que el que roba a su padre y echa a la calle a su madre. Querido jovencito, si no aceptas la corrección, te apartarás de los sabios consejos. Un testigo malvado se burla de la justicia, su alimento es la maldad. Para el malcriado, el castigo. Para el tonto, los azotes.

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0: Hola, ¿qué tal, amigos? No te desanimes. Por eso no nos desanimamos, porque Dios, en su misericordia, nos ha encargado este trabajo. Hemos rechazado proceder a escondidas como si sintiéramos vergüenza. Y no actuamos con astucia ni falseamos el mensaje de Dios. Al contrario, decimos solamente la verdad y de esta manera nos recomendamos a la conciencia de todos delante de Dios. Y si el evangelio que anunciamos está como cubierto por un velo, lo está solamente para los que se pierden. Pues como ellos no creen, el Dios de este mundo los ha hecho ciegos de entendimiento, para que no vean la brillante luz del evangelio del Cristo glorioso, imagen viva de Dios. No nos predicamos a nosotros mismos, sino a Jesucristo como Señor. Nosotros nos declaramos simplemente servidores de ustedes por amor a Jesús, porque el mismo Dios que mandó que la luz brotara de la oscuridad es el que ha hecho brotar su luz en nuestro corazón para que podamos iluminar a otros, dándoles a conocer la gloria de Dios que brilla en la cara de Jesucristo. Pero esta riqueza la tenemos en nuestro cuerpo, que es como una olla de barro, para mostrar que ese poder tan grande viene de Dios y no de nosotros. Así, aunque llenos de problemas, no estamos sin salida. Tenemos preocupaciones, pero no nos desesperamos. Nos persiguen, pero no estamos abandonados. Nos derriban, pero no nos destruyen. Donde quiera que vamos, llevamos siempre en nuestro cuerpo la muerte de Jesús, para que también su vida se muestre en nosotros. Pues nosotros, mientras vivimos, nos vemos expuestos a la muerte por causa de Jesús, para que también su vida se muestre en nuestro cuerpo mortal. De ese modo, la muerte actúa en nosotros y en ustedes actúa la vida. La Escritura dice: tuve fe y por eso hablé. De igual manera, nosotros, con esa misma actitud de fe, creemos y también hablamos, porque sabemos que Dios, que resucitó de la muerte al Señor Jesús, también nos resucitará a nosotros con Él, y junto con ustedes nos llevará a su presencia. Todo esto ha sucedido para bien de ustedes, para que recibiendo muchos la gracia de Dios, muchos sean también los que le den gracias para la gloria de Dios. Por eso no nos desanimamos, pues aunque por fuera nos vamos deteriorando, por dentro nos renovamos día a día. Segunda de Corintios 4, el verso 1 al 16. La paz de Cristo. Seguimos en contacto.
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0: Son las 2 de la madrugada y 20 minutos.
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Pero un cóndor pensó lo mismo y se lanzó también hacia abajo. La inmensa ave chocó con el planeador y Alice comenzó a descender fuera de control. En ese momento clamó: «Señor, no me dejes morir así».

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2: Tres clases de hadas. Aquel día, en Coronel Chile, se presentaba perfecto para volar. Cielo azul, muy puro y suaves brisas andinas. Arriba, se divisaban nieves eternas. Abajo, verdes cerros y risueños valles. Con esas condiciones ambientales, Alex Algron, un estadounidense de vacaciones en el país andino, se presentó a hacer un vuelo en planeador. Alex se lanzó al vacío, disfrutando del incomparable paisaje, pero un cóndor pensó lo mismo y se lanzó también hacia abajo. La inmensa ave chocó con el planeador y Alex comenzó a descender fuera de control. En ese momento clamó: "Señor, no me dejes morir así". Y Dios lo salvó. El cóndor se volvió a sus cumbres y Alex

recuperó el control del planeador. En este incidente intervinieron tres clases de alas. Las primeras alas fueron las de fina seda del planeador de Algron. Estas, bien dirigidas, ayudan a una persona a volar como vuelan los halcones o las gaviotas. Las segundas alas fueron las del cóndor. El cóndor es el señor de los Andes. Es un ave enorme, cuyas alas pueden llegar a más de 3 metros de punta a punta. Tiene un vuelo espectacular y sube hasta 5.000 metros para bajar como una flecha si ve algo apetecible. Las terceras alas fueron las de la providencia divina. Invisibles, pero poderosas, esas alas responden a los clamores del necesitado. En varios de los salmos de la Biblia se hace referencia a las alas simbólicas de Dios con las frases «ampararse bajo las alas», «cubrirse con las alas» y «refugiarse en las alas». Cada una, a su manera, se refiere a la protección que Dios da a los angustiados. Estimado amigo, Jesucristo mismo empleó una frase parecida cuando contempló a Jerusalén, que rechazaba su mensaje de salvación y exclamó, «Jerusalén, Jerusalén, ¿cuántas veces quise reunir a tus hijos, como reúne la gallina a sus polluelos debajo de sus alas, pero no quisiste?» Lucas 13:34. Estimado amigo y hermano, Cristo quiere ser nuestro refugio. Él se ofrece para llevar nuestra carga sobre sus divinas alas. Si le rendimos nuestra voluntad, Él nos llenará de paz, de gozo y de profunda satisfacción. Pongamos nuestro trabajo, nuestro matrimonio, nuestra fe y toda nuestra vida bajo la protección de esas alas divinas. En Cristo y con Cristo estaremos muy seguros. Confiemos en las alas del divino Creador. Que Dios te bendiga.

Salmos 91. Vivamos bajo el cuidado del Dios Altísimo. Pasemos la noche bajo la protección del Dios Todopoderoso. Él es nuestro refugio, el Dios que nos da fuerzas, el Dios en quien confiamos. Solo Él puede librarnos de los peligros ocultos y de enfermedades mortales. Solo bajo su protección podemos vivir tranquilos, pues nunca deja de cuidarnos. Ni de día ni de noche tendremos que preocuparnos de estar en peligro de muerte. Ni en las sombras de la noche ni a plena luz del día nos caerá desgracia alguna. Tal vez a nuestra izquierda veamos caer miles de muertos. Tal vez a nuestra derecha veamos caer 10,000 más. Pero a nosotros nada nos pasará. Con nuestros propios ojos veremos cómo los malvados reciben su merecido. El Dios Altísimo es nuestro refugio y protección. Por eso, ningún desastre vendrá sobre nuestros hogares. Dios mismo les dirá a sus ángeles que nos cuiden por todas partes. Los ángeles nos llevarán en brazos para que no tropecemos con nada.

El libro de los Proverbios, capítulo 3. Querido jovencito, grábate bien mis enseñanzas, memoriza mis mandamientos. Así te irá siempre bien por el resto de tu vida. Ama siempre a Dios y sé sincero con tus amigos. Así estarás bien con Dios y con tus semejantes. Pon toda tu confianza en Dios y no en lo mucho que sabes. Toma en cuenta a Dios en todas tus acciones y Él te ayudará en todo. No te creas muy sabio, obedece a Dios y aléjate del mal. Así te mantendrás sano y fuerte. Demuéstrale a Dios que para ti Él es lo más importante. Dale de lo que tienes y de todo lo que ganes. Así nunca te faltará ni comida ni bebida. Querido jovencito, no rechaces la instrucción de Dios, ni te enojes cuando te reprenda, porque Dios corrige a quien ama como corrige un padre a sus hijos. Dios bendice al joven que actúa con sabiduría, que saca de ella más provecho que del oro y la plata. La sabiduría y el conocimiento valen más que las piedras preciosas. Ni los tesoros más valiosos se les pueden comparar. Por un lado, te dan larga vida. Por el otro, buena fama y riquezas. ¡Qué grato es seguir sus consejos, pues en ellos hay bienestar! Dios bendice al joven que ama la sabiduría, pues de ella obtiene la vida. Con sabiduría y con gran cuidado, Dios afirmó cielo y tierra. Con su conocimiento hizo brotar lagos y ríos y dejó caer la lluvia. Querido jovencito, aprende a tomar buenas decisiones y piensa bien lo que haces. Hacerlo así te dará vida y los demás te admirarán. Andarás por la vida sin problemas ni tropiezos. Cuando te acuestes, podrás dormir tranquilo y sin preocupaciones. No sufrirás las desgracias que caen sobre los malvados. Dios siempre estará a tu lado y nada te hará caer. No te niegues a hacer un favor siempre que puedas hacerlo. Nunca digas, te ayudaré mañana, cuando puedas ayudar hoy. Nunca traiciones al amigo que confía en ti. No andes buscando pleitos si nadie te ha hecho daño. No envidies a los violentos ni sigas su mal ejemplo. Dios no soporta a los malvados, pues es amigo de la gente honrada. Dios bendice el hogar del hombre honrado, pero maldice la casa del malvado. Dios se burla de los burlones, pero brinda su ayuda a los humildes. Los sabios merecen honra, y los tontos solo deshonra.

Cordial saludo para todos en el nombre del Señor Jesús. Estamos en otro viernes en familia. Hoy vamos a tratar el tema cuando hay pecado en nuestra familia. La palabra de Dios dice de la siguiente manera, libro o carta del apóstol Pablo de los Gálatas, capítulo 6, versículo 1, de la siguiente manera. Hermanos, si alguno fuere sorprendido en alguna falta, vosotros que sois espirituales, restauradle con espíritu de mansedumbre, considerándote a ti mismo, no sea que tú también seas tentado. No hay duda, no se puede negar, que un momento difícil en cualquier familia es cuando se descubre que hay pecado en cualquiera de los miembros. O sea, eso es innegable, el impacto que puede producir, no importa cualquiera de los miembros sea, desde el más alto, los padres, hasta los más pequeños de los hijos, es duro cuando se es sorprendido o descubierto en alguna falta, en algún pecado, por llamarlo de alguna manera. Son momentos que producen vergüenza, enojo, ira, dolor, pero tenemos que comprender que todo lo que Dios permite es para cumplir sus propósitos buenos, tanto en nuestra vida como en los que hacen parte de nuestra familia. ¿Cuáles pueden ser esos propósitos? Son variados y yo he querido compartirles algunos de ellos. ¿Por qué Dios permite que las faltas sean descubiertas? ¿Por qué Dios permite que todo esto salga a la luz pública? ¿Qué hay detrás de todo esto? Pues precisamente eso es lo que vamos a mirar hoy. ¿Qué hay detrás de todo esto y por qué Dios lo permite en muchas ocasiones? Primero, para probar nuestra propia espiritualidad. Porque la Biblia dice, hermanos, si alguno fuere sorprendido en alguna falta, vosotros que sois espirituales, se supone que nosotros somos los espirituales, entonces, ¿cómo vamos a reaccionar ante esto? Segundo, ¿por qué permite Dios que el pecado salga a la luz? Para la restauración de la vida espiritual de la persona que ha caído o se ha enredado en pecados, a veces ocultos, a veces manifiestos, o también en estilos de vida pecaminosos. Entonces la Biblia dice, restaurarle con espíritu de mansedumbre. Tercero, ¿para qué permite Dios que descubramos el pecado en nuestras vidas? No es como alguien me decía, pastor, eso fue para amargarme la vida, para dañarme la vida, yo no voy a volver a ser feliz. Bueno, cada uno puede tomar la reacción que desee según la circunstancia. Pero ¿para qué nos recuerda Dios a nosotros esto? ¿O para qué no lo permite? Para recordarnos que somos hijos de Dios y que nada permanece oculto. Escuche, nada permanece oculto, sino que Él saca la luz para disciplinarnos y corregirnos con amor. Pues lo dice la carta a los Hebreos allá en el capítulo 12. Si soportáis la disciplina, Dios os trata como a hijos, porque ¿a qué hijo es a quien el padre no disciplina? Está buena la pregunta, ¿cierto? Para la corrección de esa falta y que ojalá haya un verdadero arrepentimiento en la manera de vivir de la persona involucrada. Inclusive, para que nosotros también pensemos qué tan partícipes somos del pecado de otra persona, porque a veces nosotros impelimos, o sea, empujamos a la otra persona, o nosotros propiciamos el pecado de alguien en nuestra familia, puede ser del hijo, de la pareja, de cualquiera de los integrantes de la familia. A veces nosotros somos los que propiciamos el pecado. Yo he conocido muchísimos casos en mi vida. Por ejemplo, en la pareja, cuando el uno no atiende al otro, eso es abrirle una puerta al pecado. Cuando en su intimidad no se atiende, cuando la Biblia dice que no neguéis el uno al otro, sino de mutuo acuerdo, y eso para dedicaros sosegadamente a la oración y vuelvas a juntar rapidito para que no los tiente Satanás a causa de vuestra incontinencia. Cuando usted no atiende a su pareja, usted le está abriendo una puerta a Satanás para que entre a trabajar. No es que eso sea una excusa para pecar y decir, no, es que como mi pareja no me atiende, entonces por eso es que yo hago lo que hago. No estoy acolitando una situación de esas, porque igual sigue siendo pecado. Pero también para que nosotros pensemos qué tanto nosotros estamos ayudando a que el otro caiga en la trampa. Por ejemplo, esos padres que dejan totalmente los hijos a la deriva, que no le preguntan nada de la vida, que no están con ellos, que no los acompañan.
Entonces, vea qué desgracia, mi hijo cayó en la droga. Vea a este muchacho, yo que lo creía tan santo y viendo pornografía. Vea a esta muchacha que yo pensé que era un ángel de Dios y véala haciendo videos de esta y de esta manera, etcétera. Entonces, sí, se da a entender que la otra persona está en pecado. Se da a entender que la otra persona está haciendo lo malo. Pero también Dios nos permite eso, que nosotros nos demos cuenta, para que nos autoexaminemos y nos preguntemos y actuemos y pensemos qué tanto estoy yo permitiendo o qué tanto estoy yo ayudando a mi familia a que caiga en pecado. Todo eso lo tenemos que tener muy claro, todo eso lo tenemos que tener en nuestras mentes. Entonces, Dios permite que a veces salga el pecado para que haya un arrepentimiento y para que haya como una reflexión de todas las partes involucradas. Dice una versión de la Biblia de la siguiente manera: hermanos, es posible que alguno de ustedes caiga en la trampa del pecado. Escuche cómo dice la Biblia: es posible que alguno de ustedes caiga en la trampa del pecado. Ustedes que son guiados por el Espíritu, acérquense a Él y ayúdenle a corregir su error. Pero ojo, hágalo con humildad, pues ustedes también pueden caer en tentación. Así lo dice literal la versión Palabra de Dios para todos. Entonces, ¿por qué permite Dios que descubramos el pecado? Para corregir. Corregir es señalar el error y ayudar a cambiar la conducta de la otra persona. Corregir tiene que ver con mostrar cuál fue la falta y enseñar a hacer lo bueno, enseñar a hacer lo correcto, en un acto de disciplina y de enseñanza. Así es como se corrige el pecado. ¿Qué más nos permite Dios a nosotros? Restaurar, porque la Biblia dice, vosotros que sois espirituales, o sea, se supone que nosotros somos el lado espiritual, entonces nos toca ayudar a restaurar a la otra persona. ¿Y qué restaurar? Es sanar, levantar al que cayó para que vuelva a su propósito. Es decir, no solamente se corrige la acción, sino que restauramos a la persona. Podemos decir entonces que corregir es tratar el error, tratar el corazón y ayudar a que esa persona se aparte de ese pecado. Entonces, ¿cómo debemos de restaurar al que fue descubierto en una falta o en pecado? Lo más fácil es recriminarlo, es acusarlo, es ajusticiarlo, es criticarlo, es, o sea, descargar todo contra esa persona. Eso es lo más fácil. O sea, y eso es, digamos, la salida más sencilla que podemos encontrar. ¿Cierto? Encontrar un hijo en una falta, encontrar a mi pareja en una falta, pues yo solamente quiero recordar lo que un día dijo el Señor: el que esté libre de culpa, que sea el primero en lanzar la piedra. A veces no nos acordamos que nosotros también fallamos, sino que hay faltas que son más evidentes, que son más sonoras, hay faltas que son más escandalosas que otras, pero todos fallamos. Y que este tema nos sirva para reflexionar y darnos cuenta que si yo necesito misericordia, esa otra persona de mi familia también la necesita. Entonces, ¿qué nos enseña el Señor? Debemos acercarnos con amor, no alejarnos con juicio y rechazo. Ahí está el texto que les leí ahorita, que dice: hermanos, es posible que alguno de ustedes caiga en la trampa del pecado. Ustedes que son guiados por el Espíritu, acérquense a Él y ayúdenle a corregir su error. Pero ojo, hágalo con humildad, pues también ustedes pueden caer en la tentación. Como nos dice el texto de esta versión, lo mejor que podemos hacer cuando alguien de nuestra familia, inclusive si no es de nuestra familia, alguien de nuestra iglesia, es sorprendido en alguna falta o en pecado, es acercarnos a esa persona. No tener esa actitud de rechazo y aislamiento. Y sabe que como cristianos somos muy dados a eso, aún en la misma iglesia. Este pecó, este que no se me junte, que no se me acerque, de pronto eso se me pega, de pronto esto y lo otro. Cuando la Biblia dice, hombre, acércate con mansedumbre, con espíritu de amor, con espíritu de restauración, acércate y ayuda a tu hermano. Y sabe que muchos hermanos, muchísimos hermanos, han pensado volver a la iglesia porque han fallado a Dios, porque han reconocido su error, porque han decidido apartarse de Él, pero no han podido ni siquiera por Dios o por el diablo, es por la misma iglesia, porque a veces nosotros somos implacables, a veces nosotros
Yo lo digo con todo respeto, queremos ser más justos y más santos que Dios. Y yo digo, si Dios recibe a una persona misericordia y le da otra oportunidad, ¿quién soy yo para no dársela? Si yo estoy en la misma condición, ¿quién soy yo? ¿Acaso viene a mi mente la parábola de los dos deudores? Es algo similar. Todos somos deudores ante Dios. Ahora, ¿cuánto más a los de nuestra familia? Debiéramos de ayudarlos, no sacarlos o rechazarlos de la familia o del camino de Dios, no. Nuestro Dios nos muestra que cuando fallamos, Él no quiere que nos alejemos de Él. Él no nos rechaza, no hace eso, sino que nos motiva para que nos acerquemos a Él. Vea lo que dice el profeta Ezequiel. Diles, vivo yo, dice Jehová el Señor, que no quiere la muerte del impío. Yo no quiero que el impío se muera, sino que se vuelva el impío de su camino y que viva. Volveos, volveos de vuestros malos caminos, porque moriréis, oh casa de Israel. ¿Quiero yo la muerte del pecador? En ninguna manera, sino que éste se arrepienta y viva. Tenemos que comprender que cuando alguien ha caído de nuestra casa, puede ser el momento donde más necesita de nuestro apoyo emocional y espiritual. Lógicamente hay excepciones y hay casos puntuales. Hay gente que convierte en la gracia en un juego, que convierte en la libertad en libertinaje, que juegan y de alguna manera disfrazan las cosas de Dios para hacer el pecado. Ya esos son casos excepcionales. Pero estoy hablando de una persona que de alguna manera quiere buscar de Dios, que quiere arrepentirse, pero que a veces nosotros, los hijos de Dios, no le damos la oportunidad que se arrepienta. Eso es lo que más me preocupa. ¿Qué hemos de hacer? La persona que ha sido sorprendida en una falta, pues debe reconocer su error sin minimizar el pecado, porque eso es lo que yo les acaba de decir. Hay personas que convierten la libertad en libertinaje. Entonces, a veces le echamos la culpa de todo al diablo. Es que el diablo, porque eso se lo aprendimos a nuestra primera madre Eva. Es que el diablo, es que el diablo, es que el diablo. Yo le quiero decir algo, hermano. Todos le hemos fallado a Dios. Y yo le digo algo en el nombre del Señor. Si el diablo tuviera la capacidad para hacernos caer, en este momento no había en pie ni uno, ni usted ni yo, que soy pastor. No había en pie ni uno. Pero el Señor nos cuida, porque el Señor dice, las ovejas que yo tengo en mi mano, nadie me las arrebata. A usted nadie lo puede hacer pecar. A usted nadie lo puede obligar a pecar. Porque así como ser cristiano es una decisión, ser no cristiano o pecar también es una decisión. Es lo que usted desea. Entonces vea lo que hizo el hijo pródigo. Y dijo, levantándose, vino a su padre. Y cuando aún estaba lejos, lo vio su padre y fue movido a misericordia. Y corrió y se echó sobre su cuello y le besó. Y el hijo le dijo, padre, he pecado contra el cielo y contra ti. Ya no soy digno de ser llamado tu hijo. Es una decisión y una muestra de un verdadero arrepentimiento. Eso es lo que tenemos que hacer. Cuando hay pecado, pues hermano, aquí no es de sacar excusas que el diablo, que el mundo, que el pecado. Que... No, no, no, no. He pecado. Señor, por favor, ten misericordia de mí. Y ahí es donde viene casi que la doctrina de la salvación en todos sus pasos que... Hay que reconocer el pecado y hay que arrepentirse. Y arrepentirse es reconocer el pecado y apartarse de él. Porque si uno confiesa el pecado y se aparta, alcanza misericordia. Mas el que encubre su pecado, ¿qué dice la Biblia? Pues sencillamente no prosperará. Entonces, lastimosamente, cuando somos sorprendidos en un pecado, muchas veces en lugar de tener una actitud de humildad, tomamos una actitud de soberbia y de enojo. Eso no sirve para nada en nuestras casas. Hermano, no sirve que usted grite, que usted amenace, que usted se enfade, que usted tire las cosas. Eso no arregla el pecado. Creería yo que eso ahonda un poco más el problema que ya está generado. Es necesario reconocer el dolor que le hemos causado a nuestra cónyuge, a nuestros hijos, a nuestra familia. Y pedir perdón. Acuérdese que el que se humilla, Dios lo levanta.
Pero al que es altivo, al que es duro de corazón, Dios lo pone a un ladito, Dios lo empieza a rechazar. Entonces, es necesario tener empatía y no solamente expresar que la falta que cometimos no era, o sea, eso no es tampoco para tanto, eso no es significativo, eso tampoco es que haya sido gran cosa, no, no, no, no. Tenemos que comprender que posiblemente lo que para nosotros no significó nada, para otra persona causó un gran daño en el corazón, en sus sentimientos, en su alma, en su confianza, en sus emociones, en todo su ser. Uno no puede minimizar, porque es que eso me pasa mucho cuando estoy en secciones. Mano, es que tampoco era para tanto, yo solamente le mandé una foto, pues sí, yo estaba pues desnuda, pero pues tampoco es para tanto, es que no hicimos nada. Así me ha tocado escuchar personas. Hermano, pues es que mi esposa sí es como muy celosa, pues eso tampoco es para tanto, pues solamente yo le di un beso, pero nosotros no tuvimos intimidad, no tuvimos nada, es que tampoco es para tanto. Hermano, pues eso tampoco es para tanto, yo solamente me le robé 10 mil, tenía ahí mucha plata, pero solamente 10 mil. Es que lo poco y lo mucho es igualmente pecado. Porque la Biblia dice, la paga del pecado es muerte. No dice si es pecado.

camino, ¿cómo vas a minimizar y a decir que lo que hiciste no fue grande? Antes, uno debiera darle gracias primero a este Dios que dice que grande y misericordioso es Jehová, lento para la ira, y yo no digo que es grande, Él es grandísimo en misericordia. Lo primero que hay que hacer es darle gracias a Dios. Y lo segundo, pues darle gracias a esa persona que nos está dando la oportunidad. Esa persona que está haciendo algo en nuestras vidas y nos está dando la oportunidad de qué, de poder seguir y arreglar nuestro problema y resarcir el daño hecho. Yo creo que eso es lo que tendríamos que hacer. Entonces la persona que ha sido encontrada en alguna falta debe tener muestras de arrepentimiento real y cambios verdaderos. Vea, usted puede engañar a la persona que quiera, mi hermano. Usted puede engañar a su pareja, usted puede engañar a sus hijos, usted puede engañar a su pastor, usted puede engañar a la iglesia, usted puede engañar al que usted quiera. Pero la Biblia dice, no os engañéis. Dios no puede ser burlado. Todo lo que el hombre hace, siembra, perdón, eso también segará. Usted puede que estaba empezando una relación o teniendo una relación con otra persona. Y usted le dice a su pareja, no, yo ya terminé eso, yo ya no quiero nada, quiero seguir adelante. Pero usted tiene el contacto, sigue chateando, sigue hablando. Si usted no aprovecha la oportunidad, cada vez que usted chatea, es una palada que le saca el hueco para acabar su propia tumba. Se lo digo en el nombre del Señor. Entonces, el Señor dice, rasgad vuestro corazón y no vuestros vestidos. Convertíos a Jehová vuestro Dios, porque misericordioso es y clemente, tardo para la ira y grande en misericordia, que se duele del castigo. Joel 2:13. Escuche, que se duele del castigo. O sea, Dios no es un Dios inquisidor, un Dios tirano. No, a Dios no le agrada castigarnos. A veces le toca hacerlo, es por nuestro propio bien. Es para que nosotros reflexionemos. Pero Dios es un Dios de amor. Entonces, muchas veces cuando las personas son encontradas o sorprendidas en alguna falta, en algún pecado, lo que hacen es mostrar una actitud de arrepentimiento, se hacen promesas, se hacen ofrecimientos, que voy a cambiar, que esto no va a volver a pasar, pero la realidad es para que para poder ser restaurados, tanto a nivel personal como en la relación de pareja, como en la relación de familia, no solamente se necesita aparentar, es de verdad estar arrepentido. Eso es lo que se necesita. No es solamente decirlo de labios, es que de labios uno puede prometer todo lo que quiera, pero nos toca hacer frutos dignos de arrepentimiento. Eso es lo que nos toca a cada uno de nosotros. Nos toca de alguna manera pensar, de verdad yo sí me arrepentí. Entonces yo pregunto, la persona en la familia que fue sorprendida en pecado y que quiere otra oportunidad, ¿de verdad rompió el vínculo o la raíz de ese pecado? Pongo un ejemplo, un muchacho que se descubrió que está consumiendo droga. No, denme otra oportunidad, yo voy a cambiar, yo no voy a seguir en lo mismo. Pero lo dijo con sus labios, pero al otro día se fue para allá, para el lugar donde están los amigos de él consumiendo. No ha hecho frutos, no ha cortado, no ha renunciado a esos malos hábitos, a esos lugares, a esas amistades, a esos accesos a la internet, donde hay tantas cosas que son dañinas para nosotros. Para recuperar y restaurar la confianza dañada por el pecado que ha salido a la luz en la familia, se debe mostrar de verdad voluntad. Y la voluntad, yo siempre, yo les doy un consejo. Yo cuando estoy en sección y que me toca tratar estos temas que son tan complicados, yo le digo, oh, hermano, oh, hermano, dele otra oportunidad. Hermano, pero ¿cómo sé yo que sí cambió? ¿Cómo sé yo que de verdad sí la va a aprovechar? Hermano, es que yo no, no, hermano, dele la otra oportunidad. Hermano, ¿y cómo sé yo? Entonces, ¿yo qué le digo, hermano? Al otro le digo, el tiempo te dirá si cambió o no cambió. Porque uno asustado y uno con problemas promete lo que sea.
Yo he conocido gente que le dicen que se va a morir y va a la iglesia y ora.

0: y que ayúdenme y por favor, y hasta se bautizan. Y apenas el médico le dice, no, ya se sanó, se descarrían, no vuelven. Porque es que uno asustado y con problemas promete lo que sea. Entonces yo les digo, el tiempo es tu mejor aliado, porque te mostrará que sí hubo cambio o te mostrará que no hubo ningún cambio. Entonces, nos toca, de alguna manera, mostremos de raíz que queremos un cambio y que queremos aprovechar la oportunidad que nos han dado a cada uno de nosotros. ¿Por qué? Primero que todo, hermanos, tenemos que entender que restaurar a una persona que ha caído en un pecado, en un error, en una trampa, en una red de pecado de Satanás, para que esa persona se restaure, es un proceso. No es un evento que ocurre de la noche al día o eso es instantáneo, no. Tenemos que entender que hay personas que quieren cambiar, pero que desde ese momento que dicen yo quiero cambiar y voy a luchar y voy a dejar, empieza una lucha interna. Porque es que a veces queremos que al otro día el otro amanezca ayunando, orando, vigilando, leyendo la Biblia, cantando alabanzas, de todo. Eso es un proceso, casi como cuando llegamos a la iglesia. Son muy pocas las personas que van al primer culto y al otro día amanecen evangélicos. Eso es muy escaso. ¿Por qué? Porque así como ignoramos el crecimiento del vientre de la mujer encinta, así ignoramos la obra de Dios. Dios empieza a tratar en la voluntad del hombre. Y si la otra persona de su familia pide una oportunidad, es una oportunidad que se va ganando y que se va dando. Porque esa persona sabe que tiene que romper vínculos, que tiene que romper cadenas, que tiene que cambiar estilos de vida. Entonces, ¿qué tenemos que hacer? Acompañemos a esa persona. Y para esto nos toca orar juntos, congregarnos juntos, estar dispuestos a la rendición de cuentas. O sea, a contar cuál es mi lucha, a contar, ayúdeme en esto, ayúdeme que tengo un problema, ayúdeme que tengo una dificultad. Y a veces, yo se lo digo porque hasta yo lo he tenido que decir, por favor ayúdeme, no soy capaz. Y soy pastor, yo soy pastor por la gracia de Dios. Y he tenido que decir, ayúdeme. No soy capaz, Dios, ayúdame, ayúdame, Dios, no soy capaz. Parece que mis fuerzas son muy pequeñas a comparación de la prueba, de la tentación, de la dificultad que tengo. Y el Señor se ha glorificado. Es que cuando el Señor dice, clama a mí, yo te responderé. Eso no es por decirlo, eso es una realidad. Entonces, nos toca acompañar a la persona. Como familia, nos toca restaurar a la otra persona con amor, con mansedumbre y ojalá nunca se le ocurra humillar a la otra persona. No lo humille, no lo humille. Cuando un pecado sale a la luz, allá en la casa, en ese hogar, en esa familia, la actitud, como dije al principio, más común es atacar, es humillar al que ha fallado. Pero la Biblia es clara, la restauración debe hacerse por medio del perdón, la misericordia, el amor, la humildad, la mansedumbre. Hombre, qué triste cuando uno dice, bueno, te vamos a perdonar, te vamos a ayudar, y de pronto más adelante en una discusión, en un momento álgido, ¿usted qué me va a decir a mí? ¿Usted que cometió adulterio? ¿Usted que se emborrachó? ¿Usted que dijo mentiras? ¿Usted que me robó? ¿Usted qué me va a decir a mí si usted está ve pornografía? ¿Usted qué me va a decir a mí si usted está se ha drogado? ¿Usted qué me va a decir a mí si usted esto y aquello? Hombre, ¿qué tal que tuviéramos un Dios así? Y mira, vea Mauricio, usted que es pastor, y yo me acuerdo desde que usted era muchacho, usted me hizo esto, usted me hizo esto, usted me hizo esto, y después de cristiano me hizo esto, y me hizo esto, y toda la vida me ha hecho esto. ¿Qué tal que yo tuviera un Dios así? ¿Qué tal que usted tuviera un Dios así? Pero ¿qué dice el Señor? Todas nuestras culpas, todos nuestros pecados, todos nuestros errores, Él los tiró a lo profundo de la mar. ¿Y sabe por qué dice que a lo profundo de la mar? Porque si los hubiera puesto por allá en un planeta, en la luna, hasta ya hubiera llegado el hombre a buscarlos. Si los hubiera puesto por allá en un monte, en un cerro, en una montaña alta, hasta ya hubieran llegado los hombres. Pero alguna vez leí, yo no sé hasta qué punto esto sea verdad, que en las profundidades, cabe la palabra, más profundas del mar, el hombre no ha podido llegar. Porque la presión del agua y de todo esto haría que explotara cualquier artefacto, así sea un submarino. Entonces Dios dice, yo las voy a meter donde nadie pueda encontrarlas. Yo voy a meter tus pecados donde nadie te las pueda recordar. Y eso es lo que nos toca a nosotros. Recordar que Dios también nos perdonó y que con la vara con que yo mido al otro, con esa misma vara me va a medir Dios a mí. O con esa misma vara me va a medir mi familia a mí también. Entonces yo quiero que pensemos en esto. No estoy diciendo de que uno se debe convertir, pues, de alguna manera en una persona permisiva, alcahueta, del pecado, del mal. No, no estoy hablando de eso. Estoy pensando en la idea de que cuando una persona es sorprendida en una falta, ayudémoslo a que se pare. No lo ayudemos a acabarse de hundir, ayudémoslo a que salga adelante. ¿Por qué debemos nosotros restaurar a nuestras familias? Pues por algo sencillo. Porque todos en algún momento podemos caer. Cualquiera, cualquiera. Hermanos, si alguno fuere sorprendido en alguna falta, vosotros que sois espirituales, restaurarle con espíritu de mansedumbre, considerándote a ti mismo, no sea que tú también seas tentado. Usted puede decir, a mí eso no me va a pasar. No, ni regular, a mí eso nunca me va a suceder. Es posible que eso mismo no, pero sí le va a suceder otra cosa. Y al fin y al cabo, pecado es pecado. Quizás usted diga, no, yo eso ni loco, yo eso ni pensarlo, no, no, no. Pero hermano, es que estamos en el mundo. Estamos en el mundo. Y todavía no hemos sido transformados, todavía no hemos sido glorificados. Todavía estamos en este mundo. Y todavía tenemos la posibilidad de fallar, de pecar. Todavía tenemos la posibilidad de caer. Y si usted le extiende la mano al que está caído, ojalá no sea su caso, pero si mañana usted resbala y cae, quizás esa misma persona va a ser la que lo va a ayudar a usted a levantarse. Pero si usted al caído le pone el pie encima para acabarlo de hundir, quizás él no te las cobre, pero otra persona llegará y te hará lo mismo. Entonces, ¿por qué no ayudar a los demás y más a los de nuestra casa? ¿Por qué? Porque es que, ¿por qué tenemos que ayudarlos con espíritu de mansedumbre? Porque el objetivo no es exponer o destruir a los demás. Es que esa no es nuestra misión, y más a los que amamos, y más a los que tenemos en la casa, y más a esas personas que son parte de nuestra vida. ¿Cuál es nuestra misión? Sanar. Sanar. Lógicamente, Dios es el que sana, pero es que gran parte de ese proceso terapéutico, hablando de alguna manera, depende de nosotros. Dice la Biblia, hermanos, si alguno entre vosotros se ha extraviado de la verdad, Santiago capítulo 5, si alguno se ha extraviado de la verdad y alguno le hace volver, sepa que el que haga volver al pecador del error de su camino, salvará de muerte un alma y cubrirá multitud de pecados. Lo dice la Biblia. Escuche, sepa que el que haga volver al pecador del error de su camino, salvará de muerte un alma y cubrirá multitud de pecados. Gracias a Dios por esta palabra. Porque debemos tratar al otro con mansedumbre. Porque, hermano, lo digo por mí. Dios a mí me restauró con misericordia, con amor. De las 99, yo no estaba en las 99, yo era la pierna quebrada, yo era la extraviada, yo era el que me había apartado del camino. Y Jesús de Nazaret me encontró y me cargó en sus hombros y me llevó al rebaño y me hizo su hijo y después me hizo su pastor, me ha hecho salvo. ¿Cómo no voy a hacer yo lo mismo con otra persona? ¿Cómo no voy a hacer yo lo mismo con mi hijo? ¿Cómo no voy a hacer lo mismo yo con mi pareja? ¿Cómo no voy a hacer yo lo mismo con mi hermano? Si es que yo doy de lo que he recibido y yo de Dios lo único que he recibido es amor, misericordia, perdón, no una vez, no sé, X veces, o sea, todas las veces que usted quiera. Entonces, la Biblia dice en Colosenses capítulo 3, soportándonos unos a otros y perdonándonos unos a otros. Si alguno tuviere queja contra otro, de la manera que Cristo os perdonó, así hacedlo también vosotros. Y yo ya voy terminando con esto, que es bien importante. ¿Cómo me ha perdonado y cómo me ha amado Dios a mí? Yo soy su pastor, Él me hizo pastor. Yo soy su hijo, Él me dio la oportunidad de ser su hijo, pero no soy perfecto. Entonces Dios me recibe con cualidades, con virtudes, con talentos, con muchas cosas. Todo eso es muy bueno para Dios, pero Dios también sabe que yo tengo errores, defectos, debilidades, que también he tenido caídas, que también he tenido de todo. Así me recibió Dios a mí y así me ama Dios a mí. Pues de esa misma manera dice, ame usted a su hermano, con cualidades, con cosas buenas, con cosas bonitas. Todos tenemos cosas buenas, pero no se le olvide, todos también tenemos cosas malas. Todos tenemos cosas por corregir. Entonces, así dice la escritura, de la manera que Cristo os perdonó, así hacedlo también vosotros. Eso es lo que dice la Biblia. Así hacedlo también vosotros. Entonces, cuando el pecado es descubierto en la familia, cuando aparece eso en la familia, no es que sea el final de todo. Hombre, acuérdese que el ladrón viene para hurtar, matar y destruir. El enemigo quiere que ante la menor falta, que se acabe el matrimonio, que se acaben los hijos. Yo he escuchado madres que le dicen a los hijos, desde este momento usted ya no es mi hijo, usted ya se le murió su mamá. ¿Qué tal que Dios me dijera a mí? Vea, usted pecó, usted ya no tiene Dios, usted ya no tiene esperanza de salvación. Eso sí sería terrible. Es que un error en la familia no es el final, es una oportunidad. Una oportunidad para demostrar nuestra verdadera espiritualidad, para corregir lo que está mal, para restaurar lo que el enemigo quiso destruir. Es una oportunidad para mostrarle a nuestra familia que los amamos, queremos seguir adelante. No podemos permitir que el pecado arruine nuestros hogares. Es más bien, debemos dejar que la gracia, el amor, la misericordia de Dios sanen y transformen y levanten lo que cayó. Eso es lo que debemos permitir. Recordemos siempre, corregir con amor, restaurar a las personas que han fallado, así como Cristo nos perdonó y nos buscó y nos levantó. Hagámoslo nosotros así como el Señor lo hizo, con nuestra familia. Hagámoslo con las personas que amamos. Hagámoslo con las personas que están cerca de nosotros. Y yo creo que todo pudiera ser de una manera muy diferente. Mano, acuérdese, así como Cristo lo perdonó a usted, perdone a los de su casa, perdone a su familia, perdone a esa esposa, no es perfecta, perdone a ese esposo, menos que es perfecto, perdone a esos hijos, no son perfectos porque los papás no son perfectos, pero démosle la oportunidad a otras personas, busquémoslos con amor, busquémoslos con esa misericordia como la que Dios ha tenido con nosotros. Y voy a decirle algo, es como darle una bofetada a Satanás, porque lo que quiere es que usted eche a sus hijos de la casa. Usted lo que quiere es que usted firme un acta de divorcio. Él lo que quiere es que su matrimonio se acabe. Él lo que quiere es que su familia se disperse. Pero cuando usamos de la misericordia que Dios ha puesto en nuestros corazones, gana usted, gana su familia, gana Dios y ya sabe quién es el que pierde. Ese es mi consejo para el día de hoy. Yo quiero regalarles este mensaje o compartírselo más bien a los hermanos que me escriban a mi número de WhatsApp. El hermano Edgar está colocando el número en pantalla. Mi número de WhatsApp es 313-606-5431. Vuelvo y lo repito, 313-606-5431, Pastor Mauricio Parra. Tenemos un grupo de WhatsApp a nivel nacional donde cada 8 días yo envío la enseñanza para que usted la pueda tener. Allí usted simplemente me escribe y me dice, Pastor, Dios lo bendiga, soy de tal parte, deseo la enseñanza o deseo ser parte del grupo. Yo lo ingreso al grupo y le envío un link que es la otra manera de usted encontrar las enseñanzas, todas estas enseñanzas de familia. En YouTube, en el canal, busca Pastor Mauricio Parra y ahí sale este servidor. Son las dos maneras, en el WhatsApp o en el canal de YouTube. Son las dos maneras. Hermano, recuerde, perdone a su familia, así como Cristo lo ha perdonado a usted. Un abrazo para todos en el nombre del Señor Jesucristo.
1: Salmos 92. Dios Altísimo, qué bueno es poder alabarte y cantarte himnos. Qué bueno es poder alabar tu amor y tu fidelidad. Día y noche te alabaré con música de arpas y liras. Dios mío, quiero gritar de alegría por todo lo que has hecho. Todo lo que haces es impresionante y me llena de felicidad. Tus pensamientos son tan profundos que la gente ignorante ni los conoce ni los entiende. Aunque los malvados y los malhechores se multiplican por todas partes, un día serán destruidos para siempre. Solo tú, mi Dios, reinas por siempre en el cielo. Tus enemigos serán destruidos. Todos los malhechores serán derrotados. Tú has llenado mi vida de poder. De ti he recibido un trato especial y he podido presenciar la derrota de mis enemigos. Dios nuestro, en tu presencia la gente buena crece y prospera como palmeras bien plantadas, como los cedros del Líbano. Vivirán muchos años, se mantendrán sanos y fuertes. Siempre hablarán de tu justicia y de tu constante protección.

El libro de los Proverbios, capítulo 22. Vale más ser conocido y respetado que andar presumiendo de rico. Los ricos y los pobres son criaturas de Dios. El que es inteligente ve el peligro y lo evita. El que es tonto sigue adelante y sufre las consecuencias. Humíllate y obedece a Dios y recibirás riquezas, honra y vida. La conducta de los malvados es una trampa para los demás. Si te cuidas a ti mismo, te apartarás de ella. Educa a tu hijo desde niño, y aun cuando llegue a viejo, seguirá tus enseñanzas. El pobre trabaja para el rico. El que pide prestado se hace esclavo del prestamista. Siembra maldad y cosecharás desgracia. Con el palo que pegues, serás golpeado. Dios bendice al que es generoso y al que comparte su pan con los pobres. Aleja de ti al buscapleitos y se acabarán los problemas. Al que convence con su sinceridad, el rey le brinda su amistad. Dios protege al sabio, pero pone en vergüenza al mentiroso. El haragán siempre pone pretextos para no ir al trabajo. Dice que un león en la calle se lo quiere comer. Los besos de la mujer infiel son una trampa sin fondo. Dios no deja sin castigo a los que se enredan con ella. La necedad está ligada en el corazón del muchacho, mas la vara de la corrección la alejará de él. El rico que roba al pobre para hacerse más rico acabará en la miseria. Presta atención a mis palabras, que son consejos sabios, y ponte a pensar en mis enseñanzas. Si te las aprendes de memoria y las repites al pie de la letra, tendrás una grata experiencia. Confía siempre en Dios. Hoy te doy 30 sabios consejos. Los he escrito pensando en ti. Son dignos de confianza para que sepas responder a quienes te pregunten. No abuses del pobre solo porque es pobre, ni seas injusto con él en los tribunales. Dios es abogado de los pobres y dejará sin nada a quienes les quiten todo. No te juntes con gente de mal genio ni te hagas amigo de gente violenta, porque puedes volverte como ellos y pondrás tu vida en peligro. No te comprometas a pagar deudas que no son tuyas, porque si no las pagas, te quedarás en la calle. Mantén el tamaño de tu terreno tal como lo recibiste de tus padres. Dime quién se esfuerza en el trabajo y te diré quién comerá como rey.

0: Son las 4 de la madrugada y 21 minutos.
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Salmos 34. Dios mío, estoy muy orgulloso de ti. Todo el tiempo te bendeciré. Mis labios siempre te alabarán. Ustedes, los humildes, oigan esto y alégrense conmigo. Únanse a mí y juntos alabemos la grandeza de Dios. Le pedí a Dios que me ayudara y su respuesta fue positiva. Me libró del miedo que tenía. Los que a Él acuden se llenan de alegría y jamás pasan vergüenzas. Yo, que nada valgo, llamé a Dios y Él me oyó y me salvó de todas mis angustias. Dios envía a su ángel para que salve del peligro a todos los que lo honran. Dios bendice a los que en Él confían. Ustedes, pueblo de Dios, vengan y prueben su bondad. Verán que a quienes lo adoran nunca les falta nada. Los ricos pasarán hambre, pero a los que confían en Dios nunca les faltará nada bueno. Vengan conmigo, queridos niños, préstenme atención. Voy a enseñarles a honrar a Dios. Si quieren gozar de la vida y vivir una vida feliz, dejen de hablar mal de otros y de andar diciendo mentiras. Aléjense del mal y hagan lo bueno, y procuren vivir siempre en paz. Dios siempre cuida a los suyos y escucha sus oraciones. Pero a los que hacen lo malo, les vuelve la espalda y borra de este mundo su recuerdo. Dios escucha a los suyos y los libra de su angustia. Dios siempre está cerca para salvar a los que no tienen ni ánimo ni esperanza. Los que son de Dios podrán tener muchos problemas, pero Él los ayuda a vencerlos. Dios cuida de ellos y no sufrirán daño alguno. Los malvados tendrán que sufrir las consecuencias de su maldad, pues Dios habrá de castigar a los que odian a su pueblo. Dios siempre salva a los suyos. Los que confían en Él no sufrirán ningún castigo.

El libro de los Proverbios, capítulo 17. Más vale pan duro entre amigos que mucha carne entre enemigos. El sirviente que se esfuerza se convierte en jefe del mal hijo y se queda con la herencia que a éste le tocaba. El oro y la plata se prueban en el fuego. Nuestras intenciones las pone a prueba Dios. El mentiroso le cree al mentiroso y el malvado le cree al malvado. Es una ofensa contra Dios burlarse del pobre en desgracia. Quien lo haga no quedará sin castigo. El orgullo de los padres son los hijos. La alegría de los abuelos son los nietos. Tan ridículo resulta que un tonto pretenda hablar con elegancia como que un gobernante piense que en su país todos son tontos. El que da dinero a otros para que le haga favores cree tener una varita mágica para conseguir siempre lo que quiere. Quien perdona, gana un amigo. Quien no perdona, gana un enemigo. El que es inteligente, con un regaño aprende, pero el que es necio, ni con 100 golpes entiende. El que es revoltoso, siempre anda buscando pelea, pero un día se enfrentará con un adversario más cruel. El necio que cree tener la razón es más peligroso que una osa que defiende a sus cachorros. Al que es malagradecido, siempre le irá mal. Si comienzas una pelea, ya no podrás controlarla. Es como un río desbordado que arrastra todo a su paso. Dios no soporta dos cosas: que el culpable sea declarado inocente y que el inocente sea declarado culpable. ¿De qué le sirve al tonto el dinero si no tiene entendimiento? La sabiduría no se compra. El amigo siempre es amigo, y en los tiempos difíciles es más que un hermano. Hay que ser muy tonto para salir fiador de otros. ¿Por qué pagar deudas ajenas? Dime quién pelea y te diré quién peca. Dime quién se cree mucho y te diré quién fracasa. Al que es malintencionado nunca le irá bien. Al que es mentiroso siempre le irá mal. Qué triste es tener un hijo falto de entendimiento. No es motivo de alegría ser el padre de un tonto. No hay mejor medicina que tener pensamientos alegres. Cuando se pierde el ánimo, todo el cuerpo se enferma. El malvado se vende por dinero, por eso hay tanta injusticia. El sabio quiere más sabiduría, el tonto no sabe lo que quiere. ¿Cuánto enojo y cuánta amargura causa a sus padres el hijo necio? No es justo castigar al inocente ni azotar al hombre honrado. Hablar poco es de sabios. La gente inteligente mantiene la calma. Hasta el tonto pasa por sabio si se calla y mantiene la calma.

0: Son las 5 de la madrugada y 24 minutos.
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Y les dijo: id por todo el mundo y predicad el evangelio a toda criatura. 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

Salmos 61. Escucha, oh Dios, mi clamor, atiende mi oración. Desde el extremo de la tierra clamaré a ti cuando mi corazón desmaye. Llévame a la roca que es más alta que yo, porque tú me has sido refugio y torre fortificada delante del enemigo. Que yo habite en tu tabernáculo para siempre y me refugie al amparo de tus alas. Pues tú, oh Dios, has oído mis votos, has dado heredad a los que temen tu nombre. Días sobre días añadirás al rey. Sus años serán como generación tras generación. Estará para siempre delante de Dios. Designa la misericordia y la verdad para que lo guarden. Entonces cantaré salmos a tu nombre para siempre, para pagar mis votos día tras día.

El libro de los Proverbios, capítulo 15. La respuesta amable calma el enojo, la respuesta grosera lo enciende más. Cuando los sabios hablan, comparten sus conocimientos. Cuando los tontos hablan, solo dicen tonterías. Dios está en todas partes y vigila a buenos y malos. Las palabras que brindan consuelo son la mejor medicina. Las palabras dichas con mala intención son causa de mucha tristeza. El que es tonto no acepta que su padre lo corrija, pero el que es sabio acepta la corrección. A la familia del hombre honrado nunca le falta nada. Al malvado sus ganancias le traen grandes problemas. Cuando los sabios hablan, comparten su conocimiento. Los ignorantes no hacen esto, ni con el pensamiento. A Dios no le agradan las ofrendas de los malvados, pero recibe con agrado las oraciones de la gente buena. A Dios no le agrada la conducta de los malvados, pero les muestra su amor a los que aman la justicia. Un buen castigo merece quien muestra mala conducta. Hasta merece la muerte quien no acepta ser corregido. Para Dios no están ocultos la tumba ni la muerte, ni tampoco nuestros pensamientos. Al malcriado no le gusta que nadie lo corrija, ni se junta con los sabios. La tristeza y la alegría se reflejan en la cara. Los que aman el conocimiento siempre buscan aprender más, pero los ignorantes hablan y solo dicen tonterías. Para el que anda triste, todos los días son malos. Para el que anda feliz, todos los días son alegres. Más vale ser pobre y obedecer a Dios que ser rico y vivir en problemas. Las verduras son mejores que la carne cuando se comen con amor. Quien fácilmente se enoja, fácilmente entra en pleito. Quien mantiene la calma, mantiene la paz. ¡Qué difícil es la vida para el que es perezoso! ¡Y qué fácil es la vida para la persona honrada! El hijo sabio alegra a sus padres. El hijo tonto los avergüenza. El tonto encuentra muy graciosa su falta de inteligencia. El que es inteligente corrige su conducta. Ningún proyecto prospera si no hay buena dirección. Los proyectos que alcanzan el éxito son los que están bien dirigidos. Es muy bueno dar buenas respuestas, pero responder a tiempo es aún mejor. Los sabios van rumbo al cielo, los tontos rumbo a la muerte. Dios derriba la casa del orgulloso, pero protege los terrenos de las viudas. Dios no soporta los planes malvados, pero le agradan las palabras amables. El que siempre quiere tener más, hace daño a su familia. Pero el que no vende su honradez a cambio de dinero, tendrá una larga vida. El bueno piensa antes de responder. El malvado habla y deja ver su maldad. Dios se aparta de los malvados, pero escucha la oración de los buenos. Una mirada amistosa alegra el corazón. Una buena noticia renueva las fuerzas. Si quieres ser sabio, acepta las correcciones que buscan mejorar tu vida. Quien no acepta la corrección se hace daño a sí mismo. Quien la acepta gana en entendimiento. Quien obedece a Dios gana en sabiduría y disciplina. Quien quiera recibir honores debe empezar por ser humilde.

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2: Nunca sufrimos hambre. El motor del barco hizo dos o tres explosiones típicas que presagiaban el problema y luego dejó de funcionar. ¿Cuál era el problema? Había consumido la última gota de combustible y se había quedado seco. El Cairo III era el barco pesquero que quedó detenido y, balanceándose en las turbulentas aguas del Océano Pacífico, comenzó así una deriva que duró 5 meses hasta ser depositado en las islas de Hawái. Nunca sufrimos hambre, informó el capitán Gerardo Obregón Obando cuando fueron rescatados. Comimos pescado, tortugas, tiburones con agua de lluvia y nunca perdimos la fe en Dios. He aquí una buena dieta para sobrevivir 5 meses a la deriva de las aguas del océano. Agua de lluvia, pescado, tortugas, tiburones y fe. Fe sencilla, pero seria y fuerte en el Dios Todopoderoso que sabe tenderle la mano a los necesitados. Estimado hermano y amigo, esta debe ser una lección para todos nosotros en todas las actividades de la vida. En todas nuestras pruebas, de alguna u otra forma, en todos los actos de nuestra vida, debemos tener fe en Dios. La fe es una fuerza sutil y silenciosa, pero puede mover montañas. No importando la situación o las condiciones en las que estemos, como las que estuvieron estos hombres en este barco, ellos, a pesar de todas las circunstancias, tuvieron fe. Estos 5 pescadores del Cairo III cultivaron cada día la fe y la esperanza. Y aunque pasaron 5 largos meses sin ver a otros de sus seres queridos o seres humanos, sin comunicarse con nadie, sin ver pasar ningún barco en el horizonte, sin ver tierra, la fe en Dios les sirvió de vista, de comunicación y de bote salvavidas. Estimado hermano y estimado amigo, la Biblia declara en una manera definitiva en Hebreos capítulo 11 y el verso 6, porque a Dios no le gusta que no confiemos en Él. Para ser amigos de Dios hay que creer que Él existe y que sabe premiar a los que le buscan y a los que buscan especialmente su amistad. El no creer que Dios se interesa en nosotros y que solo espera que invoquemos su nombre para responder a nuestra necesidad es despreciar el socorro divino que Él nos ofrece. Estimado amigo, si bien es imposible agradar sin fe, a Dios sin fe, con fe es posible soportar grandes penurias, salir de grandes peligros, resistir grandes tentaciones y triunfar sobre grandes dificultades. Pero usted se preguntará cómo adquirir fe en medio de una sociedad que está perdiendo rápidamente la fe que una vez tuvo. Tenemos obligatoriamente que regresar al libro sagrado de Dios, al libro eterno de Dios. El apóstol Pablo nos dice en la carta a Romanos, capítulo 10, verso 17, así que las personas llegan a confiar en Dios cuando oyen el mensaje acerca de Jesucristo. Tenemos que volver a los principios, volver a esa fe que viene como resultado de oír el mensaje. El mensaje que se oye es la palabra de Cristo. Cristo quiere darnos fe para que por ella venzamos los problemas de la vida, y para darnos fe nos da su palabra. Más vale que leamos la sagrada palabra de Él y el sagrado libro de Dios. Que Dios te bendiga.

0: papá. Acabo de perder mi trabajo. Me quedé sin empleo. Y yo no sé qué hacer con esta situación. No sé qué hacer.
1: Ay, hijo mío, no te desgastes más con ese Dios. Y busca otra solución.
0: Papá, todo lo que he recibido ha sido de parte de Dios. Y no pienso dejarlo jamás. ¡Jamás! ¡Jamás!

0: Son las 7 de la mañana y 12 minutos.
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3: He aquí no se ha cortado la mano de Jehová para salvar, ni se ha agravado su oído para oír. Isaías 59, verso 1. Las manos humanas se usan para ejercitar varias habilidades, tales como las de carpinteros, mecánicos, electricistas y fontaneros. Las manos también son importantes en el campo médico, con todos los doctores y sus habilidades profesionales. Las habilidades de Dios también son reveladas por medio de sus manos. La mano del Señor está extendida y abierta para todos. Es un símbolo de amistad, paz y calor. Todas las bendiciones que nuestro Dios nos otorga vienen de su propia mano. Él nos da todo lo que necesitamos para el sustento físico, así como también todas las cosas que pertenecen a la vida y a la piedad, como lo dice Pedro en su segunda carta, capítulo 1, verso 3. Dios no es tacaño. Él da a todos abundantemente y sin reproche, nos lo dice Santiago en su capítulo 1. Dios nos ofrece el mejor regalo dado a la raza humana. Esto es, la dádiva de Dios es vida eterna en Cristo Jesús, Señor nuestro, lo dice Pablo en Romanos 6:23. Aunque Dios a veces ha extendido su mano en juicio, Él prefiere extenderla en amor y misericordia. El Salmo 133, versos 11 y 12, declaran que Dios sacó al pueblo de Israel de Egipto con mano fuerte y brazo extendido por su misericordia. Y el profeta Isaías en su capítulo 53:1 hace la pregunta: ¿sobre quién se ha manifestado el brazo de Jehová? Se ha manifestado a ti, a mí y a toda la humanidad. Mirad cuál amor nos ha dado el Padre, nos dice Juan en su primera carta. Porque la gracia de Dios, nos dice Tito en su capítulo 2, se ha manifestado para salvación a todos los hombres. La respuesta correcta a esa mano extendida es orar como el publicano: Dios, sé propicio a mí, pecador. El Señor tiene el poder para sacarnos del pozo del lodo cenagoso, para poner nuestros pies sobre la roca eterna que se llama Jesucristo y enderezar nuestros pasos, como lo dijo David en su Salmo 42. Edifica tus esperanzas en lo eterno y aférrate a la mano inmutable de nuestro gran Dios y Salvador Jesucristo. La paz de Cristo, bendiciones mil.
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0: Amén. Él cambia todas las cosas y lo hace eternamente. Sí, Dios puso eternidad en el alma de las personas, de los seres humanos, y podemos hoy fortalecer en nuestra relación con el Señor para vivir la expectativa de esa eternidad con Él, ¿verdad? Vamos a fortalecerla. ¿Qué tal? Los invito. Los invito para que en esta mañana nos pongamos en las manos del Señor y dejemos que Él sea su misericordia sobre nosotros. Oiga, me gusta un versículo muy interesante. Dice que su poder se perfecciona en la debilidad. Y esto fue un escrito del apóstol Pablo en segunda carta a los Corintios 12:9, que le dijo: bástate mi gracia, porque mi poder se perfecciona en la debilidad. Y qué bueno que podamos tener en cuenta estos versículos. Nos enseña que las limitaciones, las dificultades humanas, ante todo esto que somos tan frágiles, la gracia de Dios actúa como una fuerza maravillosa, potente, suficiente para sostenernos, transformar a la persona. Él cambia las cosas. Así se llama la canción que estábamos escuchando aquí de Roosevelt Falla y que se constituye en una de las canciones favoritas de este semestre del mes junio 2026. Jesús cambia las cosas, ¿sabe? De sí, y si Él quiere hacerlo ya, lo hace ya en este momento. Cordial saludo, amados hermanos que estamos aquí en la sintonía en esta hora de la mañana sobre la capital del departamento de Antioquia. Una temperatura de solo 19 grados centígrados, está nubladito, amaneció nubladito sobre la capital con algunas posibilidades de lloviznas. Aquí la capital está con 19 grados, la máxima será 27 en este jueves 25 de junio. Así es, ya mañana es viernes. Mañana es viernes. Y hermanos queridos, ¿por qué no hacemos una oración especial? Y sí que es especial por todos los hermanos en Venezuela, también los hermanos en el Japón. Las noticias ya ustedes las conocen. Anoche, ayer, al caer la tarde, se presentó una situación en Venezuela bastante difícil. Recordemos que hay muchas personas, me dicen que hay más de 140 fallecidos reportados en este momento. Los dos fuertes terremotos que sacudieron la costa central de Venezuela han dejado muchas víctimas. La gracia de Dios esté sobre todos. Y bueno, el terremoto oficial es oficialmente se informa que ascienden a 164 las personas fallecidas. El Servicio Geológico Venezolano, estoy viendo aquí el periódico El Tiempo y me está mostrando pues la situación que se está viviendo en este momento en Venezuela. Estoy viendo aquí el periódico El Tiempo de la ciudad de Colombia, después de la ciudad de Bogotá, Colombia. Terremoto en Venezuela, cifra oficial 164 muertos, pero el Servicio Geológico de Estados Unidos calcula que hay miles por la magnitud de la tragedia, que hay muchas personas que quedaron atrapadas. Hasta ahora se han podido contabilizar 164. Hay dos movimientos telúricos reportados que sacudieron al país. Se contabilizaron más de 20 réplicas, muchos edificios colapsados, dos fuertes movimientos que sacudieron a Venezuela durante la tarde del miércoles con solo 39 segundos de diferencia. La emergencia oficial reporta ya más de 169 muertos, 971 heridos, pero siguen la búsqueda, ¿no?, de personas, muchos desaparecidos. Hacia las 5 de la tarde se conoció el reporte del primer terremoto. El Servicio Geológico de los Estados Unidos dice que estuvo a 24 kilómetros de la localidad de San Felipe, en el estado de Yaracuy. Por aquí siempre hay algunos hermanos que nos llaman de Yaracuy. Acabo de tener contacto con mi hermano Jafé Cantillo en Venezuela, en Caracas. Nos dice: Jafé, buen día. Si se puede decir así, pues, por lógicamente, aunque son buenos siempre en el Señor, porque hay esperanza. No se tiene reporte todavía de la iglesia. Esperemos que haya reporte posteriormente. Son muchos los hermanos que están allá en aquella zona. Mi hermano Jafé, que es gran amigo desde su juventud, nos acompañó en una estación de radio en Valledupar y ahora pues siempre está muy conectado con nosotros aquí en Radio PUC. Hermano Jafé, ¿cómo están en Venezuela? ¿Cómo amanecen? Dios le bendiga.
1: Manuel Edgar, Dios lo bendiga, buen día.
0: Amén, amén.
1: Gracias a Dios, estamos bien. Siempre la situación fue fuerte, el terremoto. Se reportan dificultades en algunos sectores de la capital y algunos alrededor de algunos pueblos por ahí. En la iglesia hasta ahora están las cosas bien. Estamos ahorita esperando el reporte a ver cómo salió todo y le estaremos informando, mi hermano. Gracias por estar pendiente por nosotros y por sus oraciones. Sí. Solamente hasta ahora hay mucho desastre estructural por ahí en los reportes que hemos visto y no tenemos el dato todavía de las pérdidas humanas, ¿no? Esperemos en el Señor que no sean tantas. Pero fue muy fuerte el terremoto.
0: Sí, eso me dicen. Bueno, gracias. Es el informe preliminar porque estoy tratando de hacer contacto para llamar a los directivos en Venezuela a fin de conocer cómo está la iglesia. Mientras voy haciendo contacto con más personas, si usted está escuchando en Venezuela, repórtese aquí a través de Radio PUC, que es la emisora mundial, en el nombre del Señor Jesús. Les invito para que estemos orando por Venezuela. Es una situación bastante, bastante difícil, ¿verdad? El Señor Jesús es muy bueno y confiamos, como dijo el hermano Café, no esperemos que no sea tan difícil la situación. José Guerrero está, voy a llamarlo, en este momento voy a hacer una llamada aquí por medio de WhatsApp a José Guerrero, que siempre nos reporta desde Yaracuy, a ver si tenemos en este momento la oportunidad de escucharlo. Ahí está sonando ya el teléfono. A ver cómo amanecieron en Venezuela, cómo están en Caracas, en Yaracuy y todo el centro de Venezuela. Algunas zonas han quedado sin servicio de internet. Ha habido cuenta de la caída, pues, de muchos alimentadores. En algunas zonas no hay servicio de energía. Pero vamos a ver cómo está José. Hombre, ojalá nos conteste porque él está justamente en cercanías donde se produjo este sismo, estos dos terremotos fuertes de más de 7 puntos en Venezuela. Así amanece América Latina, muy pendiente de lo que suceda en Venezuela. Mientras tanto, esperemos. Está sonando el teléfono. Dios quiera que puedan ellos contestar o si tienen alguna señal para que por favor nos informen cómo están los hermanos en Venezuela. Bueno, finalizamos aquí la llamada porque se nota pues que no hay contacto. Esperemos que el Señor Jesús nos permita. Y también tengo un gran amigo, hermano José Cortés, a ver si está en Caracas y nos puede informar cómo está la situación de los hermanos, porque estamos muy preocupados por ustedes, estamos muy pendientes y clamando al Señor en medio de esta situación que se ha registrado allá en el vecino país de Venezuela, especialmente en la zona de Caracas, zona central. Y ya estoy haciendo contacto con Venezuela, con el hermano José Cortés, que es mi gran amigo y compañero de muchas lides, está en la vecina República de Venezuela. Queremos saber cómo están los hermanos. Hermano José, Dios me le bendiga. Buen día, si se puede decir así, porque siempre serán buenos en el Señor. Dios me le bendiga.
2: Dios le guarde, mi hermano Edgar, Dios le bendiga a usted grandemente. Qué milagroso, mi hermano.
0: No, gloria a Dios, porque aquí lo tenemos presente en nuestras oraciones a raíz de lo sucedido allá con el terremoto. ¿Cómo están los hermanos? ¿Cómo está la familia, hermano José?
2: Bueno, mi hermano, pues por la gracia del Señor estamos bien nosotros. La iglesia del Señor no ha sufrido nada en este terremoto, gracias a Dios. El grupo de pastores de aquí, pues, con su familia, estamos bien, todos en general, ya nosotros nos hemos reportado, la mayoría. Había un hermano que desde anoche nos tenía preocupado, el hermano Rubén Méndez, pero ya supimos de ellos, porque ellos estaban en La Guaira, donde fue uno de los casos más tremendos, donde hubo muchos edificios derrumbados y ya ha habido más desastres ahí, en ese sector. Pero ya supimos de él. Se encuentran sanos y salvos también con su familia. No que están por fuera del edificio de ellos. Sufrió un pequeño averiado y tuvieron que amanecer afuera. Y hay muchos escombros, muchas cosas. Y ellos no podían reportarse porque no tenían señal y todas las cosas claro. Estaban adentro. Lo cierto es que están bien, gracias al Señor.
0: Gracias, hermano José. ¿Cómo está la hermana Ruby? ¿Cómo está Abner? ¿Cómo están todos los muchachos?
2: Generalmente estamos bien. Nosotros estamos aquí, los hijos están todos en Colombia, estamos más bien con el Señor aquí, sirviendo al Señor. y estamos bien, gracias al Señor, después de este tanto que ha pasado en el día de ayer, nos encontramos bien.
0: Correcto, sí, bueno, Misiones Extranjeras acaba de sacar un comunicado que habla acerca de que todos los hermanos se encuentran bien, que este terremoto pues causó algunos destrozos en algunas edificaciones, pero que gracias a Dios los hermanos tanto en Venezuela como en Aruba, ¿no?, donde también se sintió muy fuerte, se encuentran bien, gracias a Dios. Hombre, ¿y en Caracas muchos daños o solamente averías materiales?
2: No, muchos daños, hermano, y hay muertes, hay muchos heridos, porque se derribaron algunos edificios habitados que se fueron al suelo y hay gente sepultada.
0: Claro.
2: Están tratando de rescatar, hay muchos heridos. Se calculan que de pérdidas hay por ahí unas 10,000 personas.
0: Bendito sea el Señor. Sí, inicialmente se hablaban de pocos, pero en la medida en que pasan las horas y se empieza a contabilizar las personas que...
2: Sí, se habla de desaparecidos, pero según lo que dijo la presidenta anoche, Delcy Rodríguez, se calculan entre Valencia y Caracas unas 10,000 personas desaparecidas.
0: Bendito sea el Señor. Hermano José, ¿por qué no nos permite y vamos a hacer una oración aquí entre usted y yo, hombre, recordando que siempre hemos estado unidos en muchas circunstancias, y el terremoto oficial, oficialmente en Venezuela, ha dejado muchas personas desaparecidas? Gracias al Señor, hasta ahora no tenemos reportes de fallecidos en miembros de la iglesia. Y me informan desde Misiones Extranjeras que los hermanos están bien en la población de Morón, ¿no? Estado Carabobo y muy cerca allá de Yaracuy. Vicente,
2: sí, señor.
0: ¿Cómo están los hermanos allí en Yaracuy y cómo están los hermanos en Carabobo?
2: Pues allá están bien. Los hermanos tampoco han sufrido. Hermanos que sepamos no han sufrido. Algún familiar, una abuela de un hermano, sí, está bajo los escombros en La Guaira, pero no eran creyentes, De todos modos, hermano, a uno le da dolor.
0: Claro, y vamos a orar por Venezuela en general, por todas las personas que han perdido a sus seres queridos, y darle gracias al Señor porque hasta ahora el reporte es muy favorable y los hermanos en la iglesia. ¿Cuántos hermanos en Venezuela aproximadamente, hermano José?
2: Nosotros somos una población aproximadamente, según el censo, de unos 8,000 bautizados.
0: Dicen que incluso el temblor se sintió en la frontera con Colombia, fue casi mitad, casi medio país, se sintió sacudido, ¿no?
2: Sí, casi todo el país aquí en Venezuela, porque muchos hermanos han reportado de todas partes, del Distrito 7, del 4, y sí, en todas partes se sintió, generalmente porque en la costa, sobre todo en Huigui y por allá por esas partes de la costa, con ya límites prácticamente con, ¿cómo es que llama eso?, con Trinidad y Tobago. Por toda esa parte ya de costa se sintió muy fuerte, hermano.
0: Claro, sí. ¿Y la parte insular en Margarita y otros lugares no tienen reporte todavía?
2: No tenemos reporte, pero de la iglesia sí están bien los hermanos. Pero allá también se sintió fuerte en Margarita.
0: Claro.
2: Según
0: la presidenta encargada, Delcy Rodríguez. Sí, dígame, le escucho.
2: Dicen, según Sequi, que se habla de un posible tsunami. Esa costa, no se sabe todavía, pero ayer lo anunciaron.
0: Sí, por eso le preguntaba, porque hay algún anuncio, en este momento, hace 2 minutos, acaba de declararse la emergencia nacional en Venezuela. La presidenta encargada ha lamentado la pérdida de muchas vidas humanas, se ha informado que hasta ahora oficialmente se han reportado 169 personas, pero que hay cientos, miles de personas que se reportan como desaparecidas tras los dos sismos. y se ha hecho un llamado urgente, ¿no?, a personal sanitario, a los médicos, a todos los que puedan prestar ayuda. Hay un llamado internacional a que, bueno, en cuanto a la iglesia, que oremos inicialmente, pero también habrá necesidad de una ayuda humanitaria, porque Venezuela en este momento ha sido golpeada muy fuerte. Los rescatistas en estos momentos están en ese proceso de rescatar los sobrevivientes, mientras que hay muchas personas que se reportan como desaparecidas porque el proceso es lento a raíz de las circunstancias lógicas que ha ocasionado esto. Pero el colapso de muchos edificios, ¿no? Eso fueron muchos edificios.
2: Sí, señor. Sobre todo en la parte del este, en Caracas, por allá por Chacao, Altamira. Esos presentaron anoche los edificios que se fueron, que colapsaron, que se derribaron. Y en la parte periférica de la ciudad, por allá, por lo que es Petare y toda la parte alta de los cerros, muchas casitas derrumbadas, hermano.
0: Yo estaba derrumbaron. Pensando en usted, porque usted, la última vez que nos vimos allá en un edificio en Caracas. ¿Usted puede visionar allí cómo está la movilidad en Caracas en este momento? ¿Cómo amanece Caracas? ¿Está paralizada o hay normalidad en este momento?
2: Bueno, no está en su totalidad normalizada porque pues, por el suceso que pasó. El edificio Continental, donde habitamos algunas familias cristianas, pues sufrió algunas averías, pero está en pie. Anoche estuvieron incluso haciendo vigilia en la planta baja, los hermanos con todos los habitantes de allí, porque ahí habitan 93 familias en ese edificio. Y bueno, no pasó nada grave. Ahí está la hermana misma, el hermano Campo Elías Quintero. Hay una cantidad de familias, hermanos Jafé Cantillo, y todos los hermanos que tienen propiedad ahí en ese edificio estaban ahí. Y gracias a Dios, pues el susto fue grande, claro. Pero están bien, hermano, están bien. El edificio sí sufrió algo, hay que hacerle algo, unas reparaciones, pero está en pie. Un edificio de 19 pisos.
0: Así es. No, hermano, nos alegramos mucho de que en este momento la iglesia no tiene reportes de fallecidos y que hay esa bendición de poder ayudar ahora a los que están bien, y la iglesia se preparará para ayudar a todos los que estén necesitados dentro, no solamente de la iglesia, sino también alrededor en todo lo que tiene que ver con la sociedad venezolana. Hace presencia la Iglesia Pentecostal Unida de Colombia en Venezuela a través de la Iglesia Pentecostal del Nombre de Jesús, que está presente en ¿cuántos estados?
2: Pues hermano, prácticamente en todos los estados, hay en algunos estados menos presencia que en otros, pero casi en todo Venezuela la iglesia está excursionando, casi en todos los estados. Generalmente están divididos los estados en 7 distritos. Y la iglesia está allí presente, gracias al Señor. Y hasta el año pasado, por ejemplo, nosotros el reporte de más o menos unos 8.500 bautizados aquí, aparte de los que son, como se dice, oyentes, ¿no? Simpatizantes, amigos, visitas. Aparte de eso, somos 8.000 y pico bautizados, y tenemos más o menos unos 243 pastores, aparte de los nuevos que han estado saliendo últimamente, algunos obreros. Así que las familias pastorales, todos estamos bien, y afortunadamente hermanos no han fallecido en este terremoto.
0: Bendito sea el Señor Jesús. En este momento están saliendo noticias y empieza ese proceso. Estaremos atentos a la información de cómo avanza todo el proceso de rescate y de cuantificación de las personas fallecidas en Venezuela. Así que gracias, hermano José, por contestar nuestra pregunta, y créame que para mí es un honor escucharle. Usted lo sabe cuánto le estimamos. Usted hace parte de nuestra propia historia del Ministerio Radial. Y me gozo mucho en poder escucharle, hermano José.
2: Bueno, mi hermano Edgar, muchas gracias a usted y a toda su familia. Gracias, hermano, por haberse comunicado con nosotros y tenernos en cuenta. Dios me lo bendiga, que el Señor le siga bendiciendo y le ayude a usted en ese trabajo periodístico que también hace en la IPUD, allá en Medellín.
0: Vamos a orar, hermano José, dirija usted la oración allí desde Caracas y vamos a orar aprovechando esta bendición que tenemos el contacto con Venezuela. Hagamos una oración de fe por todas las personas que han sido afectadas y también por los que están pasando por el duelo de haber perdido sus familiares. Adelante, hermano José.
2: Soberano Señor, te damos gracias, Dios mío. Señor, bendito Jesús de Nazaret,
0: gracias.
2: Tú eres todopoderoso, gracias. Señor, y todo nuestro ser, espíritu, alma y cuerpo está en tus manos, igualmente la iglesia del Señor. Señor, aquí estamos en tu presencia, Jesús, y te damos gracias a ti, Jesús, por guardarnos, Señor Jesucristo. Gracias a ti, oh Dios, por tenernos en cuenta, Señor, para salvar nuestras vidas, por proteger, Señor, por ser el escudo de esta iglesia, Señor. Gracias te damos, Jesucristo, porque tu protección ha sido grande, Señor Jesucristo. Gracias. Dios mío, Señor, bendice tu iglesia en todo lugar, Señor, porque tú nos has salvaguardado, Dios mío, de este gran terremoto que ha habido en este país. Padre Santo, Dios mío, en el nombre de Jesús de Nazaret, te pido, Señor, fuerza y fortaleza para aquellas personas que han perdido sus familiares. Bendice a Venezuela, Señor. Sácala, Dios mío, de esta prueba tan difícil. Oh, Jesús, tú eres nuestro Dios y nuestro Salvador. Tú eres el Dios todopoderoso, Señor. Por eso en tu nombre, oh Dios, te pedimos, Señor, por Venezuela. Te pedimos por todas aquellas familias afectadas. Dios mío, bendice a tu pueblo, Señor. Gracias te doy, Padre amado, en el nombre de Jesús de Nazaret, bendito por los siglos de los siglos. Gracias, Señor. Gracias, Dios mío.
0: Gracias.
2: Amén.
0: Gracias, Señor Jesús. Muchas gracias, hermano José. José Cortés, desde Caracas, Venezuela, en esta hora, 7:56 minutos de la mañana. Muchas gracias, hermano José.
2: Amén, hermano Edgar. Dios le bendiga a usted.

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1: La gacela no era la reina por fuerza, era la reina de la supervivencia. Mientras el depredador dependía de poder brutal, la gacela dependía de discernimiento, reflejo, resistencia y equilibrio. Y eso era exactamente lo que necesitaba un guerrero antiguo. En la antigüedad, tener pies de gacela era honra militar. Era decir, este hombre no caerá fácilmente. Este hombre atravesará montañas y volverá vivo. Este hombre puede escapar de la muerte. Este hombre permanecerá firme donde otros se destruyen. Por eso David no pidió la fuerza del león, ni la ferocidad del leopardo, ni la velocidad salvaje del guepardo. Pidió algo más grande en el Salmo 18:33. Hace mis pies como de gacelas y me hace andar sobre mis alturas. También los de Gad, en el primer libro de Crónicas 12, nos dice que huyeron y fueron a David, al lugar fuerte en el desierto. Hombres de guerra, muy valientes para pelear, diestros con escudos y pavés, sus rostros eran como rostros de leones, y eran ligeros como las gacelas sobre las montañas. Porque hay guerras donde no vence el más agresivo ni el más fuerte, ni siquiera el más rápido. Vence el que logra mantenerse firme en medio del caos, del conflicto, y espiritualmente esto es profético. Muchos empiezan fuertes y terminan destruidos. Otros impresionan por un tiempo y desaparecen. Pero los hombres y mujeres que el Señor levanta aprenden a sobrevivir en terrenos difíciles, ya sea en las montañas o en los desiertos, ya en las batallas, o en las pruebas, o en las traiciones. Y aún así, siguen avanzando. El guepardo impresiona por su velocidad. El leopardo impresiona por su ferocidad. El león impresiona por su autoridad. Pero la gacela se lleva la gloria de la supervivencia. Porque los reyes antiguos entendían algo muy profundo. No hay gloria más grande que atravesar la batalla y seguir de pie, firmes. La paz de Cristo, bendiciones mil.
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0: palabra del Señor. La vida de los primeros cristianos. Dice la palabra del Señor, y sobrevino temor a toda persona, y muchas maravillas y señales eran hechas por los apóstoles. Todos los que habían creído estaban juntos y tenían en común todas las cosas. Y vendían sus propiedades y bienes y los repartían a todos según la necesidad de cada uno. Verso 46, perseverando unánimes cada día en el templo y partiendo el pan en las casas, comían juntos con alegría y sencillez de corazón, alabando a Dios y teniendo el favor con todo el pueblo. Y el Señor añadía, gloria al Señor Jesús, y el Señor añadía, ¿sí?, cada día a la iglesia los que habían de ser salvos. Vamos a darle gracias al Señor, vamos a pedirle que nos direccione, nos hable y que la palabra del Señor pueda llegar ahora en vivo a muchos corazones, pero también en momento que se tenga que diferir o transmitir este programa en otros lugares o llegue a otras personas, también esta palabra, que es la palabra del Señor, llegue a los corazones. Bendito Dios y Padre del Cielo, te damos gracias, Señor, por regalarnos este tiempo tan importante en tu presencia. Te pedimos, háblanos en esta mañana, Señor, que tu palabra pueda llegar a cada corazón, Señor. Aquellos que están buscándote, Señor, aquellos que necesitan, Señor, que tú les formes, que les des aliento, ánimo, Señor, y nueva visión. En el nombre de Jesús, amén. Bueno, mis hermanos, amigos, hoy estamos hablando de obra social. Y creo que desde el inicio de la iglesia, el mismo Señor Jesucristo nos formó y nos enseñó a aprender a entregar nuestra vida en cuanto a lo que tiene que ver con el amor social, la obra social. La iglesia inició un gran avivamiento en el primer siglo y no se detiene. Creo que la fórmula sigue siendo la misma: buscar al Señor, traer la palabra suya al corazón de los perdidos, de las personas, de las multitudes, y que este mismo mensaje quede guardado en el corazón de cada uno de los creyentes. La Biblia nos habla de dos punticos muy importantes en estos versículos que leímos de Hechos, el capítulo 2, el verso 43 al 47, y nos habla de dos cualidades que tenía la iglesia primitiva. La primera era testimonio y enseñanza. Y todos, dice la Biblia, y todos los que habían creído estaban juntos y tenían en común todas las cosas. Y perseveraban unánimes cada día en el templo. Pero dice, y todos, dice, y vendían sus propiedades y sus bienes y lo repartían todo según la necesidad de cada uno. Creo que siempre han habido necesidades en el pueblo. Siempre han habido necesidades, cierto, que tengamos que atender. Allí está el testimonio. Una iglesia comprometida con llevar el mensaje de Jesucristo es una iglesia que es integral. Una comunidad, cierto, que tiene de verdad los principios de Jesús, entonces siempre llevará ese amor, siempre tendrá entonces esa unanimidad para poder ayudar a los demás. Lo primero que vemos aquí como cualidad es el testimonio y la enseñanza. El testimonio tiene que ir respaldado con la enseñanza y la enseñanza tiene que ir respaldada con el testimonio. Y la segunda cualidad es una vida comunitaria. Dice, alabando a Dios, verso 47, y teniendo el favor con todo el pueblo. Creo que aquí estas dos cualidades no las podemos olvidar. Por eso les quiero hablar de unos pasos prácticos de lo que es la obra social o el ADN Foso. Lo que necesitamos todos aquellos que hemos aprendido del Señor Jesucristo, estos pasos prácticos de lo que es la obra social. Y cuando hablamos de ADN Foso, tenemos que decir que todo lo que nos envuelve, todo lo que hemos aprendido de parte del Señor, nos da a entender que tenemos en cada partícula de nuestra vida que seguir entonces no solo sembrando bienestar, sino al mismo tiempo transmitiendo bienestar a todos. Cuando hablamos de ADN, En el ser humano tenemos que decir que cada parte de nuestro cuerpo informa correctamente que somos los mismos, que todo nuestro cuerpo, donde quiera que tomen un pedacito de nosotros, entonces informa y da toda la genética, todo lo que somos. Cuando hablo de ADN, hablamos de que todo lo que hacemos en obra social y en la iglesia, todo lo que tiene que ver con la espiritualidad, todo lo que tiene que ver con la ayuda al otro, todo lo que tiene que ver con ponerme en el lugar de otro, todo esto es ADN foso. Y por eso quiero hablarles de varios punticos. El primero, para poder entonces ser un hombre, una mujer, que todo lo que respiramos, que todo lo que hacemos esté impregnado de ese ADN foso, es ver la necesidad. Antes de actuar, debemos abrir los ojos y mirar como Jesús miró. La Biblia dice en Mateo, el capítulo 9, el verso 36, al ver las multitudes, tuvo compasión de ellas. La obra social comienza cuando dejamos de ignorar el dolor ajeno y permitimos que la compasión de Cristo toque nuestros corazones. Creo que tenemos un modelo a seguir y es el Señor Jesús. Por eso dice la Biblia, al ver las multitudes, tuvo compasión de ella. Todo comienza cuando usted y yo ignoramos, dejamos de ignorar a aquellos que están pasándola mal. Aquellos que necesitan oportunamente, si algo tenemos es a un Dios que nos enseñó y nos enseña a través de su palabra, amén, del día a día, de cómo llegarle al ser humano de una manera integral en todo sentido. Gloria al nombre del Señor. Por eso hay que ver la necesidad. No podemos estar ciegos, hay que ver la necesidad. Segundo, paso que quiero que miremos, de esos pasos prácticos de lo que es obra social o el ADN Fosus, sería entonces movidos por compasión, no por obligación. No estamos aquí porque estemos ejerciendo un cargo o porque estemos convocados simplemente a estar. Estamos aquí porque hay ADN Fosus. Estamos movidos por compasión y no por obligación. Es importante que el motivo que tengamos sea servir. No servimos para ser vistos. La verdad, hemos aprendido lo que dice la palabra del Señor en Colosenses capítulo 3, verso 23. Todo lo que hagáis, hacedlo de corazón como para el Señor. La verdadera obra social nace de un corazón que es transformado, no de la presión externa, no, un corazón que es transformado por el agradecimiento. Por eso no hay nada de obligación. Estamos felices de compartir la palabra, estamos felices de seguir entregando casas, gloria al Señor, estamos felices de poder llegarle a los más necesitados, estamos felices de poder transformar la mente de emprendedores en Colombia, estamos felices de poner nuestra vida al servicio del Señor para que el nombre del Señor Jesucristo siempre, siempre, siempre sea exaltado, glorificado y honrado. Segundo punto, para ser ADN Fosu, actuar con lo que tenemos. No esperar a tener mucho más. No esperar, vamos a iniciar hoy. No esperes tener para ayudar. Dios usa lo que hoy hay en nuestras manos. Creo que es bien importante que entendamos eso. A veces decimos, no, cuando yo tenga, cuando yo pueda, cuando yo me capacite, empecemos hoy. Con lo que hoy tenemos ya podemos empezar a servir al Señor. Cuando tenemos ADN foso, actuamos con lo que tenemos. La Biblia dice en Proverbios 3, el verso 27, mis hermanos, no te niegues a hacer el bien cuando esté en tu mano hacerlo. No te niegues a hacer el bien. Cuando tengas la oportunidad de hacerlo, hazlo. ¿Sí? Necesitamos brindarle a alguien mejor bienestar. Necesitamos ayudar a alguien con un consejo. Necesitamos orientar a alguien para que pueda cambiar su manera de pensar con lo que hoy tenemos. ¿Sí? Dios multiplica lo sencillo cuando le damos la verdadera honra a Él. Usted y yo sabemos que tenemos un Dios que sabe multiplicar de lo poco a lo mucho. Por eso este tercer punto de ADN Foso, actuar con lo que tenemos. Si hoy tienes algo, empieza a servirle al Señor. Dios quiere abrirle la mente, la capacidad a alguien que se pone en sus manos. Él empieza a usar lo que hoy tenemos. Y si no, pregúntale a aquel muchacho que tenía solo unos cuantos panes y unos cuantos peces y cómo el Señor se encargó de hacer lo que él siempre sabía hacer. Cuando tenemos ADN Foso, lo único que seguimos entendiendo es que somos dependientes 100% de la obra de Dios y del trabajo de Dios en nosotros. Cuarto punto de lo que es ADN Foso: servir sin esperar recompensa. La obra social es servicio desinteresado, confiando que Dios ve lo secreto, que Dios es el que conoce las intenciones del corazón. Cuando hay ADN Foso, cuando respiramos obra social, cuando todo lo que vemos es tratando de ayudar a otros, Dios se glorifica en medio nuestro. La Biblia dice, cuando hagáis misericordia, que tu mano izquierda no sepa lo que hace tu derecha. Ayudar sin buscar reconocimientos, manteniendo puro el corazón, honrando y glorificando al que siempre merece la gloria y la honra. La Iglesia Pentecostal Unida de Colombia se ha levantado en este país y hoy podemos enseñar a otros países cómo entonces se sirve en obra social. Y eso es un gran privilegio, pero también nos tiene que tener los pies bien puesticos, aterrizados, servir sin esperar ninguna recompensa, glorificando y honrando siempre al Señor Jesús. Por eso, el que tiene ADN Foso sabe que su mayor recompensa la da el Señor. Y quinto punto que quiero en esta mañana informar es: quien tiene ADN Foso persevera en el bien. No basta comenzar. Algunos comienzan bien, pero no terminan bien. No basta solo con comenzar. Debemos continuar aun cuando la situación sea difícil. Cuando todo parece que es adverso, tenemos que continuar. La Biblia dice, el apóstol Pablo nos enseña a los Gálatas, dice, no nos cansemos de hacer el bien. El impacto de la obra social es fruto de la constancia. No es algo que se hace en un solo día, en un solo momento. Es fruto de la constancia. Y cada acto, aleluya, de amor es una semilla que va creciendo y va germinando y va produciendo en el tiempo. No nos cansemos de hacer el bien. Por eso la obra social es un llamado a la necesidad, pero también es un llamado a amar, es un llamado a servir y es un llamado a obedecer. Hoy necesitamos tener más esta palabra en nuestros corazones, crecer más, vivir más como Jesús vivió, amar como Jesús amó, y así seremos grato olor para el Señor. Vamos a darle gracias al Señor por la palabra y entonces continuará nuestro hermano Samir. Señor Jesús, te damos gracias en esta mañana. Enséñanos cada día a ver, a vivir, Señor, y a seguir siendo transformados, Señor, para poder servir mejor. Hoy necesitamos, Padre Santo, seguir entendiendo cada uno de estos pasos, Señor, que hoy nos hablas, nos enseñas. La necesidad, ver la necesidad, movidos por compasión, actuar con lo que tenemos, servir sin esperar recompensa y perseverar en el bien. Ayúdanos, Señor, a seguir entonces transmitiendo el mensaje tuyo. En el nombre de Jesús, amén y amén. Mi hermano Samir, continúa usted.
1: Saludos fraternos en esta mañana, en el nombre de Jesús. 25 de junio, 8 y 18. Hermano Diego, quiero saludarle muy fraternalmente a usted, a toda la amada audiencia del Señor en nuestro país, en Colombia. Y estaba reflexionando recién sobre los sucesos de nuestra hermana República de Venezuela. Es para muchos de nosotros conocimiento de lo que ha venido pasando allá. Y antes de continuar, hermano querido, me gustaría... me gustaría que pensemos por unos instantes los hermanos que nos escuchan, los que nos siguen a través de las redes sociales, en que elevemos una oración a favor de la República de Venezuela y que también pensemos en el momento en que seamos convocados para ayudar después de algunas instrucciones desde la alta dirección, también tengamos esa disposición en el nombre del Señor. Así que la invitación es esa, queridos hermanos, en el nombre de Jesús, orar por Venezuela, pero también poniendo por obra lo que creemos desinteresadamente. Hay hermanos allá, nuestros, hay personas también que están sufriendo. Se presume que es una gran tragedia, muchas personas atrapadas, etcétera, etcétera. Así que, hermano Diego, por favor, continuemos antes y elevemos una oración en el nombre de Jesucristo. Quiero darle esta parte para que usted haga un clamor en unos instantes a favor de Venezuela, en el nombre de Jesús, entendiendo por todo lo que ellos están sufriendo en esta mañana, hermano querido. Tenga la gentileza.
0: Amén. Vamos a orar, mis hermanos. La situación está fuerte y difícil, pero tenemos el Señor, el Dios que consuela, que ayuda. Y hoy estamos unidos en la ayuda mutua. Vamos a orar, mis hermanos, y todos los que nos están escuchando, unámonos en el nombre de Jesús. Bendito Dios y Padre del cielo. Estamos delante de tu presencia, Señor. Acudimos, Señor, a ti. Tú eres el único que puedes darle la fuerza, la ayuda, sostener, Señor, pero también direccionarnos aquí en Colombia para seguir entonces, Señor, ayudando, Señor, salvaguardando, Padre Santo. Oh Dios eterno, tú eres el Dios de toda consolación, Padre Santo. En tu nombre hay todo poder, Señor, para obrar, Señor. Oh Dios, da los medios, provee, Señor, la salida. Oh eterno Maestro, en tus manos están nuestros hermanos venezolanos. Señor, tu iglesia, Señor, somos, Señor, un solo cuerpo, Señor. Y si hoy hay dolor en nuestros hermanos, habrá dolor en nuestras vidas, Señor. Hoy nos unimos, Señor, con esta oración, pero también, Padre Santo, con todo lo que tú nos has dado, con todo lo que tenemos para poder, Señor, ser de bendición para nuestros hermanos que hoy sufren, que hoy la pasan difícil, Señor. Ayuda, Señor, a nuestro consistorio de ancianos, Señor. Ayuda a todo el sistema multifuncional. Ayuda a tu iglesia, Señor, aquí en Colombia a seguir siendo ese puente de bendición, Padre Santo. En tu nombre, Señor, en tu nombre, Señor, fortalece corazón. Señor, alienta corazones, Padre Santo. Provee en medio de la dificultad y la necesidad. En el nombre glorioso de Jesús, en el nombre de Jesús, aleluya. Amén y amén.
1: Gloria a Jesús. Gracias, mi pastor Diego. Y una vez más le saludo desde Cartagena, en el nombre del Señor, a todo el sistema multifuncional. Y bien, corresponde en nuestra agenda dirigirnos a nuestros hermanos, amigos y todos aquellos que nos acompañan a través de las redes sociales. Así que queremos saludar a Miriam Gómez, en el nombre del Señor, desde el Distrito 16, quien escribe aquí a través de la red de YouTube. También a nuestro hermano Ricardo Hernández, la Rota Hernández, también le saludamos muy fraternalmente. Tenga la gentileza, cada vez que usted de pronto brinde sus saludos, sus bendiciones, colóquenos de dónde nos están acompañando en estos instantes. Así que queremos saludarle en el nombre del Señor a Diana Marcela Enciso Reyes, Alex Mora. Qué bendición también saludarles a todos en el nombre del Señor, quien nos siguen en las redes sociales en estos instantes. Luis Germán Vergara Guillén, Distrito 12, Valencia, Córdoba. Claro que sí, esa es mi tierra, yo soy de Valencia, Córdoba. Bueno, mi papá, mis abuelos, etcétera, etcétera. Valencia, Córdoba, hermoso municipio, en el nombre de Jesús les saludamos. Bien, hermanos queridos, nos apegamos entonces al día de la fecha, a la agenda, y hoy queremos hablar un poquitico acerca de la educación. Queremos resaltar lo que se viene realizando en cada uno de los territorios de Colombia, y bueno, sería importante recordarle a cada uno de los pastores, líderes distritales o coordinadores distritales de obra social que se viene desarrollando la Escuela de Transformación del Ser en cada uno de los distritos, e invitarles a que por favor, en el nombre de Jesucristo, hagan la solicitud para desarrollar la escuela en su distrito. Son unos módulos muy bonitos.

0: donde vamos a informar también lo que desde la fundación se está haciendo en cada distrito. Gloria al nombre del Señor, cómo se está trabajando, cómo se está llevando la escuela de la transformación del ser y cómo se está trabajando no solamente en el pastorado, sino en cada congregación, cómo estamos llevando todo este mensaje a líderes locales también de obra social.
1: Así es, hermano Diego, quería decirle que, bueno, dentro de los enfoques misionales que tenemos en la Fundación Obra Social Unida, hay uno que es muy, muy, muy especial, obviamente, además de la ayuda humanitaria, y es la educación para la transformación del ser. Hay dos programas que resaltan, hermanos queridos, en estos dos enfoques o en estas dos líneas misionales. La Escuela de Transformación del Ser que se viene desarrollando para los pastores y esposas, y también se ha venido trabajando en los seminarios de inmersión a cada uno de nuestros hermanos a través de lo que se llama direccionamiento de proyectos. Pero también tenemos lo que es el programa educativo de la Fundación Obra Social Unida para las iglesias locales. Este programa se llama Renovados y Transformados. Actualmente tenemos 12 módulos entregados en todo el distrito. Y en el día de hoy queremos compartirle brevemente uno de dos, tres quizás de ellos. Hermano Juan, permítame por favor a ver si puedo hacer compartir algo muy importante en esta mañana en el nombre de Jesús para que nuestros hermanos puedan. Lo pasó aquí con mi computador. Para que los hermanos puedan conocer en el día de hoy. Tengo algunas dificultades técnicas. Gracias, hermano querido. Bien, les hablaba acerca de renovados y transformados. Lo que estamos viendo en pantalla tiene que ver con uno de los módulos que hemos venido desarrollando en el país. ¿Cómo se desarrollan estos módulos, hermano Diego? Bien, de los 35 distritos que tenemos, hemos tenido dos jornadas de ADN donde se le han entregado en dos etapas, seis módulos y seis módulos a nuestros coordinadores distritales, para que ellos tengan este insumo y puedan transmitirlos a las iglesias locales. Así que, hermanos queridos, allá en sus territorios, lo único que tienen que hacer es esperar la convocatoria del líder distrital. Y también preguntar por ellos para que les entreguen las herramientas para que usted desarrolle esto en las congregaciones locales. Porque así como la escuela es para los pastores, ¿cierto? La Escuela de Transformación del Ser es para los pastores, también hemos pensado en nuestros líderes locales a través de este programa educativo que se llama Renovados y Transformados. Hermano Diego, tenemos dentro de estos 16 módulos, son 16 en realidad, pero hemos entregado 12. Uno muy particular que es el módulo número 9 que quiero brevemente resaltarlo, ya que nos corresponde hablar de la educación en el día de hoy. Y estamos refiriéndonos a aquel que se denomina el perfil y la cultura del emprendedor. El perfil y la cultura del emprendedor. ¿Sabía usted, hermano Diego, que durante muchos años hemos venido auspiciando los emprendimientos de nuestros hermanos? Hemos venido entregándole algunas herramientas financieras a nuestros hermanos para que ejecuten algunos emprendimientos con un capital pequeño, quizás capital semilla. Pero en la mayoría de las ocasiones, hermano Diego, en alguna de las ocasiones, cuando se pregunta por el emprendimiento, nos damos cuenta de que se echó a perder, nos damos cuenta de que él mismo fracasó, que él mismo se detuvo, que se están dedicando ahora a otra cosa. Y entonces, hermanos queridos, hemos pensado en que antes de entregar un capital semilla propiamente, debíamos brindarle algunas herramientas a nuestros emprendedores para que con esas herramientas básicas ese emprendimiento fuera exitoso. ¿Cómo ve usted, hermano querido, hermano Diego, cómo ve usted esta estrategia que viene desarrollando la Fundación precisamente para apoyar el emprendimiento de los hermanos, pero que a la vez sea exitoso y se le brinden algunas herramientas a nuestros emprendedores?
0: Creo, mi hermano Samir, que es bien importante porque hoy tenemos hermanos nuestros, hermanos dentro de nuestras comunidades que quieren salir adelante con todo este tema, pero no tienen las herramientas. De pronto saben hacer un producto, pero no tienen las herramientas para poder entonces llevar a cabo el desarrollo de su microempresa o de su emprendimiento. Y ahí es donde llega la iglesia a través de obra social.

0: Y empezamos a cambiar su visión, su iniciativa, las responsabilidades que tienen que tomar, la perseverancia, la creatividad, el liderazgo,
1: Muy
0: bueno,
1: bien.
0: tantas cosas.
1: Así es, mi hermano querido, y no solamente lo teórico, sino que también lo tecnológico, porque desde la Fundación Obra Social Unida, a través de Renovados y Transformados, a través del Seminario de Inmersión Empresarial también, se les dan algunas herramientas tecnológicas para que ellos puedan de pronto llevar sus contabilidades en algunos aspectos técnicos, algunos aspectos en la nube, etcétera, etcétera, y puedan mirar si ciertamente estamos generando ingresos o solamente estamos proyectando hacia el futuro la utilidad que se requiere. Tenemos entonces, hermano Diego, un módulo muy particular, que es el módulo número 9. Se llama El perfil y la cultura del emprendedor. Porque seamos honestos, hermano Diego, no todas las personas estamos llamados a emprender. Es decir, no todos de pronto tenemos ese espíritu, esa actitud emprendedora, y la mayoría de las personas no quieren asumir algunos riesgos para dirigirse a un emprendimiento como tal, sino que le optan por lo conocido, por lo ya sano, por estar empleado, etcétera, etcétera. Este módulo que estamos observando trata de incentivar la formación de competencias, trata de incentivar la formación de aspectos administrativos, humanos y sociales, como usted mencionaba recién, acerca de la creatividad, etcétera, etcétera. Este módulo está en manos de los líderes distritales y se puede desarrollar, amado líder local, en su iglesia, cuando su pastor le dé, por ejemplo, un espacio de obra social, cuando usted tenga un día de la solidaridad, cuando tenga una jornada de obra social, usted podría llevarles a sus hermanos allá en la iglesia este módulo tan precioso de renovado y transformado que se llama El perfil y la cultura del emprendedor. Aquí están los objetivos del mismo. Es un módulo muy fascinante que contiene la teoría en un libro digital de unas 12, 13 páginas y además las diapositivas que están mirando en estos instantes. Aquí hablamos de las definiciones del emprendimiento, de qué se trata. Aquí hablamos de esos aspectos importantes de que tiene una persona para lograr su propia estabilidad económica e independencia, obviamente por los altos niveles de desempleo. Así que Renovados y Transformados está brindándole a nuestros hermanos queridos en todo el país este módulo de una manera muy especial para que lo desarrollen en el nombre de Jesús. Hermano Diego, ¿qué opina usted de esa cultura de emprendimiento que tenemos nosotros los colombianos? Da la impresión que aunque algunas personas quieran optar por lo conocido, lo estándar, estar empleado, también podemos mirar que por las necesidades y la alta tasa de desempleo recurrente, optamos por el emprendimiento. ¿Qué opina usted, hermano querido, de este fascinante módulo entregárselo a nuestros hermanos en la iglesia local?
0: Yo creo, mi hermano Samir y todos nuestros oyentes, que a veces las dificultades traen beneficios. A veces el no tener muchas cosas hacen que de pronto podamos desarrollar nuevas habilidades. Y parte de lo que es el emprender en Colombia y de nuestros hermanos es precisamente al no tener muchas oportunidades lograr como agarrarse o asirse de nuevos proyectos. Y es importante porque estas dificultades van a traer mentalidad de crecimiento, estas dificultades van a ayudarnos a tener unos mejores resultados y nos van a orientar a mejores resultados. Y de hecho, lo que yo ahorita hablaba de la creatividad, las dificultades hacen que estalle nuestra creatividad e innovación.
1: Muy
0: Por eso
1: bien.
0: tenemos muy buenos emprendedores, los estamos apoyando y les estamos diciendo, sí se puede, pero con formación.
1: Claro que sí, hermano, digo, con formación, porque necesitamos que en esa escalera esencial de crecimiento de la vida, también necesitamos antes de tener, necesitamos además de nuestra identidad como hijo de Dios, el ser, también necesitamos también trabajar eso que nosotros llamamos que es el conocimiento y obviamente las habilidades. Algunos de los aspectos de este módulo para los emprendedores tiene que ver con el perfil, con las actitudes, con las características que tienen las personas que desean emprender. Y aquí se vienen enumerando algunas de ellas, como por ejemplo la autoconfianza, creer en el proyecto, tener de pronto una orientación en la persistencia de las metas, estar orientados a alcanzar las metas. Y obviamente lo que usted estaba mencionando, asunción de riesgo, que tiene que ver de pronto cuando tenemos esas necesidades en el entorno y decimos, vamos a asumir un riesgo porque podemos lograr algo, podemos alcanzar una meta. Aquí está este módulo que se denomina El perfil del emprendedor, para todos nuestros emprendedores del país. Este módulo es para usted, amado querido, hermano amado, es para usted, es para que lo desarrolle en la iglesia local y pueda trabajarlo en el nombre del Señor. Se le entregan las diapositivas, se le entregan los módulos, insistimos en esto, y también se le entregan algunas herramientas importantes para llevar la contabilidad de una manera muy especial. Hablamos también de que contiene pautas sobre el mercadeo digital, habla de los productos, también se establecen puntos de equilibrio, etcétera, etcétera. Y la invitación, hermano, es para que la formación sea de una manera integral, fomentar la cultura del emprendimiento en el nombre de Jesucristo. ¿Para qué? Para nuestros emprendedores en el país. Hermano Diego, algo que añadir en esta mañana?
0: Creo que la iglesia, en todos los aspectos, de una forma muy integral, estamos llevando entonces todo lo que tiene que ver con la transformación del ser. Y hoy, con aprendizaje, con escuela, enseñándole a cada uno de aquellos que quieren emprender cómo se debe trabajar y cómo debemos entonces tener nuestra mentalidad en cuanto a nuestros proyectos productivos, para que de esta manera no solamente empecemos, sino que podamos desarrollar nuestro emprendimiento y salir adelante con todo esto que tenemos.

0: Bien, hermanos queridos, y hablando de la, perdón, de la educación en el país, luego de mirar algunos aspectos de renovados y transformados para nuestros emprendedores, hay que resaltar, hermano Diego, en esta mañana que se viene ejecutando en el país agenda, cronogramas y cronogramas, la hermosa escuela de transformación del ser que tenemos para los pastores y sus esposas. En el distrito 34 se ejecutó esta hermosa escuela, refiriéndonos al módulo número 1 de la escuela, que es transformar. Hermanos queridos, ¿podría usted, por favor, ir pasando las imágenes correspondientes a la escuela? Ah, sí, ya estamos viendo, claro que sí. Ahí están algunos aspectos del desarrollo de la escuela que se vino ejecutando en el distrito 34, algunos pastores compartiendo con nosotros la escuela de transformación del ser. Allí vemos las imágenes donde estábamos participando. Hubo una asistencia muy bonita. Los pastores estuvieron desarrollando la escuela con sus esposas. La metodología que se utilizó fue muy práctica. Se llegó a desarrollar un foro en donde algunos panelistas estaban dando sus apreciaciones con relación a cómo podemos transformar y cambiar nuestra desgracia, es decir, algunos antecedentes de cómo el pasado nos decía a nosotros de que veníamos en crisis, veníamos una familia con problemas, una familia que venía desarrollando un círculo vicioso de la pobreza y cómo decide transformarlo, obviamente a la luz de la palabra. Hermano Ramiro, algo que anotar con relación a la escuela, ya que usted y yo estuvimos allí en el Distrito 34 llevando esta hermosa escuela de transformación del ser.
1: Bueno, gracias, hermano Samir. Oiga, tremendas dificultades técnicas este día. Hoy ha sido un día complejo, pero bueno, aquí estamos. Gracias, hermano Samir, hermano Diego, que están aquí al frente de nuestro programa Sembrando Bienestar el día de hoy. Nuestro hermano Máster, que hace posible que todo esto también podamos mostrar, llevar a la gente. Bueno, para todos, de verdad, es una gran bendición poder compartirles estas experiencias y todo este material tan importante. Ahorita escuchaba a mis compañeros hablar del programa Renovados y Transformados, escuchaba al hermano Samir, el hermano Diego, conversar y que ustedes se den cuenta de todas estas herramientas que hoy la Fundación está brindando a nivel nacional para un despliegue en el trabajo de la obra social. Estamos en el enfoque número dos, que es el enfoque de la educación.
0: Educación.
1: Educación para la transformación del ser. Y les hemos conversado de dos programas bien especiales, banderas, que contribuyen significativamente a la educación. Porque recuerde que la obra social no solamente es dar una ayuda, hay que hacerlo, hay que hacerlo. El asistencialismo, la ayuda humanitaria es importante. Dar una ayuda, dar un mercado, una compra en un momento de calamidad, en un momento de emergencia, una necesidad. Eso siempre, siempre tendremos que hacerlo. La Biblia nos enseña siempre a ser generosos, nos enseña a dar, nos enseña a que más bienaventurado es dar que recibir, nos enseña a que no nos cansemos de hacer el bien, ¿cierto? De que proveamos. Bueno, todo eso es importante, lo seguiremos haciendo, indiscutiblemente, pero hemos entendido que hay algo bien importante y es el cambio de pensamiento. Es importante la formación, la educación. Por eso hemos escuchado hoy de dos programas, uno que se llama Renovados y Transformados, que ahorita a mis compañeros les escuchaba, yo tenía una pregunta, y qué bueno que usted, líder local de obra social, sepa que puede solicitar. Sí, recuerde que los comités son comités asesores y ofrecen un portafolio de servicios a las congregaciones locales. Usted puede solicitar, líder local de obra social, a su coordinador distrital de obra social, esta formación en el programa Renovados y Transformados. ¿Sí? Ellos, de parte del Comité Nacional de Obra Social, de parte de nuestra FOSU Nacional, reciben todo este material para que lo repliquen a las congregaciones locales y nos volvamos multiplicadores de esta información y podamos formarnos en todo esto tan importante del programa Renovados y Transformados. Ahora, estamos conversando sobre la Escuela de Transformación del Ser. Esa experiencia de Escuela de Transformación del Ser que fue dictada a pastores y esposas en el 34, decía el hermano Samir. Interesante compartir esto porque hay algo donde se puede volver en nosotros una virtud, y es aquí, en el pensamiento, donde debemos renovar nuestro pensamiento, hermano Samir. Tuvimos una bonita asistencia de pastores, esposas, agradecemos a los directivos del distrito 34, la ciudad de Santa Marta, que abrió las puertas a la FOSU, abrió las puertas para formar primeramente a los pastores y esposas a través de esta escuela de transformación. En el módulo número uno, como usted decía, se llama transformar. Dictamos el módulo uno por la gracia del Señor y fue una experiencia muy maravillosa porque el pastor es el primer gestor social, hermano Samir. El ministro es el primer gestor social en esa congregación y no solamente, sino en la comunidad, hermano Samir.
0: Claro que sí, estamos llamados a ser gestores sociales, entendiendo de que la obra social no es exclusiva solamente de los creyentes, sino que también la Fundación Obra Social Unida ha pensado que se debe continuar con ese trabajo con las comunidades que están en nuestro entorno. Desarrollamos esa escuela de transformación del ser sin costo alguno. Esto, insistimos, es auspiciado por la Fundación Obra Social Unida para desarrollar, amado pastor, allá en su distrito. Solamente haga la solicitud, esperemos que se coordinen las agendas para así asignarle la fecha y nuestro director, nuestro hermano Fernando López, pueda definirles qué día puede realizarse la escuela de transformación del ser. Hermano querido, estamos en el módulo número uno, que es transformar. Y este módulo tiene un objetivo muy particular y es que nosotros deseamos que se faciliten esos procesos de transformación individuales, también, ¿por qué no?, en las familias, en los hogares, y también que se facilite ese proceso de transformación social. ¿Qué es lo que deseamos? Que sea una base para el desarrollo social y productivo, y obviamente desde nuestra cosmovisión cristiana. Porque siempre hemos pensado y hemos enseñado de que el ser humano debe desarrollarse de manera integral. Si nos desarrollamos espiritualmente, también debemos desarrollarnos en el conocimiento. Y si nos desarrollamos espiritualmente y en el conocimiento, también debemos desarrollarnos socialmente con los que nos, con los que tenemos alrededor. Y claro, físicamente, porque de esa manera es que se desarrolla el ser humano. El ejercicio a hacer, el llamado a hacer es que hagamos la escuela de transformación del ser, porque sabemos que la sociedad, las comunidades pueden trascender para que tengan una vida equitativa en el nombre del Señor Jesucristo.

0: Muy bien, entonces, para ir concluyendo el día de hoy, entonces en nuestro programa, cierro con esto tan importante que decía nuestro hermano Samir. Entonces, renovados y transformados, usted como líder local, solicítenlo a su líder distrital. Y, pastor, la Escuela de Transformación del Ser, usted la solicita a través de la Coordinación Distrital de Obra Social, la solicita a FOSU Nacional. Así que los líderes locales al distrito en obra social y los líderes distritales, la escuela a FOSU Nacional. Y ahí entonces es la metodología o la forma para solicitar esta programación para cada distrito y para cada congregación. Bueno, tenemos noticias esta mañana, Saludamos a los que van llegando y vamos a entrar en esta sección de noticias de NotiFOSU para que nos vayamos enterando de lo que sucedió, no solamente en los distritos, sino en Colombia. Lamentable situación de orden público nos reportan desde el distrito número 3, pero gracias a Dios que ahí tenemos a un equipo distrital de obra social dinámico que están trabajando y que vienen haciendo un trabajo bien especial. Un saludo a nuestro hermano Alex, a quien le enviamos un abrazo. Ahí está en medio de la necesidad, la calamidad, el desplazamiento, esta obra social siempre pendiente, y mostramos imágenes donde se llegó con ayudas a personas que han sido desplazadas, que han sufrido situaciones de emergencia en cuanto al orden público que se vive en algunas partes del país muy fuerte, pero ahí está obra social siempre tratando de ayudar. Qué bueno que nos unamos siempre. Aquí obra social somos todos y la hacemos todos, la obra social, todos. Usted de su congregación local, hermano, hermana que escucha, usted con sus ofrendas, usted con sus diezmos, con sus aportes en la iglesia local, hace obra social a nivel nacional. Usted no se imagina hasta dónde puede llegar esa ofrenda que usted aporta en su congregación, pero ahí, con ese aporte generoso, como la Biblia dice, con alegría, podemos ayudar a muchas familias que lo necesitan. Hoy son ellos, y si estamos desde este lado, desde la oportunidad en la que podemos dar y aportar, entonces hagámoslo con alegría, sigamos haciendo obra social, que hay gente pasando momentos muy, pero muy difíciles. Así que ahí están imágenes en el distrito número 3, ayuda humanitaria a familias que están pasando momentos difíciles.
1: Bueno, Dios les bendiga. Un feliz y bendecido día para todos ustedes. Seguimos en este maravilloso programa Sembrando Bienestar. Y como siempre, saludar a nuestro director, nuestro hermano Carlos Crillo, y a todo el equipo en esta mañana. Para el día de hoy le tenemos la noticia de un emprendimiento, un emprender en el distrito número 1 con nuestro coordinador, nuestro hermano Aníbal, quien es el coordinador allí en el distrito número 1 en nuestro país. Él nos trae en esta mañana una noticia de cómo uno puede comenzar a emprender sin necesidad de tener mucho. De lo poco, Dios hace cosas grandes. No olvidemos que para el Señor no hay nada imposible, y que Él es el que produce en nosotros cosas maravillosas. Así que los dejo con esta nota para este día de hoy. Un abrazo gigante, Dios los bendiga.
2: Bueno, Dios les bendiga. En esta ocasión les saludamos en el nombre del Señor Jesús a todo el comité de la FOSU Nacional, a nuestro gerente, hermano David, hermano director, hermano Fernando López, al hermano Carlos Quiollo y a todos los que hacen parte de este equipo de trabajo. Estamos desde San Alberto Cesar, Distrito 1, por la gracia del Señor, con el hermano José Alberto Castro y su emprendimiento, su microempresa Lácteos Vivianita. Hermano José Castro, bienvenido a este programa Sembrando Bienestar. Cuéntenos cómo inició su microempresa, lo que hoy en algún momento fue un proyecto que hoy es una realidad.
3: Bueno, Dios los bendiga a cada uno de los que están en este programa. Bueno, mi pastor, yo en aquella ocasión era empleado, ¿sí? Y un día, pues, tomé la decisión de cambiar el destino, la rutina, porque la verdad, pues, lo que me ganaba en ese tiempo no alcanzaba para el sustento de mi familia.
2: Sí, señor.
3: Entonces, en una ocasión, pues, tomé la decisión, le dije a un compañero que vendía leche, que me vendiera 80 litricos de leche, ¿sí? Los cuales empecé haciendo queso semisalado, ¿sí? Ha pasado el tiempo, gracias a Dios, porque hoy en día, pues, cuando empezamos fue arrendados, con utensilios prestados, pero gracias a Dios porque hoy en día pues contamos con nuestro propio local, contamos con nuestros propios maquinaria y hoy en día pues gracias a Dios estamos registrados legalmente ante INVIMA,
2: Muy bueno.
3: sí, estamos legalmente ante INVIMA y ante Cámara de Comercio, tenemos todo legalmente, gracias a Dios. Y pues la verdad hoy en día han pasado 6 años el día que tomé la decisión
2: De emprender.
3: de emprender, sí. Y trabajamos hoy en día 4.000 litros, mi pastor.
2: Muy bueno.
3: Sí, señor.
2: Significativo ese dato.
3: Sí, señor. Los cuales hoy en día pues hacemos tres, cuatro clases de variedad de productos, que es queso semisalado, queso costeño, queso doble crema y un sabroso suero costeño, mi pastor.
2: Con yuquita.
3: Con yuquita. Entonces, la verdad, yo veo en esta ocasión que no necesitamos plata para emprender, ¿sí? Lo que necesitamos es primeramente tener a Dios y tener una mente
2: Abierta.
3: abierta, mi pastor, ¿sí? No cerrarnos, porque la verdad, mente, para mí, mi concepto, mi experiencia, no necesita plata para uno emprender. Yo soy de cuna pobre, pero tengo al dueño del oro y la plata, que es mi Señor Jesucristo. Entonces, hermanos, yo los invito a que sigamos adelante, esforcémonos.
2: Esto es una buena noticia de caso de éxito en nuestro Distrito 1. Dios lo bendiga, bendiciones.

0: Gloria a Dios. Amén. Hoy, 16 de junio 2026, nos encontramos aquí, corregimiento de Trinidad, del municipio de Arboletes, Antioquia. Muchas personas que ven la entrega hoy de esta casa número 12, del distrito 12, se preguntarán, oiga, qué interesante, yo quiero participar. Tenemos aquí a nuestro pastor Eymar Oquendo. Dios lo bendiga, mi pastor. Estamos aquí en vivo para que demos un saludo a toda la audiencia del programa Sembrando Bienestar. ¿Qué podemos decirle, mi pastor, cuando estamos frente a una solicitud de una casa FOSU?
1: Bueno, lo primero, bueno, Dios les bendiga para todos, la FOSU a nivel distrital, a nivel nacional, toda la iglesia. Bueno, la necesidad, está enfocado en la necesidad de una familia. Y cuando uno mira esa necesidad, entonces comienza a orarle al Señor y a hacer la gestión. En este caso fue llevar la solicitud. Gracias al Señor se han dado las cosas.
0: Tenemos aquí una articulación desde varias áreas de trabajo del distrito y nos encontramos con nuestro pastor Bernardo Rueda, coordinador de la área de infraestructura. ¿Cómo fue la parte de infraestructura, el apoyo para este proyecto?
2: De la coordinación de infraestructura, estuvimos en el proceso con el líder y me llamó algo mucho la atención. Cuando buscábamos el terreno para construir, el director decía, oiga, busquemos el mejor terreno para esta donación. Y creo que hoy podemos ver la bendición de la Fundación Obra Social.
0: Estamos aquí con nuestro líder distrital, nuestro pastor Edison Escobar, mi pastor, 12 casas, gracias a Dios. ¿Qué ha significado esas 12 casas para la logística, el comité, para el distrito, para la familia, para toda la amada iglesia del Señor?
3: Amén. Hermano Javier, Dios te bendiga. Bendiciones para todos los que sintonizan este hermoso programa Sembrando Bienestar. Bueno, definitivamente pudimos decir con toda seguridad que este proyecto de Casa FOSU es un proyecto de Dios. Nos sentimos honrados desde aquí, desde el distrito número 12, desde el comité distrital, de hacer parte de este proyecto de Dios. Entregar una vivienda a una familia es una enorme bendición. Y además que se nos permitan entregar 12 casas es una bendición mucho más grande. Estamos felices de ser parte de ello, que Dios nos dé ese privilegio y esperamos que podamos seguir sembrando bienestar.
0: Tenemos con nosotros nuestra familia Silgado Bertel. Y qué bendición poder participar con ustedes de esta alegría que hoy se está celebrando aquí en este corregimiento de Trinidad. Oiga, hermana Joana, ¿qué ha significado para la familia todo este momento que se está viviendo?
4: Que un sueño hecho realidad, que yo venía mucho tiempo pidiéndole a mi Señor Jesucristo, orando, doblando rodillas, para que me regalara mi casita. Y hoy en día, ese sueño y esas oraciones que yo le hice a mi Dios, Él me las respondió y el sueño se me hizo real.
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7: Aleluya, gloria a Dios. Buenas noticias, FOSU hoy. NotiFOSU estuvo cargado, Distrito 1, hermano Samir, con buen queso, con buen suero, Distrito 12, el hermano Edison, nuestro líder, un saludo muy especial allá en Distrito 12, el Urabá antioqueño. Amén. También a nuestro hermano pastor, también allá Edison, estamos muy contentos del trabajo que se viene haciendo. 12 casas Fosu, amén, amén. Y Distrito 31 con este emprendedor también, todo lo que tiene que ver con entonces plataformas y poder difundir todo lo que se está haciendo. En todo Colombia se está haciendo un trabajo espectacular, gracias al Señor y gracias a cada uno de los directivos y a cada uno de los líderes también distritales de obra social. Hermano Samir, estamos terminando ya nuestro programa. Yo me despido y doy gracias a Dios por la oportunidad que me brindó hoy con todos mis compañeros. Que el Señor les siga bendiciendo a todos.
8: Gracias, Pastor Diego. Saludos fraternos también en el nombre del Señor y muy contento por lo que se está haciendo en todo el país. Emprendedores, educación, ayuda humanitaria. Y que Dios continúe con bendiciendo a esta amada iglesia como ha prometido en el nombre del Señor. Me despido entonces desde Cartagena a cada uno de ustedes, recordándoles que el próximo jueves, la misma hora y por este mismo canal, se estará aquí sembrando bienestar a través de este programa para toda nuestra audiencia en el país. Que Dios les bendiga a todos, amados hermanos. Nos vemos en la próxima ocasión. Y desde, claro, de cómo falta... Hay que mencionar que nuestro hermano Juan José Tangarife se encuentra ahí detrás de bambalinas, así que no podemos pasarlo por alto. Hermano Juan, que Dios me le bendiga también en el nombre del Señor. Un abrazo fraterno a todos y seguimos sembrando bienestar. Hasta la próxima.

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7: Amén, gloria a Dios. Un saludo muy especial en esta mañana para toda nuestra bella población femenil que se conecta a esta hora de la mañana, muy juiciositos a estar ahí pendientes de Mujer VIP. Qué bendición poder contar con cada una de ustedes y con todos los varones también que se conectan a estar allí, sí, muy juiciosos en nuestro programa de Mujer VIP. Eso es una bendición muy grande. En esta mañana queremos saludar de una manera muy especial a todo el comité, a todo el consistorio de ancianos en el nombre de Jesús y también a los 35 distritos que están allí conectaditos desde el 1 hasta el 35, a todos nuestros directivos, esposas de pastores. Qué bendición poder conectarnos a esta hora de la mañana y escuchar buenas nuevas de salvación, ¿verdad? El Señor hoy nos va a hablar a cada uno de nosotros. Hay una temática muy especial, así que no se puede desconectar. Dios les bendiga, queridas compañeras.
8: Amén, amén. ¿Cómo están? Me alegra mucho pues saludarles en esta mañana. Un saludo muy especial a toda la amada audiencia, a ustedes, mis compañeras, mis líderes. Qué bendición tenerles aquí también, estar aquí con ustedes, mi líder distrital, mi sublíder distrital. Y bueno, gracias a Dios, como decíamos, un día más para aprender en este hermoso programa. Un saludo muy especial a los que están allí conectaditos en diferentes plataformas. Si usted ya está conectado, recuerde por favor allí ir compartiendo. Yo voy aquí compartiendo. Yo de una vez voy aquí a compartir en mi estado, aquí en vivo y en directo.
9: Claro. Yo ya compartí.
8: Listo. Y saludando a todas las que se están ahí conectando. Estamos por YouTube también, por Radio IPUC. Saludamos a la audiencia en Radio IPUC. Las diferentes emisoras que retransmiten. La verdad que es una bendición que programas que edifiquen se puedan ir, digamos, pasando, ¿cierto? Transmitiendo la información, porque una vez comparte mucha información y a veces no edifica, pero esta es de edificación. Y bueno, vamos a gozarnos, a disfrutar este vuelo, porque el piloto es nuestro Señor Jesucristo.
10: Así es, sí, Señor. Qué bendición poder estar en este hermoso programa de Mujer VIP. Un saludo muy especial al Comité Nacional de Damas Dorcas, en cabeza de nuestra hermana Gloria Santa Cruz. Ya está ahí con el Tagrita, le mandamos un abrazo en esta mañana y a todo ese equipo tan bonito. Y también un saludo muy especial a nuestra hermana Tilia de Lengua de Señas, que siempre están allí prestos para servirle al Señor en este maravilloso programa. Así que les invitamos a toda la audiencia para que compartan el link, ya que lo bueno se comparte. Y así sería de gran bendición poder compartir con nuestros familiares en el grupo de WhatsApp de la iglesia, con los amigos, con la simpatizante. Sería de gran bendición porque ese es un programa que trae vida, trae identidad y trae propósito. Así que tenemos que dar esa buena noticia que de seguro alguien está necesitado en ese momento, y al compartirlo sabemos que Dios va a hacer algo especial en la vida de cada uno de ellos.
8: Así es, así es.
10: Entonces vamos a tomar altura, les invitamos a todos y a mis bellas compañeras para que nos abrochemos el cinturón, porque eso va tomando altura, sí, Señor, y nos vamos para la siguiente sección en esta mañana.
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8: Bueno, en esta mañana, el día de hoy jueves, ¿cierto? Todo el día es jueves. tenemos un tema muy especial que es EVAFEM. EVAFEM, que significa evangelismo femenil. Y este enfoque tiene un tema que es dolor por el alma perdida. Hay un hermoso versículo que está en San Mateo, capítulo 9, versículo 36. Dice, al ver las multitudes, es decir, Jesús, al ver esas multitudes, tuvo compasión de ellas, porque estaban desamparadas y dispersas como ovejas sin pastor. A mí siempre me ha impactado mucho ese versículo, desde siempre. Y hoy, precisamente, entonces vamos a hablar de esa palabra, de una palabra que es muy escasa ya en nuestros tiempos, en nuestra generación, y es la palabra compasión. Y por eso allí leíamos que, o les leía, que Jesús vio las multitudes, pero él no vio como los números, la cantidad de las personas, sino que también vio sus necesidades, vio que ellos estaban cansados, que tenían heridas. Y ahorita en nuestros tiempos ya casi no es común esa palabra, ¿cierto? La palabra usada en el texto original griego es, ay Dios mío, esta pronunciación, es plagnisomai.
10: Bueno.
8: Esperemos que esté bien. Ajá. Esa palabra es una expresión muy fuerte, queridas compañeras en mi audiencia, porque sentir algo profundo ya dentro de uno en las entrañas, y no es solamente como sentir lástima, como ay, qué pesar, ah, está llorando, ay, tiene una necesidad, y ya como que uno sigue su camino.
10: Sí, claro, sino eso es lo que se ve hoy en día, Laurita, ¿no? Solo decimos, ay, qué pesar, pobrecito, pero no, de ahí no pasamos.
8: Exacto, sino que no es solamente sentir ese pesar, sino que es algo que te invita a actuar.
10: Señor.
8: Algo ya más de acción, no solamente de sentirlo, sino que es algo que te impulsa a actuar. Y eso sintió Jesús por esas personas, tuvo esa compasión e hizo algo por ellas. Y en estos tiempos, como decimos, ya eso muy, muy escaso, ¿cierto que sí?
12: Claro, sí es. Así es, Laurita. Aquí también tenemos, sabes que hoy vivimos hiperconectados por las redes sociales, pero muchas personas se sienten solas. Y vacías. También podemos tener cientos de contactos en el celular y aún así nos sentimos como ovejas perdidas sin pastor, así como menciona el libro de San Mateo. Y aquí tenemos un datico muy curioso, y es que las ovejas tienen una característica muy particular y se pierden. Les cuesta encontrar el camino de regreso por sí mismas. O sea que fácilmente se pueden perder porque no tienen a alguien que las guíe. Además, sin pastor pueden dispersarse, desorientarse o quedar expuestas al peligro. Y miramos que así nos podemos sentir cuando no conocemos de Jesús, ¿verdad?
10: Así es.
12: Nos sentimos como ovejas sin pastor, desorientados y sin rumbo.
10: Totalmente perdidas. Hay un datico también que estuve mirando y hablando pues de las redes sociales. Dice que según los estudios, muchas personas revisan el celular más de 90 veces al día.
12: Increíble.
10: 90 veces.
8: Y hasta más, me imagino.
10: Sí, claro. Hay unos que, mejor dicho, no lo dejan descansar cada el celular.
12: Instante.
10: Sí, 90 veces al día, pero aún así experimentan esos sentimientos de soledad y aislamiento. Alguien puede publicar una foto y puede tener 100 o más me gustan en una foto, pero cuando esa persona enfrenta esa situación personal, siente que no tiene con quién hablar. O sea, puede tener muchos amigos en la virtualidad, pero realmente está solo. Siente ese vacío. Se necesita tener ese buen pastor en nuestras vidas.
8: Así
10: puede
8: es.
10: Estar rodeado de actividades digital, pero sentirse emocionalmente solo. Y eso lo hemos visto en la juventud, en la adolescencia, aún en personas adultas que sienten esa soledad, se sienten como ovejas que no tienen pastor, están extraviados y perdidos. Muchas personas sonríen por fuera, pero por dentro están luchando con ansiedad, con estrés, con agotamiento laboral, con conflictos familiares, y así se sienten de esa manera completamente vacíos. Hay sentimientos de vacío en su vida. Hay cargas emocionales también que están afectando a aquellas personas, afectan el alma y también su cuerpo. La verdad, mis bellas compañeras y audiencia, es que la tecnología ha avanzado muchísimo, demasiado. Ha avanzado de una manera tremenda, pero la necesidad humana es la misma. Se necesita ese buen pastor, se necesita ese amor, la dirección y la esperanza que se necesita en el alma. Así que el Señor nos ayude para que nosotros podamos ser ese canal de bendición para aquellas personas que necesitan algo especial en su vida, que aunque las veamos que pareciera ser que están sonrientes, que todo va bien, pero que tienen esos vacíos en su corazón, Laurita.
8: Tremendo esa palabra que tú decías, o sea, la tecnología ha avanzado,
10: sí, señor.
8: ¿Cierto? Y uno puede hablar con otros mucho más fácil. La verdad es que eso pasa,
10: claro.
8: Porque antes uno, hasta que me vea con la persona, o uno llamaba, pues no es que yo sea muy vieja, pero pues obviamente antes no había celulares, nada.
10: No, y una videollamada que uno ya puede
8: ya
10: estar en
8: puede
10: otro
8: conectar.
10: País y se conecta.
8: Ajá.
10: Y puede ver a la persona.
8: Antes uno tenía que esperar, ay, si está en la casa,
10: sí,
8: para que le conteste el teléfono.
10: O ir a
8: fijo.
10: Telecom. Claro, pues no es de eso,
8: bueno,
10: pero a mí me tocó. La llamadita a tales horas en Telecom, a tales horas llamo y así tocaba. Pero hoy en día todo
8: ahorita
10: es
8: cualquier
10: diferente.
8: Persona, y como uno está tan conectado, si uno a alguien le escribe, ay, estoy mal, uno ahí mismo le responde, aunque a veces pasamos de largo.
10: Sí,
8: y eso es lo que yo les quería preguntar. O sea, ¿ustedes creen que ahorita en nuestros tiempos, creen que es fácil pasar de largo por ese sufrimiento? ¿Es algo fácil?
12: Sí, claro, Laurita, así es. Hoy vivimos muy ocupados en muchas cosas. Muchas veces hasta nosotros mismos estamos tan ocupados, tan pendientes de nosotros mismos, y se nos olvida el que está necesitando una palabra de aliento, una palabra de fortaleza. Entonces pasamos de largo, como decía nuestra compañera Laurita, pasamos de largo, decimos, ah, qué pesar, y hasta ahí llegó y ya.
8: Le reaccionamos
12: ahí
8: con la carita triste,
10: sí.
8: Y seguimos como ya listo, ya seguimos con nuestras cosas, con nuestras ocupaciones. ¿Tú qué opinas? ¿Es fácil?
10: Sí, y la verdad es que a veces la persona no necesita una solución inmediata, sino que necesita que alguien lo escuche. O sea, no sé si le han pasado que hay personas que están tan cargadas que quieren solamente una persona que las pueda escuchar.
8: Sí.
10: Claro que y a veces
8: sí.
10: Uno está con esa persona y la persona habla y habla y habla y después dice, uy, gracias. Gracias por escucharme. Y uno queda como, bueno, yo aquí no hice nada. Pero esa persona está completamente agradecida porque pudo expresar todo lo que sentía y hubo una persona allí que podía escucharlo.
8: Claro.
10: Entonces, la importancia de poder amar esas almas perdidas, de amarlas, de poder mostrarles a ese Dios Dios tan maravilloso, a ese buen pastor, así que ellas es. Puedan entender que el Señor Jesucristo es lo máximo, que Él es el todo en nuestras vidas. Así que es necesario dar ese mensaje de esperanza, ese mensaje de amor, ese mensaje que transforma vidas, que llena el corazón, porque puede ser rodeado de muchas cosas, pero si no está Jesús en nuestras vidas, siempre vamos a sentir ese vacío.
8: Así es, y es que eso impacta, o sea, si tenemos el amor de Dios en nuestro corazón, eso impacta a un alma perdida, una joven, un joven, un adolescente, alguien que diga, en medio de toda esta gente que no me escucha, que está en sus ocupaciones, alguien solamente lo que tú decías, me escuchó, y ahí Dios es el que obra, porque a veces uno como cristiano quiere como solucionar y decirle qué hacer. No, simplemente podemos escuchar y Dios va a dar esa solución a la dificultad y a la necesidad.
12: Así es, claro que sí.
10: Y es que hay mucha necesidad, mejor dicho, hay demasiada necesidad. Y queremos hacerle la pregunta a la audiencia, queremos leerle, queremos que ustedes allí nos dejen su mensaje, su respuesta, y queremos hacer una pregunta. Si Jesús pasara hoy por tu barrio, por tu familia, por tu trabajo, ¿qué necesidad crees que vería? Si Jesús en ese momento pasara por nuestra familia, ¿qué necesidad tú crees que vería nuestro Señor Jesucristo? Así que te queremos leer, deja allí tu comentario, porque de esa manera nos vamos edificando con mucha alegría en esta mañana de saber que debemos de amar esas almas que están perdidas.
8: Así es, entonces ahí les queda la preguntica, si Jesús pasa por tu barrio, tu familia y tu trabajo, ¿no?
10: Sí, señora. ¿Qué necesidad?
8: ¿Qué necesidad da encontrar allí Jesús? Entonces ahí pendientes para que escriban, y ahorita este vuelo se va colocando cada vez mejor. El Señor aquí nos va a hablar, nos va a enseñar. Entonces vamos entonces a la siguiente sección, Capitán y Copiloto.
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12: Amén. Bueno, qué hermoso tema que tenemos el día de hoy. De verdad que me llena de gozo. Es muy nutritivo lo que se está hablando y creo que hoy vamos a aprender mucho de lo que estamos hablando en esta mañana. Bueno, el día de hoy tenemos una hermana muy especial, esposa de pastor, que nos va a traer la enseñanza en esta mañana. De verdad que es nuestra hermana Silvia. Quiero leerles un poquito acerca de nuestra hermana. Nuestra hermana Silvia Paola Quintero Almeida nació el 27 de mayo de 1986 en la ciudad de Bucaramanga, Colombia. Anoten allí esa fechita. El 1 de junio del 2023 unió su vida en matrimonio con el pastor ex misionero Gregorio Niño Suárez. De esta unión nacieron sus dos hijos, Juan Diego Niño Quintero y Emily Mariam Niño Quintero, quien a los 3 años y medio de edad partió a estar con el Señor Jesucristo, dejando un testimonio de fortaleza, fe en el seno de la familia. En el año del 2019, la familia se trasladó al campo misionero en Guatemala, donde junto a su esposo y su hijo Juan Diego sirvieron con dedicación en la obra transcultural. Además de su llamado espiritual, ella es psicóloga de profesión, herramienta que ha puesto al servicio de la iglesia y para fortalecimiento de los hogares. Su liderazgo y compromiso se han evidenciado en diversas áreas, en red de familia, asuntos matrimoniales distritales, labor que ha desempeñado con esmero por más de 10 años, enfocados en la consejería y en el bienestar de las parejas. Actualmente está en escuela dominical como secretaria distrital de nuestro distrito número 5. En la actualidad, la hermana Silvia Quintero está en la IPUB, sede El Vergel, en la ciudad de Cali, aquí en nuestro distrito número 5, donde siguen impactando vidas a través de la predicación del Evangelio y del cuidado pastoral. Hermana Amén. Silvia, qué bendición tenerle en esta mañana con nosotras. Bienvenidas y enséñenos la palabra en esta mañana.
13: Amén, mi hermana Neidy Fabiola. Un saludo muy especial para cada una de ustedes en el nombre del Señor Jesús. Me alegra verles, bueno, en este hermoso día que el Señor nos regala de estar aquí con ustedes en este hermoso programa de Mujer VIP. Un saludo también para nuestra hermana Liliana, quien es nuestra vicepresidenta aquí en el distrito de las Damas Dorcas, nuestra hermana Neidy, que es la líder distrital de las Damas Dorcas. Nuestra hermana Laurita, como le decimos de cariño, ella es auxiliar también de las Damas Dorcas y es la líder auxiliar de nuestra zona. Saludo para ustedes en el nombre del Señor Jesús. Saludando también fraternalmente al Comité Nacional de las Damas Dorcas, en cabeza de nuestra hermana Gloria Santa Cruz. Como decía nuestra hermana Neidy, ella pues estará también allí viéndonos en esa transmisión. Un saludo también para la amada audiencia de Mujer VIP, que cada día pues se ven este programa y se edifican en esta formación de la vida cristiana en cada mujer y también en los hombres. Así que cada programa de Mujer VIP, Dios siempre trae una bendición para el alma, para el corazón de aquellos que escuchan la palabra del Señor. Bueno, como decían ustedes, claro que sí, este tema es maravilloso, dolor por el alma perdida. El Señor nos permitió estar en el campo misionero con mi esposo en el país de Guatemala, Centroamérica, y esto uno lo puede evidenciar y yo pude comprender lo que dice la palabra del Señor acerca de lo que dice en Salmos, que irá andando y llorando el que lleva la preciosa semilla. Pero no se queda allí, dice que vendrá con regocijo, trayendo sus gavillas. Así que en esta mañana yo les invito a que usted preste atención a lo que Dios quiere traer a su corazón, esa fortaleza, ese consejo que Dios quiere impartir hoy en su vida. Yo quiero iniciar hablando, leyendo este versículo donde dice en Gálatas 4:19, el apóstol Pablo dice: hijitos míos, por quienes vuelvo a sufrir dolores de parto, hasta que Cristo sea formado en vosotros. ¿Sabe que este versículo es el más conmovedor y profundo de la palabra del Señor? Porque es allí donde el apóstol Pablo expresa lo que significa sentir dolores o dolor por el alma perdida, por aquellos que se han desviado también del camino del Señor. Para poder entender esta metáfora de los dolores de parto en el contexto espiritual, hay que conectarnos con el proceso físico del nacimiento. Y yo creo que aquí todas las mujeres podemos recordar ese momento, esos dolores de parto que vivimos en el momento de dar a luz a nuestros hijos, las que pasamos por este proceso de este parto natural. Y yo creo que es uno de los sufrimientos físicos más agudos que existen, que son los dolores de parto. Tal vez los varones no puedan entender o comprender a plenitud lo que esto implica, este sufrimiento de los dolores de parto. Pero algunos varones dicen y expresan que cuando han tenido esos problemas de cálculos renales, pueden comprender un poquito lo que es esto de los dolores de parto. En el caso de mi esposo, él ha tenido algunas crisis de estos dolores y lo he visto padecer y es fuerte. Pero bueno, nada de esto se compara a este gran sufrimiento de los dolores de parto. Pero ¿sabe algo? Esto de los dolores de parto es un sufrimiento que tiene una fecha de expiración. ¿Qué quiere decir con esto? Que no dura para siempre. Parecieran eternos cuando estamos en estos dolores.

padres que están en ese trabajo de parto no pueden oprimir un botón de pausa, no señor, ya que las contracciones vienen una tras otra, intensificadas, porque allí se van elevando cada una de ellas en este proceso. Pero cuando ya entramos en este proceso del alumbramiento, la madre tiene que entregarse por completo a ese proceso hasta que el bebé nazca. Una vez que el bebé nace, me parece algo maravilloso esto, y es una vez que el bebé nace, se libera una hormona llamada la hormona de la oxitocina, que es la hormona del amor. Que cuando la madre sostiene al bebé en sus brazos una vez que nace, ¿sabe qué pasa a nivel biológico? El cerebro bloquea la memoria del sufrimiento

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0: en esa fidelidad el camino del Señor. Vea que podemos nosotros, se generará en nuestra vida, el Espíritu Santo generará en nuestras vidas un gozo tan eterno, así como esta hormona, la oxitocina, genera en el cuerpo ese bienestar, ese amor cuando nace ese bebé. Y nos hace olvidar ese dolor por el cual pasamos, pues el Espíritu Santo también hará que, no, que nosotros podamos sentir un gozo y que ese dolor y que ese llanto que una vez expusimos en la presencia del Señor haya valido la pena. ¿Sabe que San Lucas 15:7 dice en esta nueva traducción viviente? Dice la palabra del Señor, de la misma manera, hay más alegría en el cielo por un pecador perdido que se arrepiente y regresa a Dios. Qué bonito, ¿cierto? El gozo también de hallarlo perdido. En una ocasión, cuando yo era adolescente, mi pastor de ese entonces instó a la iglesia a ganarnos un alma para el Señor. Y él dijo, este año todos nos vamos a ganar un alma para el Señor. Y yo le dije al Señor, bueno, Señor, yo también quiero ganarme un alma para ti. Soy un adolescente, pero yo me quiero ganar un alma para el reino de los cielos. Entonces recuerdo que oré al Señor y le dije al Señor que me dirigiera, que él me pudiera dirigir hacia quién o quiénes. Les iba pues a hablar del Señor. Y el Señor puso en mi corazón hablarle a una tía, a una prima, que ellas en ese entonces vivían pues al respaldo de nuestra casa. Y yo dije, bueno, la única forma de hablarles a ellas y el único tiempo que ellas tienen pues es al mediodía. Entonces me propuse, cuando salía de estudiar, yo estudiaba en la jornada de la mañana, cuando salía de estudiar a las 12 del día, me iba derecho para la casa de mi tía a hablarles del Señor. Y recuerdo que en una ocasión que les hablaba del Señor, ellos se quedaron dormidos. Mi tía, mi prima y el novio de mi prima en ese entonces. Y ellos se quedaron dormidos escuchando allí cuando yo les hablaba del Señor. Y cuando yo vi esa situación, créanme, que me dio una ira santa, por decirlo así. Y cerré mi Biblia y dije, pues que se pierdan. Así lo expresé. Porque yo dije, ¿cómo es posible que yo vengo del colegio, que salgo del colegio con hambre y en vez de ir a almorzar vengo a hablarles del Señor y estos se quedan dormidos? No, pues que se pierdan entonces. Cuando yo dije esas palabras, el Señor trajo a mi mente su palabra y el Señor me dijo, ¿vivirán estos huesos secos? Yo de una vez dije, Señor, solo tú lo sabes, solo tú lo sabes, perdóname. Así que volví a abrir mi Biblia y les empecé a hablar del Señor otra vez. Y yo dije, así, aunque se queden dormidos, Dios hará su obra en ellos. Y así fue. Dios me dio la victoria. Y ellos hoy están en la iglesia. Se convirtieron al Señor, fueron bautizados en el nombre del Señor. Mi prima se casó con su novio, se bautizaron. Y para la gloria del Señor, ellos hoy en día son pastores de la iglesia del Señor. Entonces, hermanos, mientras haya vida, hay esperanza. Mientras haya vida, hay que vivir esos dolores de parto hasta que Cristo sea formado en ellos. No desista, no baje la guardia, sigue orando. Aunque tal vez no veas resultados pronto, pero Dios traerá ese resultado para su gloria. Y recuerda lo que el Señor le dijo a la hermana Nailda, por cuanto en mí has puesto su amor, yo también le pondré en alto. Algunos han orado tal vez días, meses y ya quieren renunciar, pero mire esta hermana, duró más de 20 años orando por sus familiares y Dios le dio la victoria. Así que mis hermanos, en esta hora quiero dejarles esto en su corazón, que podamos sentir dolor por el alma perdida. Y quisiera terminar esta enseñanza orando. Yo sé que usted está de pronto en este momento preparando, no sé si el desayuno, el almuerzo ya, o esté lavando su ropa, o esté haciendo el oficio o el quehacer de su casa, o esté en su trabajo, o esté conduciendo. Pero yo le invito a que oremos y pidamos al Señor que Él nos ayude, que quite de nuestros corazones esa indiferencia. Porque, como decía ahorita Laura, que el Señor mirando las multitudes tuvo compasión de ellas, porque estaban como ovejas sin pastor. El Señor tuvo compasión. Qué bonito que nosotros podamos sentir esa compasión por el perdido o por aquel hermano que se encuentra descarriado o alejado del Señor. Qué bueno que podamos sentir esa misma compasión, como dice la palabra del Señor. Haya pues en vosotros este mismo sentir que hubo también en Cristo Jesús. Así que yo le invito, mi hermano, que me está escuchando, mi hermana, para que usted ore junto conmigo y le pidamos al Señor que nos ayude y que podamos ejercer este mandato. Que no seamos cobardes, que podamos atravesar con toda valentía por este proceso de dolor de parto hasta que Cristo sea formado en la vida de ese esposo, de ese hijo, de ese sobrino, de ese padre de familia, de ese abuelo, bueno, en fin, o de ese amigo o de ese vecino. Oremos en el nombre del Señor. Amado Dios, reconocemos que tu corazón arde de amor por cada alma sobre la tierra, pues tú no quieres la muerte del pecador, sino que éste se arrepienta y viva. Te pedimos perdón, Señor, también, si en algún momento nos hemos vuelto indiferentes ante la necesidad espiritual de quienes nos rodean. Danos por favor la capacidad, Señor, de amar con tal profundidad, de sentir, de tener este mismo sentir que hubo en Cristo Jesús. Que podamos nosotros sentir ese dolor de parto por aquellos que aún no te conocen o por aquellos que están distanciados de ti, Señor. Te pedimos también esfuerzo para poder predicar tu palabra, Señor, a ellos. Te pedimos que nos des esfuerzo y perseverancia en la oración, en la intercesión por ellos, Dios Todopoderoso, hasta que nosotros podamos ver a Cristo formado en la vida de ese familiar. Y ojalá que usted lo pueda pronunciar en el nombre del Señor, hermano, que me escucha. Pronuncia el nombre de su hijo, pronuncia el nombre de su esposa o de su esposo, pronuncia el nombre de ese familiar y diga, Señor, yo me comprometo delante de ti, Señor, a sufrir dolores de parto por mi familiar, por mi hijo, por mi esposo, por mi esposa. Señor, hasta que Cristo sea formado en ellos. En el nombre del Señor Jesús oramos a ti. Amén y amén. Un abrazo para todos. Que el Señor Jesús los continúe bendiciendo.
1: Amén, amén. Qué hermosa palabra, ¿verdad?
2: Así
1: El
2: es.
1: Señor ha hablado en nuestras vidas, a la amada audiencia también. Y bueno, muchas gracias, mi hermana Silvia, que Dios sea usándote cada día más. Ese testimonio, el de la prima, me gustó
2: Sí.
1: mucho porque a veces uno dice, sí, claro, si no le ponen cuidado, no, ay, no,
2: Y
1: ya.
2: siendo adolescente ella, ¿no?
1: Y siendo adolescente, tener ese sentir, tuvo esa
2: Sí,
1: compasión y
2: señor.
1: hubo un resultado. Que Dios la siga bendiciendo, mi hermana Silvia, al pastor Gregorio, a su hijo, que Dios le siga ayudando cada día más. Y bueno, gracias al Señor por estas mujeres que predican la palabra de Dios. Amén. Bueno, seguimos entonces en nuestro programa. Seguimos aprendiendo, seguimos aquí. Vamos con la siguiente sección donde vamos a leer todos estos comentarios. Bueno, no todos, algunos de los comentarios. Y seguimos entonces con botón de llamada.
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4: Bueno, por acá tenemos unos comentarios y quiero saludar a la hermana Andrea. Y dice así: en este día Dios sabe que tengo una necesidad muy grande en lo personal, pero también sé que lo más importante es lo espiritual. Me gustaría mucho que Dios escuchara mi petición y pasara sanando mi familia, mi cuadra, barrio y mi ciudad en lo espiritual, y luego sanara mi familia, porque tomamos malas decisiones en lo económico y personal. Y en ese momento pues están necesitando la intervención divina de nuestro Dios Todopoderoso. Es que definitivamente necesitamos de nuestro Dios en todo momento. Yo creo que si nos ponemos a analizar nuestra familia, nuestra cuadra, no, en todo lugar, si vamos en el bus, vemos la necesidad. Si estamos en un parque, si estamos en un centro comercial, aún en nuestra propia casa vemos la necesidad, cuando quizás vemos a nuestra familia, ¿no?, que andan como ovejas sin pastor. Entonces hay comentarios muy bonitos, hermana Laura, hay una gran necesidad.
1: Así es. Bueno, por acá tengo comentarios, un comentario de las hermanas, nuestras compañeras de Estación Valledupar. Así que presente, un saludo muy especial a ellas y a las diferentes estaciones también, un saludo muy especial. Y también a los que están conectados por Radio IPUC. Por aquí hay un mensajito en Radio IPUC. Dice: Dios les bendiga. La necesidad, dice Liliana Lopera, la necesidad que vería es la falta de tiempo que no le dedicamos por estar ocupados en las cosas materiales, habiendo almas sedientas. Si el Señor Jesús pasara, viera la necesidad de las almas que aún no conocen su palabra y necesitan que alguien les hable de su palabra. Un saludo muy especial a toda esa amada audiencia en Radio IPUC. Mi hermana Neidy.
5: Amén, sí, claro, yo por aquí quiero dar un saludito, nos saludan desde el Ecuador. Amén. Están allí conectaditos, se identifican mucho con este tema el día de hoy, y saludamos a nuestra hermana Irene Ochoa desde el Ecuador. También saludamos a nuestra hermana Nidia Gómez, que está saludándonos también. Bueno, por aquí llega un saludito de la hermana Argenis Acosta. Dice: Dios les bendiga a mis amadas hermanas. Bueno, ella pide oración por la familia, y claro que sí, Dios estará dispuesto a responder y a escucharnos también. Amén.
4: Así es, aquí también de nuestro distrito 5 hay una hermana que saluda. Dice: bendiciones mis hermanas, saludo desde Dipulleras, distrito 5. Les felicito, este programa para mí es una bendición. Nuestra hermana Vicky de la iglesia de Lleras, un abracito para ella y un saludo especial.
1: Amén, amén. Así es. Bueno, ahorita tenemos un videito, ¿verdad?
5: Claro que sí. Vamos a ver un video que es de nuestra convención. Nos vamos de convención.
1: Nos vamos de convención. Así es, nos vamos.
5: De verdad que estoy muy contenta porque con la ayuda del Señor voy a poder estar allí gozándome esta bella convención nacional de Damas Dorcas,
4: sí, señor,
5: y Red de Familia. Vamos a ver el video.
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0: Amén, qué bendición. Bueno, yo estoy muy contenta porque nos vamos a gozar nuestra convención. Quiero contarles que las puertas del Coliseo Cubierto Ramón Elías López se abren este sábado para toda la audiencia que nos quiera
1: Señor.
0: acompañar en esta bella convención y yo ya tengo ahí el traje listo.
1: Ya,
2: Así
1: fue de
2: es,
1: una.
0: Sí,
1: Ay, qué
0: para irnos a
1: bendición.
0: nuestra convención, ¿ustedes van a ir, muchachas?
1: Claro que sí.
2: Súper programadas.
1: Y ahí estamos. Y estamos pidiéndole al Señor que esa convención sea de gran bendición. Y
2: Amén,
1: está
2: amén.
1: invitada a todas las señoritas, la niña, los jóvenes, todo. Es para toda la población y los
2: Todas las
1: caballeros
2: edades.
1: también. Están cordialmente invitados.
0: Claro que sí, compañeras. Quiero contarles que el día sábado a las 5 de la tarde va a haber un programa muy especial para todas las amigas, así que se está invitando a todas las líderes, las damas, que lleven un buen grupo de amigas porque hay algo muy especial para ellas. Eso va a estar muy bonito, hermanas.
2: Amén.
1: Así es.
2: Aplicando dolor por el alma
1: Sí, dolor por el
2: perdida.
1: alma.
2: Llevar esas amigas, ¿no? Qué bendición y vamos a estar listas, programadas para irnos de convención a gozarnos con el Señor sábado y domingo, ¿cierto? Con la ayuda del Señor.
0: El sábado tenemos un tema que es de mujer a mujer. Va a estar muy especial para que nos gocemos este bello programa. Y el día domingo es especial para las parejas. Así que también va a estar muy bueno, muy especial, hermana Lili.
1: Sí, eso está imperdible. Así que todos los caminos el sábado y domingo conducen
0: Para
1: para
0: Palmira.
1: Palmira. Sí, animamos
2: Palmira,
1: a todos. Sí, Palmira. Qué bendición. Y bueno, a nosotros nos
0: Para
1: tocó cerquita,
0: Palmira, ¿ve?
1: Gracias a Dios. Nos tocó cerquita. Así que todas las del Distrito 5, apoyar esa hermosa convención nacional. Bueno.
0: Amén. Por ahí estaba escuchando a una de nuestras compañeras y me decía, hermana, es que yo quiero llevar al grupo de las hermanas de acá de la iglesia
1: Ah, qué
0: a esta
1: bonito.
0: convención. Entonces, mire que están súper motivadas y bueno, invitándolas a todas las que aún no se han animado, vámonos a la convención.
1: Sí, señor, así es. Con la ayuda del Señor, ese día se va a llenar ese lugar y vamos a sentir la presencia del Señor de una manera especial. Bueno, vámonos pues a la siguiente sección, servicio a bordo.
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2: Bueno, en esta sección tenemos un video muy especial de la iglesia de Alfonso Barberena. Es una iglesia icónica de aquí de nuestra ciudad, de nuestro distrito. Entonces vamos a ver este video muy especial.

0: La Iglesia Pentecostal Unida de Colombia en Alfonso Barberena. 50 años. Una iglesia fácil de encontrar y difícil de olvidar. La Iglesia Pentecostal Unida de Colombia en su sede Alfonso Barberena, inaugurada el 1 de noviembre del año 1969. Su primer pastor, Pedro Nel Ospina. La iglesia inicia con 40 miembros aproximadamente. 1969-1980. Pastor Pedro Nel Ospina Muriel. Fue el primer pastor en la iglesia de Alfonso Barberena, en la cual se destaca su trabajo ya que inició con 40 hermanos aproximadamente. Fue enviado al barrio El Diamante el hermano José Félix Coral. Se resalta su trabajo evangelístico que se desarrolló en toda la Comuna 12, donde muchas almas alcanzaron el mensaje de salvación. En enero de 1980, realizó el cambio con el hermano Juan de la Cruz Cuenca, que llegaba de Sevilla Valle a pastorear la iglesia en Alfonso Barberena. 1980-1988, Juan de la Cruz Cuenca. Oriundo de la Cumbre Valle, llegó a pastorear la iglesia en Alfonso Barberena en enero de 1980 hasta febrero de 1988. La iglesia en Alfonso Barberena tuvo la bendición de ser la última congregación administrada por él. Fueron 8 años de grandes victorias. En el tiempo que estuvo en Alfonso Barberena, fue enviado al ministerio el hermano Clemente Espinosa en 1986 y Urbano Osorio en 1988. Juan de la Cruz Cuenca siempre será recordado por ser un pastor celoso por la doctrina, buen consejero, dedicado y apasionado por la obra de Dios. El hermano Juan de la Cruz fallece siendo pastor de la iglesia en Alfonso Barberena el día 16 de febrero del año 1988. 1988-1999, pastor Manuel Antonio Mosquera. Fue posesionado como pastor en la iglesia de Alfonso Barberena en 1988 por el hermano César Henao, pastor de la iglesia central de Cali, que tenía el cargo de presbítero para aquel entonces. Llegaba de la iglesia del Popular de Cali. La familia pastoral, conformada por la hermana Noemi Marín y sus hijos Caleb Mosquera, Febe Mosquera, Janet Mosquera, Saúl Mosquera, Felipe Mosquera, Ludivia Mosquera y Magdali Mosquera. En los 11 años de ministerio en la iglesia de Alfonso Barberena se pueden resaltar lo siguiente: la ampliación del templo, la cual logró por medio de la compra de 2 lotes, inicio de la obra en la iglesia del barrio Primitivo Crespo, donde le apoyó el hermano Carlos Hilarión, y la iglesia de la Nueva Floresta, en la cual inició el hermano Caleb Mosquera. Envió aproximadamente 14 hermanos al santo ministerio. La iglesia guarda un grato recuerdo del hermano Manuel Antonio Mosquera. Su carisma, su frase célebre "Gloria a mi Dios", era la forma de dar alabanzas al Señor Jesús, la alegría de sus hijos y el don de servicio. El hermano Manuel Antonio Mosquera estuvo hasta el año de 1999. De ahí le recibió el hermano Gilberto Clavijo y la hermana Rosario Arana. 1999, año 2000, pastor Gilberto Clavijo. En el año de 1999, el hermano Gilberto Clavijo llega a administrar la iglesia de Alfonso Barberena junto con su esposa, la hermana Rosario Arana e hijas. Durante el año que estuvieron resaltamos su hermosa labor. Fue un paso rápido por la iglesia ya que fueron trasladados a la ciudad de Medellín. El hermano Orlando Rivera fue posesionado en el año 2000. Su familia pastoral la conformaba su esposa Luz Mireya Maez, 3 hijos y 1 hija. En su paso por la iglesia en Alfonso Barberena se destaca el trabajo evangelístico en la cual se convirtieron hombres que hoy hacen parte del santo ministerio: Héctor Arrechea, los hermanos Quimbaya, Héctor Alomía, Edinson Ramírez, entre otros. Envió a la obra al hermano Jaime Jaramillo y en su periodo de ministerio fue de gran apoyo el hermano Olmey Vélez y el hermano Jairo Cuervo. Dentro de los aspectos a destacar en su ministerio está gran evangelista y ampliación del templo. El hermano Orlando Rivera pastoreó hasta el mes de abril del año 2005 aproximadamente. 2005-2010, pastor Arturo Rojas. El hermano Arturo Rojas inició su ministerio en Ventanas, Cundinamarca, y lo terminó en Alfonso Barberena, donde llegó en el año 2005 junto con su familia. Durante su administración, la iglesia adquirió el predio contiguo al salón, en donde actualmente están las aulas de escuela dominical. La iglesia recuerda mucho su forma de aconsejar y sabiduría. Recordamos algunas de esas frases que quedaron en nuestros corazones: Él llevó las espinas para que a nosotros nos tocaran las rosas. También recordamos con gran aprecio a nuestra hermana Marlene y sus hijos, que con su ejemplo de servicio dejó huellas en nuestros corazones imborrables. Aunque la vida de nuestro hermano Arturo fue gastada en el servicio al Señor, es un ejemplo inspirador. En el mes de mayo del 2010, hace uso de buen retiro y llega el pastor Gilberto Clavijo por segunda vez. 2010-2014, pastor Gilberto Clavijo. El pastor Gilberto Clavijo es posesionado en la iglesia de Alfonso Barberena en junio del año 2010 junto a su familia, con la hermana Rosario Arana y su hija Eliana. Durante su administración, la iglesia adquiere un lote y los hermanos juntos se esfuerzan para el pago de esta propiedad. Recordamos con gran alegría el trabajo del hermano Gilberto y su esposa por mantener la armonía de la iglesia y la formación de nuevos líderes. El hermano Gilberto Clavijo es pastor de Alfonso Barberena hasta el mes de mayo del año 2014. 2014-2019, pastor José Félix Coral. El hermano José Félix Coral fue enviado al ministerio desde la iglesia en Alfonso Barberena en el año de 1975 por el pastor Pedro Nelo Espina, en Alfonso Barberena. Él ha sido el único pastor que ha administrado la misma iglesia desde donde fue enviado. El 3 de junio del año 2014, el hermano José Félix Coral llega a administrar la iglesia en Alfonso Barberena. Han transcurrido 5 años en los cuales Dios le ha respaldado en gran manera y resaltamos aspectos notables como pago de la deuda de la propiedad adquirida en 4 meses por los aportes voluntarios del pueblo, remodelación completa del salón. El hermano José Félix ha aportado al crecimiento espiritual de la iglesia a través de sus enseñanzas. Su ejemplo como gran evangelista ha sido muy importante, pues predica a las almas con pasión. Él siempre está presente en todos los programas de la iglesia, lo cual es algo de admirar y la iglesia está completamente agradecida. Asimismo, la hermana Jael es de grande bendición por su apoyo y compañía incondicional a esta iglesia. Por todo esto y mucho más, podemos exclamar, gracias, Señor Jesús.
1: Qué video tan hermoso en esta mañana que hemos visto, ¿verdad? Y quiero decirte que abroches tu cinturón porque nos vamos a la siguiente sección.
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3: Bueno, qué bendición. Hoy hemos tenido un tema muy especial. Han dejado muchos mensajes allí. Pidiendo la intervención divina de nuestro Señor Jesucristo. Y la verdad, compañeras y amada audiencia, que uno de los milagros maravillosos es ver la transformación de un alma perdida a ver cómo se convierte en una nueva criatura. Eso es algo maravilloso. Para mí ese es el mejor milagro, de ver una persona con vacíos, desorientada, una persona que vive en el mundo con el viejo hombre allí, pero ver Dios cómo transforma, cómo liberta, cómo lo ayuda a seguir adelante en este camino maravilloso. Y ahí es donde uno dice, vale la pena seguir dando esta noticia de salvación, esta noticia que da esperanza. Vale la pena amar el alma perdida.
4: Así es. Gracias al Señor por este hermoso programa, por este hermoso enfoque, ¿no? Sí, señor. El Señor, porque es cada jueves que Dios nos habla de la importancia de hablar de su palabra. Muchos allí, muchos comentarios pedían oración por familiares, ¿cierto? Y qué bueno decirle, Señor, ayúdanos a seguir predicando el evangelio a nuestros familiares, a pesar de que no parezca que hay respuesta, seguir sintiendo ese dolor, esa compasión por ellos, así como Jesús la ha tenido por nuestras propias vidas. Entonces, gracias al Señor, porque Él nos enseña y nos habla cada día. Amén.
1: Amén, así es. Sabe que yo me quedo con la frase o lo que decía la hermana Silvia, cómo Dios respondió a algo donde ella de pronto no veía como resultados, ¿no? Sí. Le estaba hablando a la familia, a su sobrina, pero ella pensó que era perdido. Y me llama la atención porque inmediatamente el Señor le llevó el versículo a su mente, vivirán estos huesos, y vivieron esos huesos y Dios le dio la victoria. Así que yo quiero invitarle, aunque veamos perdida nuestras esperanzas, que no perdamos la fe.
3: Amén.
1: Que sigamos clamando al Señor por nuestra familia, que Dios está escuchando nuestras oraciones. Bueno, nos vamos, esto ya está aterrizando. Sí. O ya aterrizamos.
4: Ya aterrizamos prácticamente.
1: Ya aterrizamos. Queremos invitarlos para el día de mañana. Tenemos puro colágeno aquí, ¿cierto?
4: Uy, sí.
1: El día de mañana va a estar súper especial, así que no se lo pierda. Les esperamos con la ayuda del Señor. Que Dios les bendiga a todos.
3: Amén. Dios les bendiga.

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0: Bueno, gloria al Señor. Un abrazo misionero para todos en esta hermosa mañana 25 de junio. Que el Señor nos concede la oportunidad de estar nuevamente conectados con cada uno de ustedes a través de las plataformas oficiales de la Iglesia Pentecostal Unida de Colombia. Saludo a nuestro hermano Edgar Beltrán allí en Radio IPUC. Hermano Jair Torres en IPUC TV, un saludo muy especial para usted. A todo el Departamento de Misiones Extranjeras en cabeza de nuestro hermano Vicente, un saludo muy especial para todos. Aquí el equipo de trabajo, nuestro hermano Héctor David Durán, asesor del área de medios de comunicación. Hermano Dieguito Núñez, también aquí en producción, un saludo muy especial para usted, para todos nuestros misioneros y para nuestra audiencia, para nuestro consistorio de ancianos. Bueno, para todos los que ya están conectaditos en la página oficial de la Iglesia Pentecostal Unida de Colombia, un saludo. Y también nuestros hermanos en la página oficial de Misiones Extranjeras. Bienvenidos a Cruzando Fronteras. Dieguito, por favor, preséntenos su saludo esta mañana y también usted da paso, por favor, a la presentación de nuestros invitados. Bueno, vamos a... Ok, listo, Dieguito.
1: Dios les bendiga a todos, me da mucha alegría poder saludarles en esta mañana, gracias al Señor por la bendición que nos da de
0: Momento, no
1: estar
0: te digo,
1: aquí.
0: no, yo no te escucho. No sé si, si audien
1: Creo que
0: ahora
1: ahora
0: sí,
1: sí,
0: ¿sí?
1: creo que ahora sí me
0: Ahora sí
1: escuchan,
0: escucho.
1: creo que ahora sí.
0: Entonces, vale.
1: Un
0: Bueno,
1: abrazo, Dios los
0: entonces,
1: bendiga a todos, me alegra mucho poder saludarles en esta mañana preciosa y especial, gracias al Señor por la bendición que nos concede. Que nos da el Señor Jesucristo, aquí estar reunidos con todos ustedes en este hermoso programa Cruzando Fronteras. Y bueno, gracias a Dios, bienvenidos todos nuestros invitados que están hoy aquí con nosotros en este programa. Está nuestro hermano Eder Molina, asesor de Misiones Extranjeras, que nos está por aquí acompañando. Y hoy con un programa muy especial desde El Salvador nos está acompañando nuestro misionero, nuestro hermano Celso. El Señor le bendiga de una manera muy especial. La hermana Dalem, también el Señor les guarde a todos ustedes. Y hermano Felipe, un saludo muy especial también para usted en esta mañana tan preciosa en el nombre glorioso del Señor Jesucristo.
0: Gracias, Dieguito. Gracias por su saludito. Bueno, vamos a escuchar el saludo. Damos la bienvenida, reiteramos, a nuestro hermano Celso, nuestra hermana Dalén. Saludos para ellos. Bienvenido, hermano Celso. Por favor, preséntenos su saludo y continúa su esposita en esta mañana.
2: Bueno, hermanos, en especial nuestro hermano Eder Molina, a nuestro hermano Felipe, al hermano Diego, a todos los hermanos asesores de misiones extranjeras, al hermano Vicente y a toda esa hermosa iglesia en Colombia que me escucha. Un saludo especial en el nombre de Jesús y gracias a Dios por esta oportunidad de poder estar aquí en esta mañana, muy contento de poder dirigirnos a todos ustedes en el nombre del Señor.
3: Dios le bendiga a mis hermanos queridos, familia, cruzando fronteras, todo ese equipo de trabajo, deseándole muchas bendiciones a nuestro hermano Vicente Arango y también a toda esa iglesia hermosa de Colombia que siempre está atenta a favor de la obra misionera. Desde aquí les envío un saludo muy, pero muy cariñoso.
0: Amén. Amén. Qué bueno tenerles con nosotros, hermana Dale, hermano Celso. Saludo también para Juliana, por favor, y para Eduardo, su familia, que están con ustedes. Bueno, también está con nosotros nuestro hermano Eder Molina, nuestro asesor y encargado del área espiritual del Departamento de Misiones Extranjeras. Hermano Eder, bienvenido a nuestro programa. Gracias por acompañarnos en este espacio. Él nos va a presentar el saludo. Hermano Eder, diríjanos también en una oración para que iniciemos. Y
1: Gracias.

0: Hermano, el Señor Jesús les bendiga. Quiero saludar al hermano Felipe, al hermano Dieguito, al hermano Celso y su esposa, a todos los misioneros en el mundo, al hermano Vicente, a todos los asesores de misiones nacionales y misiones extranjeras, a todos los de Radio IPU y todos los enlaces nacionales e internacionales que hay de este lindo programa. Quiero decirles hoy que el Señor Jesús nos ha estado ayudando para que podamos estar rogando al Señor a favor de la obra en Colombia y en el mundo. Nuestra tarea es que el Señor siga ayudando a cada misionero, a cada familia, a cada hijo de misionero, para que el Evangelio corra y sea glorificado. Entonces vamos a pedirle al Señor que nos bendiga en esta mañana y nos ayude. Soberano y eterno Dios, Padre, te damos gracias, Señor. Tú eres muy bueno, pero muy bueno. Tu misericordia ha alcanzado el mundo, Señor, tu amor y tu verdad. Te ruego que des palabra a cada misionero en este día, que tu gracia maravillosa y bendita les alcance. Bendice, Señor Jesús, a cada hombre. Dale palabras de sabiduría para poder anunciar en Cristo la salvación del mundo. Señor, tu programa salvador que tienes para todo el universo. En el nombre de Jesús te pedimos tu ayuda y tu bendición. Te rogamos por Venezuela en este momento, Señor, que está pasando un angustioso momento. Por los hermanos, guárdalos y ayúdalos. En el nombre de Jesús lo pedimos. Gracias, Señor. Gracias, Padre. En el nombre de Jesús. Hermano Dieguito, yo no le escucho.
1: No, Felipe, no lo escuchamos.
2: Bueno, gracias a Dios por la bendición que nos da de estar aquí en este programa. Creo que ahora sí lo escuchamos, hermano Felipe. Hay un problema ahí con el audio, no lo escucho bien, hermano Felipe. Y bueno, gracias al Señor por la bendición que tenemos esta mañana. Gracias a Dios por todos sus favores, sus bendiciones, sus misericordias. Gracias a Dios por hermano Eder y por hermano Celso que está aquí en esta mañana y toda la audiencia. Varios hermanos que nos están escribiendo, nos están reportando su sintonía. Estoy viendo por aquí varios comentarios. Vamos a tener un espacio especial para poder escuchar y leerles todos los comentarios que nos hacen a través de las diferentes plataformas,
3: hermano,
2: digitales.
3: Diego, escucha, hermano.
2: A través de las diferentes plataformas que nos están escuchando, que nos están escribiendo. Y bueno, deseamos la bendición del Señor sobre cada uno de ustedes. Vamos a volver con hermano Felipe, entonces en este momento. Creo que ya ahora sí estamos listos, hermano Felipe.
1: Bueno, gracias, Dieguito, gracias. La idea es que el hermano Eder también nos comparta entonces sobre el próximo sábado, hermano Eder. Bien, pues, cuéntenos sobre el ayuno.
0: Qué bueno saludarles, qué bueno esta oportunidad que nos presta este programa para recordar. Tenemos un gran ayuno mundial. Estamos conectando a Europa, a Asia, a América, a las islas, a África, a todos los continentes para unirse. Ya algunos pastores algunos misioneros han confirmado su asistencia a este ayuno. Nuestro ayuno se comenzará el día sábado 27 de este mes, el próximo sábado. Lo vamos a transmitir desde la ciudad de Florencia, la iglesia central de Florencia. Ahí estaremos transmitiendo y por supuesto que todos nuestros asesores, el hermano Felipe, el hermano Héctor David Durán, que son nuestros asesores de medio, van a estar con nosotros. Vamos a tener al hermano Edgar Molina con nosotros enseñando también. El hermano Vicente estará haciendo apertura de de este gran evento. Y vamos a estar ahí desde las 8 de la mañana hasta las 3 de la tarde en ayuno, en ruego, en súplica a favor de la obra misionera en el mundo. Yo recordaba lo que dice el Salmo: en mi angustia invoqué al Señor, clamé a mi Dios y Él me escuchó desde su templo. Mi clamor llegó hasta sus oídos. Te rogamos, te pedimos, pastor misionero, que nos acompañen los que puedan estar en esos en ese día. Claro que entendemos que hay diferencia de horarios, pero hay pastores dispuestos como el hermano Gerardo desde Alemania, el hermano Rafael desde Sudáfrica. Van a estar conectados a este ayuno para estar oyendo y exponiendo sus necesidades. Entonces vamos a estar ahí, vamos a generar un link para que todos puedan conectar, los que puedan conectarse, y vamos a estar también atendiendo las peticiones de cada país y estar orando por ellas. Así que el centro va a ser Florencia, día 27, desde las 8 de la mañana, hora colombiana.
3: Ok, bueno, gloria al Señor, ahí está la invitación para toda la iglesia también en Colombia y fuera de Colombia, que nos acompañen a este precioso programa de ayuno. Gloria al Señor. Bueno, hermano Eder, muchas gracias, hermano Eder, por esta invitación, por acompañarnos en nuestro programa. Si así lo desea, usted, por supuesto, puede continuar con nosotros y aquí socializamos con nuestro hermano Celso Martínez y su esposa. Gloria al nombre del Señor. Nuestro hermano Eder ya está allí en oración también, ¿no? En nombre de oración, están ayuno con su congregación. Oiga, preparando todo para el día de ayuno, hermano Eder, qué bendición, ver esa tomita. Es un pueblo de rodillas, hermano, es un pueblo que Dios bendice, amén, pueblo poderoso.
0: Amén, hermano, muchas gracias, yo los dejo, me despido y creo que Dios nos va a bendecir mucho. Un abrazo, hermano Celso, usted, su esposa, éxito en la tarea misionera en El Salvador. Un abrazo grande, hermano Felipe, hermano Dieguito, muchas gracias por este momento y esta oportunidad. Que Dios los bendiga, nos vemos el sábado en el nombre del Señor.
3: Amén, mi pastor. Un abracito también para usted, mi pastor. Bueno, entonces vámonos para El Salvador, hermano Celso, hermana... Dalem. Bueno, vamos ya a entrar en materia. Decirle a la audiencia que está conectadita con nosotros esta mañana que por favor nos ayuden compartiendo el enlace, ¿sí? Tómese un minutico, dele a la flechita que usted ya está conectadito allí y vaya, compártalo en sus estados, a sus contactos de WhatsApp, compártalo también en el Facebook para que otras personas también puedan aprender y conocer cómo va la obra en El Salvador. Gloria al nombre del Señor. ¿Quién es el hermano Celso? Hermano Celso, hermana Dalem. Vamos a preguntarle esta a la hermana Dalem. Esta pregunta es para la hermana Dalem. ¿Quién es el hermano Celso Martínez?
4: Bueno, mis hermanos queridos, el hermano Celso Martínez es un hombre de Dios, un siervo, totalmente siervo del Señor, amador de su obra, desde que lo conocí. Yo estaba en la iglesia, ya tenía 2 años cuando él recibió al Señor y bueno, su entrega fue única. Su entrega nos dio un mensaje importante y era el propósito que Dios traía con él. Yo recuerdo que estábamos ya terminando el culto cuando él pasó al altar y se subió arriba y pidió el micrófono para decir algo. Entonces los hermanos de la junta se acercaron al pastor como a qué quiere, joven, qué quiere. Como no le dieron el micrófono, él se puso de frente a la congregación. Habíamos casi 500 personas y él dijo: mi nombre es Celso Martínez y desde hoy quiero ser un siervo del Señor. Bueno, la iglesia, algunos entraron en bendición. A mí me causó como risa su entrega. Nunca había visto una persona que se entregara de esa manera. Y les confieso que mientras otros oraban, yo me reía. Me causó risa esa entrega y decíamos: ¿será que está borracho? Pero entendimos la profundidad de lo que Dios iba a hacer. Y comenzamos a ver a ese joven que se entregó con ese anhelo de servicio, de...
3: Hermana Dalem, ¿pero usted ya era la esposa de él cuando él se entregó al Señor, o no?
4: No, señor, era una joven soltera, él llegó soltero, de 19 años.
3: Él llegó de 19, y bueno, y desde ahí entonces captó su atención, ¿no?
4: de esa manera tan única, sí, claro. Pero bueno, y ahí vimos a ese joven que comenzó. Recuerdo que un día nos reuníamos los jóvenes a hablar y vamos a vernos una película, como los planes juveniles, y él nos dio esta palabra: es que yo, si me gasto 2 horas allí viendo una película con ustedes, ¿cuántas almas no se pierden en el mundo? Entonces siempre salía con esas cosas. Y decía, ve, este recién entregado sale con unas cosas. Pero lo vimos crecer y crecer poco a poco, poco a poco. Y amando, amando, servir a Dios. Y bueno, gracias a Dios por este hombre tan valioso.
3: Oiga, hermana Dalén, hermoso, hermoso resaltar ese episodio que usted nos está comentando. Por las almas, pero que a veces, porque no se encaja, ¿no? En lo tradicional, en lo habitual, de pronto uno no encaja allí, porque está pensando siempre pues, en ganar almas, en predicar, en estar ocupado en las cosas del Señor, y puede haber alguien que se sienta un poco incómodo en ese sentido, ¿no? Que los muchachos no me aceptan, o de pronto me ven raro, porque pues a veces puede presentarse. Hermano Celso, como resaltando esa parte que nos cuenta la hermana Dalén, cómo vivió usted eso que ella nos cuenta, desde su perspectiva. ¿Por qué decía usted eso? ¿De ganar a...?
5: Hermanos, bueno, gracias al Señor por esta oportunidad. Precisamente en estos 2 meses, en el mes de mayo, yo me convertí un 6 de mayo en el 96, a las 8:30 de la noche. Recuerdo porque ese fue el día que me encontré con mi amado. Y me bauticé el 17 de junio. Decía que en estos 3 meses estoy de fiesta porque recibí el bautismo del Espíritu Santo el 3 de julio. Y por la gracia del Señor, el 3 de septiembre del 99, Dios me dio la oportunidad de salir al ministerio. Bueno, esa experiencia, yo antes de convertirme al Señor, yo leía mucho la Biblia. Mi hermana, yo tengo una hermana que ya era cristiana ya, ella iba a otra denominación, pero ella me regaló una Biblia, me regalaba libros cristianos, yo los leía. Sí, tenía una vida un poco desordenadita, pero siempre le oraba a Dios por muchas cosas, Dios me ayudaba, yo veía la mano de Dios y yo le decía al Señor, yo quiero ser evangélico, porque Él no me ayuda a ser evangélico. Y llegó esa oportunidad, ese día me convertí al Señor, pero antes yo soñaba, tenía sueño antes de convertirme, predicando sin saber qué era predicar, sin saber nada de eso. Veía que yo estaba predicando en ciertas partes, pero nunca, yo nunca sabía que era predicación ni nada de eso, pero cuando ya me convertí, sentí de parte de Dios ese deseo de servir en su obra. Habíamos un grupo de hermanos, de jóvenes, se formó un grupo bonito en esa congregación de jóvenes que nos gustaba, teníamos ese movimiento, ese avivamiento de servir al Señor. Y en ese tiempo no había de pronto el avance que hay hoy así en la tecnología, pero sí se recibían imágenes de la situación en África, más que todo en África, era lo que se veía en esos videos de cómo estaba, y eso nos conmovía a nosotros. Habíamos un grupo que dormíamos en el templo, cuidábamos el templo, dormíamos en el templo, y nosotros nos acostábamos tarde orando, hablando de la Biblia, escuchando prédicas en cassette. Antes era cassette, escuchábamos prédicas, ahí nos acostábamos, pero teníamos ese deseo. Entonces fue naciendo en mi vida, siento de parte de Dios, ese sentir por las almas. Muchas veces con muchos de los jóvenes, que algunos de ellos son pastores hoy en día también, nos deteníamos así, íbamos por la calle, nos deteníamos, y se nos salían las lágrimas y decíamos, tanta gente, y nosotros no podemos perder el tiempo, les decía yo, tenemos que seguir predicando. Entonces, debido a eso, sentía que sacar un tiempo para otras cosas. En ese entonces decía, mientras, aunque le confieso, hermano, que todavía llega ese pensamiento a mi mente. No quiero decir que sea fanatismo, no sé si alguien me entiende así, pero siento que muchas veces trato de no distraer tanto en eso, porque pienso siempre en ese pensamiento. Mientras yo me distraigo, ¿cuántas personas no necesitan a Cristo y necesitan del Señor? Entonces a veces saco ese tiempo para irme a hablar con el Señor, para hacer alguna actividad que vaya

0: les ha llevado junto con su familia a un país que sin duda alguna sigue necesitando de la palabra del Señor. Amén.
1: Sí.
0: Están con ustedes la hermana Juliana y el hermano Eduardo, ¿no? Sus hijos.
1: No, ellos sí están con nosotros
0: Ajá.
1: aquí en El Salvador, pero ahorita mismo salieron porque tienen una clase de
0: Ah,
1: inglés,
0: sí.
1: están estudiando inglés y salieron.
0: Sí, mi pastor. Pero entonces en el país están con ellos y ellos
1: Sí, no.
0: participan de este trabajo misionero, ¿no?
1: Sí, mis hijos hermanos, por la gracia del Señor, han sido fundamentales en todos los aspectos, en el apoyo tanto emocional, espiritual y también en el trabajo, porque por la gracia del Señor, pues mis hijos, mi hija le gusta el canto, Dios la usa, el muchacho toca instrumentos y también los dos sirven, predican, enseñan y por la gracia del Señor, ellos han sido un apoyo fundamental, al igual que mi esposa aquí en este país.
0: Amén, gloria al Señor. Claro que sí, por supuesto, nuestra hermana Dalén es parte fundamental de este llamado misionero y de esta obra que el Señor está haciendo en El Salvador. Hermano Celso, tenemos unos hermanos conectaditos en la audiencia. Yo voy a permitirme que darle unos saluditos. En los hermanos que están conectados en Radio Cook, dice Alba

0: Bueno, a ver si estamos al aire, Dieguito.
1: No lo escuchamos, hermano.
0: Listo, estamos al aire. Ok. Bueno, eso era un corte comercial, ¿no? Para que usted fuera a tomar agüita, ¿verdad? Acabamos de hacer un corte comercial. Oiga, continuamos. Estamos saludando a los hermanos que están en la transmisión en Radio Q. Un saludo muy especial para ellos. Dice Isela Patricia. Un saludo desde Bosconia. Bueno, un saludito muy especial para los hermanos en Bosconia. Hermana Rosalba Rodríguez también dice: Gloria al Señor. Giovanni Ortiz, el Señor Jesucristo les bendiga. Luzmeri Morales, gloria a Dios por ese ministerio, nuestro misionero. Saludos desde la Unión, Valle del Cauca, mi precioso distrito 31. Tenemos hermanos conectados también en el distrito 31. Francisca Acosta dice que el Señor les bendiga, grandemente amada familia pastoral en El Salvador y en todo el mundo, predicando este glorioso y poderoso evangelio de salvación a las almas perdidas. Lucelina Maldonado dice: Dios les bendiga, hermano Celso. De aquí de Valledupar 11, de Maregua o Maregua. Bueno, está nuestra hermana Lucelina. Jenny Carolina también está enviando su saludo, dice: Dios les bendiga. Nina Valenzuela desde Solita Caquetá también envía sus saludos. Nuestro hermano Cornelio Contreras también está conectado con nosotros desde El Salvador. Ah, dice el saludo para la iglesia en El Salvador, en América Central. La familia Velázquez Gallego, oiga, nuestro misionero, hermano Jeremías Velázquez, quien Dios le dio la oportunidad de servir en Cabo Verde, ahorita está en Colombia, pero misionero una vez, misionero por siempre, dice: bendiciones familia, unidos hasta lo último de la tierra. Un gusto saludarle, hermano Jeremías. Nuestra hermana Mariela Muñoz, ella es nuestra líder en Bogotá, en el distrito número 28, y está pendiente del audio. Está pendiente del audio, nos dice que ahorita ya se escucha bien. Bueno, tuvimos un pequeño percance allí, pero gloria al Señor, ya estamos de vuelta acá con nuestro programa. Gloria al nombre del Señor.

0: Yomaira Padilla también dice: Dios le bendiga, hermano Celso y la hermana Dalén. Magnolia Zapata también envía sus saluditos. ¿Desde dónde están, hermanos? Nos ponen allí, por favor, ¿dónde están? Cecilia Viloria también envía su saludo. Melcy. Bueno, hermano Celso, hermana Dalén, hay un precioso grupo en esta mañana conectadito con nosotros y vamos a continuar pues en esta entrevista. Nos alegra mucho que estén con nosotros, hermano Celso, hermana Dalén. ¿Cuándo llegaron a El Salvador? ¿Cuándo salieron de Colombia? ¿Cuál fue la fecha? Por favor, regálenos ese datico. Y el día que llegaron al Salvador.
1: Llegamos al país de El Salvador.
0: Jueves 5 de febrero de este año, ¿no?
1: Bueno, les cuento que ya gracias a Dios hemos ido avanzando en ese proceso de adaptación y de duelo por lo que uno dejó, porque es un duelo que se vive, ese desprendimiento, cuando uno llega a un país diferente al que toda la vida ha estado, comienza uno a extrañar hasta las cosas más sencillas o más pequeñas que ha dejado. Es como un choque. Uy, no, es indescriptible. Solamente el que ha salido de Colombia lo puede comprender. Y comienza uno a extrañar y como a buscar las cosas que normalmente tenía a su alrededor. Entonces, y comienza uno a notar la cultura, la diferencia, las personas, el trato, todo, todo. Pero gracias a Dios, ya podemos decir que el Señor nos ha ido ayudando, fortaleciendo. Aún mis hijos llegaron a extrañar mucho, nos tenían preocupados. Y en cierta ocasión Celso nos reunió y bueno, mis hijos, yo no los puedo tener obligados. Si ustedes sienten que extrañan mucho, yo puedo pues enviarlos con sus abuelos porque ustedes ya son mayor de edad. Pero ellos nos expresaron, no papi, lo que estamos viviendo debe ser normal. Extrañamos nuestros amigos, nuestros grupos musicales y todo, pero estamos convencidos que queremos acompañarles y esto se va a pasar. Y saben mis hermanos que muchos mensajes nos llegaban de hermanos en Colombia, hermanos, estamos orando por ustedes, y eso para nosotros cuando uno está en ese proceso, eso es tan importante, de tanta fuerza, uno siente la compañía y la respuesta de Dios. Así que uno aprecia esas oraciones que hace la iglesia en Colombia, porque bueno, ya veníamos preocupados por ello, pero gracias a Dios, el Señor ha sido tan especial, tan bueno, que nos sentimos nuevamente conectados con ese deseo del Señor de seguir haciendo su obra aquí en este país.
0: Ok, gloria al Señor. Mano Celso, tenemos unas imágenes.

0: esa visión de proyectarlas a que haya nuevas obras allí. Entonces,
1: Nuestro hermano Sergio Martínez, a mí me parece, mi pastor, que él nos comentó que se había adquirido el lugar para la sede nacional hace algún tiempo, ¿cierto?
0: sí,
1: Bueno,
0: señor.
1: es un dato importante para que de pronto usted ahorita nos amplíe esta información.
0: Amén.
1: Mientras Dieguito organiza ahí las foticos, entonces, hermanos, eso lo escuchamos. Cuéntenos cómo va la obra en El Salvador, por favor, cómo está la iglesia.
0: Bueno, hermano, es un gusto poder compartir con ustedes. Como decía mi esposa, estamos en los meses de adaptación. No ha sido fácil porque uno acá como misionero ya entiende a muchos misioneros, porque el misionero vive varias situaciones, tiene que trabajarle también a su propia familia, desde él mismo, desde su vida personal, individual, la familia, la congregación, el país, los pastores, todo eso es muy complejo. Pero digamos, una experiencia y un trabajo donde uno ve la mano del Señor. Entonces, estos meses han sido unos meses de eso, de esa adaptación, de ir acoplándonos, de ir conociendo, pero no hemos dejado de hacer las obras porque algunos eventos, reuniones, charlas, enseñanza, campañas, todo se ha ido realizando. Y estaba analizando yo que en poquitos meses ya han pasado muchas cosas, ¿verdad? Por la gracia del Señor. Entonces, hemos visto que Dios ha ido como obrando, o sea, que ese trabajo maravilloso que dejó el misionero pasado, el hermano Sergio, es un trabajo maravilloso. Él y su esposa y todo lo que estuvieron con él, el Señor nos ha permitido seguir trabajando para que la obra del Señor siga avanzando.
1: Ok, vemos unas imágenes allí de unos niños, hermano Celso. Si usted desea, no sé si las alcanza a ver allí. Sí, se ven en la pantalla. Y
0: Amén.
1: nos va contando, mi pastor, un poquito de qué se trata estas imágenes o estos programas que se han podido realizar.
0: Bueno, hermanos, se viene trabajando con los niños aquí en El Salvador de parte de Escuela Dominical. Tenemos a nivel nacional el Comité de Escuela Dominical y también en la congregación, porque yo estoy ubicado en la sede, estamos trabajando. ¿Qué sucede acá? Por lo menos donde yo estoy de pastor, hacemos la clase de escuela dominical es el martes, porque el martes es que más nos asisten los hermanos con los niños. Entonces, no se hace el domingo, sino que se hace el martes. Ahí tenemos el comité, dentro del comité está mi hija y se ha ido haciendo un trabajo. Estábamos ya en una capacitación con los maestros, con los pastores. Y eso hemos visto cómo también los pastores, con las esposas y maestros, están haciendo el trabajo en las congregaciones, con los niños, por la gracia del Señor. Acá la gente, pues, las personas, los hermanos dicen que prestan los hijos, o sea, hermano, fulano de tal me prestó sus hijos, así hablan acá. Entonces, ellos traen los niños, algunos amigos llegan y también escuchan la palabra por traer los hijos y así, pero el trabajo se va haciendo por la gracia del Señor y Dios nos ha estado respaldando en esa parte con la niñez.
1: Claro, yo creo que la población, bien puede hermana, dale.
2: No, la foto anterior es una foto donde están todos los hijos de nuestros pastores. Ese es el grupo de IMPAS aquí en El Salvador. Y ese día tuvimos una hermosa integración con las parejas pastorales,
0: La familia.
2: la familia y sus hijos. Sus hijos tuvieron su momento de recreación, de conversación.
1: Okay, Dieguito.
3: Precisamente ahí yo quería preguntarles cuántas obras misioneras tenemos y cuántos pastores tenemos activos ahorita mismo en El Salvador, mi hermano Celso.
0: Bueno, hay 10 obras, hay 9 pastores, 10 conmigo como misionero. Hay 10 pastores activos y tenemos 10 obras establecidas por la gracia del Señor. En la capital tenemos una obra que es San Salvador, la capital, y las otras están ubicadas en municipios y pueblos. Ahí tenemos el grupo también de alabanza de los hermanos que nos colaboran en alabanza a nivel nacional. Acá se han ido formando algunos comités de acuerdo a la dirección también que hay en Colombia. Entonces se va a ir formando. Tenemos 10 obras establecidas, 10 pastores. 9 pastores, 10 comités.
3: Excelente, gracias al Señor. Vemos por aquí también unas imágenes de bautismos, nuevas personas siendo
0: Amén.
3: Bautizadas. Cuéntenos un poco sobre ello, hermano César.
0: Ajá, sí, esa es otra de las experiencias que vive uno como misionero. Ser pastor o ser estar fuera de Colombia, y como me decía un misionero, es otra dimensión, otra vida. No es como la costumbre de uno de bueno, yo fui pastor en la costa en Colombia y allá uno pues se va a bautiza 10, 15, amén. Acá todo, pero por la gracia del Señor se han hecho 2 bautismos. Esa hermana que estamos bautizando allí es boliviana, ella es boliviana, ella está estudiando y ya creo que se regresó a Bolivia. Ella, el papá de ella es pastor trinitario en Bolivia. Es un pastor trinitario en Bolivia. Y ella llegó aquí a El Salvador, se contactó con un hermano que vino de Colombia y comenzaron a asistir a la congregación allá en San Salvador. Y ella recibió la revelación de que el bautismo era en el nombre de Jesucristo. Y la bautizamos en el nombre de Jesús. Ella le consultó al papá, le contó la experiencia. Y el papá le dio que le daba permiso, que por él no había problema, porque si ella había sentido eso. Inclusive ella me expresó que el papá estaba pensando seriamente en lo que ella le había dicho. Total es que ya ella se regresó a Bolivia, se le dio todo, se hizo los contactos para que ella llegue a la iglesia allá en Bolivia y fue bautizada en el nombre de Jesucristo, por la gracia del Señor.
3: Gloria a Dios, esto es una bendición muy grande, gracias al Señor. Estamos viendo entonces aquí la imagen de esta joven y quería preguntarle sobre ello. Bueno, yo estoy viendo aquí un grupo de jóvenes y yo quiero preguntarle a la hermana Dalén que nos pudiera hablar un poquito de ese trabajo, porque dentro de las imágenes que nos han compartido vemos algunas imágenes del trabajo con los jóvenes y con las damas. ¿Cómo ha sido ese trabajo y el impacto que se ha tenido en esta área tan importante y tan especial?
2: Bueno, con las damas Dorcas, a nivel nacional empecé un trabajo como mujer con la esposa del pastor. Primero ese acompañamiento a cada una, a conocerlas, a hacer nuestros primeros talleres, nuestros primeros matutinos, enseñanzas, y han sido una bendición muy hermosa. Comenzamos a compartirles materiales y a trabajar de manera unificada en todo el país, es decir, elaboramos temas por mes y cada una de ellas lo replica en su congregación, motivando a las Dorcas y conquistando más mujeres en El Salvador. Una de las necesidades, bueno, una de las falencias que a veces observamos en la población acá en El Salvador es que todo el mundo dice ser cristiano y uno va a invitar y dice, no, yo soy cristiano también, qué bendición. Entonces, en cierto modo, a veces se convierte como un pequeño obstáculo para traerlas a la iglesia porque ellas se sienten cómodas. Pero el Señor es tan bueno que ha ido mostrando esa diferencia, que acá es diferente, que la iglesia del Señor tiene fundamento, tiene principio bíblico, y Dios va derramando su gracia. El trabajo ha seguido con la mujer y mis hijos han apoyado en esa parte juvenil. Una de las cosas que a ellos les dio duro al comienzo fue que a nivel local no tenían de pronto más jóvenes en la congregación, porque nuestra congregación en Lourdes se compone más de ancianos, ya de gente casada, y entonces a ellos estaban como que extrañando estar rodeado de jóvenes, pero Dios ha sido tan fiel, tan bueno, que ya están llegando jóvenes a la iglesia. Y ya se están sintiendo rodeados, y ya hay un grupo de jóvenes, y ya se ve ese ambiente juvenil en la iglesia. Entonces el Señor ha ido poco a poco. Es tan bonito, o sea, y tan diferente a la vez, como dice mi esposo, esta es otra dimensión. Cuando uno está allá en el altar esperando a los hermanos que lleguen, que se asomen a la iglesia, y uno ver que llega una persona nueva, esa es una alegría inmensa con uno solo que nos visite. Y enseguida nos bajamos a darle la bienvenida, a hacerlo sentir bien. Pero eso, Dios mío, es grande, grande, valioso. Aquí comprendemos el valor de un alma en las misiones. Maravilloso.
3: Así es, y es la bendición que nos da el Señor. Es que estoy viendo esas fotos, esas imágenes, y las compartimos aquí con nuestros hermanos, ver esa juventud, ver ese ambiente, y podemos decirlo, ese avivamiento, ese deseo, eso motiva a muchos otros, a otros jóvenes a poder participar ahí, y creo que ahí está el grupo de alabanza, están algunos otros muchachos que están acompañando, estamos viendo por aquí algunos otros grupos juveniles. Y este es un gran reto. Yo quisiera que nos hablaran un poquito sobre eso, que la hermana Dalem nos está comentando. La percepción de que todos son cristianos. O sea, yo no necesito porque pues yo ya asisto a una iglesia, de cierta manera poderlo decir. ¿Cómo ha sido esa lucha y cómo poder vencerla o cómo el Señor les ha permitido vencer todas estas situaciones?
0: Bueno, hermano, una de las cosas que uno observa es que aún así sucede en las otras denominaciones donde hay más personas adultas que jóvenes. Y alguna de las situaciones que me han podido decir mucho es por lo que vivió el país, donde muchos jóvenes se quedaban en casa y los que salían a laborar eran las personas adultas. Usted encuentra todavía acá ancianas, más que todo mujeres, de 80, casi 80 años, trabajando en la calle duro, pero fue la misma situación que vivió el país. Algunos me decían que los padres dejaban los hijos en la casa cuando ya eran grandecitos por temor a lo que se vivía en la calle. Y eso afectó también a las iglesias. Ahora es que las iglesias están surgiendo con la juventud, más que todo los varones. Los varones. Y gracias a
1: Gracias a Dios.
0: Dios, que Dios nos ha ido llevando jóvenes. Tenemos un comité nacional de jóvenes que he estado trabajando. Se hacen así integraciones. Mire, para uno poder ir llegando, se hacen integraciones, se dictan charlas, se hacen convivios. Eso que usted mostraba ahorita era un convivio en un lugar. A ese día tuvimos casi 100 personas. 100 personas allí y la mayoría eran jóvenes. La mayoría eran jóvenes. Fue la gracia del Señor. Como cada quien dice, según la pregunta suya, todo el mundo dice que es cristiano porque hay muchas denominaciones cristianas acá, tanto. Cerca de la iglesia hay como 6 o 7. Acá hay algo particular y es que las denominaciones se dividen mucho. O sea, ellos mismos se dividen, forman una iglesia allí. A veces de la iglesia madre o no madre, de la iglesia que comienza, se dividió a alguno porque no le gustó algo y a dos o tres casas, ahí abre otra iglesia. Entonces, pero hay algo que Dios nos ha llevado a comprender y es el trato hacia las personas, ¿ya? Porque a veces en muchas de esas otras denominaciones, en mensajes muy duros, son insultos, y por la gracia del Señor, bueno, como uno viene allá de Colombia, ya uno sabe, Nuestro mensaje es diferente, es mostrar a Cristo, la obra de Dios. Y eso está ocasionando que muchas personas les ha gustado y que muchas personas, aunque están en esas denominaciones, no conocen bien de doctrina. Ellos están allí por un favor, porque por el pastor, porque acá la gente sigue mucho al pastor. Yo soy de la iglesia del pastor tal, le dicen. Yo soy de la iglesia del pastor tal, yo sigo al pastor tal. Entonces, pero cuando se encuentran que hay una predicación diferente con la sana doctrina, mucho les ha ido llamando la atención. Y en ese sentido hemos ido trabajando tanto local como en los pastores también, y mostrando ese mensaje. Dios nos está ayudando en ese sentido.
3: Lo que es de Dios permanece, y el Señor rompe cualquier barrera y cualquier elemento que pueda impedir la bendición de parte del Señor. Adelante, hermano Felipe.
4: Dieguito, yo quiero aprovechar este espacio que se está hablando, hermano Celso, hermana Dalén, iglesia, sobre el tema de los niños, los jóvenes. Bueno, contarle, hermano Celso, que hay programas que vienen ya desde la iglesia en Colombia a través del Departamento de Misiones Extranjeras y del Grupo de Niños en las Misiones. Ahora en agosto tendremos una capacitación, o el tercer congreso, más bien, de carácter internacional, donde se pretende, pues, que nuestros maestros en el extranjero puedan participar a través de la virtualidad en este programa. Así que, pues, como para irnos teniendo en cuenta. Y ahora en diciembre, Dios mediante, viene el programa de misión que se va a realizar en Chile, con la ayuda del Señor. Qué bueno que también desde El Salvador, no sé qué tan distante queda, qué tan viable sea de pronto esa opción de promover este programa también en El Salvador, para que los jóvenes salvadoreños, la iglesia en El Salvador, pueda, hombre, vincularse a este programa también de misión, que es un programa de carácter internacional con los jóvenes. Se busca, pues, como la vinculación, por supuesto que es de carácter espiritual, pero también se busca es que los jóvenes puedan interactuar también con jóvenes de otros países de nuestra sana doctrina. Entonces quería dejar ahí sobre la mesa esta información para que los hermanos en la audiencia lo tengan presente, y también nuestro hermano Celso y la iglesia en El Salvador, hombre, podamos irnos como vinculando a estos espacios que se abren desde el Departamento de Misiones Extranjeras en pro del avance de la obra, en este caso en El Salvador.
0: Amén.
4: Mucha bendición, creo yo, en el nombre del Señor. Hermana Dale, hermano Celso, peticiones y proyección. La proyección, digamos, para este resto de año, y las peticiones para que la audiencia las conozca y estemos orando por ustedes.
0: Bueno, hermano Felipe, y todos los hermanos allá en Colombia que nos escuchan, pastores, misioneros. Bueno, las peticiones, hermanos, como decimos siempre nosotros, la mía sigue siendo todavía mucha. Aquí hay ciudades grandes, grandes, que hemos estado solamente visitando. Y usted cuando va por ella, usted ve tanta gente, usted hasta se conmueve y llora uno, donde no tenemos todavía un contacto o una obra. Por aquí hay una ciudad grande, se llama San Miguel, donde el contacto que tenemos está fuera de la ciudad, en una vereda, aquí llaman Cantón. De aquí donde estoy yo nos trasladamos 4 horas a llegar allá, a hacer el arrefán al hermano, y ahí reunimos, pero en el propio casco urbano, que es una ciudad que no tenemos todavía un contacto. Estamos orándole a Dios, y así hay varios pueblos, ciudades que tienen eso. Entonces, una petición es que Dios levante aquí en El Salvador obreros, líderes, que Dios traiga, se prepare para poder ir abriendo. Segundo, que Dios nos abra puertas. Amén, que Dios siga abriéndonos puertas en esas grandes ciudades y pueblos. El Salvador es un país pequeño, pero está muy poblado. Está muy poblado. Y usted encuentra aquí pueblos grandes en cualquier espacio, en cualquier sitio. A veces usted cree que salió de una ciudad o de un pueblo y ya va a encontrar zona verde. No, usted encuentra a otro ahí seguidito. Y ahí adelante llega otro y dice, ya salimos, hermano. Sí, ya salimos. ¿Cuánto? No, ya hemos pasado como tres pueblos y usted piensa que es el mismo. Ya. Así se encuentra usted. Y son grandes, bonitos. Entonces, que Dios nos abra puertas. También que el Señor siga bautizando con el Espíritu Santo. Que nos siga llenando con el Espíritu Santo. Hemos visto la mano de Dios, hermano, derramamiento poderoso del Espíritu Santo. Queremos que el Señor siga bautizando con el Espíritu Santo para que la obra. Y también en la parte económica, como acá la moneda que se maneja es dólar, entonces todo sale costoso. Solo la única propiedad que tenemos es la sede. Los demás, los pastores viven en arriendo, los lugares de culto, donde se hacen los cultos son arrendados. Mire, para que los hermanos conozcan bien, a veces el pastor, con la ayuda que se le da a él para sostenimiento, tiene que ayudar a pagar el arriendo, ya lo cual se hace muy difícil. Tiene que debe pagar el arriendo donde se realizan los cultos, ¿ya? Entonces, en esa parte animo y sigo motivando a la iglesia en Colombia que no desmaye en esa ofrenda para la obra misionera. Acá, una monedita, algo, hermano, se le da un gran valor. Todo acá tiene un valor altísimo. Aleluya. Porque representa predicar la palabra de Dios, llevar el mensaje. Entonces, esa sería otra petición, que Dios nos provea en la parte económica y que Dios nos abra puertas, que Dios prepare obreros, que Dios llene con el poder del Espíritu Santo. Y también que Dios revele su nombre, porque hacer un país donde hay muchos cristianos, pues pienso que el toquecito sería nada más que Dios les revele y que mucha gente se convierta al Señor.
2: Amén.
3: Mano,
2: bueno, yo
3: creo que
2: quisiera
3: tiene silenciado su micrófono. Adelante, mano, Ale.
2: contarles una pequeña anécdota hermosa. Hace 15 días llegó una esposa de un pastor trinitario. Ellos son pastores en Estados Unidos, pero estaban visitando y ella llegó y llegó tardecito. Entonces, cuando ya se acabó la dominical, se acercó a saludarnos y nos dijo: yo soy trinitaria, así que yo asistí a la otra iglesia que está a la vuelta porque es de su misma denominación. Pero ella dijo estas palabras, pero yo ya salí como cuando el vaso viene medio lleno, como un poco vacío. Iba pasando por aquí, entré y ahora puedo decir que me voy llena, que mi vaso se va lleno. Entonces, este domingo estuvo todo el culto, o sea, no fue allá, sino que estuvo acá con nosotros. Y yo digo, qué bonito es que Dios se siga moviendo en medio nuestro, así que necesitamos esa llenura del Señor y ser esos instrumentos usados, que Dios siempre nos use. Y para eso, bueno, qué bueno la iglesia en Colombia que siempre ora por esa familia misionera para que el Señor siga respaldando la predicación. Amén. Ese era lo que les quería compartir.
0: Gloria a Dios,
3: Hermano
0: gracias.
3: Felipe, no sé si puedo decir algo que de pronto puedas salir. Lo que
0: Bien,
3: pasa es
0: pues.
3: que, bueno, esto se ve en las misiones también. Resulta que acá hay pueblos que celebran Acción de Gracia y hay empresas que celebran el Día de Acción de Gracia. Y en uno de esos pueblos agrícolas hay una cooperativa y la cooperativa hay hermanos que pertenecen a la cooperativa y entonces él extendió la invitación. A él le dieron dentro de la directiva, le dieron la parte de la que consiguiera el predicador o el que iba a traer la palabra. Pues él le hizo la invitación con gusto. Nosotros fuimos, la congregación ahí es un poco pequeñita en número y llegamos.
0: Y resulta que como es un día de acción de gracia, todas las denominaciones se reúnen en ese lugar. Muy bonito. Claro, es un programa espiritual, nada de eso. Vamos a ver que los únicos de nombre que estábamos éramos nosotros. Las demás denominaciones eran trinitarias, pastores, habían como 30 pastores trinitarios, casi como 300 personas o 400 personas, un sonido, todo, la dirección, grupos musicales, todo. Por la gracia del Señor, cuando yo voy a pasar a enseñar la palabra, yo me sentía un poco extraño, ustedes saben.
4: Claro.
0: Pero yo le iba orando al Señor y el Señor, hermano, aquí hay que soltarla toda, Señor, ayuda. Yo le pedí al hermano al que estaba dirigiendo, muy amable, que si me dejaba que mi hija me acompañara a cantar, para que ella cantara antes de yo predicar. Y sí, ella me ayudó, ahí había un grupo musical allí, yo le dije, háblate con el grupo musical para que te toquen. Pero Dios hizo algo maravilloso. Dios se manifestó desde ese momento hasta el punto que uno de los pastores y la gente que estaba, uno de ellos dijo, yo estaba rogando y yo decía, como mi hija es Crespa, decía, ¿por qué no le dan el micrófono a la colochita? Que esa colochita tiene un toque pentecostal, decía el pastor. Y sí, cuando vi que la dejaron cantar a la colochita, acá dicen colochita, cuando vi, Dios nos trasladó a otra dimensión. Bueno, fue algo tan bonito porque sentimos el poder del Espíritu Santo como Dios. Entonces yo estaba orando, muchos pastores de ellos se me acercaron, llorando, agradeciendo por la palabra, por el momento, pero Dios hizo como una diferencia ese, ahí. El grupito pequeñito que habíamos, Dios hizo algo maravilloso, una experiencia que nunca habíamos vivido. Entonces en ese pueblo, hace que la semana pasada hicimos una campaña, ahí un mes después. Y se siente el ambiente, se siente el ambiente, la gente está pendiente, orándole a Dios que la obra del Señor siga avanzando. Entonces son cosas que uno vive acá, pero que Dios las permite como para seguir alentándonos y seguir trabajando en su obra.
4: Amén, gloria al Señor. De eso se trata, hermano Celso, de que nos cuenten esas

0: gracia y el poder del Espíritu Santo pues haga lo que sabe hacer, ¿no? Tocar corazones, cambiar corazones de piedra y volver los corazones de carne. Y bueno, gloria a Dios por estos espacios tan bonitos. Sin duda alguna estaremos orando, hermano Celso, por las peticiones solicitadas a través de este programa. Yo sé que los hermanos allí en casa, en su oficina, en su trabajo, han tomado nota para que estemos orando por nuestra familia misma. Celso, hermana Dalén, la hermana Juliana y el hermano Eduardo, amén, que son nuestra familia misionera. Dieguito, bueno, y hermano Celso y audiencia, está ocurriendo también algo en nuestra vecina nación de Venezuela, ¿no? Sabemos
1: que hay
0: una noticia que enluta a la nación de Venezuela, por supuesto nosotros también como nación hermana, y también podemos decir a la iglesia en Venezuela también nos afecta de una o de otra forma, pero queremos pues decirle a la iglesia en Colombia y fuera de Colombia que a través de los informes que nos ha dado nuestro hermano David, nuestro misionero allí en Venezuela, gran parte de la iglesia en Venezuela está bien,

0: en esta mañana de Cruzando Fronteras. Manos a Dios.
1: Bueno, hermanos, oremos en el nombre del Señor por nuestros misioneros y los pastores y cada hermano allá en Venezuela. Que Dios siga obrando poderosamente, haciendo milagros, aún por los familiares de hermanos, porque muchos hermanos, el dolor de algunos hermanos por partir algunos familiares, todo, que Dios tome en la mano. Escuchaba la noticia no han llegado los grupos de rescate porque la situación que ha vivido el país, todas esas instituciones, algunas están, no funcionan, pero Dios está moviendo a otros países, entonces que Dios esté metiendo su mano poderosa en todo. Oh, Sabacaya, aleluya, aleluya, Señor. Sea la gloria, la honra por los siglos de los siglos. Oh, grande Dios que hace maravilla, que consuela, que obra, Señor, que manifiesta tu poder. Mira de tu hermano David y su familia, cada uno de los pastores con su familia, Señor. Oh Dios, cada hermano de esas congregaciones, aquellos de pronto que han perdido familiares, amigos, consuélales, ayúdales. Aquellos que están heridos, Señor, alguna situación, coloca tu mano poderosa, mueve de más países a enviar ayuda, socorro. Señor Jesucristo, ten misericordia de ese país, de sus gobernantes. Oh, Santo, obra, Señor, manifiesta tu poder para la gloria. Que escuchemos, Señor, de los milagros, de las obras que tú haces, para la gloria y la honra tuya. En el nombre de Jesús, bendice a tus hermanos que dirigen este programa tan bonito. Bendíganles en todo, Señor. Gracias. Amén. Aleluya.
2: Bueno, gloria al Señor. Hermana Dalén, sus palabras de despedida, por favor.
3: Bueno, mis hermanos, que Dios les bendiga. Gracias al Señor por este hermoso programa. De vez en cuando por ahí he visto algunos capítulos y yo decía, ay, Señor, cuando nos toque a nosotros. Y nos llegó el día. Y gracias al Señor por ese trabajo que hacen, porque siempre están incentivando a la iglesia a amar a las misiones profundamente. Y Colombia, yo siento que es un país escogido para eso, para hacer luz a las naciones. Así que ustedes son esos instrumentos de Dios para seguir impulsando la obra misionera. Y un saludo muy especial y cariñoso a todos mis hermanos colombianos. Les amamos profundamente. Que Dios les guarde y les bendiga.
1: Amén.
4: Yo no escucho, hermano Felipe. Esperemos un momento mientras vuelve el audio, hermano Felipe. Bueno, saludar a toda la audiencia que nos ha estado siguiendo a través de las diferentes plataformas, a través de IPUC TV, a través de la plataforma allí en Facebook, la página de Misiones Extranjeras, la página de la Iglesia Pentecostal Unida de Colombia, a todos nuestros hermanos. Gracias a Dios por hermano Celso, la hermana Dalén. El Señor les continúe bendiciendo, recordando esa invitación que tenemos para este sábado, Dios mediante. Mano Felipe, adelante, a ver si ahora sí le podemos escuchar.
5: ¿Dieguito?
4: Ahora sí.
5: No, oiga, va a tocar hacer la que digo, le mano de él ahora. Para el micrófono.
4: Bueno, ¿por qué?
5: Gracias a Dios por este espacio tan bonito que nos regala el Señor con nuestros misioneros, ahí en Salvador. Mano Celso, mano Alem. Dieguito, gracias también por acompañarnos. Escuchemos las palabras de despedida de nuestro hermano Celso. Él fue misionero.
1: Bueno, Dios les bendiga, amados hermanos. Gracias. Nos hicieron sentir muy contentos en este día. Gracias a la iglesia en Colombia, a los pastores, a todas estas congregaciones. Y quiero, bueno, para que sigan orando, en septiembre tenemos nuestra gran convención nacional e internacional aquí en El Salvador. Y en el mes de noviembre tenemos nuestro primer campamento juvenil aquí en El Salvador. Esperamos las oraciones de la iglesia en Colombia, que Dios nos respalde poderosamente. en estas programaciones y tenemos campañas, hermanos, mensuales, que la iglesia esté orando, que Dios siga obrando. Gracias, hermano Felipe, hermano Diego y todos los que están detrás de esta producción a Misiones Extranjeras. Los felicito por este programa. Qué bendición. Hacen sentir a uno ese respaldo de parte de Colombia, de Misiones y del Señor. Un fuerte abrazo y que Dios les siga usando a ustedes poderosamente también allá en nuestro país, Colombia. Sigamos orando por cada misionero y por los hermanos en Venezuela. Estaremos ahí unidos. Y el sábado, si Dios permite, estamos ya programándonos para el sábado, estar ahí en ese ayuno mundial en el nombre del Señor. Dios le bendiga. Gracias.
5: Amén, hermano Shelton. Oiga, gloria a Dios por todo, mi pastor, y estamos para servirle. Si necesita algún tipo de apoyo desde el área de medios de comunicación para la programación que se viene en Salvador, frente con un equipo de servidores desde Colombia para apoyarle, claro que sí.
1: Sí, yo.
5: Chiquito, palabra de despedida, compañero.
4: Gracias, hermano Felipe. Aunque le escuchamos un poquito bajito, pero lo alcanzamos a entender. No, una bendición poder compartir este programa, ver el avance de la obra del Señor en El Salvador, gracias a Dios. Gracias a Dios por todos los hermanos que nos estuvieron acompañando en las diferentes plataformas, con algunas dificultades técnicas por momentos, pero el Señor es bueno y nos permite ver este avance de la obra del Señor. Saludo de manera especial de nuevo a nuestros misioneros allá. El Señor les bendiga, hermano Celso, hermana Adelén, su familia, hermano Felipe, al hermano Héctor David, al hermano Vicente, a todos, el equipo de trabajo, el equipo de asesores. El Señor les bendiga de una manera especial y con la ayuda del Señor seguimos avanzando en victoria en el nombre glorioso del Señor. Adelante, hermano Felipe.
5: Amén, amén, Dieguito. Gracias también a usted por su apoyo. Bueno, a todo el equipo, Héctor David Durán, nuestro asesor también encargado del área de medios, a todo el departamento. Dios mediante, dentro de 8 días, bueno, el informe misionero que viene para el mes de julio tiene que ver con nuestros pastores nativos, ¿sí? Gloria a Dios porque la obra del Señor ha...

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1: Son las 11 de la mañana y 20 minutos.
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1: 11 de la mañana, 27 minutos, 11, 27 minutos aquí en la radio de la bendición de Dios. Y esta es la canción favorita del mes de junio, Nueva Vida de Ruzbel Faya. Vida nueva, nueva vida en Cristo. Son las 11 y 27, quédate con Radio PUC, conectaditos, porque aquí se siente la bendición de Dios, la comunión.
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1: Esa comunión que el Señor Jesús quiere en cada uno de nosotros como sus hijos, ¿verdad?
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1: La gacela no era la reina por fuerza, era la reina de la supervivencia. Mientras el depredador dependía de poder brutal, la gacela dependía de discernimiento, reflejo, resistencia y equilibrio. Y eso era exactamente lo que necesitaba un guerrero antiguo. En la antigüedad, tener pies de gacela era honra militar. Era decir, este hombre no caerá fácilmente. Este hombre atravesará montañas y volverá vivo. Este hombre puede escapar de la muerte. Este hombre permanecerá firme donde otros se destruyen. Por eso David no pidió la fuerza del león, ni la ferocidad del leopardo, ni la velocidad salvaje del guepardo. Pidió algo más grande. En el Salmo 18:33, hace mis pies como de gacelas y me hace andar sobre mis alturas. También los de Gad, en el primer libro de Crónicas 12, nos dice que huyeron y fueron a David, al lugar fuerte en el desierto. Hombres de guerra, muy valientes para pelear, diestros con escudos y pavés, sus rostros eran como rostros de leones, y eran ligeros como las gacelas sobre las montañas. Porque hay guerras donde no vence el más agresivo ni el más fuerte, ni siquiera el más rápido. Vence el que logra mantenerse firme en medio del caos, del conflicto, y espiritualmente esto es profético. Muchos empiezan fuertes y terminan destruidos. Otros impresionan por un tiempo y desaparecen. Pero los hombres y mujeres que el Señor levanta aprenden a sobrevivir en terrenos difíciles, ya sea en las montañas o en los desiertos, ya en las batallas, o en las pruebas, o en las traiciones. Y aún así, siguen avanzando. El guepardo impresiona por su velocidad. El leopardo impresiona por su ferocidad. El león impresiona por su autoridad, pero la gacela se lleva la gloria de la supervivencia. Porque los reyes antiguos entendían algo muy profundo. No hay gloria más grande que atravesar la batalla y seguir de pie, firmes. La paz de Cristo, bendiciones mil.
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3: Son las 11 de la mañana y 43 minutos.

0: Son las 12 del mediodía y 20 minutos.
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0: Son las 12.25 minutos, 12.25 minutos. Los hermanos Bravo, Jesús viene, viene, Jesús viene. Mil gracias por estar con nosotros.
1: ¿Cuándo será? Nadie lo ha de saber.
0: En Medellín, 27 grados, mayormente nublado.
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3: Ezequiel capítulo 17 nos comenta que Israel estaba viviendo uno de esos momentos más oscuros. Jerusalén había sido debilitada por Babilonia y el pueblo estaba bajo presión, miedo e incertidumbre. Entonces el Señor le da al profeta Ezequiel una parábola extraña: dos águilas y una vid. La primera águila representaba a Babilonia, la vid representaba al pueblo de Judá y la segunda águila representaba a Egipto. La vid había sido plantada para sobrevivir, pero en lugar de permanecer firme, comenzó a inclinarse hacia otra águila buscando ayuda. Y allí estaba el problema, porque el pueblo dejó de depender de Dios y comenzó a buscar seguridad en alianzas humanas. Y aunque esto ocurrió hace miles de años, sigue pasando hoy. Hay personas que comenzaron dependiendo de Dios, pero poco a poco empezaron a inclinarse demasiado hacia personas, emociones, dinero, reconocimientos, influencias humanas, y sin darse cuenta, comenzaron a secarse por dentro. Porque hay ayudas que parecen salvación, pero terminan alejándonos de Dios. Por eso, esta parábola confronta tanto. No todo lo que te ofrece apoyo viene del cielo. No toda puerta abierta fue enviada por Dios. No toda alianza trae vida. Hay personas que por no esperar en Dios, terminaron inclinándose hacia lugares equivocados y después su alma terminó marchita. Lo más fuerte es que la vid no se secó de inmediato. Y así pasa espiritualmente. Primero se pierde la intimidad, luego la sensibilidad, después la oración se vuelve rutina y poco a poco el corazón comienza a depender más del hombre que de Dios. Pero aquí viene la parte hermosa.

0: que se marchite. Bendito el varón que confía en Jehová, porque será como árbol plantado junto a las aguas. No dependas tanto de brazos humanos que termines secándote. Lejos de Dios, la paz de Cristo, bendiciones mil.
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capítulo 49 de Isaías. Gloria al Señor Jesús. Isaías 49. Verso número 22. Gloria al Señor. Al verso número 25. Isaías capítulo 49, versículos 22 al 45. Leo en el nombre del Señor Jesucristo. Así dijo Jehová el Señor: he aquí, yo tenderé mi mano a las naciones, y a los pueblos levantaré mi bandera, y traerán en brazos a tus hijos, y tus hijas serán traídas en hombros. Reyes serán tus ayos, y sus reinas tus nodrizas. Con el rostro inclinado a tierra te adorarán, y lamerán el polvo de tus pies, y conocerán que yo soy Jehová, que no se avergonzarán de los que en mí esperan. Será quitado el botín al valiente, será rescatado el cautivo de un tirano. Pero así dice Jehová: ciertamente el cautivo será rescatado del valiente, y el botín será arrebatado al tirano, y tu pleito yo lo defenderé, y yo salvaré a tus hijos. Una alabanza al Señor Jesucristo. Al Señor sea la gloria. Tenga la bondad y toman asiento. Gracias a Dios por estos dos días de fiesta que el Señor nos ha permitido estar aquí gozándonos en su presencia. Yo quiero compartir con ustedes una inquietud que el Señor ha puesto en mi corazón. Uno siempre ora sobre qué debemos de decir y preguntarle al Señor, porque al fin no somos más que instrumentos en sus manos. Y quiero compartir lo que el Señor me ha, en lo que Él me ha inquietado. El mundo, el día de hoy, en esta Semana Mayor o Santa, o como la quieran llamar, de recogimiento, el mundo en estos días, y sobre todo en este día, que es un día que algunos lo han tomado como un día festivo, otros como un día de carnaval o de descanso, pero el día está en conmemoración a la victoria más grande que ha sucedido en la historia de la humanidad. Nosotros estamos viendo en estos días noticias, y hay noticias espeluznantes que lo dejan a uno bien, bien triste y muy preocupado. Cuando uno mira, por ejemplo, el caso de la guerra de Rusia contra Irán, contra ¿cómo saben, verdad? Están concentrados. Ucrania. Los otros dos son socios. Contra Ucrania. Y uno mira cómo han devastado el país, cómo han destruido ciudades, cómo han abusado, cómo hay cantidad de muertos. Y lo que las noticias dan en realidad son muy pocos en cuanto a la realidad. Y en la historia de la humanidad ha habido grandes guerras. De las culturas antiguas nosotros oímos, en la Biblia leemos de muchas guerras que hay en el Antiguo Testamento. Israel contra las naciones vecinas. Y usted escucha en donde hubo muertos grandes y vivían ejércitos y derrotaron a miles y miles murieron. Se ha encontrado en la arqueología que las dinastías chinas tenían grandes ejércitos y se peleaban. Y el hombre a través de la historia ha ido armándose cada vez más. Y es más lo que invierten en el propósito del arma para quitarle al otro el derecho y tener dominio sobre ellos, más que lo que invierten en construir para la vida. Esa es la realidad. Las inversiones en las investigaciones para la salud son menores que las inversiones en la construcción de armas destructivas. Y los ejércitos son mayores que los demás, que las demás organizaciones. Hay más soldados que médicos. Amén.
hay más soldados que ingenieros y médicos y todas las demás profesiones juntas en todos los países del mundo. La China se levanta orgullosa diciendo que tiene un ejército de más de 15 millones de soldados, imagínense. Y la Unión Soviética tiene algo similar, y los Estados Unidos también, y todas partes, hasta en nosotros sucede aquí lo mismo en este país. El mundo está convulsionado. Y a la historia han pasado algunas guerras famosas. Se habla de la Primera Guerra Mundial y de la Segunda Guerra Mundial. No hace mucho estaban recordando tristemente el fin de la Segunda Guerra Mundial, cuando lanzaron una bomba atómica que todavía, después de, eso fue en el año, ¿qué? En el año 44, por ahí, y todavía tiene efectos en esa región de Hiroshima y Nagasaki, en Japón. El mundo vive en ese afán, pero la guerra más grande de la historia de la humanidad se presentó en el Calvario. Se enfrentó el Señor contra Satanás, contra el diablo y todos sus demonios. Eso fue una batalla bien fuerte. Y el propósito de esa batalla éramos nosotros, los que estamos aquí sentados hoy. Y es bueno que nosotros pensemos en el Dios que tenemos. Dios no pide cosas difíciles. Nunca las ha exigido cosas difíciles. En el principio, en la creación, cuando el Señor creó al hombre y le dio la potestad de gobernar, le dijo: señorea sobre las bestias del campo, sobre los árboles, sobre la creación, sobre las aguas, sobre los peces, sobre las aves, sobre todo señorea. O sea, Dios le dio la hacienda más grande a Adán, nuestro tatarabuelo. Tatara, tatara, recontra tatarabuelo. Y no le pidió nada difícil. Yo no sé cuántas personas, cuántas sillas caben aquí. 600, 700 u 800. ¿Usted le parecería muy difícil que a la entrada, cuando esto esté vacío, le dicen: siéntese en el lugar que quiera, pero por favor en esa silla no se siente? ¿Le parece exigente eso? Uy, qué dificultad. Hay 800 sillas donde sentarme, pero en esa no puedo sentarme. ¿Le parece que eso es difícil? ¿Ah? Pues el Señor le dijo a Adán: de todo árbol que hay en el campo puedes comer, come de todo, pero de este no. Pero tristemente nuestro recontratatarabuelo se sentó y comió en el lugar que no había, que no debía hacerlo. Fue engañado. Y desde ese día la humanidad perdió la libertad, perdió el señorío, perdió el dominio, y el mundo entero quedó bajo la potestad del maligno. Y Dios siempre ha buscado al hombre. Siempre, Adán lo buscó. Y no era que Dios no sabía dónde estaba. Cuando le hizo la pregunta: ¿dónde estás, Adán? ¿Dónde estás tú? No es que Dios no sabía, ahí Adán se le escondió a Dios. No, Dios quería que Adán reflexionara dónde estaba ahora, dónde había caído, qué había perdido, cuál era su condición. Le dio vergüenza, buscó una solución a su problema. La solución que Adán dio a su problema fue un vestido de hojas, que hasta el día de hoy todavía no sirve ni protegen. Las hojas no lo protegen a uno. Pero el Señor buscó al hombre con misericordia, con piedad y amor. Perdonó a Adán, pero tenía que juzgarlo. Tenía que sacarlo del lugar donde él le había puesto. Pero le extendió su misericordia, cubriendo su vergüenza con piel de animal. Sacrificó un animal, le quitó la piel y le cubrió para que tuviera protección. ¿Y cómo sería Adán antes de pecar? ¿Qué protección tenía? Pues la protección de Dios, la cobertura de Dios. Y de ahí la humanidad empezó a desarrollarse. Y encontramos que los primeros hijos de Adán, el uno mata al otro. Y usted ve toda la historia de la humanidad que está relatada en las Sagradas Escrituras. Ve usted cómo el hombre empezó a... Es que el mal no se enseña.
empezó el mal a tener señorío y abuso sobre él y a determinarle siempre decisiones nefastas. Pero Dios buscándolo, Dios buscándolo, Dios buscándolo. En el hombre, en su conciencia, en su interior, dentro de nosotros, hay algo invisible que nos dice a nosotros que necesitamos de un ser superior. Eso es lo invisible que nos dice a nosotros que necesitamos de un ser superior. Eso lo sentimos todos los seres humanos, no solo los que hoy conocemos al Señor. Los que no conocen al Señor también buscan la protección de un ser superior, porque es que el vacío de Dios está ahí. Hoy los que somos salvos estamos contentos porque el Señor llenó nuestros corazones de paz, alegría, libertad, bendición. Pero el que no conoce al Señor tiene un vacío que busca cómo llenar. Y buscando cómo llenarlo y cómo tener la ayuda de un ser superior, el hombre siempre buscó ese ser superior. Y unos se fueron por las imágenes, por las tallas, se fueron por la figura, buscando quien le ayudara. Otros reconocían los fenómenos de la naturaleza como algo superior, como si fuera Dios. Y en la historia dice que algunos consideraron al sol un dios, a la luna un dios, al trueno, a la lluvia y en fin a cada fenómeno natural como si fuera Dios. Y el temblor era la ira de Dios y los truenos era el grito de Dios o el llamado de atención. Y así se desarrolló el hombre, pero Dios siempre estuvo buscando al hombre. Siempre lo ha estado buscando. La escritura dice que Dios, habiendo hablado muchas veces y de muchas maneras a los hombres, Dios siempre estuvo buscándolo por los profetas, por los patriarcas, por los predicadores, hablándole a su pueblo a través de los jueces, hablándole a su pueblo a través de profetas, de sacerdotes. Dios buscando, buscando, buscando. Pero el Señor tomó una decisión. Buscando y no hallando, el Señor decidió dejar su trono de gloria. Dios, que es espíritu, Dios que es invisible, que es incorpóreo, que es inmaterial, que es amorfo, Dios que es infinito, que es eterno, Dios que no tiene dimensiones, Dios se hizo un cuerpo y se manifestó en carne y vino a este mundo a buscar y a salvar lo que se había perdido. Sabe que nosotros vamos a otras regiones y nos impresiona conocer paisajes. El de aquí quiere ir a la costa y conocer al mar. Yo he conocido personas que cuando han visto al mar se ponen a llorar. El mar tan grande, hermano. Bueno, los de la costa, como vemos el mar todos los días, no nos impresiona, pero las montañas sí nos llaman la atención. Esa montaña, y nos quedamos mirando, verde claro, verde oscuro, verde, ¿qué? Bueno, hay como 7 tonos de verde, y uno se queda ahí, y usted dice, ah, eso para mí es normal. Otro va y se toma la foto en la cascada. El otro de la toma, mire, David contemplaba la creación y dijo, los cielos, se quedó mirándolo. Ellos no anuncian sino la obra de tus manos. Un día a otro día emite sabiduría. Y él contemplaba la creación y no se había subido en un avión. ¿Qué tal si David conoce los aviones? ¿Qué no hubiera escrito? Que uno de ahí arriba mira así, uno queda mirando y dice, uy, hermano. Y David desde aquí nada más mirando hacia arriba. Pero el Señor no vino de turista a este mundo. No vino a tomarse fotos ni a conocer paisajes. Esto es bello porque Él lo hizo. En el mundo estaba y el mundo por Él fue hecho. Estaba en este mundo el Creador del universo. El día de su nacimiento, la naturaleza cantó de alegría y los ángeles cantaron en el cielo. Gloria a Dios en las alturas.

paz en la tierra, buena voluntad de Dios para los hombres. Se manifestaba el buen deseo de Dios. A eso vino el Señor, a buscarnos a usted y a mí. Oiga, ¿cuánto vale uno? ¿Sabe que el amor es tan grande? El amor hace cosas tan maravillosas. Este domingo, Dios mediante, voy a cumplir ya 38 años de casado, el 18, el lunes. Pues entonces estábamos hablando en estos días así con mi esposa y charlando, trayendo a la memoria. Nosotros vivimos unas circunstancias en que no podíamos casarnos por un problema más que todo de aspecto económico. Porque a ella le tocaba sostener su casa, que el papá estaba haciendo un reclamo de la pensión. Su proceso duró 4 años. Yo era estudiante y también era obrero en un pueblito. Así que los recursos eran muy escasos. Y tocó un momento en que tuvieron que mudarse de Barranquilla a Bogotá, la familia de mi esposa. Se fueron. Y nosotros ya teníamos amores, así que llegó un momento en que estaba en vacaciones de estudio y hablé con el pastor y dijo: hermano, encarga alguno de los cultos para yo poder ir a Bogotá unos días. Pero plata no había. Entonces me fui de ayudante en un camión. Oiga lo que hace el amor. Sin un peso. En un camión que iba cargado ahí, como con 12 toneladas. No, y el viaje fue muy bueno. Pero llegando a Bogotá, por allá, por Chocontá, se pinchó una llanta. ¿Y sabe lo que pesa la llanta de un camión? Hermano, pesa más que nosotros. Y coge, y entonces lo que uno se ensucia. Y no, hermano, cambiar una llanta con el conductor y me volví, hermano, una bola de mugre. Y en ese frío terrible, 11 de la noche. ¿Ah? Congelado ahí, temblando, y cambiamos. Y llegué a la casa de la familia de mi esposa, todo sucio y mugroso. Esa fue la primera sorpresa que tuvo los primos. No hace mucho, mi suegra murió hace un poco menos de un mes, y estaba con los primos hablando y dice: ¿te acuerdas ya que te conocí? Venía todo sucio, lleno de grasa. Claro, habíamos estado por ahí. Y me tocó como a las 4 o 5 de la mañana bañarme con agua fría. Pero el amor todo lo puede. ¿Cierto? Pues el amor de Dios es mucho más grande que eso. ¿Qué habíamos hecho nosotros? ¿Quiénes éramos nosotros? Fuimos hechos a su imagen, a su semejanza. ¿Usted sabe el problema de uno parecerse a otro? El problema de parecerse a otro es que el otro sea malo y tenga enemigos. Y se lo quedan mirando y le dice: tú eres, ¿verdad? O tú eres su hermano. Y cuando pueden vengarse el enemigo, si no puede contra el que le hizo el mal, va contra su hermano y dice: es igualito, míralo, se parece. Así que cuando uno se porta mal, queda amenazada toda la familia y todos los parecidos. Pues sabe, el diablo se ensañó, fue no contra los tigres, ni los perros, ni los gatos, sino contra la imagen misma del Señor, contra el ser humano. Porque nosotros tenemos la imagen y la semejanza de Dios. Y quitarnos el privilegio que nos había dado de ser Señor y señorío y administradores de la creación. Pero el Señor de la gloria se acordó de nosotros. Este mismo capítulo en el verso 15 dice: se olvidará la mujer de lo que dio a luz para dejar de compadecerse del hijo de su vientre. ¿Sabe qué? Estamos viviendo una etapa muy, muy crítica. Hay mujeres que hasta se olvidan de los hijos. Y uno oye en las noticias, los tiran a los ríos, los tiran a los montes. Y hoy día aplauden porque le permiten asesinar a los que tienen su vientre. Y parece ilógico. Pero aunque la mujer se olvide, Dios dice: yo nunca, nunca, nunca me olvidaré de ti.
En las palmas de mi mano te tengo esculpido. Delante de mí están siempre tus muros. A su nombre sea la gloria. Así que el ladrón, el diablo mentiroso, nos metió en una cárcel bien grande y para algunos cómoda, que es la cárcel del mundo. El mundo entero está bajo el señorío del maligno. Me voy a mudar de este barrio. Este barrio son gente mala. Me voy porque aquí se me pierde mi hijo. Me voy a mudar para el mejor, para el poblado. Allá también se encuentran cuatro calanchines igual o peores que los que están por acá. Me voy de Colombia. Me voy para Estados Unidos. Allá hay otros peores. Porque el problema no está en el lugar. El problema está aquí en el corazón. A su nombre sea la gloria. Así que nos metió en una cárcel y algunos están más cómodos, en mejor clima que otros. Esto es como cuando uno va y predica en la cárcel. Y que el patio 6, el patio 4, el patio rojo, el patio amarillo, el patio negro, que aquí están, estos son peores que estos. Igual están presos. Igualito. Hermano, que en esta cárcel, aquí podemos, tenemos un taller, pero estás preso. Así que todo el mundo está cautivo. Y el cautivador puso una ley inflexible en donde se apropiaba de todos. Y la gente terminaba la esperanza. Tenían esperanza de salir de ese cautiverio, pero los puso bajo el dominio y señorío de la muerte. Y se perdía la esperanza de salir a la libertad. Pero el Señor empezó a mandarle mensajes históricos. Empezó a decirle al emperador de la muerte que él tenía más poder que él y que tenía poder aún para sacar de entre los muertos al que estuviera en ese imperio. Y usó un profeta y resucitó a la hija de una señora por allá en a una tsunamita, al hijo de una tsunamita. Y le digo a través del profeta al diablo: tú eres el emperador de la muerte, pues sepa, yo seré tu muerte. Creo que todos nosotros hemos vivido la experiencia de tomarnos un jugo con un pitillo, un sorbete. Qué fácil, ¿verdad? Eso no es nada difícil. Y le digo, así será sorbida y me la trago. ¡Muerte! Muerte, le digo a la muerte que él se la iba a sorber y se la iba a tragar y le iba a quitar el dominio a la muerte. Pero el diablo iba como el boxeador invicto, metiendo a todo el mundo bajo su imperio. Pero el día que el Señor se manifestó, empezó a mostrar su gloria, a mostrar su poder, a mostrar quién era él. Y empezó mostrando su poder sobre los enfermos, haciendo cosas que no se habían visto antes, diciéndole a un paralítico: levántate, vete para tu casa, coge esa camilla y vete para tu casa. Diciéndole a un leproso: sé limpio. Diciéndole a un ciego: recibe la vista. Haciendo milagros maravillosos. Y un día va caminando con sus discípulos y mira por ahí un árbol y el Señor mira, va a una higuera a buscar un higo y como no encontró, nada más digo, nunca más nadie coma nada de ti. Y se fue. Pero cuando regresaron al día siguiente se quedaron impactados. Y yo me lo imagino como hablándose uno a otro y dice, mira, ¿te diste cuenta lo que dijo ayer? Ayer dijo que nunca más nadie comiera y mira, está seca. Y otro día van viajando. Eran hombres expertos en la navegación, duchos en conocer el mar, las corrientes y los vientos. Porque no había en esa época, no había motores fuera de borda. Todo era vela y remo.
Si los discípulos saben que, Señor, ¿por qué no viajamos mañana? Mira, el viento va para acá, va a llover, está oscuro. Nosotros tenemos experiencia, mejor no, mejor dejemos esto para mañana. No, tranquilo, vamos. Y estaba tan calmado el viento y el mar, tan tranquilo, que le dijeron: Señor, usted ha trabajado mucho, recuéstese ahí. Aquí en la popa, ponga aquí este madero, aquí, quédese ahí. Bueno, Rubén es costeño, este es un cachaco costeño. Cierto que uno en la embarcación va mejor atrás que adelante, porque adelante es donde va cortando la ola. Hey, que yo voy adelante para ver. Prepárese para recibir golpe. Claro, no es que ahí donde va cortando la ola y eso le pega a uno y va uno así. Pero el de atrás, claro, la embarcación siempre es un de atrás. Ese no siente nada. Ese va tranquilo. Duerma ahí tranquilo, Señor. Pero las circunstancias se cambiaron y se produjo un viento tempestuoso. Pero ellos tenían al Señor ahí y el Señor sí está sintiendo. Pero está esperando que lo llamen. Está esperando que a él acudan. Y ellos hacen todo lo humano, todo lo posible, toda su pericia, toda su experiencia. Pero hay problemas en que ni la experiencia, ni la pericia, ni las habilidades, ni ninguna otra circunstancia lo pueden arreglar. Señor, sálvanos. Y el Señor se para hacia adelante ahí y solamente dice: calla, enmudece. Y enseguida se calma el viento, se calma el mar. Y se quedaron impresionados, diciéndose el uno al otro: ¿quién es? Es más grande de lo que pensamos. Es más grande de lo que nos imaginamos. Es más grande de lo que sabíamos. Hasta el viento le obedece. Hasta el mar le obedece. Es que él es el Señor de la creación. Y a un padre desesperado, que tenía un concepto religioso en donde no reconocía a Jesús como Señor. Era un fariseo, y no era cualquier fariseo, era el principal. Era el principal. Era de los que estaban ahí, seguían a Jesús. Oiga, imagínense cómo seguían a Jesús. Que un día le dijeron: tus discípulos no se lavan las manos, y nos dimos cuenta que cogieron el pan sin lavarse las manos. Y eso, la ley dice que hay que lavarse las manos para coger pan. Chismoso, ¿verdad? Tus discípulos no los hemos visto ayunar, le decían al Señor. No los hemos visto ayunar. O sea, estaban pendientes de todo. ¿Ah? Ellos estaban pendientes en qué se equivocaba Jesús. Y ellos le decían: es que tú, siendo hombre, te dices que eres Dios. En eso no estamos de acuerdo. Pero veían lo que había dicho, sabían, porque los fariseos conocían el Antiguo Testamento. Conocían el libro del profeta Isaías. Entonces hay un conflicto en ellos, porque en el profeta Isaías decía: díganle a los de corazón apocado, a los atribulados, díganle que estén tranquilos, que nuestro Dios viene, el único Dios que tenemos viene. Dios mismo vendrá y os salvará. Y el día que Él venga, el cojo, el paralítico se levantará, andará. Los ciegos van a ver, los sordos van a oír, los mudos van a hablar. Y están viendo todo eso. Y están viendo los milagros: paralíticos andando, ciegos viendo, mudos hablando. Y están diciendo: pero es que Él no es Dios. Pero el profeta dijo: la pista es esta. La pista es esta: Dios mismo vendrá, y ese día que venga va a suceder todos estos milagros. No se había sucedido antes. Antes había uno que otro milagro, pero era que el Señor cada día iba haciendo cosas maravillosas. Y ahora viene el problema, porque hasta los enemigos de la fe también tienen problemas. Su hija única. Oiga, usted sabe lo que vale un hijo. ¿Ah? Su hija única está enferma. Ha ido a todos los recursos del momento.
ha ido, le ha dado que la toma, que la medicina, que el masaje, que la hierba, que el médico, que el consejo, que esto, que lo otro. Han hecho todo, pero la niña está peor. Y Jesús está allí a la vuelta, allí se entera que, porque donde Jesús llega no es un personaje desconocido, donde Jesús llega el pueblo se entera, y él está por acá sufriendo con su hija, pero Jesús está allí a la vuelta. ¿Sabe qué tuvo que hacer este hombre? Su criterio lo mandó a la basura y se le fue, y en plena centro de la calle se le arrodilló y dijo: mi hija se está muriendo, por favor, ven a mi casa y pon tu mano sobre ella para que viva. ¿Y sabe qué hace Jesús? Jesús no reprocha, Jesús no echa fuera, Jesús no niega a nadie, Jesús no dice que tú eres de los otros. No, no, Jesús dice: el que a mí viene, yo no le echo fuera. ¡Vamos! Y se fue a la casa del fariseo Jairo. Y cuando llegó, la niña se había muerto. Escándalo, bulla, la gente allí. Se murió. Jairito, mis más sinceras condolencias. Jairo, lo siento mucho, mi sentido pésame y todo lo que se dice ese día. Pero él nada más mira a Jesús. Y Jesús le dice: ten confianza, esa niña está dormida. ¿Qué es dormida si usted no está aquí? Yo la vi, yo la toqué, yo la palpé, se murió. Jesús, no importa lo que diga la gente, solo tenga confianza. Y Jesús va y al emperador de la muerte le arrebató una niña y le dijo: muchacha, levántate. Y se levantó la joven. En fin, son muchos los milagros que el Señor hizo, mostrando su poder. Un sepelio, un desfile, van rumbo al cementerio. Igual que lo que vemos nosotros por aquí siempre, la gente llorando y una madre desconsolada porque su hijo es único. Un joven se había muerto. Pero Jesús tiene algo. Tiene compasión. Se identifica con las circunstancias que vivimos. Y sencillamente ha hecho lo que nunca se había hecho: parar el féretro, el desfile, y decir: muchacho, levántate. Señora, venga, aquí tiene su hijo, lléveselo para su casa. Lo resucitó. Y los otros estaban por allá, otra familia, en medio del luto, en medio de las noches de duelo, de ya 3 días que estaban de duelo, porque un amigo de Jesús se había muerto y Jesús no estaba ahí. Y todavía cuando el Señor llega le reclaman: si tú hubieras estado aquí. Es que el Señor está en todas partes. Él está aquí. Y estando ahí, el Señor le dice: ¿dónde le pusiste? Y pensaron que iba como los demás a la tumba a pensar o a decirle unas palabras. No, Jesús cuando llega, llega diferente. Los demás pueden ir a la tumba a mirar la pared, a mirar la lápida, a decirle por allá como si el que está allá escuchara: te quiero mucho. ¿Ah? Lo que nunca le había dicho se lo dicen, pues ya para qué. ¿Ah? No, Jesús llega ahí y le dicen: quite la piedra. ¿Cómo? ¡Hiede! Quite la piedra. Y yo lo voy a invitar hoy a que quitemos la piedra de incredulidad, de dudas, de conceptos personales. Aquí está el Señor de la gloria y Él es sublime, para Él nada es imposible. Quitaron la piedra y los que pensaban que día, él sencillamente dijo: Lázaro, ven fuera. Y Lázaro salió y dijo: desátenle. Pero todos esos muertos volvieron a morir, porque está establecido por Dios que el hombre muera. Pero ahora llega el día en que el Señor se tiene que enfrentar al ladrón, al que tenía el botín. Oiga, a los ladrones no se les paga.
A los ladrones hay que quitarle lo que tiene. Hace años vinimos a una asamblea aquí cuando todavía era en la iglesia, ahí en la central. Y andábamos junto a un grupo de pastores por allá de Barranquilla.

y por ahí por lo que es el hueco hoy día, bueno, eso nos robaron. Sí, a un hermano le quitaron el reloj y le quitaron la cartera con la plata, y el ladrón iba corriendo y uno gritó así, dice: "Te reprendo en el nombre de Jesús". Y el hombre empezó así, así, y se quedó ahí haciendo así, así. Y nosotros ahí viéndolo: "Te reprendo en el nombre de Jesús, échame para acá". Y le quitó la cartera y le quitó la plata. Y el hombre quedaba así saltando y la gente acercándose: "¿Qué pasó? ¿Qué pasó?". Y él miraba así. Y digo: "Arrepiéntete, hijo del diablo", le digo así. Y nos fuimos. Y nosotros: "Oiga, hermano, es que a los ladrones no hay que pagarle, hay que quitarle lo que se llevó". El ladrón nos había apresado. Pero ahora se presenta el Señor a buscar lo que es de Él. Y llegó el día establecido. Y el ladrón pudo poner las condiciones más difíciles. Pero el Señor está dispuesto a mostrar su gloria, a pagar el precio que Él mismo estableció. No el ladrón, sino Él mismo. Porque el Señor dijo que para que haya remisión de pecados era necesario el derramamiento de sangre. Y eso fue que para salir a libertad era necesario un sacrificio. Eso es lo que el Señor nos mostró como símbolo cuando Israel salió a libertad de Egipto. El Señor mostró su gloria, mostró su poder. 9 juicios sobre Egipto, 9 manifestaciones de su poder. Había visto la gloria de Dios, el pueblo de Israel, y el pueblo de Egipto, el poder y el juicio de Dios. Derrotando al Señor todos los dioses que tenían los egipcios. Pero llegó un día en que el Señor le dijo a los israelitas: "Hay algo que hacer. Mañana, entre las 2 tardes, tomen un cordero macho de 1 año, sin defecto, gordo, y lo van a sacrificar. Y van a recoger la sangre en una taza. Y van a pintar los postes y el dintel de sus puertas con sangre". Hay unos que le da pena: "Sangre, qué oso". Uy. Pero el Señor lo dijo: "Lo van a hacer. Porque el heridor, el ángel de la muerte, saldrá mañana y va a herir todas las casas de Egipto. Y va a haber muerte de todos los primogénitos de Egipto, desde los animales hasta también a los varones, la casa desde el faraón hasta la del siervo. Pero donde encuentren la señal de la sangre, ya uno murió por los de esa casa. Pero tienen que comerse el cordero todo. Y no como a ustedes les guste. No es asado, no es frito, no es guisado, no es en sancocho. No es con salsa de tomate. No, asado. No le quiebren hueso. Todito se lo comen. Y se lo comen de pie. Y vestidos. Y dispuestos a viajar, porque es día de libertad. Porque Dios os sacará de Egipto y llevará a la tierra que fluye leche y miel". Aleluya. Y lo hicieron así. Y cuando una familia era muy pequeña, se juntaba con otra y se comieron todo el cordero, como el Señor dijo, con hierbas amargas. Pero pintaron también los dinteles y los postes de sus casas. Y salió el ángel de la muerte. Y hubo mortandad en todo Egipto. Pero donde encontró la señal de la sangre, ya uno murió por los de esta casa. El ángel pasaba por encima. Era Pascua a Jehová. Y salió el pueblo de Israel a libertad. Ya el Señor ha mostrado su poder. Señorío sobre la naturaleza. Señorío sobre los demonios. Los mandaba afuera. Señorío sobre las enfermedades. Señorío sobre cualquier cosa. Sobre todas las cosas había mostrado su poder. Pero ahora llega el momento del sacrificio.
¿Sabe? La historia de la humanidad ha habido distintas formas de morir. El paredón, los ponían en la pared. Apunten, disparen, ¡brum! Psh, se caía enseguida. La horca, lo ponían allá en un alto, una soga al cuello, le quitaban el piso que era falso y psh, quedaba ahí guindado y moría enseguida. Hitler los metía en un cuarto y les echaba cianuro y se desesperados se ahogaban al rato. Y puede haber otras formas, ¿ah? Pero el diablo se ensañó el diablo. Lo llevaron primero a la plaza, se burlaron de él. ¿Eres tú el rey? Tú que tienes poder, que te dice que eres el rey de los judíos, pues vamos a coronarte. Corona de espinas. Uno trató de rescatarlo. Él no necesita rescate. Al que le digo, yo doy mi vida por ti y te rescato. Y se atrevió. Y el Señor le dijo, mira, no te preocupes. Antes que el gallo cante, tú me vas a negar 3 veces. Y el que trató de rescatarlo en la madrugada por allá oscura, le dijeron, tú eres de ellos, tú eres igualito, tú viste como ellos, tú hablas como ellos. Yo no me meta conmigo, yo no soy de ellos. Yo me imagino que dijo alguna grosería por ahí. Oiga, hermano, después de negarlo 3 veces, el gallo cantó y lloró. Dice, uy, si él me lo había dicho. Era necesario. Viene la batalla más grande. Todos los que los romanos crucificaron los llevaban a un cerro alto para que toda la ciudad mirara allá al cerro. Ese es un ladrón, ese es lo peor que hay en este pueblo, para que los demás aprendan a no actuar como él. Allá lo crucificaban, lo llevaban y sencillamente lo clavaban en un madero y allá lo dejaban ahí en exhibición. Pórtate bien porque mira lo que te espera. Esa era la sentencia romana. Pero con el Señor hicieron algo distinto. Lo llevan a la plaza, se burlan de él, lo escupen, lo menosprecian, lo azotan. Y entonces, a diferencia de todos los demás, le ponen a cargar madero. Llévelo. Como humano siente uno el peso. Pero al sentir el peso, cada vez que quería coger aire, ¡camina! El látigo romano. Y empiezan a lacerar sus carnes. Pero él va ahí. Él no está pensando en el dolor. Él está pensando en usted y en mí. Cómo sacarnos de donde estábamos escondidos. Hay que meterse allá. Por allá recibe y al final de la loma. Recibió la ayuda de otro. Venga, ayúdelo, venga, cargue ahí usted y llévelo. Pero cuando llegaron allá al lugar, al Calvario, allá a la cima, hacen el hueco. Ponen el vertical. Ahí, lo afirman bien. ¡Abre tus manos! Y Jesús abre sus manos. Y le ponen el madero aquí. El solo madero. ¿Alguna vez usted se ha apoyado con una puntilla, con una aguja, con un clavo, con una espina? ¿Quién se ha apoyado alguna vez? ¿Cierto que duele? Y cogen una puntilla bien gruesa. Pero ahí se empiezan a grabar su nombre y el mío. Carlos, Daniel, Edras, Miguel, María, Carmen. En las palmas de mi mano, dice el Señor, llevo tu nombre esculpido. Ahí se van grabando los nombres de todos nosotros. Y no digo ¡ay! Enmudeció. No protestó. Sus seguidores por allá en la ciudad escondidos. Nos va a pasar lo mismo. Y los otros empiezan a burlarse. Levantan el madero ahí y lo hacen donde hay una muesca que caza ahí. Amarran y clavan ahí para que el cuerpo no se escuelgue.
otra puntilla en el pie de apoyo. Y empieza la burla. Si eres hijo del Altísimo, envía ángeles que te rescaten, que te bajen de ahí. Tú que hiciste tantos milagros y salvaste a otros, no puedes salvarte a ti mismo. Pero el Señor estaba mirando a los que le estaban allí lacerando y lo estaba mirando con misericordia. Porque ellos también en su ignorancia estaban cautivos y por ellos estaba el Señor entregando su vida. 6 horas. 6 horas. 9 de la mañana a 3 de la tarde. Ahí el Señor. Los que están al lado se burla uno. El otro pidió misericordia. Y ahí está el Señor ahí. Pero Él está mirando a usted y a mí en este día, nos está mirando. Él está mirando esta ciudad. Él está mirando este país. Él está mirando la humanidad. Aleluya. Y llega el Señor y dice: consumado es. El diablo hizo como el boxeador. Levantó las manos el diablo. Gané esta batalla, todo es mío. Pero el diablo, que ignoraba que en el momento que el Señor entregó su espíritu, la Biblia dice, la tierra tembló. Las tumbas de los santos del Antiguo Testamento se abrieron y resucitaron. Se oscureció el cielo y hubo rayos. Y se decían los soldados, uy, verdaderamente era hijo del Altísimo. Esto no lo hemos visto nunca. Pero el diablo se sentía victorioso. Y la escritura nos dice allá en Pedro que el Señor se fue en un viaje hasta las profundidades del abismo, hasta los mismos infiernos, y le predicó a los espíritus encarcelados que desobedecieron en los días de Noé. Y desde allá el Señor cogió todo este mundo y todas las cadenas y las ataduras que tenía el diablo, y empezó a romper y a derribar toda barrera, toda pared, todo cimiento, toda cadena, a romperla. Y al tercer día resucitó victorioso, diciendo: toda potestad me da en el cielo y en la tierra. Toda potestad. El que se sentía victorioso estaba derrotado. El Señor derrotó a la muerte resucitando. Aleluya. Y no volvió a morir como los otros que Él resucitó. Él vive para siempre. Y en su resurrección trajo a la luz la vida y la inmortalidad. Por el Evangelio, por el Evangelio tenemos vida y inmortalidad. Y digo a los seguidores: ahora vayan, vayan por todo el mundo, vayan, vayan, que yo estoy con ustedes todos los días hasta el fin del mundo. Hoy Él está aquí con nosotros. Y den esta noticia, mis hermanos. El Señor podía destruir al diablo. No tenía que pasar por ahí. Porque el diablo es un ser creado. Él era un querubín que se rebeló. Y el Señor lo expulsó. Como rebelde. Por eso es que el pecado de rebelión es grave. Y el Señor podía destruirlo. Chao. Y decir: todos son salvos ya. Pero aquí estaríamos todos a la fuerza. Estaríamos a la fuerza. Entonces, el libre albedrío que el Señor dio: siéntate en cualquier silla menos en esa. Se hubiera roto. Porque el Señor dijo: la decisión es suya. Desde el primer día, come de cualquier árbol, pero de ese no. Estaba en la potestad, en su libre albedrío. Coma aquí, siéntese ahí, allá, acá. Por favor, ahí no. Y el hombre en su albedrío tomó esa decisión. El Señor podía decir: diablo, te acabaste. No, ese día está establecido para después.
Pero él derrotó al diablo. Y entonces le dice a los presos: si alguno quiere venir en pos de mí, venga, venga, venga. Deje esa vida. Tome su cruz y sígame. Está respetando la decisión de cada uno. Nosotros predicamos. Le decimos que Cristo es el Salvador. Que Jesucristo venció al diablo. Y que ninguna potestad tiene el maligno sobre los que somos de Cristo. Porque Él ahora vive en nosotros. Y nos dotó de autoridad y poder para derrotarlo. Pero eso depende de si yo lo creo. El Señor respeta la decisión. Si usted quiere seguir cautivo y dominado por el diablo, influenciado por él, o si quiere salir a la libertad gloriosa de los hijos de Dios y al poder del Espíritu Santo, entonces es la decisión de cada uno. Oh, aleluya. Mire, hermanos, a veces uno se justifica pensando que eso lo necesita otro. Eso lo necesita otro. Y qué tristeza. Yo era pastor en un sector bien peligroso, de pandillas. Nuestras iglesias están muchas en los barrios populares. Entonces yo prediqué sobre el amor de Dios. Y tomé un billete. Era un billete hasta viejo, era como de 5,000. Cuando eso no eran los billetes, creo que el más grande era el de 20,000. Y entonces yo le dije: a ver, amigos, a un grupito que estaba por ahí de esos muchachos pandilleros, ¿quién quiere que le regale este billete? Démelo a mí, pues. Dijeron unos ahí. Ya, ¿por qué lo quieres? Entonces saqué otro billete nuevecito y dijo: ¿cuál te gusta más? El que sea. Ya, porque el billete no pierde valor. Lo tiré al piso y lo pisé. Y lo arrastré así y dijo: ¿lo quieres? Yo, démelo, sigue siendo 5,000. Y si te lo encontraras en la basura, donde está lo más sucio por allá, y si estuviera en un agua alcantarilla, y se me busco dos palitos y los saco, son 5,000. Digo, eso es lo que Dios hace. No importa si estás pisado, no importa si estás arrugado, no importa si estás en la basura, no importa si estás en la alcantarilla, tú tienes un valor para Dios. Él te está buscando, vale mucho para Él. Oiga, se entregó un muchacho, eso hace más de 20 años. Ese día se entregó un muchacho que era un jíbaro. Jíbaro le dicen a los que venden por ahí un menudeado la droga. Él era tremendo. Y está en el Señor. Después se entregó la esposa, después la mujer, pues, y se casaron en la iglesia. Y fue entregándose todo. Pero su hermano, que no era delincuente, que no era de eso. En los barrios peligrosos hay gente buena. Y me dijo todo eso. Su hermano era un empleado de una empresa. Nada. No, porque eso es para ti, que tú sí estabas ya metido en la droga. Y tú, a ti cualquier día te iban a matar. Ya esperábamos era que te mataran. Pero no, es que la salvación no es para todos. Hay quienes se justifican. Eso es para él, para mí no. Yo quiero decirte que el Señor dio su vida en el Calvario por todos nosotros. Tumbó la cárcel. Cuando uno está en un foso, la salida no está haciendo otro hueco. Y las paredes son un límite y uno las mira tan alto, imposible. Pero allá arriba se extiende una mano maravillosa, que es la que lo saca a uno del foso profundo y lo rescata para darle una vida nueva. Y lo que el Señor hace es maravilloso. Mire, un muchacho tenía una habilidad. Era un don. Él servía para tallar la madera.
Y por ahí viviendo, como era, vivía en un lugar costero, cogió un día un balso y empezó a tallarlo, a tallarlo, a tallarlo. Y hizo un barquito. Lo hizo. Hizo su barco, le puso todo, velas, le puso un pequeño motor a control remoto. Y lo sacaba allí al mar y, y,

Era de las cosas que había hecho, de lo mucho que había construido. En él tenía un amor especial. Los artistas, los que hacen cosas, saben que hay cosas que dicen, es que yo todo esto lo hice, pero es que esto le tengo un aprecio, le cogí un cariño. Y salió por los matorrales, por la basura que dejaba el mar, por todo eso, por ahí buscando, y no lo encontraba. Pasó mucho tiempo. Un día, caminando por las calles de la ciudad, en una tienda de exhibición, vio un barco similar y le impactó. Estaba claro, lo habían modificado, estaba pintado, le habían puesto unas velas diferentes a las que él tenía, pero se veía ahí. Y entonces él sintió esa sensación y fue y le dijo, ¿me lo permite, Señor? Y cuando lo tuvo en las manos, empezó a mirar y dijo, uy, igualito al mío. Yo le hice un corte aquí así, igualito. Yo también le dejé aquí un corte acá, mira, aquí la madera, aquí yo la hice en esta forma. Y sintió esa atracción y dijo, este barco es mío. Yo lo hice. El vendedor, como buen vendedor, buen antioqueño, ¿eh? Dijo, ¿se lo vendo? Le exageró el precio. Bueno, comerciante. ¿Ah? Se lo exageró. El interés, vio el interés. ¿Eso vale tanto? Y el muchacho le dice, ya vengo. Ha traído todos sus recursos. Trajo todos sus recursos y lo puso allí sobre el mostrador y dijo, cuente. Y cuando contó, le dijo, ahora sí, lo tomó en sus manos y le ha dicho, eres dos veces mío. Te hice y te compré. Y se lo llevó al taller y le dijo, no quiero que te pierdas. Sacó un formón y le dijo, te voy a marcar y te voy a poner mi nombre. Porque no quiero que te pierdas. Para donde te vaya te busco. Si tienes mi nombre, esto aquí no te me va a perder. Y se lo llevó al taller y le digo, te voy a cambiar el motor. Ese motor no, te voy a poner uno más poderoso. Y le puso un nuevo motor y lo sacó al mar y se lo tiró al mar y decía, sopla viento, sopla, pa, ¿eh? Y venía la ola y el barquito, shh, y veía que venía otra ola grande, shh, y parecía que se desaparecía y salía otra vez a flote. Ahí va. Y venía una ola gigante que parece que lo va a atrapar y el barco salió otra vez. ¿Sabe qué hizo el Señor con nosotros? Nos hizo. La huella de sus manos está esculpida en nosotros. Somos a su imagen. El ladrón nos robó, nos atrapó, nos llevó y en el mundo nos tenían en exhibición. Pintados, borrachos, desnudos, mal vestidos, sufridos, en exhibición del mundo, tirado por el diablo y arrastrado. Pero el Señor vino y nos encontró. Y cuando nos compró con su sangre, nos llevó a las aguas del bautismo y nos puso su nombre. Su nombre, sea que vivamos o sea que muramos, somos del Señor Jesucristo. Y nos ha traído aquí. Y nos quitó el corazón de piedra. Esparció agua limpia. Y nos limpió de todos nuestros pecados. Y nos quitó el corazón de piedra. Ese motor insensible. Ese motor incrédulo. Ese motor duro que teníamos, que nos tenía mirando ahí así, caminábamos así. Oiga, hermano, ¿se acuerda cuando estaba aprendiendo a manejar bicicleta? ¿Ah? Uno le dice al hijo,
No mires la

llanta, mira allá, pero todos hacemos en mirar la llanta. Y pa, así vivíamos, mirando la llanta y estrellado y arrastrado. Pero el Señor nos dijo, no, nos levantó la cabeza y nos dijo, mira allá, mira allá. Y este mundo tiene peligros, tiene suciedades, tiene enfermedades, tiene sufrimiento, tiene lucha. Pero nosotros vamos mirando allá, los ojos puestos en Jesús, el autor y consumador de la fe. Mira al cielo. ¿Y sabe qué hizo el Señor? Esparció agua limpia, nos limpió, nos quitó el corazón insensible, nos puso una mirada al cielo y puso su Santo Espíritu en nuestras vidas. Nos dio el poder del Espíritu Santo para que saliéramos victoriosos sobre todas las acechanzas del diablo. Oiga, hermano, ¿no le parece glorioso eso? Nos dio su Espíritu. Y un hombre lleno del Espíritu Santo, hermano, derriba todas las barreras, porque el Espíritu Santo es Cristo viviendo dentro de nosotros. El Espíritu de verdad, el cual el mundo no puede recibir porque no le ve ni le conoce, pero vosotros sí, porque le veis, porque mora con vosotros y estará en, dentro de vosotros. Se llenó del Espíritu Santo. Tener el nombre de Jesús escrito en el alma, en la conciencia, donde sea, eso es un honor, es un privilegio, es una bendición. Oiga, hermano, tener el nombre de Jesús es lo más grande. Y tener su Espíritu es Dios mismo viviendo dentro de nosotros. Ya no vivo yo, Cristo vive en mí. Oiga, hermano, de presos, a redimidos. Ahí en Soacha, yo fui pastor y hay un hermano Carlos. Un día se me acerca y me dice, pastor, ore por mí. Mañana tengo una entrevista al trabajo que yo he anhelado en mi vida. Digo, ah, bueno, vamos a orar. Entonces, vamos, Señor, concédele a este hermano en tu voluntad. Dice, pastor, pero es que yo quiero contarle algo. Cuénteme, Carlitos. Carlitos es altísimo. Tiene como 15 centímetros más alto que yo, tiene como 1.90. Usted me dice, yo cuente, Carlito, y me dice, vea, hermano, yo fui un drogadicto 10 años. Yo viví en el Bronx. Entonces, cuando yo voy a trabajar en un banco, a mí me hacen la pregunta, me ponen un polígrafo. Primero me hacen una pregunta, ¿usted ha consumido droga? Sí. ¿Usted ha sido detenido por las autoridades? Sí. ¿Usted todo lo malo? Me dice, hermano, uno ahí no hace nada bueno. Yo fui drogadicto, yo fui detenido, yo fui, hermano, yo duré 7 meses sin bañarme. Mi cabello, hermano, eso no se sabía si era una pared o era un cabello. Loco. Pero mi papá se convirtió y él iba allá a buscarme. Yo me le escondía. Y él se metía por ahí con unos hermanos de la iglesia a predicar, hacían culto al aire libre. Y yo me escondía que no me viera. Pero él insistió, yo duré 10 años allá. Entonces mi preocupación, hermano, es que cuando uno le pregunta, yo digo que sí. Y yo quiero trabajar en un banco, imagínese. Y vamos ahora, Carlito, que Dios te ayude. Entonces le hacen el formulario. ¿Ah? ¿Usted ha consumido alcohol? Sí. ¿Usted ha consumido estupefacientes? Sí. Diga cuál. Y él dijo, de todo. Cocaína, crack, no sé qué cosa. Eso es una lista larga. ¿Usted ha sido detenido? Sí. Todo lo que. Entonces llega el psicólogo y le dice que. Y lo mira mirando. Dice, ¿y usted aspira a trabajar aquí? Dijo, pues, yo estudié. Vamos a hacerte el examen del polígrafo. Y lo llevan al polígrafo, dice que es una máquina que le ponen unos cables y le empiezan a hacer preguntas. Y él a todo le puso sí.
Entonces se reúnen dos psicólogos y le dice: explíqueme, ¿por qué usted dice? Ah, eso es lo que permítame. Yo fui un delincuente, yo me fui de mi casa a los 12 años. Yo duré 10 años en el pandillerismo, en la delincuencia, en la droga, en la maldad. Vea, mire, yo de todo, yo practiqué de todo. Pero mi papá se convirtió al evangelio y él iba con otros hermanos a predicar y a predicar y a predicar. Y un día nos cogieron, nos llevaron por ahí en un carro, nos encerraron y nos bajaron en un monte. Y yo sabía lo que venía, yo esperaba un tiro en la espalda y le dijeron: ¡corre! Y yo dije: Señor, si usted tiene misericordia de mí, Señor, perdóname. Iba corriendo pidiendo perdón, pidiendo perdón. Y dice: hermano, no escuchamos nada, el carro se fue. Y yo cuando vi eso empecé a llorar y me vine a la iglesia, me vine a mi casa y dije: papá, quiero ir a culto. Me entregué al Señor, mi vida cambió. Oiga, la psicóloga del banco y el psicólogo lloraban y lo miraban y decían: pero es verdad, Carlitos, es verdad. No, no, mijo, venga, vamos a poner una prueba, venga mañana otra entrevista. Y lo escucharon como cinco y lloraban cuando él contaba. Y dijeron: este trabajo es suyo, Señor, este trabajo es suyo. Es que el Señor lo que hace es maravilloso. El botín le fue arrebatado al valiente o al violento. Tu causa, el Señor la peleó y nos rescató. Ahora no nos toca a nosotros, sino solo obedecer y ser partícipes de su gloria. Vengan a mí todos los trabajados y cargados, que yo les doy descanso. Oídme atentamente y comeréis del bien de la tierra, y se deleitará vuestra alma con grosura. Si alguno quiere venir en pos de mí, venga a mí y beba. Yo estoy a la puerta y llamo. Todo esto te lo está diciendo el Señor. Y los que estamos aquí somos testigos de ello. Y el Señor transforma la vida de ese simple, tosco pescador, de ese hombre de manos callosas, de piel quemada, de cabello arrugado, dañado. Y el Señor ahora los cogió del vulgo. Porque es que los maestros hebreos eran los rabinos y tenían una educación hasta entre los 5 y los 10 años. Y luego pasaba otro rabino y escogía a los más inteligentes. Pero cuando llegaba a los 15 años, él decía: tú me sirves, tú no me sirves, tú me sirves, tú no me sirves. Así que el que no servía, se le acababa la educación. Vaya a ver que se rebusca. Y se fueron a rebuscarse a una playa por allá a pescar. Pero el Señor busca a los desechados, los que no tenían oportunidades. Y les dijo: sígueme. Y aquí estamos hoy. Y llegaron a hacer cosas tan grandes y maravillosas que se preguntaban: oye, no son pescadores, no son del vulgo, no son estos hombres, pero ¿cómo es que hacen estas cosas? Y yo: sí, señal manifiesta es, ese hombre era inválido y míralo, ahí está caminando. No. Oiga, Señor, ¿usted cómo hizo eso? En el nombre de Jesús de Nazaret, el que ustedes crucificaron y Dios resucitó de los muertos, por él, ese hombre está en vuestra presencia sano. Te vamos a pedir un favor, no hable de eso, no hable de eso. Habla de otra cosa, por favor. Habla de amor, habla de paz, habla de prosperidad, pero no diga ese nombre, no lo diga. Y el Dios dice: oiga, pero juzguen ustedes, ¿a quién obedecemos? ¿A ustedes o a Dios? Es menester obedecer a Dios antes que a los hombres. Y gozosos salieron proclamando el poderoso nombre de Jesucristo, el Salvador del mundo. Póngase en pie, tenga la bondad. Oh, sirica, batisima. Ahí donde estás, reconoce al Señor. Si Él nos hubiera salvado hacia las malas, diablo derrotado, todos ustedes son salvos. Estuviéramos aquí: oye, pozo, a mí esto no me gusta, pero como sabemos lo que es esto, lo que estamos aquí es agradecidos. No podemos irnos a decir: gracias, Señor. Yo no tenía esperanza, yo era un enfermo.
Yo era un violento. Yo era, el otro dice, éramos todo lo que éramos, pero Cristo tuvo misericordia. Gracias, gracias, gracias. Aquí hay un pueblo de agradecidos. Aquí hay un pueblo de agradecidos. Yo nací en el Evangelio, crecí en la iglesia, pero yo tenía un problema. Me sabía los versículos, cantaba en el coro de niños y de preadolescentes en la iglesia. Y sabía muchos versículos, competencia de versículos, pero tenía una amargura en el corazón. Porque ¿sabe qué? En los colegios también influyen sobre uno. Y yo recibí que la China Roja, Cuba Libre, esas revistas que venían de por allá. Entonces yo miraba y decía, si usted tenía un carrito y decía, ese es un oligarca, hay que quemarle ese carro. Así, sin haberme hecho nada, ya yo le tenía rabia, porque eso fue lo que me enseñaron. Que el que prosperaba era porque le había robado al pobre, y mi corazón estaba en esa lucha. Entre lo que la Biblia dice y lo que también decía la gente, la política del momento. La revolución, la libertad de los pueblos. Vamos a acabar con los oligarcas y la burguesía. De cera. Y salimos algún día del colegio a tirar piedra a un bus. Pero llegó un día, de esos días críticos, me cogió una fiebre, una virosis, una enfermedad de esa quiebra hueso. Y en la casa no había ni un peso. Ni un peso. De esos días en que el papá está uno así como que la comida hay que orar para que se multiplique. Ustedes saben, en la costa le llaman un solo tren. Un solo tren es cuando uno desayuna como a las 2 de la tarde, que ese es el desayuno, comida y almuerzo. Así era uno solo hasta mañana. Y en medio de un aguacero tremendo y un dolor impresionante que no podía, se acercaron mis padres a orar. Y había una frase que ellos decían, no te dejamos hasta que no nos bendiga, no te dejamos hasta que no nos bendiga. Y me decían, hijo, invoca el nombre del Señor. Ellos no sabían, yo a veces discutía con mi papá algo de la filosofía del momento, de lo que le enseñaban a uno los libros y los colegios, pero también lo confrontaba contra lo que dice la Biblia. Y estaba ahí, y no puedo moverme, no puedo. Y empezaron a orar, y dije, ore, ore, mijo, ore, ore. Y yo a veces oraba y yo veía ese reloj que estaba ahí. Oye, es la 1 de la mañana y todavía están orando. Y es la 1 de la mañana y están orando. Pero llegó un momento en que el Señor hizo algo glorioso. Me sanó, me quitó las dolencias. Se acabó la fiebre, se acabó todo. Y me quedé dormido. En la mañana me dice el desayuno. Mi papá dice, ¿cómo se siente? Bien, muévase. Mueva la cabeza. ¿Te duele? No, no. ¿Te duelen los huesos? No, no. Ajá, ¿y qué pasó? No, nada, nada. Nada. ¿Qué pasó? Anoche te estabas muriendo. Estaba llorando. Estaba, ya yo iba casi a cumplir 15 años. Así que soy consciente de todo eso. ¿Qué pasó? Ay, ¿quién te sanó? No, me sanó. ¿Quién? Dígalo, dígalo. El Señor, ¿cómo se llama? Jesús. ¿Por qué no vamos a darle gracias? Dígale, repita conmigo, Señor, te doy gracias, Señor, te doy gracias. Ese día conocí que todo lo demás es basura. Hay un Dios maravilloso, poderoso, glorioso, único, sin igual. Y me dio su nombre, me dio su espíritu, me cambió la vida, me quitó las amarguras, me quitó toda esa forma de ser que tenía tan fea y me hizo feliz. Hay uno aquí que necesita la ayuda del Señor. Levanta tu mano. Invoca el nombre de Jesús. Invócalo, invócalo. No te quedes callado. Hay uno que quiere darle gracias a Dios de donde lo sacó el Señor. Te doy gracias, Señor. Te doy gracias porque mi nombre quedó esculpido en tus manos. Hay uno que necesita la ayuda de Dios. Hay uno que necesita la ayuda. Hay un amigo aquí que necesita la ayuda. Necesito que me ayude, Señor. Por favor, ayúdame, Señor. Tú que tienes misericordia de todos los afligidos, ayúdame, aquí estoy. Levanta tu mano y si quieres venir aquí, quiero orar por ti un momentico. Hay uno, yo quiero invitarlo en este momento. El Señor te va a ayudar, mi hermana. Tu problema, échalo a los pies de Jesús. Hay un amigo, amigo, amigo, venga Jesús. Ven.
venga Jesús, amigo, venga, hable ahí, dígale, sálvame, por favor, cámbiame, cambia mi casa, cambia mi vida, cámbiame, cámbiame, cámbiame, por favor, oh, cámbiame, oh Dios, ayúdame, ayúdame. Oiga, hermano, dígale, Señor, diga ahí, Señor, permita que yo un día lleve tu nombre grabado en mi alma. Amigo, el Señor te ama, Dios te ama, Dios te ama. Señor, no solo dame tu nombre, dame también tu espíritu, Señor. Dame tu espíritu, yo te amo, yo te necesito. Oh, aleluya, aleluya. Hay un Dios bueno y maravilloso que está a tu lado, que extiende su mano para socorrerte, que extiende su mano para defenderte. La obra del Calvario ha sido la victoria más grande. Allí fue derrotado el diablo. Allí rescatamos la salud, rescatamos la libertad, rescatamos las bendiciones. Allí el Señor nos dio victoria sobre las tentaciones. Allí el Señor nos dio una vida nueva. Entrégale tu corazón a Jesús. Amado Señor, amado Jesús de Nazaret, divino Salvador, honra y gloria te damos, alabanza para ti, eres mi Salvador, eres mi Dios, eres mi ayudador. Gracias Señor, mira los amigos que están aquí, tú conoces su condición, su corazón. Hoy por la fe nos acercamos a ti, hoy por la fe venimos a ti, sabemos que eres bueno, que no rechaza al que te viene, sino que a todos con brazos de amor nos acoge, acoge estos hijos tuyos, Señor. Extiende tu mano de poder en favor de esta juventud, en favor de estos jóvenes, de los hogares, de las familias. Hazlo nueva criatura, cámbialo para gloria de tu nombre. Vida nueva en ti, en el nombre de Jesús, en el nombre de Jesús, en el nombre de Jesús, en el nombre de Jesús. Enséñanos a amarte, a serte fiel.

0: Son las 2 de la tarde y 22 minutos.
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0: Son las 2 de la tarde y 41 minutos.
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3: Ezequiel capítulo 17 nos comenta que Israel estaba viviendo uno de esos momentos más oscuros. Jerusalén había sido debilitada por Babilonia. Y el pueblo estaba bajo presión, miedo e incertidumbre. Entonces el Señor le da al profeta Ezequiel una parábola extraña: dos águilas y una vid. La primera águila representaba a Babilonia, la vid representaba al pueblo de Judá y la segunda águila representaba a Egipto. La vid había sido plantada para sobrevivir, pero en lugar de permanecer firme, comenzó a inclinarse hacia otra águila buscando ayuda. Y allí estaba el problema, porque el pueblo dejó de depender de Dios y comenzó a buscar seguridad en alianzas humanas. Y aunque esto ocurrió hace miles de años, sigue pasando hoy. Hay personas que comenzaron dependiendo de Dios, pero poco a poco empezaron a inclinarse demasiado hacia personas, emociones, dinero, reconocimientos, influencias humanas, y sin darse cuenta, comenzaron a secarse por dentro. Porque hay ayudas que parecen salvación, pero terminan alejándonos de Dios. Por eso, esta parábola confronta tanto. No todo lo que te ofrece apoyo viene del cielo. No toda puerta abierta fue enviada por Dios. No toda alianza trae vida. Hay personas que por no esperar en Dios, terminaron inclinándose hacia lugares equivocados y después su alma terminó marchita. Lo más fuerte es que la vid no se secó de inmediato. Y así pasa espiritualmente. Primero se pierde la intimidad, luego la sensibilidad, después la oración se vuelve rutina y poco a poco el corazón comienza a depender más del hombre que de Dios. Pero aquí viene la parte hermosa. Aunque la vid falló, Dios habló de un nuevo renuevo. Porque Dios no abandona para siempre al que se secó. Él todavía restaura, todavía vuelve a plantar vida, todavía puede levantar a quien perdió dirección. Quizá hoy te diste cuenta de que te inclinaste demasiado hacia algo que no era Dios. Tal vez pusiste tu esperanza en personas, emociones o seguridades humanas. Pero aún hay esperanza para volver a la fuente correcta. Cristo sigue siendo el único capaz de sostener una vida sin que se marchite. Bendito el varón que confía en Jehová, porque será como árbol plantado junto a las aguas. No dependas tanto de brazos humanos que termines secándote lejos de Dios. La paz de Cristo, bendiciones mil.
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4: Nacimiento fue adelantado, la bebé llegó pequeña y muy frágil, y al nacer tuvo que ser reanimada.

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2: Cuando la fe entra a cuidados intensivos. No era un día esperado, no estaba en los planes. No había anuncios ni maletas listas ni despedidas anticipadas del hogar. Era un día común y corriente hasta que dejó de serlo. Una mujer embarazada asistió a un control médico de rutina. Nada indicaba urgencia. No era el tiempo de dar a luz. Apenas 8 meses de gestación. Pero durante la revisión algo cambió. Los latidos del corazón de la bebé no sonaban como debían. Había una alteración, una señal silenciosa de peligro. Minutos después, se descubrió lo impensable. La bebé se estaba ahogando con el cordón umbilical. Nadie lo sabía, nadie lo había previsto. Pero ese control, que aparentemente era normal, terminó convirtiéndose en una línea entre la vida y la muerte. Lo que parecía casualidad era, sin saberlo, providencia. El nacimiento fue adelantado, la bebé llegó pequeña y muy frágil. Y al nacer, tuvo que ser reanimada. La ciencia actuó con mucha rapidez, las manos se movían con precisión, los minutos corrían con peso eterno. Y mientras todo eso ocurría, el milagro ya estaba en marcha. La niña fue trasladada a la metrópolis e ingresó a la unidad de cuidados intensivos neonatales debido a su complejidad. Permaneció 13 días. 13 días suspendidos en el aire. 13 días donde el tiempo no se mide en horas, sino en esperas, silencios y oraciones sin voz. A esos días se sumaron procesos legales complejos, decisiones difíciles y respuestas que no llegaban. Todo parecía demasiado grande para cualquier ser humano. Desde afuera era solo un caso médico. Otra historia más entre muchas para muchos. Pero desde adentro era una familia aprendiendo a respirar otra vez. Y es aquí donde la historia deja de ser ajena, porque yo estaba allí. Yo era el padre, yo era el esposo, yo era el pastor. En ese lugar entendí algo que no se aprende en los púlpitos. Cuando la vida de un hijo está en riesgo, la fe deja de ser un discurso y se convierte en resistencia del alma. Un padre haría cualquier cosa por su hijo. Oraría sin descanso, se quebraría en silencio y daría su propia vida con tal de verlo vivir. Es entonces donde aparece la pregunta inevitable. Si eso puede hacer un padre humano limitado y frágil, ¿qué no puede hacer Dios por sus hijos cuando la fe entra a cuidados intensivos y las fuerzas comienzan a declinar? Porque, estimado amigo y hermano, hay momentos, y tal vez tú estés viviendo uno, en los que no hay explicaciones claras, momentos que no estaban en el calendario, circunstancias que sorprenden el alma, y entonces llega la pregunta más profunda, la que no se hace en voz alta. ¿Cómo le explicas a tu alma y a ti mismo que tienes que atravesar por esas circunstancias? ¿Dónde quedan las respuestas del cielo cuando el silencio parece más fuerte que la fe? Allí aprendí que no todo se entiende, pero todo puede confiarse. Que Dios no siempre explica, pero siempre acompaña. Que no siempre responde como esperamos, pero nunca deja de sostenernos. Hoy, al mirar atrás, no veo solo 13 días difíciles. Veo 13 días de fidelidad silenciosa. Veo a un Dios presente cuando nada lo anunciaba. Claramente, estimado amigo y hermano, lo dice la Biblia en Isaías 43, no como una advertencia lejana, sino como una promesa viva. Dios no dice si pasas por las aguas, dice cuando pases, porque las pruebas llegan, los ríos crecen y el fuego aparece. Pero ninguno de ellos tiene la última palabra. Esa es la diferencia. Cuando Dios está presente en la historia, lo que antes parecía un final se convierte en un testimonio. Y al volver la mirada, veo vida donde parecía no haberla. Y puedo decirlo con certeza, cuando la fe entra a cuidados intensivos, la presencia de Dios se vuelve más real que nunca. Y aún así, sin respuestas claras, el alma aprende que sigue estando en las mejores manos. Que Dios te bendiga.

El libro de los Proverbios, capítulo 18. El que es egoísta solo piensa en sí mismo y no acepta ningún consejo. Al tonto no le interesa aprender, sino mostrar lo poco que sabe. La maldad nunca llega sola, siempre viene acompañada de vergüenza y desprecio. Las palabras del sabio son fuente de sabiduría. ¿Qué malo es declarar inocente al malvado y no hacerle justicia al inocente? Cuando el tonto abre la boca, causa discusiones y pleitos. Cuando el necio abre la boca, pone su vida en peligro. ¡Qué sabrosos son los chismes, pero cuánto daño causan! El vago y el destructor hasta parecen hermanos. Dios es como una alta torre. Hacia Él corren los buenos para ponerse a salvo. El rico cree estar protegido. Piensa que sus riquezas son como una ciudad con murallas donde nadie puede hacerle daño. El orgullo acaba en fracaso. La honra comienza con la humildad. Es muy tonto y vergonzoso responder antes de escuchar. Con ánimo se alivia al enfermo, pero no a quien está deprimido. El que es sabio e inteligente presta atención y aprende más. Con un regalo generoso, todo el mundo te recibe. Hasta la gente más importante te abre las puertas. El primero en defenderse alega ser inocente, pero llegan los testigos y afirman lo contrario. Los pleitos más difíciles hay que ponerlos en manos de Dios. Es más fácil derribar un muro que calmar al amigo ofendido. Cada uno recibe por sus palabras su premio o su castigo. La lengua tiene poder para dar vida y para quitarla. Los que no paran de hablar sufren las consecuencias. Ya tienes esposa, ya tienes lo mejor. Dios te ha mostrado su amor. El pobre suplica, el rico insulta. Con ciertos amigos no hacen falta enemigos, pero hay otros amigos que valen más que un hermano.

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2: Nuestro saludo cordial en el nombre del Señor Jesucristo. Nos place mucho poder acompañarles a esta hora ahí en sus receptores con este su programa Diálogo Pastoral, un programa netamente doctrinal que emite Radio IPUC, la emisora oficial de la Iglesia Pentecostal Unida de Colombia. Así que nos alegra mucho que usted esté con nosotros, acompañándonos en este espacio. Vamos a tener unos minutos nada más, pero estoy seguro que van a ser de mucha edificación. Quiero dirigir al Señor una oración para que Dios nos guíe, nos bendiga y Él nos respalde. Y la palabra que hoy podamos dialogar, podamos exponer, podamos presentar a través de este maravilloso programa, edifique y bendiga la vida de cada oyente y de cada persona que también puede observarnos por las diferentes plataformas. Señor Jesús, te damos gracias porque nos permites en esta hora glorificar tu nombre. Gracias, amado Dios, por esta nueva oportunidad. Aquí estamos con mi compañero, el pastor Daniel Lobo, y también con cada oyente, dispuestos a poner tu palabra, a presentar el mensaje, la enseñanza que tú tienes hoy para nosotros y para todo su pueblo. Bendícenos, guíanos y permítenos ser útiles en esta hora. Te lo rogamos en tu nombre santo, Señor Jesús. Amén. Y amén. Bueno, también extiendo mi saludo cordial al hermano Edgar Beltrán, ahí en el control master de la emisora. Y bueno, a todos los que hacen posible que esta transmisión llegue a cada rincón del mundo. Mi saludo cordial a todos los pastores, los misioneros, todos los que nos ven a esta hora. Qué bueno poderles saludar. Así que vamos a continuar. Estamos anclados en un tema interesante, del cual hemos venido exponiendo algunos puntos, y es sobre la divinidad de Jesús. Entonces, hermano Daniel, me alegra verle, tenerle hoy en este maravilloso espacio. Dios lo bendiga, bienvenido, y preséntenos su saludo en esta hora.
3: El Señor Jesucristo le bendiga a todos. Muchísimas gracias por el saludo. En esta hora de diálogo pastoral, bueno, algunas veces no alcanzamos a estar juntos, pero hacemos los diálogos también, gracias a Dios, de otra forma, y acá estamos en medio de este buen y bonito programa de nuestra emisora de la bendición de Dios, saludando a todos y cada uno de los que nos ven y nos oyen a través de estas ondas digitales.
2: Amén, amén, mi hermano Daniel, qué bueno tenerle hoy con nosotros. Bueno, hermano Daniel, entonces, como dije hace un momento, estamos ubicados en un tema, una doctrina bíblica muy interesante, y es acerca de la divinidad de Jesús. Y bueno, en el programa anterior estuvimos tratando de responder una inquietud que es muy común y que muchas personas en la Biblia también la formularon, acerca de quién es Jesucristo. Y bueno, la respuesta que nos da la Biblia es que Él es el verdadero Dios, la vida eterna, pero también fue un hombre de carne y huesos, semejante a nosotros como humano, pero sin pecado, ¿cierto? Él nunca hizo pecado. Así que las personas, hermano Daniel, cuando leen la Biblia, los que leen los evangelios, se encuentran con algunas preguntas o con algunos versículos más bien, donde Jesús habló desde su perspectiva humana, desde su condición de hombre, como por ejemplo, Padre, en tus manos encomiendo mi espíritu, ¿por qué me has abandonado? En fin, textos así. Y bueno, y hay quienes, sin pensarlo mucho y sin profundizar en la palabra, Entonces siguen pensando en la idea de la Trinidad, ¿cierto? De que el Padre estaba por allá arriba, el Hijo aquí abajo, y que por esa razón entonces oraba al Padre, pedía, hablaba, en fin. Entonces, hermano Daniel, en este diálogo vamos a tratar de resolver con la ayuda del Señor esa parte de esa inquietud, y ojalá podamos pues ser útiles a quienes nos están viendo y escuchando, que tal vez tengan ese problema teológico.
3: Muchas veces nosotros no entendemos esa parte, sí, es verdad. Bueno, algunos ya nos ha sido revelado, gracias a Dios, hemos entendido. Pero muchas veces es complicado, es difícil, porque se nos ha acostumbrado desde el cultivo humano que nos hicieron, esa parte de la cultura. La palabra cultura viene del griego, que significa cultivar. Y para cultivar se necesita tiempo y dedicación. Sí, dentro claro. De ello, a nosotros nos cultivaron en una cultura occidental en bases que espiritualmente fácilmente admite uno más una trinidad o una trinidad en Dios que la unicidad o como Dios verdaderamente es. La manifestación de Dios en Jesucristo trae consigo, bueno, esto para nosotros no es nuevo, esto es de siglos y de muchos siglos, la discusión de que Jesús como tal, en su expresión humana, qué tanta divinidad o qué tanto de Dios hubo en Jesús o qué tanto de hombre hubo en Dios, más o menos, por llamarlo de alguna forma, o decir de alguna forma. Sabemos nosotros que Jesús en su doble naturaleza se expresó como esa imagen visible del Dios invisible. Dios se hizo carne en la persona de Jesús. Dios es espíritu, Juan 4:24, pero Dios se hizo carne. Entonces, este espíritu llamado Dios para nosotros, o conocido como Dios, se nos reveló a todos en la persona de Jesús, naciendo de María, que fue un ser humano, una mujer, ¿sí? Y sin tener relaciones sexuales, porque algunos dicen que hubo relaciones sexuales, pero sin tener relaciones sexuales, María viene a concebir ese santo ser por obra del Espíritu Santo. Por eso está el dicho aquel a veces como tan cruel, que dicen que si por obra y gracia del Espíritu Santo. Y pues sí, por obra y gracia del Espíritu Santo fue concebido Jesús en María. Pero debemos tener la consideración de que esto le da a Jesús, ¿sí? Le da la condición de ser todo Dios, todo humano. Y vemos ese comportamiento. El comportamiento de esas dos naturalezas la vemos a través de lo que usted ahora nos decía, el evangelio visto desde varios ojos, llamémoslo así, valga la redundancia, el evangelio desde varias ópticas, el de Marcos, el de Mateo, el de Lucas, el de Juan. Los tres primeros, Mateo, Marcos, Lucas y Juan, son sinópticos, son un relato espejo el uno del otro.
2: Hay
3: el
2: similitudes. Cuarto,
3: sí, claro, y el cuarto se aleja tal vez un poco, que es el de Juan, pero no quiere decir que no esté bien, simplemente que hay una óptica un poco mejorada, llamémoslo de alguna forma. No que los otros estén mal, solamente que más, este profundiza.
2: Más, en lo más profunda, ¿cierto? Pudiéramos decir más teológica. Más divina.
3: Y más, profundiza en lo divino. Entonces, dentro de todos estos argumentos, nosotros vemos que Jesús nació de mujer. Escuche una cosa: Gálatas 4:4 dice: pero cuando vino el cumplimiento del tiempo, Dios envió a su hijo nacido de mujer y nacido bajo la ley. Como para tomar otros textos, porque usted puede, o sea, nosotros encontramos en Mateo capítulo 1, versículo 18 en adelante, bueno, en fin, pero en Gálatas, sí, que es una carta de Pablo a la iglesia en Galacia, se le está dando una información a ellos, como diciéndoles: Dios vino, sí, a través de su hijo. Entonces hubo un nacimiento como cualquier ser humano. Por eso María también deja de ser virgen, ¿no? Pero no es el caso ahorita. De pronto en algún momento hablamos de ello.
2: Sí, claro. Hermano Daniel, usted hace un momento estaba anotando algo que quisiera aquí confirmarlo textualmente. Y Colosenses 1.15 dice, Él es la imagen. Porque usted estaba notando que Dios es espíritu, pero al mismo tiempo o en su momento toma una imagen, una forma corporal. Entonces dice la Biblia, hablando de Jesucristo, y dice, Él es la imagen del Dios invisible. Entonces ese Dios que es invisible, que el hombre no puede ver, que no puede palpar, entonces se hizo visible, se hizo hombre, y eso es lo que usted nos está explicando, a través del nacimiento de María, estuvo allí gestado como cualquier otro ser humano. La única diferencia, y también usted lo estaba notando, es que no fue creado por el hombre, no fue engendrado por el hombre, sino que fue engendrado por el poder del Espíritu Santo. Entonces aquí la palabra está confirmando entonces que este Dios que se hace carne, toma una imagen, una forma, y la presenta o se presenta a través de Jesucristo el Señor. Y también aquí, hermano Daniel, la Biblia presenta un atributo importantísimo de Dios y se lo atribuye a Jesús. Y dice el texto, el versículo 16, dice, porque en él fueron creadas todas las cosas, las que hay en los cielos y en la tierra, visibles e invisibles, sean tronos, sean dominios, sean principados, sean potestades, todo fue creado por medio de él y para él. Entonces, este texto afirma que Jesucristo es Dios porque le está atribuyendo un acto, el acto creativo, está hablando del Elohim, el Dios creador del Antiguo Testamento.
3: También tuvo hambre.
2: Sí, sí.
3: Estamos hablando de la humanidad, ¿no? De Jesús.
2: Sí, claro.
3: Estamos hablando de la humanidad de Jesús y Jesús tuvo hambre como ser humano. Sí, experimentó esas necesidades físicas reales. Tuvo hambre, tuvo sed. Sí, experimentó esas necesidades que como ser humano cualquiera de nosotros puede llegar a experimentar. Es particular que, por ejemplo, cuando Mateo relata el ayuno de 40 días, dice que al ir finalizando, él sintió como que ya sintió hambre, ¿sí? Él siente hambre porque es un ser humano. En aquel momento, Jesús sintió sed también.
2: Claro.
3: Usted lo ve, es más, en la cruz del Calvario también, ¿sí? Nosotros no podemos olvidarnos de esa humanidad, porque es que esa humanidad en Cristo Jesús, o en Jesús, pues, más bien, porque hay una serie de diferencias en los títulos, ¿cierto? Pero, o en la cristología. Pero de alguna manera nosotros no podemos pretender hacer a un lado esa humanidad de Jesús. Eso no le quita nada. A mí me parece que le pone mucho, porque algunos dicen, no, pero es que si Jesús fue hombre, entonces pues su Dios es un hombre, como cualquier otro hombre. Y hay hombres muy ejemplares en medio de la historia de la humanidad. Pero es que este hombre, si este hombre Jesús es el vaso o la forma que tomó definitivamente Dios para cumplir su propósito de salvación o de redención, si lo quiere ver así, del alma de los seres humanos en adelante, para que todo aquel que en él cree no se pierda, mas tenga vida eterna. Esa es la muestra del amor de Dios frente a ello. Entonces era necesario que se entregase ese cuerpo, como se hizo, como se entregó, para que pudiéramos observar hoy en día la posibilidad de que nuestras almas, a través de ese sacrificio y otros elementos dentro de la salvación, se nos abriera a nosotros esa posibilidad de lograr salvación. Entonces, tuvo sed, tuvo hambre, tuvo cansancio. Jesús sí, se cansó. Señor. Y hasta yo me atrevería a decir algo en esta hora de diálogo pastoral. Él se cansa de varias formas. Él se cansa físicamente. Él se cansa físicamente, sí, porque cuando estaba camino a cerca de encontrarse con la mujer samaritana, él sí. Se sienta.
2: Camino hacia Galilea.
3: Y él se sienta en el pozo y está cansado y pide agua. Claro, hay un propósito detrás de todo ello. Pero como a nosotros nos gusta espiritualizar todo, pues pensamos que... Pero no, hay también un cansancio allí, claro. De los días que había que caminar.
2: Y iba bajo el calor del día, bajo
3: claro.
2: El ardor.
3: Era mediodía, ¿no? Porque sí. Ese relato está en Juan 4, y la mujer samaritana salía al mediodía por el agua, así que el rayo del sol lo tenía derechito, no lo tenía perpendicular, sino derechito. Entonces, nosotros debemos entender de que la humanidad en Jesús existió 100% sin ningún inconveniente, que vayamos entonces ahora a pensar de que no era Dios, sí era Dios. O sea, cuando digo era, es porque ahora esa humanidad ha sido glorificada, ¿no? Estoy intentando hablar de ello, pero no me salgo del tema, ahí lo dejo.
2: Hermano Daniel, entonces, como hombre, como humano, se cansó, tuvo sed, en fin, pero también hay que mirarlo en la otra faceta que lo estamos mostrando, como Dios. Entonces, como Dios, la alimentó en una ocasión a 4,000, en otra ocasión a 5,000, multiplicó unos pocos panes, unos peces, y con esto alimentó a mucha gente. Entonces no vemos simplemente a un hombre que está en una condición humana, bajo o rodeado de necesidades humanas simplemente, sino que en él, y eso lo corrobora también, por eso también lo corrobora Colosenses 2:9, donde dice que en él habita toda la plenitud de la deidad. Entonces, dentro de ese hombre, de ese ser humano, está Dios. Eso dice la Biblia. Dios estaba en Cristo. Entonces, es. Por esa razón lo vemos a él obrar de manera maravillosa, hacer milagros, creaciones, resurrecciones, tantas cosas maravillosas que él pudo realizar. Tuvo sed, pero como Dios entonces le dice a la multitud, si alguno tiene sed, venga a mí y beba, ¿cierto? Entonces, hermano Daniel, qué importante es eso, porque es que incluso, hermano Daniel, sé que hay quienes creen, y así lo manifiestan, que Jesús al fin y al cabo no fue un verdadero hombre, que de pronto tomó un simbolismo humano, que no tuvo necesidades humanas, pero era necesario, es que la Biblia dice, usted usó esa palabra también hace un momento, era necesario que él se hiciera hombre. Porque si Jesús no se hubiera hecho hombre, no hubiera podido redimir a la humanidad. Porque era necesario que el hombre, el ser humano que estaba vendido al pecado, pudiera tener un pariente cercano, ¿cierto? Era necesario un cuerpo que pudiera morir, que pudiera ser entregado como ofrenda y como sacrificio por el pecado de la humanidad. Entonces, cuando uno, hermano Daniel, suma todas estas cosas que eran necesarias realizarse o que en Jesús se hicieran una realidad para poder salvar a la humanidad, entonces nosotros no podemos dejar de ver a Jesús como hombre y como Dios.
3: Y yo quiero hacerle una acotación acá en dos partes. La primera, quiero hacer dos acotaciones importantes o que llaman la atención. A mí me llama la atención que Jesús se cansa como humano dentro de sus pretensiones de liderazgo y dentro de su oficio de maestro. Él se cansa, le dice a los discípulos, ¿hasta cuándo voy a estar con ustedes? ¿Cuándo es que van a creer, hombres de poca fe? En fin, ahí denota un cansancio, ¿cierto? Hay un cansancio de que, caramba, ¿cuándo real y definitivamente ustedes van a entender que el reino de los cielos es diferente? Así que allí humanamente hay una actuación de Jesús. Pero También hay otro pasaje de la Biblia. A mí me llama la atención, en algún momento hablando con mi esposa, ella atiende distritalmente todo lo que es la población sordociega. Uh-huh. Y yo encuentro un pasaje hablando, ella casi siempre le gusta corregirme, y me dice, no se dice sordomudo, se dice sordo. Entonces yo llegué y le dije, pero la Biblia dice que es un espíritu mudo, no un espíritu sordo el que sacó Jesús. Entonces Marcos, por allá en el capítulo 9, habla de que Jesús, en la Reina Valera 1960, eso sí hago la claridad, porque en otras versiones puede cambiar, hace la referencia a que Jesús expulsa un espíritu mudo. Entonces yo digo, pero ¿qué caso tiene que, o sea, pues Jesús, imagínese, hacía crecer brazos, devolvía la vista, era un ser humano para los demás, pues ok, frente a ello. Pero entonces hay una particularidad de ese pasaje que a mí me encantó cuando lo descubrí, y es que Jesús demuestra que él no es cualquier ser humano con habilidades milagrosas, sino que definitivamente es Dios cuando expulsa al espíritu mudo, porque los que en esa época espiritualmente trabajaban para liberar las personas de los espíritus inmundos por la mano de Dios, ellos no podían expulsar espíritus mudos, porque tenían la consideración de que siempre había que preguntarle al espíritu el nombre, o había que casi que hacerle la entrevista pues al espíritu, estudias o trabajas o cómo es la cosa, y en medio de eso Jesús llega y simplemente libera a la persona sin necesidad de que le pregunte al espíritu. Entonces todo el mundo se da cuenta de que este no es un rabí o un maestro de la palabra normal, sino que hay algo muchísimo más grande de Dios sobre él. Claro, es Dios mismo hecho carne.
2: Hermano Daniel, bueno, tocando, haciendo otra acotación a ese punto de los demonios o de los espíritus, es que los espíritus ni siquiera esperaban que Jesús les hablara, y ellos ya se postraban, ¿cierto? Claro. Le pedían permiso. Bueno, ya llegaste aquí, ahora sé que nos vas a sacar, entonces denos permiso de entrar, en el caso del endemoniado gadareno, cerdos, en aquel acto de cerdos. Y entonces, importante eso, que nosotros vamos a entender que en Jesús hay un hombre, un humano, pero no es cualquier humano, ¿sí?
3: Que se
2: no
3: le saltaba cualquier... la santa piedra también.
2: Claro.
3: Como claro, humano.
2: Cogió a juguete a los que se estaban portando mal. Entonces, qué importante es poder entender y ver a Jesús como Dios, pero también como el verdadero hombre, el hombre completo, claro, el hombre que tiene necesidades humanas, que siente el dolor. Creo que en el programa anterior al pasado, usted hablaba del caso de Lázaro, cuando él resucitó a Lázaro. Y dice que Jesús profundamente conmovido, es decir, un hombre que también sintió emociones, que le dolió, se compungió también cuando lamentó sobre Jerusalén, al saber que él sabía que 70 años después Jerusalén iba a ser destruida. Y por eso lloró sobre Jerusalén, lamentó y sintió el dolor.
3: Compasión, tristeza, sí, angustia.
2: Al ver las multitudes, dice, tuvo compasión, ¿sí? Uh-huh. Entonces no podemos quitar de Jesús ni lo humano ni lo divino, porque esa es una, no sé cómo decirlo, hermano Daniel, una combinación que fue muy perfecta y muy necesaria para que nosotros hoy estemos aquí.
3: Eso es una doctrina, ¿no? La doctrina de la unión hipostática. Esa es la doctrina que permite que nosotros entendamos el 100% Dios y el 100% humano en Jesucristo, que cumple la ley como hombre, que nos representa a nosotros como ese segundo Adán, pero que se sacrifica en su humanidad por los pecadores, por nosotros los pecadores, por quienes hemos aceptado ese sacrificio de él en la cruz del Calvario. Entonces, esta doctrina de la unión hipostática tiene que ver con que admitimos que en Jesús habita corporalmente toda la plenitud de la Deidad.
2: Sí, Señor.
3: Eso es. Qué bueno, yo creo que es hay claridad en ello, ¿no?
2: Es importantísimo. Entonces, cuando miramos la Biblia, entonces la Biblia nos da la razón, la Biblia nos da a nosotros el entendimiento para poder comprender lo que Jesucristo realmente pudo hacer por nosotros, por la humanidad, en la cruz del Calvario. Entonces, por eso es que cuando miramos la Biblia, por ejemplo, en Juan, es un texto pues que hemos citado mucho, pero es un texto que dice demasiado y que nos ubica en ese contexto divino, pero también nos ubica en ese contexto humano, porque dice, pero sabemos que el Hijo de Dios. Entonces, cuando la Biblia nos habla del Hijo de Dios, nos está hablando de Jesús como hombre, el Hijo de Dios, el que nació de María, el que fue engendrado por el Espíritu Santo, ¿cierto? Entonces, okay, nosotros sabemos eso, ¿cierto? Que el Hijo de Dios ha venido, se manifestó tal cual la Biblia, las profecías antiguotestamentarias lo habían enseñado. Y nos ha dado entendimiento. Entonces, tal vez esto es lo que a muchas personas aún les hace falta, hermano Daniel, entendimiento para conocer al que es verdadero. Porque cuando yo le quito a Jesús su humanidad o le quito a él su divinidad, entonces ya no lo estoy presentando como el verdadero, ¿cierto? Entonces le estoy restando, le estoy quitando. Y dice la Biblia, y estamos en el verdadero, y vuelve a reiterarlo, en su Hijo Jesucristo. Y entonces la última parte del texto dice, aclara muy bien este. ¿De quién viene hablando? Del Hijo de Dios, ¿cierto? De Jesús. Este es el verdadero Dios y la vida eterna. Entonces aquí la Biblia presenta a Jesús como el verdadero Dios. Y concuerda con Jeremías 10:10, que nos habla de que Jehová es el Dios verdadero. Y no pueden existir dos verdaderos. O existe un falso y un verdadero, pero no existe, o no hay lugar para otro en esa terminología absoluta.
3: Él fue tentado.
2: Sí, claro.
3: Dentro de su humanidad fue tentado.
2: Sí.
3: Esas tentaciones no dieron como resultado pecado en él, pero él fue tentado. Y eso es algo que nosotros también debemos comprender, porque como ser humano fue tentado, y la Biblia dice que en todo. Él fue tentado en todo. Así que en todas las pasiones que de alguna forma como seres humanos llegamos a tener, y que cuando hablamos de pasiones no se refiere solamente a la sexualidad o al sexo, sino a muchas otras cosas que son pasión para el ser humano. Y que pasa es que la palabra pasión lastimosamente la hemos tomado como en un aspecto solamente

0: áreas. Y que eso hace que las personas entren en tentación y pequen. Así que Jesús fue tentado como cualquiera de nosotros, pero no hubo un resultado de pecado en medio de esa tentación. Gracias a Dios, porque eso lo hizo presentarse perfecto. Y entonces ahora como segundo Adán, como ese segundo ser humano, se presentó delante de Dios para alcanzar esa buena bendición que hoy en día nos da el saber que el sacrificio de Jesús en la cruz nos da a nosotros la posibilidad de salvación. Yo no dejo de repetirlo,
1: Sí, señor.
0: porque es que esa es nuestra base y bueno, y nuestra esperanza de poder creer en Cristo Jesús como Salvador.
1: Hermano Daniel, el texto o podemos lo que usted está anotando lo podemos corroborar en Hebreos 4:15, donde dice, porque tenemos un sumo sacerdote que no pueda compadecerse de nuestras debilidades, sino que fue tentado en todo según nuestra semejanza, según lo humano, pero sin pecado. Porque es que la tentación, estoy de acuerdo con lo que se está planteando, no solamente se refiere a la tentación, a los actos sexuales, sino es inclinarse uno por ciertas cosas o dejar de mirar el objetivo, el propósito. Entonces, usted va por la carretera en su vehículo y se puede ver tentado a devolverse, a hacerse a un lado, en fin, a tomarse una gaseosa. Bueno, esas son inclinaciones que en un propósito alguien puede hacer y desistir del objetivo al cual se ha propuesto. Y por eso Jesús, cuando está en el Getsemaní, yo pienso que una de esas tentaciones que él sintió fue una de esas, cuando él sintió tal vez el deseo de retroceder, de no continuar, y por eso dice, Padre, si es posible, aparta de mí esta copa, pero más sin embargo no quiero hacer lo que yo quiera,
0: Mi voluntad.
1: mi voluntad, quiero cumplir el propósito. También cuando el diablo lo tentó, cuando Mateo 4 dice que él fue llevado al desierto para ser tentado, ¿cierto? Para ser de alguna manera manipulado por Satanás, tratar de seducirlo, y Satanás le hizo tres intentos. Primero con el alimento, porque sabía que él llevaba un ayuno prolongado de 40
0: Ya, ya lo
1: días.
0: lleva de 40.
1: Dijo, no, este está muerto de hambre, entonces aquí lo voy a ver doblegándose. Y entonces Jesús le responde por la palabra, escrito está, no solo de pan vive el hombre.
0: Así
1: Y
0: es.
1: luego dice la Biblia que lo llevó a un lugar alto del templo y dijo, bueno, tú eres hijo de Dios y tiene todos los poderes divinos, pues lánzate. Es más, los ángeles te esperan allá abajo y de pronto no te dejan golpear demasiado. Y entonces Jesús vuelve y le cita la palabra, le dice, al Señor tu Dios adorarás, no lo tentarás, ¿sí? Y al final le hace otro intento y le muestra los tesoros, los del mundo,
0: La
1: las
0: fama,
1: cosas,
0: ¿no?
1: ¿sí? La vanagloria de este mundo. Y dice, mire, todo esto es mío y si te postras y me adoras. Entonces, y igual el Señor le responde por la palabra, dice, solo a tu Dios servirás y a él adorarás. Y dice que ya el diablo lo dejó. Entonces, ahí está Jesús como hombre. Pero como Dios, como el segundo Adán, entonces fue donde Satanás encontró la resistencia y el poder de Dios, lo cual lo obliga a dejarlo. Y a nosotros los cristianos, ¿qué nos dice la Biblia? Resistan al diablo, que cuando se le hace resistencia por el poder de Dios, él tiene
0: Huye,
1: que...
0: se va.
1: Entonces, importante, hermano Daniel, así que ya vamos a ir cerrando pues el tema del día de hoy, pero qué bueno que a nuestros oyentes y a nuestros hermanos y a las personas que aún todavía no han entendido la divinidad de Jesús, porque hay quienes todavía ven tres tronos, ven tres deidades, todavía hay quienes ven

0: tres personas cuya realidad no es esa. La Biblia no las muestra, no las presenta de esa manera. Nosotros, de todas formas, hermano Daniel, seguimos enseñando y predicando que Jesucristo es Dios que se hace hombre. Usted citaba también hace un momento a primera a Timoteo 3:16, donde la Biblia también es muy clara cuando dice: indiscutiblemente grande es el misterio de la piedad. Aquí se habla de un misterio. Y dice: Dios fue manifestado en carne, manifestado, hecho hombre. También fue justificado en el Espíritu. También fue visto de los ángeles. También fue predicado a los gentiles. También fue creído en el mundo y recibido arriba en gloria. Es decir, Él, después de ofrecer su sacrificio por la humanidad en su forma humana, volvió a su estado natural, que es espíritu. Y quisiera, viene a mi mente otro texto bíblico que está por ahí en Juan 3:7-39, creo que es, donde dice la Biblia que el Espíritu Santo, Jesús, cuando se presenta como el que le quita la sed a la humanidad: si alguno tiene sed, venga a mí y beba. El que cree en mí, como dice la Escritura, de su interior correrán ríos de agua viva. Y el otro texto dice: esto dijo del Espíritu que habían de recibir los que creyesen en Él, porque el Espíritu Santo no había venido sobre ninguno, porque Jesús no había sido aún glorificado. Es decir, todavía estaba en su condición humana. Pero cuando Él regresara a su estado natural, que es Espíritu, entonces vendría el Consolador, vendría el Espíritu Santo sobre los creyentes. Entonces, hermano Daniel, su conclusión. Yes.
1: Bueno, mi querido pastor, en realidad Jesucristo es Dios, no porque lo diga Pello Osorio, sino porque eso dice la Biblia.
0: Ajá.
1: Jesucristo es Dios manifestado en carne. Esa manifestación para muchos de nosotros a veces es difícil. Cuando se nos habla de que Elías estuvo atado a pasiones humanas, o sea, que fue tan humano como nosotros, pero oró una vez y dejó de llover, y después volvió a orar y volvió a llover, se nos quiere decir que de alguna forma nosotros tenemos unas habilidades en Dios muy especiales por parte del Espíritu Santo, pero esas habilidades son dadas por Dios. En Jesús, en realidad, no son las habilidades simplemente que pueda tener cualquier ser humano, sino que fue la habilidad de ser hecho Dios, ser hecho carne en Él, la manifestación de Dios en Él. Entonces, nosotros a veces, claro, decimos, pero ¿cómo un ser humano puede? Lo que pasa es que nosotros debemos creer esa concepción espiritual, virginal, extraordinaria, a través de lo que hizo el Espíritu Santo con María o en María, y así entonces ya tener la claridad. Creo que siempre pasa la gente por alto ello, creo que la gente pasa por alto esto, de que es Dios engendrando en María ese santo ser, pero no con un acto humano, porque eso nos mata la cabeza. Claro, nuestra mente es finita, nuestra mente tiene unas limitantes, pero cuando la abrimos con fe para entender que Dios es el hacedor de lo imposible, entonces entendemos que en Jesús estuvo esa doble naturaleza, todo Dios, todo ser humano, y que ahora ha sido glorificado después de su resurrección en la cruz del Calvario.
0: Amén, hermano Ariel, muchas gracias. Quisiera cerrar con dos textos bíblicos más para que podamos tener más bases de la palabra según el tema. Hebreos 2:14 dice: así que por cuanto los hijos participaron de carne y sangre, Él también participó de lo mismo, para destruir por medio de la muerte al que tenía el imperio de la muerte, esto es, al diablo, y librar a todos los que por el temor de la muerte estaban durante toda la vida sujetos a servidumbre. Si Jesucristo, si Dios no se hubiera hecho hombre, no hubiera redención, no hubiera salvación para toda la humanidad. Les agradecemos el que nos hayan acompañado hoy, una vez más, en este maravilloso espacio. Así que quedamos invitados a una próxima oportunidad, en el próximo programa de Diálogo Pastoral. Muchas bendiciones de parte de Dios para todos y muchas gracias por habernos acompañado. Dios les bendiga y les guarde.
1: Dios les bendiga.
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0: Mis oyentes de La Carpintería de Jesús, un abrazo grandísimo para todos ustedes. Y bienvenidos, como siempre, bienvenidos a su programa La Carpintería de Jesús. Qué bueno poderles saludar en esta hermosa tarde que el Señor nos regala. Ya saben, La Carpintería de Jesús, todos los martes y jueves de 4 a 5 de la tarde estamos con ustedes llevándole esta excelente programación. Y bueno, les cuento que hoy le tenemos una gran noticia. Tenemos un invitado especial hoy con nosotros, nuestro estimadísimo hermano pastor y ex misionero de nuestra amada iglesia, nuestro hermano Carlos Pérez Patermina. Mi hermano Carlos, hombre, qué bendición tenerle hoy aquí con nosotros. Qué bendición que haya aceptado esta invitación, mi queridísimo pastor y amigo. Otra vez, porque ya lo tuvimos antes de ser misionero, estuvo aquí en La Carpintería de Jesús cuando era las 9 de la noche. Hoy lo tenemos otra vez con nosotros aquí en La Carpintería de Jesús, pero ya como ex misionero. Así que bienvenido, mi pastor, hombre, qué bendición tenerle en esta hora en nuestro programa.
1: Es un honor para mí, hermano Carlos, mi gran amigo y compañero. Gracias por darme la oportunidad, me siento muy honrado y quiero pues saludarte a ti, a tu familia y también a todos los oyentes de este programa que se ha consolidado a través del tiempo, La Carpintería de Dios. Siempre soy un seguidor silencioso de lo que publican, de lo que transmiten, y me satisface saber que estas ondas que se van a través de los diferentes medios y plataformas llegan a cada corazón y transforman vidas e imparten las buenas nuevas de salvación. Muchas gracias y saludos para todos. Una vez más, gracias por la oportunidad de permitirme estar acá.
0: Amén, mi hermano Carlos, hombre. Cuando estaba en Israel, que hablábamos, no sé si usted recuerda, yo le dije, cuando vuelva, lo tendremos en La Carpintería de Jesús. Y vea, se llegó ese día. Gracias a Dios, qué bien. Qué bien. Y bueno, les
1: cuento. Gracias a Dios, Carlito. Aquí estamos con la ayuda del Señor.
0: Así es, mi pastor. Y bueno, les cuento que vamos a tener hoy una entrevista muy especial, pero antes de la entrevista, nuestro hermano Carlos nos trae primero una reflexión, un mensaje. Este es el programa donde las reflexiones no las dejamos para lo último, donde el mensaje, la predicación va de primerito. Y ya después nos vamos con la entrevista, especial entrevista que vamos a tener hoy con nuestro hermano Carlos Pérez Patermina. Él nos va a contar experiencias, una cantidad de cosas que vivió en Israel, que usted no se la va a perder, que será una bendición. Y bueno, mi pastor, lo dejo entonces de una vez con la reflexión. Usted va a orar, que Dios lo bendiga, hable a cada oyente, a cada persona, porque iniciamos este programa y mucha gente, gracias a Dios, nos está escuchando y yo sé que lo va a usar el Señor de una manera muy especial en esta reflexión. Puede continuar, mi pastor.
1: Bueno, oremos. Soberano Dios, gracias te doy por la oportunidad de compartir en este maravilloso programa. Bendigo, Dios mío, el proyecto, la visión del hermano Carlos. Y saludo de manera muy especial, Señor, a cada uno de los que están conectados de diferentes partes del mundo. Permítenos que esta palabra, Señor, pueda causar un efecto grandioso, que tu palabra corra y sea glorificada y cumpla el propósito para lo cual lo envía. Bueno, he estado meditando estos días con respecto a Hebreos 11, la famosa catedral de la fe, la he llamado así durante muchos tiempos. Y bueno, yo me encontré un versículo que está muy escondido. Y la verdad es que de aquellos otros, de así quiero titular esta pequeña reflexión. Para tener un contexto, el verso 34 del capítulo 11 de la carta a los Hebreos dice: apagaron fuegos impetuosos, evitaron filo de espada, sacaron fuerzas de debilidades, se hicieron fuertes en batallas, pusieron en fuga ejércitos extranjeros. Las mujeres recibieron sus muertos mediante resurrección. Y entonces aquí donde tomo el punto de partida, más otros fueron atormentados, no aceptando el rescate a fin de obtener mejor resurrección. Otros experimentaron vituperios, azotes y además prisiones y cárceles. Otros fueron apedreados, aserrados, puestos a prueba, muertos a filo de espadas. Anduvieron de aquí para allá, cubiertos de pieles de ovejas y de cabras, pobres, angustiados y maltratados. Aquellos otros. El capítulo 11 de Hebreos se reconoce como los héroes de la fe. Es como ese capítulo que la fe reclama para sí. Y el escritor comienza diciendo algo que es muy fuerte. La fe es la certeza de las cosas que se esperan y la convicción de las cosas que no se ven. Y dice que por la fe podemos agradar a Dios. Y comienza un sinnúmero de nombres, la Biblia a enumerar detalle a detalle una cantidad de héroes de la fe. Aparece, por ejemplo, un Abel, aparece un Enoc, fue traspuesto para no ver muerte. También aparece un Noé, aparece Abraham, aparece Isaac, Jacob, aparece Sara, aparece unos cuantos más adelante, aparece Jacob, José, Moisés, aparece Raab, la ramera, Jefté, David, Samuel, los profetas. Y la Biblia no pierde detalles en decir que cada uno de ellos hicieron hazañas. Qué bueno, pues, que a través del testimonio y el ejemplo de estos hombres, la Biblia, pues, nos pueda ilustrar y dar ciertas pautas en su relación para con Dios. Pero yo quiero enfocarme en el otro lado, en el lado de los invisibles, de los que no aparecen en la Biblia, de los que también viven confiando en el Señor. Hay una ambigüedad en la fe, y es que la fe muchas veces nos ayuda a conquistar. La fe nos ayuda a conquistar, la fe nos ayuda a alzar las manos en la victoria, a cantar cuando recibimos lo prometido. Pero yo quiero hablarte de la otra parte, de aquella que donde no hay victorias. Entonces yo hablo de la fe de resistencia, de la fe que soporta el no, de la fe que soporta la traición, de la fe que soporta el dolor. Es como una ambigüedad, ¿no? Es como una doble faceta. Siempre me ha gustado algo de los escritos de Mark Twain y me gusta mucho su lírica. En uno de sus escritos dice que la luna tiene un lado oscuro, así cada uno de nosotros tenemos un lado oscuro. Pienso que la fe también tiene una habitación oscura, porque los que hemos seguido este camino durante mucho tiempo, nos hemos dado cuenta que en realidad estamos considerando que las circunstancias de la vida no son fáciles. Y que así como nos toca la victoria, así también creo que hay un micrófono abierto, Pastor Carlos. Creo que hay un micrófono abierto, ¿no? No sé si me permite seguir o sigo, Pastor.
0: Sí, señor, puede continuar.
1: Ay, es que pienso que hay alguien cantando ahí, ¿no? Pienso que había una interrupción. Entonces, dice la Biblia que por la fe cayeron los muros, Raab alcanzó la promesa, Gedeón, Barak, Sansón. Pero ¿y los otros qué? Los que vivimos no de grandes hazañas. Conozco hermanos que llevan años, Carlos, batallando con una enfermedad. Y son innumerables oraciones que se le han hecho. Se le ha ungido con aceite cuando vemos que la enfermedad es bastante extrema. Pero no hay respuesta. Entonces ahí donde hallamos esa parte de la fe de resistencia. Por eso aquellos otros que experimentaron vituperios, azotes, y que no aparecen en el libro de los héroes, por lo menos sus nombres, fueron apedreados, aserrados, puestos a prueba, muertos a filo de espada. No porque no aparezcan sus nombres, están en una escala de valor menos, no. Al contrario, la fe que tenemos para poder cantar en la victoria es la misma fe que nos ayuda en las derrotas. David vivió un sinnúmero de situaciones de altibajos en su vida y lo vemos diciendo, Jehová mi pastor, nada me faltará, pero también vemos al mismo David en el Salmo 27 diciendo que hay un ejército que le ha declarado la guerra, que los que están a su alrededor no creen que él se vaya a salvar, pero él dice, mas Jehová es escudo alrededor de mí, es mi gloria, el que levanta mi cabeza. Entonces, con estas palabras quiero motivarlos a que en medio de la situación que esté pasando, por la circunstancia que esté pasando, aunque afligido estés y necesitado, quiero decirte que el Señor siempre pensará en ti. Que estemos atribulados en todo, que estemos perseguidos, no quiere decir que estemos derribados. Que hay un Dios que sostiene en medio de la aflicción, el dolor, la angustia. Habacuc lo decía, aunque no haya vaca en los corrales, aunque los labrados no den su mantenimiento, aunque las vacas no den su leche, aunque falte el producto del olivo, viene la fe y dice, con todo nos alegraremos en el Señor, porque Él es el que nos hace nuestros pies como de ciervas, en altura nos hace andar, es el que nos fortalece. El Señor Jesús dijo, yo estaré con vosotros todos los días hasta el fin del mundo. Pero también dijo, en el mundo tendréis aflicciones, pero confiad, yo he vencido al mundo. Quiero que en esta tarde apeles a esa fe de resistencia, a la fe que no calma la tormenta, sino que calma al marinero, a la fe que en medio de las sequías vivificará vuestras almas, dice Isaías 58. A la fe que sostiene en el desierto, a la fe que va y le dice a Elías que había celebrado una gran victoria, pero unos días después estaba metido en una cueva y la fe le dice, Elías, come y bebe que el largo camino te resta. La fe de aquel que negó a Jesús, llamado Simón Pedro, se sentía fracasado, pero Jesús llegó a su orilla, a esa orilla del fracaso y le dijo, Pedro, apacienta mis corderos. La fe, hermanos, es la que nos hace agradar a Dios. Porque por medio de la fe alcanzaron buen testimonio los antiguos. Y si los antiguos, dice la palabra del Señor, alcanzaron buen testimonio y no recibieron lo prometido, porque dice, ha provisto Dios alguna cosa mejor para nosotros, para que ellos no fueran perfeccionados aparte de nosotros, de los cuales el mundo no era digno. Qué bonita palabra para nuestras vidas. Es importante que nos aferremos al Señor, que aunque hayas recibido una mala noticia, no quiere decir que todo está perdido, porque a los que aman a Dios, todas las cosas le ayudan para bien. Termino con esto. En el hebreo hay una expresión muy bonita, Gansule Tobah. Quiere decir, todo obra para bien. José tenía sueños, tenía una túnica de colores, pero lo metieron en un pozo, lo envidiaron, lo vendieron, fue esclavo, luego lo injuriaron, fue a la cárcel de la injusticia. Alguien se olvidó después que él le había hecho un favor, pero el faraón tuvo un sueño y no se halló nadie digno en Egipto de interpretar el sueño. Y se acordó aquella persona que había olvidado a José. Y José interpretó el sueño. Y a través de ese sueño venía su restauración y su posicionamiento en lo más alto del trono. Los hermanos que lo habían vendido, que lo habían metido al pozo, les dio hambre. Y tuvieron que ir a donde José para pedir pan. Los envidiosos llega el momento en que tienen hambre y solo tú puedes darle el pan. Y José les dijo, ustedes han pensado mal para mí, pero el Señor ha obrado para bien. Ahí aparece la expresión Gansule Tobah. Todo obra para bien, para salvar a nuestro pueblo. Y después Pablo en Romanos 8 también usa la misma expresión, porque a los que aman a Dios, Gansule Tobah. Hermanos amados, que esta palabra corta y sencilla sea de gran bendición para sus vidas y apele a la fe que de pronto no es de los brincos, de los dance, de la danza, de los cantos, de la victoria, sino la fe que te sostiene en medio de las lágrimas, en el valle del dolor, donde el Señor levanta el callado. Aunque ande yo en valle de sombras de muerte, no temeré mal alguno, porque tú estarás conmigo, tu vara y tu callado me infundirán aliento. Pastor Carlos, puede seguir.
0: Bueno, Señor, gracias, mi hermano Carlos, por este mensaje, la fe. Sí, hay que tener fe. Sin fe es imposible agradar a Dios, mis estimados oyentes. Y bueno, agradecerle a mi hermano Edgar que nos conectó con audio por YouTube. Aunque bueno, estamos por video, mis oyentes. Vamos en Radio Ipuca hasta las 4:30, ya que nuestro hermano Edgar desconecta, se va a descansar. Pero pueden seguir viendo la entrevista. Estamos en Pentecostales Activos TV y continuamos en Radio Ipuc hasta las 5 de la tarde, que es nuestro programa por Radio Ipuc. Y bueno, vamos a continuar con nuestro hermano Carlos Pérez Patermina. Como les dije hace un momento, él es no solo pastor, sino que fue el misionero que Dios envió a Israel. Y vamos a escuchar un poco de las experiencias que ha tenido en esta entrevista del día en la Carpintería de Jesús. Y qué bendición, como dije hace un momento, qué bendición tener de nuevo a nuestro pastor Carlos. Oiga, qué bonito nombre, lo felicito por ese nombre, hermano Carlos.
1: Sí, también lo felicito, hermano, significa hombre valiente en griego.
0: Ah, bueno, gloria a Dios. Bueno, entonces hoy tenemos al pastor misionero, regresado ya a Colombia, y quien llega de Israel. Y empezamos con nuestra primera pregunta, mi pastor. Para quienes hoy lo escuchan en la Carpintería de Jesús, bueno, ¿quién es Carlos Pérez Patermina? ¿Dónde nació? Y háblenos también un poquito, ¿cómo nace su llamado a ser misionero?
1: Bueno, Carlos, yo nazco cristiano. Yo soy cartagenero, pero criado en Barranquilla, en el seno de un hogar muy humilde, pero con la bendición de ser un hogar. Mis padres son servidores del Señor a tiempo completo, de esa generación que está en vía de extinción. Son aquellos que no pierden culto, son muy dedicados al servicio. Y creo que esa enseñanza de nuestros padres afloró no solo en mí, sino en mis hermanos, porque todos servimos en el ministerio. Y eso pues nos ha ayudado, nos ha enseñado a afrontar la vida de la mejor forma, y es sirviendo a Dios. Por consiguiente, yo recibí pues el llamado al servirle al Señor en mi adolescencia. Tuve que vivir alguna serie de situaciones algo traumáticas, es posible, porque en la edad de 12, 13, por ahí a los 14, 15 años, quería ser futbolista y estaba practicando en las inferiores de los equipos de la liga acá, bueno, en Barranquilla, ¿no? Y entonces creo que me estaba orientando por eso, pero viví una serie de situaciones difíciles, casi al borde de la muerte, y una noche a los 16 años le entregué mi vida al Señor, mi vida cambió. Y recuerdo que poco a poco, en cuestión de poco tiempo, Dios cambió mi cosmovisión de la vida y ya sentí el llamado primero a servirle a Él. Comencé a servir en la Iglesia del Bosque y bueno, fue dedicado de una forma muy pasional. Me gusta ser apasionado por servir a Dios, por las almas. Y pues fue creciendo esa carga espiritual, y hasta que se convirtió en la asignación de mi vida. Entonces le dije a Dios, si me vas a usar, úsame ya, Señor, yo quiero servirte ya. Y pues a la edad de 19 años tuve el llamado al santo ministerio, y pues desde esa edad le estamos sirviendo a Dios. Comencé a servirle a Dios en el Distrito 8, y bueno, estuve la experiencia de estar bajo la autoría de ancianos hermano Carlos Flores, hermano Álvaro Venera y por consiguiente el hermano Rubén Méndez, quien es directivo en ese momento y es quien pues me impulsa ya de lleno a mi tarjeta local, ¿no? Estando con él, yo le conducí el carro y hubo un seminario de misioneros por allá en el 2007 en Barranquilla. Y bueno, era para pastores ordenados y aspirantes a ser misioneros. Estaban los hermanos Rinel Galvis, estaba recién llegado de las misiones, o iba a salir, no recuerdo bien, John Jairo Espinosa, Jairo Restrepo, los que recuerdo que están dando las conferencias. Y en ese maravilloso programa, pues, obviamente yo no podía entrar, tenía pues licencia local. Pero le confieso que me llevé la corbata escondida en la Biblia porque sentía el deseo de entrar y yo pregunté si podía entrar. Al principio me dijeron que no, pero luego pues el hermano Renel autorizó y yo pude entrar. Me senté en la parte de atrás y me gocé como un niño ese maravilloso programa. Siempre recuerdo las notas porque siempre me ha gustado escribir, escribir y escribir todo. De los puentes redentivos, de la misionología, de los choques culturales, del Evangelio sin frontera, etc. Entonces, ese ánimo por estar allí, creo que fue un génesis, ¿no? para mi vida. Terminado el evento, el hermano Renel dijo, todos los que estén aquí, que sientan un país, orar por un país, vénganse acá al altar. Bueno, yo la verdad en ese momento yo decía, no, pero es que yo estoy aquí como no debo estar, estoy aquí como el extraño de todos y voy a pasar alta. Entonces yo decidí quedarme arriba, pero me llamó el hermano Rinel, vea cómo fueron las cosas. Y ese joven que está allá, venga, mijo, pídale a Dios un país. Cuando yo me voy a arrodillar, Carlos, Dios me dijo, sentí la convicción, no pidas ningún país. Te tengo uno. Yo me arrodillé a orar y ahí en ese momento sentí que Dios me asignó a Israel. Recuerdo que esa bandera, la estrella, sobre todo la estrella de David, en ese maravilloso momento, en ese éxtasis espiritual, llegó a mi corazón Israel. Yo callé muchas veces eso, ¿no? No creo que a nadie se lo conté. Pero siempre tuve la convicción de que era allá que Dios me iba a enviar. 16 años después, me está entrevistando el consistorio. Me están entrevistando para otro país. Y el hermano Edra Barranco pregunta, Carlos, ¿has sentido un llamado a otro país? Y fue ahí donde pude hablar de esa experiencia y fue que me fui en lágrimas y les dije, hermano, yo estoy dispuesto a servirle donde mis autoridades me manden, pero tengo este sentir. Ellos, recuerdo que se miraron, hermano Vicente y él, y el hermano Campuzano comenzó a hablar en nuevas lenguas. Él había ido a Israel hace unos meses y estaban orando por el hombre de Israel. No me dijeron nada ahí, fueron muy prudentes y listo, Carlos, lo llamamos después. Y bueno, esa angustia que suscita después de esas palabras, no nos llame, nosotros te llamamos, no es tan fácil, eso es algo que lo sufrimos. O sea, sé que los que han pasado por esa situación es duro, pero bueno, una semana después me llamó el hermano Vicente y me dijo, hermano Carlos, ha sido elegido para ir a las misiones en Israel. Y creo que ese fue el punto génesis de ese llamado, Carlos.
0: Tremendo. ¿Cómo recibe usted esa noticia? ¿Qué sintió al saber que iba a servir precisamente en esas tierras bíblicas, que iba para allí, que ya era una realidad? ¿Qué pasaba por su mente, pastor?
1: Bueno, Carlos, créeme que el peso de la responsabilidad ahogó la emoción. Porque si es una emoción maravillosa, pues que uno lo elijan para una misión tan especial. Pero inmediatamente La parte humana dice, seré capaz. Es la nación donde está el centro de la profecía, la historia bíblica, es el país de Dios. Y recuerdo que en mis oraciones, o sea, qué tiempo para orar, para ayunar, y Dios me decía, te dejo la llave en mi casa. Y fue alimentando esa fe. Y no fue inmediato porque el papeleo para Israel es bastante dispendioso, ¿no? Entonces fueron como 6 meses. Yo comencé a estudiar en la universidad, Holy Land University en Jerusalén. Y entonces yo comencé a estudiar y estaba aquí en Colombia. No se había hecho la noticia pública. El consistorio me dijo que fuéramos prudentes, que no manifestáramos hasta que tuviéramos los documentos. Esos 6 meses fueron algo, te confieso, bastante traumático. ¿Por qué traumático? Porque llega el momento en que ya tu mente está sincronizada con la misión. Y por mucho que lo intentes y estando aquí, no era fácil. Además de estudiar inglés, en inglés en la universidad, me absorbía mucho tiempo. Y comenzaron las invitaciones para la despedida en las iglesias, los programas, los distritos. Entonces, todo eso fue una presión bastante fuerte. Pero bueno, el Señor nos ayudó, se dio la oportunidad ya de recibir la documentación. Y en mayo del año 2023, ya estamos partiendo, en abril de 2023, estamos partiendo hacia Israel.

0: La cultura israelí, aparte de la cultura judía, porque es que en Israel hay un abanico de características. Las personas que viven en ese país tienen diferentes formas, o sea, tienen cualidades diferentes, culturas diferentes, porque Israel es como el blanco de migraciones de muchos judíos que se fueron a países y llegaron con costumbres totalmente diferentes. A eso súmele que es un país que es perseguido. Ellos viven en la defensiva siempre, todo el tiempo están a la defensiva. Entonces tú llegas al aeropuerto en Tel Aviv, tú vas emocionado porque vas para Tierra Santa, vas para un lugar que es representativo para el pueblo cristiano, pero al poner el pie ahí y al chocarte de golpe con la cultura israelí, que es una cultura pedante, es una cultura que no es amable. ¿Qué vienes a hacer aquí? ¿Quién eres tú? Cosas que no se ven. Ellos lo hacen por inercia, son así. Quizás no por malo, no quiero juzgarlos. Es su forma. Ellos son atacados por muchas religiones. Entonces ellos tratan de poner filtros. Entonces llegamos, los hermanos nos recibieron, muy bonito todo. Al principio pues ver los paisajes, eso es maravilloso, otra cultura, es algo muy moderno. Pero ya cuando uno se enfoca en el trabajo como tal, ya uno dice, es muy duro. Porque tú no vas a ese país a conocer lugares, aunque es muy atractivo conocer lugares. Tú vas a ganar almas. Y las personas de allá ponen un rechazo, hasta la burla muchas veces, de quién es Jesús. Entonces, ponen por debajo en una escala mínima de valor lo que es tu fe. Y bueno, los hermanos allá, muchos hermanos, yo quiero agradecerles al hermano Alfredo, la hermana Piedad, que ellos hicieron un excelente trabajo abriendo trochas. Ellos con pocos recursos, con quizás poca experiencia, pero Dios los usó de una manera. Y cuando yo llego, encuentro un grupo de hermanos que ya nos enseñaron a nosotros cómo es el trabajo en Israel. Nosotros llegamos a darle forma, a estructurar la iglesia, a hacer plan de trabajo, plan financiero, a darle visión, a contemplar el desarrollo. Y bueno, poco a poco no fue fácil, fuimos construyendo esa misión, ¿no? Para ganar a las personas que conviven allá. Entonces fueron días de adaptación, de aprendizaje, de mucha sensibilidad espiritual. Todo era diferente, el idioma, la cultura, costumbre, la manera de vivir, los edificios. Yo al principio vivía en Tel Aviv y como en la universidad acá en Jerusalén me tocaba viajar todos los días y era casi 7, 8 horas, pero hacía parte de esa misma emoción, ¿no? Esa misma dinámica del trabajo que hay que hacer en Israel.
1: Bueno, ¿qué fue lo que más le impactó, hablando en lo espiritual, pisar esa tierra por primera vez, la tierra que vio nacer a Jesús, los discípulos, donde viene la Biblia, donde viene básicamente todo lo que nosotros creemos? ¿Qué pensó, qué sintió, cómo fue su impacto espiritualmente pensando que estaba en esa tierra, mi hermano Carlos?
0: Resistencia, Carlos. Sentí resistencia espiritual. A Israel lo gobierna una potestad terrible. Satanás siempre ha reclamado esa tierra. Mucha resistencia. Sabíamos que al llegar allá nos íbamos a enfrentar a esas potestades, ¿no? Pero bueno, con la fe de que nosotros teníamos al que todo lo puede, al que es mayor que cualquier adversidad. Y eso nos ayudó pues a saber que el trabajo no era fácil. Eso produjo una convicción fuerte, en realidad, más profunda de lo que era Cristo para mi vida. Entendí a profundidad la palabra.

0: cómo se cumple la palabra, porque todo lo que está viviendo Israel hoy está escrito en la Biblia. Entonces, no era solo la teoría, ya Dios me había llevado a ver con nuestros propios ojos la realidad, no solo de la historia, sino del proceso espiritual. Cuando tú ves el judaísmo, entiendes el por qué Jesús le decía sepulcro blanqueado, porque lo llamaba víboras, porque les hablaba de manera tan fuerte, porque se vive un sincretismo, una hipocresía, un corazón malvado habita. Entonces, todas esas situaciones, pues espiritualmente fue lo que experimenté, y eso pues también nos ayudó, porque la resistencia lo que forja es fuerza. La resistencia es esa posición en la piedra donde afilamos la espada, y creo que eso fue muy pedagógico para mí, para el ministerio, para mi familia aún.
1: Ok. Bueno, hablemos ahora de la misión allá en Tierra Santa. ¿Cuál era específicamente la labor que desarrollaba usted allá? ¿Cómo lo hacía?
0: En primera instancia, el consistorio me dijo: vamos a dar la estructura de iglesia al grupo de hermanos que hay allá. Establezcamos las bases, la misión, la visión, la parte administrativa, organicemos esto. Y bueno, como la labor evangelística no es extramuro, como se hace aquí en Colombia o en América, Europa, allá teníamos que hacer un evangelismo dentro, porque hay libertad de culto, pero limitado. Tú no puedes sacar un parlante e irte a la calle a predicar. Eso es un delito y fácilmente te pueden deportar o encarcelar porque no permiten otro credo. Entonces, eso es una barrera. Entonces, Dios nos comenzó a ayudar mucho con los hermanos. Ellos vivían en diferentes ciudades, estaban repartidos geográficamente, abarcaban gran parte del territorio de Israel. Y a través de ellos, pues, dije: hermano, aquí vamos a reunirnos en su casa. Invita a los que usted conozca. Escríbale un mensajito de WhatsApp. Dígale que vamos a hablar de la Biblia. Dígale que vamos a hablar de los Salmos, que vamos a hablar de la historia de Israel. Entonces usábamos, pues, su misma Biblia, su misma Torá para ganchos. Entonces, de salida, de golpe, no podíamos hablarle acerca de Jesús, no en todas partes, pero cuando había judíos que uno entendía que eran judíos, no religiosos, pero sí judíos creyentes, que no profesaban abiertamente la religión judía en extremos, sí eran personas que guardaban. Entonces tratábamos de buscar el puente redentivo, y gracias a Dios, pues hicimos la parte social. Creo que fue la base para poder llegar a muchos de ellos. Hicimos pues un grupo de WhatsApp, tengo en la iglesia, teníamos en la iglesia hermanos que hablan perfectamente el hebreo, yo hablaba en inglés, otros hermanos hablaban en inglés, teníamos hermanos que eran nativos judíos, otros que hacían hecho aliyah, otros que estaban en América, pero su familia, sus ancestros eran judíos, hebreos, y eso nos ayudó muchísimo. Y cuando vinimos a ver, bueno, Carlos, teníamos ya un grupito consolidado, gracias a Dios, hacíamos refán toda la semana en diferentes ciudades, y Dios nos fue abriendo puertas y encaminando hasta el punto que mucha gente nos llamaba y nos decían: hay una persona que necesita que le hables. En la universidad yo estudiaba con muchos cristianos, la universidad es cristiana, y a través de ellos yo les empecé a decir cuál era mi misión acá, y a través de ellos también conocí muchas personas. Me invitaban a festivales gastronómicos que eran usados por ellos para también predicar y evangelizar. Pero a ellos les gustó la forma en que le presentábamos el evangelio, invitaban a hablar, a predicarles, y también tuvimos la oportunidad de ir al norte de Israel a través de de una persona, se conoció un grupo en Pakistán que aún se les predica, por ahí se les predica a un grupo de cristianos en Pakistán. Y vimos que la obra del Señor es dinámica y que sí hay hambre por conocer las buenas nuevas de Jesús.
1: Bueno, mi pastor, ¿cómo fue predicar y servir en una cultura tan diferente? Usted ha enseñado aquí, como lo decía hace un momento, campañas evangelísticas, evangelismo puerta a puerta, bueno, todo eso, y llegar a una cultura donde incluso las limitaciones del idioma y todo eso, ¿cómo se sentía usted, su familia también? Cuéntenos un poco de eso.
0: Bueno, mi familia, las niñas, pues por ende les tocó estudiar en colegios judíos. Y gracias a Dios que las niñas agarraron inmediatamente el hebreo y estaban hablando hebreo. Hicimos un curso en un ULPAM y bueno, yo lo aprendí a escribir, pero lo hablo muy tarareado, muy lento. Pero ellas en el colegio, como era todos los días, ya ellas sí pudieron fluir más en cuanto a las palabras. Yo perfeccioné el inglés en la universidad, entonces yo me comunicaba en inglés. En Israel se habla inglés, casi todo el mundo habla inglés. Como te decía, tenía en la iglesia hermanos como Kobe, Javi, que son judíos, a Johnny, que se casó con Carlina. Carlina es descendiente de judíos. Y hablaban perfectamente el hebreo. Entonces, en los cultos hacíamos la traducción inglés-hebreo, hebreo-español, o español-inglés, español-hebreo, dependiendo del grupo de personas que tendríamos ahí. Eso nos ayudó también, así éramos en la refán que hacíamos todas las semanas. Y bueno, fue un gran reto y bonito porque esa mezcla de culturas, de idiomas, de pensamientos diferentes, de comida diferente. Aprendí que el evangelio se hace a todo escenario, ¿no? Que a pesar de que es tan difícil hablar de Jesús aún en su propia tierra, es contradictorio y paradójico, el evangelio se adapta a cualquier escenario y que lo conquista sobre todo. Muchas veces el mejor mensaje no era solamente el que se predicaba, sino el que se reflejaba, el que ellos veían cómo nos uníamos, cómo servíamos. Eso los atrajo mucho a ellos. Y muchas familias, inclusive yo tengo contacto todavía con familias judías que me llaman, me escriben, hicimos una buena amistad, que el día de su cumpleaños le llamaba, iba a su casa, solo con el hecho de ir a tomar café, de ir a comer olivas, se come mucho las aceitunas, se come mucho maní, café, aromáticas. Entonces eso eran, uno se sentaba en unas mesas de ¿cómo le digo? Mesas de lobby pequeñas, ahí nos ponían y hablábamos. Recuerdo mucho a Mayan Dory, que le gusta mucho el fútbol, y él nunca ha venido a Colombia, pero vivió en Brasil, y él recuerda mucho el fútbol. Me hablaba mucho de Valderrama, me hablaba de que Colombia lo eliminó en el 90, a Israel, en el 89 a Israel en el Mundial, y él me invitaba a ver los partidos del Real Madrid en su casa. Eso era 10, 11 de la noche, y yo con tal de poderle hablarle de Jesús, le regalé una Biblia. Así hacíamos ese puente redentivo para poderle hablar de ellos, y creo que en esos años Dios nos dio la oportunidad también de presentar el evangelio de una forma muy diferente a lo que por acá se practica.
1: Bueno, usted vive algo supremamente muy difícil, que fue el momento exacto cuando comienza ese conflicto. Usted se da cuenta que empiezan a haber alarmas. Recuerdo que en ese tiempo hablábamos también internamente. Y entonces cuéntenos un poco cómo es vivir ese conflicto de cerca. Cuéntenos un poco de esa experiencia.
0: La guerra, Carlos, la cruel guerra, así tengo un poema por allí. La guerra en Israel es una latitud muy alta, en realidad. Yo no he experimentado esa clase de guerra, ¿no? Eso es un odio tan, tan manifiesto entre esas culturas. Y estar uno como en la mitad del fuego cruzado, en realidad al principio da mucho temor. El 7 de octubre comienza la guerra como tal. Ya antes habían mandado misiles, pero eran muy esporádicos. Cuando va a mandar un misil, los terroristas, Israel se protege, manda alarmas y la gente corre ipso facto a buscar los búnkers, a refugiarse. Y bueno, nos tocó muchas veces, estando en culto, estando en la casa, yendo en el automóvil, salir, tirarse a la mitad de la carretera, porque esos misiles venían. El 7 de octubre fue pues el inicio de esta guerra de las espadas con los terroristas de Hamas. Y entonces nosotros estábamos en la casa, llegamos tarde, los dominicales que uno llama acá en Colombia, en realidad ya se hacían los viernes en la noche y los sábados en la mañana. El viernes de noche nos regresamos a casa para prepararnos para ir al culto el sábado en la mañana. Nosotros viajamos de Jerusalén a Tel Aviv, que hay una especie de unos 50 minutos. Estando pues en casa, eso de las 4 o 5 de la mañana del sábado, comenzaron las alarmas en el celular, televisión, los hermanos comenzaron a llamar: hermano Carlos, no salga, que esto aquí está muy terrible. Nos dimos cuenta a través de imágenes que la invasión fue por tierra, aire y mar, y mataron miles y miles de judíos. Y las imágenes comenzaban a deambular en los teléfonos. Imágenes crueles, Carlos. Yo, en realidad, es impresionante, porque eran imágenes crudas, sin censuras, de ver a una mujer que le sacan el bebé, esa mujer gritando, lo meten en el horno microondas, el feto, ella la matan, le cortan la cabeza a los soldados. Y yo, Dios mío, ¿esto qué es? Entonces comienzan las llamadas de mucha gente, tanto Colombia, Estados Unidos, Europa, América, y la familia también. ¿Qué está pasando? El consistorio me llamó, hermano Vicente, el presidente. Entonces las recomendaciones eran que no saliéramos de allí, que estuviéramos resguardados, los hermanos también. Hermano Carlos, no salga. Yo estaba solo allá en Jerusalén. Estar en Jerusalén, pues eso también era algo de ayuda, porque Jerusalén, como es mitad árabe, era muy difícil que mandaran misiles allá a Jerusalén. Más sin embargo, a eso de las 8 de la mañana, la judía, se llamaba Talí Cohen, la que vive al lado de la casa, se hizo muy amiga de nosotros. Era una mujer que Dios la puso ahí, porque fue la que nos ayudó en el parto de mi esposa, del niño Shimon, que no nació allá. Ella era la jefe de cardiología de ese hospital. Y vivíamos al lado de la casa y ella se apersonó de nosotros, pero ella no estaba en ese momento de la guerra, ella estaba en Grecia. Y recuerdo que ella me llamaba y me decía: Carlos, sal de la casa, sal de la casa, busca inmediatamente un búnker, porque está amenazada Jerusalén, está amenazada. Entonces me di cuenta que a través de la alarma que iba un misil para la ciudad donde yo estaba viviendo, a las afueras ahí de Jerusalén, estaba a 7 minutos de Jerusalén. Cuando voy saliendo, yo cuento siempre el testimonio de que yo pude ver el ángel del Señor, porque el misil no cayó en tierra, el misil explotó en el aire porque Israel protegió. Explotó en el aire y cuando estalló, yo tenía la niña pequeña y yo dije: hay poder en Jesús. Y es allí cuando pues pude ver el ángel del Señor. Dios me permitió con mis propios ojos ver su ángel. Era una figura resplandeciente, un cielo azul. Y desde eso me llené de una fortaleza, hermano. Perdí el pánico, perdí el temor. Y ese fue el mensaje, no solo para mí, sino también para mi familia, para la iglesia. El refugio nuestro es el Dios de Jacob. Y gracias a Dios que a través de ese mensaje de fe, de esperanza, los hermanos se fortalecieron. Y la iglesia, pues, asumió su rol, ¿no? un rol. Nosotros estamos aquí porque somos la contracorriente de esto, somos la luz del mundo, somos

0: los que representamos a Jesús, este pueblo está en tinieblas, pero si resplandece gran luz, vendrá la esperanza. Y entonces, esa fue nuestra posición en medio de la guerra. Vinieron muchos, muchos días más traumáticos de guerra, de misiles. Solamente ese día mandaron 5,000, los otros días eran miles y miles. Nosotros por prudencia corríamos a los búnkeres, los hermanos también. Pero Dios nos ayudó muchísimo en ese tiempo. Y creo que pues podemos decir que la gloria del Señor todavía sigue protegiendo a nuestro misionero, a su familia y a la iglesia en Israel.
1: Gloria a Dios. Me imagino cómo serían esos días, noches, bajo tensión. Vivió momentos, mi hermano, en que pensó que iba a morir. Y cuéntenos un poquito también de esa experiencia que tuvo, porque no sé si fue un misil, una esquirla, usted sabe más que yo, cuéntenos, cayó precisamente donde predicaban. Háblenos de ese episodio.
0: Sí, nunca tuve temor a la muerte, al contrario. Me daba temor era porque yo no me asustaba. La gente me decía, ¿por qué está tan tranquilo? Había gente que me llamaba y me decía, estamos orando, hermano, para que se regrese, para que salga de allá. Yo decía, no ore por eso. Ore para que el evangelio sea prosperado acá. Nosotros, pues, mi familia y yo, gracias a Dios, nunca tuvimos ese temor a la muerte. Es normal, ¿no?, que cuando un misil está sonando en el aire, pues, si haya cierto pánico, pero era limitado. Sabíamos que el Señor estaba con nosotros. El misil cae, pues, ya en el año siguiente, por ahí a finales, pues, la guerra no terminaba. Entonces, nos fue difícil conseguir el local para donde mudar la iglesia. Quería yo ubicarla algo más central. Y entonces, bueno, se nos dio la oportunidad con una familia y acondicionamos el lugar. Y bueno, lo estábamos casi estrenando y cuando estábamos estrenando, ¡boom!, cayó el misil, que en realidad fue medio misil. Israel tiene 4 sistemas de defensas. La gente cree que hay solo uno, son 4. Está el domo, está el arco, está la flecha, está la onda. Entonces, de David, todos son de David. Entonces ellos, de acuerdo a la tecnología del misil, ellos activan sus 4 sistemas de defensa. Uno de esos misiles, ya en la guerra no era con Hamás, sino con el Líbano, con Hezbollah. Llegó pues un misil de aproximadamente unos 15 metros con mucha metralla. Era un misil grandísimo y fue interceptado. La mitad de ese misil fue a dar directamente con el edificio donde estábamos. Nosotros estábamos en un edificio de oficina de cuarto piso. Nosotros estábamos en el tercero. El misil golpeó por la parte de atrás del edificio y lo rompió. Rompió el piso de arriba. Nos afectó a nosotros en el tercero. Partió todas las ventanas. Destruyó las paredes que teníamos allí. Las sillas salieron volando, las pantallas. Yo estoy en Jerusalén, eso a las 9 de la noche, porque eso fue un lunes. Gracias a Dios que no estábamos en culto. Recuerda que el culto lo hacíamos viernes y sábado. El lunes, ese día estaba en casa y me llamaron los bomberos porque había un incendio. Al principio creí que era un incendio, pero después un hermano que vivía a la vuelta y le dice, mi hermano Carlos, el misil cayó en el templo. Wow, es Carlos, eso fue el día más difícil que yo viví allá. Ese fue el día más triste, ¿no? Porque uno se llena de preguntas, Señor. Uf, tanto lugar, Señor, iba a caer aquí. Y me fui para allá, hacía un frío terrible, hacía un invierno, me fui para allá y encuentro una cantidad de jasídicos, de judíos, con sus sombreros, sus atuendos. Muchos se burlaban y eso también me causó mucho dolor, ¿no? Imagínate las llamadas de todo el mundo, yo no quería contestar. Dios me consoló porque uno de esos judíos vino y preguntó quién éramos nosotros y que él quería saber más de nosotros. Y a través, pues, de esa experiencia, pude darme cuenta que esa situación dura para la iglesia en Israel va a ser la mejor. Dios me dijo, no culpe al enemigo de esto, fui yo que estoy poniendo la iglesia en alta. ¿Sabes que la obra del Señor, dice Isaías, que es extraña? Una operación extraña, una obra extraña. Ya pasaron, ¿qué? 2 o 3 años desde que cayó el misil, y hace un mes entregaron el edificio, lo entregaron nuevecito. Nuevecito, eso fue el 2024, 2026. Después, en este tiempo, hermano Josué, está ahí, Israel construyó, porque fue Israel quien edificó nuevamente el edificio y entregaron. Y vemos la obra del Señor muy bonita, fructificando de una manera muy maravillosa.
1: Oiga, qué bendición. Bueno, todo lo que usted vive en medio, nos dice que vio el ángel del Señor, no siente miedo. O sea que prácticamente tiene o hace un trabajo con usted a través de esa experiencia, su manera de entender la fe y la dependencia de Dios en esos momentos tan críticos, cambia radicalmente. ¿Qué le decía a su familia cuando le decían, salga, y usted no, no oren por eso? Su esposa, sus hijos, ahí desde la perspectiva hogareña, ¿qué pensaban ellos al verlo a usted tan tranquilo y todo eso, mi hermano Carlos?
0: Bueno, mi familia, mi esposa y las niñas, gracias a Dios que pudimos unir esos días con valentía, ¿no? También quiero pues agradecerle a los hermanos. Es que los hermanos decían, hermano, nosotros hemos vivido situaciones a menor escala, pero la hemos vivido y Dios nos ha guardado. Entonces ellos también como que decían, no, tranquilo, no va a pasar nada, no va a pasar nada. Guardemos los protocolos de seguridad en el momento de la guerra, del misil, perdón, y vayamos al búnker y salgamos, porque así es la vida ya, Carlos. Suena un misil, viene a caer en tal ciudad, suena el celular, la gente, tú la ves corriendo, buscando el búnker, buscando los centros comerciales, se esconden. Pero 10, 15 minutos después, uno dice, wow, todo está igual. Todo sigue normal. Esta gente está acostumbrada a esto. Entonces, claro, quiero también decir que hay mucha gente que entra en pánico. En pocos porcentajes, pero hay gente que entra en pánico de tal manera que se bloquean. Pero bueno, gracias a Dios que mi familia, mi esposa, mis hijas aquí en el... Nosotros hasta chistes sacábamos, ya tratábamos de decir, bueno, están tirando juegos pirotécnicos, corran, corran, corran. Y luego seguíamos. O sea, era algo así. Tratábamos de sacarle provecho, en el buen sentido de la palabra, a esa situación. Entonces, por consiguiente, eso nos motivaba, hasta nos unía más. Sí entiendo la gente en Colombia, porque de todas maneras las noticias tienden a ser pues un poco exageradas y tenían temor. Pero yo siempre le decía, tranquilos, tranquilos, estamos bien, Dios nos ha guardado y eso traerá siempre una recompensa maravillosa, así que tranquilos.
1: Bueno, mi hermano Carlos, usted ya varias veces ha hablado de búnkeres, corren al búnker. Las casas tienen búnker. Háblenos un poquito de eso y cómo son.
0: Bueno, en realidad los búnkers están subterráneos. Los edificios están subterráneos. Algunos edificios modernos están dentro de la escalera, o sea, son apartamentos y el centro de estas escaleras están reforzados con concreto, paredes así de gruesas. Entonces la gente sale a las escaleras para que ya no desciendan a los búnkers. Eso depende del edificio. Las casas como tal se construyen de 1 o 2 pisos y ponen
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2: 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Dios le bendiga. Cordial saludo a toda la amable audiencia de IPU Radio, la radio de la bendición de Dios. Bienvenidos a su programa Lluvia de Bendición, el magazín de lo nuestro, un programa que se emite desde la ciudad de Cádiz de lunes a viernes de 5 a 6 de la tarde. Así que vamos a gozarnos en la presencia del Señor, donde vamos a escuchar música, mensajes, reflexiones y algo más que nos edifica para nuestra vida espiritual. Quien les habla, hermano Khaled Mosquera, como siempre desde Cali a todos los 5 continentes que siempre están conectados allí. Vaya nuestro fraternal saludo a los que están en el carro, en la casa, en el trabajo, donde quiera que estén. Escuche la palabra de Dios. Si me preguntan por qué alabo al Señor, responde... 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
2: Dios bendiga su amada iglesia. Hay tres fuerzas que mueven al mundo: el poder, el dinero y el amor. Y la única que cuando más das, pues más tienes, es el amor. Cuando pones amor, eres capaz de conseguir casi todo. Esta virtud debería ser en todo ser humano el común denominador de su práctica diaria. Pero esta manifestación la vemos reflejada en unos más que en otros, y en otros la vemos manifestarse de manera temporal e intermitente. Pero de todas maneras se ve allí en todo ser humano racional, demostrando la imagen de un prototipo original divino. El amor se refleja es a través de las acciones. El amor es la fuerza más poderosa del mundo. El amor es la fuerza que vence todas las leyes juntas. Con razón el sabio Salomón dice que fuerte como la muerte es el amor. Entonces, si esto es así, amemos más y de esa manera nos volvemos poderosos, arrolladores, y todo el mundo se va a percatar que estamos repartiendo amor, y sobre todo esas personas que nos rodean. Esas son nuestro primer mundo a quien tenemos que conquistar. He aprendido que hay una llave que abre todas las puertas, es el amor. También hay otra llave que todas las cierra y es el odio. El amor es una elección del corazón y todo depende de la conciencia que tenemos y de cuán cerca estamos de Dios. Ama, este es un imperativo moral. Ama y no dejes de amar. Demostremos que somos hijos de amor para dar amor. Que Dios te siga bendiciendo. Tu pastor y amigo, Ciro Calderón.
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1: En mi locura trascendental, tan solo quise aportar emociones más intensas en situaciones adversas y contrarias a tu mundo. Y así, llegaron al mundo tres hijos bien diferentes y de forma incoherente transformaron lo soñado. No fue algo bien planeado. No pensemos lo pasado. Vivamos nuestro presente en contextos diferentes y formas de ser dispersas. Están aquí y se alejan. Son jóvenes que se van, que a su camino dan rumbo y se llevan bien grabado y reservado en su mente su pasado y su presente. Prolongación a la existencia es también trascendencia. Tus errores y los míos, nuestras virtudes más bellas, unas están, otras se alejan. Será su propio pensar, será su propia existencia que los lleve a meditar, a escanear su ADN y a mejorar en su esencia. Soñé con ellos un día, anhelé y tuve osadía, y sin preparar mi vientre y sin preparar mi vida, fui madre con valentía. Me ayudaron a ser fuerte, me sacaron de casillas, me impulsaron a luchar, a creer que había salida y cambiar toda mi mente. En mi locura trascendental no hubo un meditar. Yo esperaba un idilio y al hacerte papá, nuestro hogar mejorar. Fueron nuestros bebés, fueron nuestros muchachos. Hoy se alejan, hoy se van y queda un nido vacío. Y quedan solo retratos. Son tan tuyos, son tan míos. Son de una sociedad que los atrapa sin sentido y que los hace olvidar lo que con Cristo han vivido. Es nuestra responsabilidad seguir siendo un equipo que apoye, que añada más, que aporte y sin bullicio. Si tú creces, ellos crecen. Si yo crezco, ellos mejoran. Porque aunque de aquí se alejen y formen nuevas historias, siempre estaremos presentes. Míralos bien de frente. Míralos fijamente. Míralos a los ojos. Escanea su presente. Consérvalos en tu mente. Llévalos al corazón. Que te impulsen la razón. Que te aporten a la vida. Que te impulsen a cambiar y no a vivir de huida. Son un regalo de Dios, son mi regalo a tu vida, son un tesoro de amor, y así lo creas o no, son tu mejor compañía.

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En la historia de la Biblia encontramos varios héroes, unos muchos con poder y otros tantos de la fe. ¿Quiénes fueron? ¿Superhombres? Eran fuertes como usted, espíritu, alma y cuerpo, todo en un solo ser. Con congojas, con querellas, con triunfos, con muchas penas, el secreto solo fue tener temor y vencer. No había pasado el Calvario, no estaba la sangre de Él cubriendo siempre sus mentes, no tenían el poder. No habían hablado en lenguas, pero entonces, ¿cómo fue? Eso es cosa del pasado. Hoy la promesa se ha dado, también podemos vencer. Claro, la lucha es distinta. Digamos que hoy es más cruel. El enemigo más grande no es la Torre de Babel, ni gigantes que tenían en la tierra el poder. El enemigo más grande está en tu propio ser, pero el Espíritu Santo es quien te guía a vencer. Un libro sagrado ahora nos cuenta toda la historia, nos la trae hasta aquí para que basado en ello tengamos victorias mil. La conquista de Canaán pequeña es en comparación de lo que es conquistarme a mí mismo para poder llegar a Sion. De los profetas mayores, de los profetas menores, del juez, del sacerdote, del rey, del patriarca y todo aquel que en la Biblia se registra, mucho podemos aprender. Pero de quien más me agrada es de un Salvador tal que, resumiendo, de todos ha vencido a todo el mal. Pero lo mejor de ese complejo de escritos que pongo aquí es que por la obra de la cruz Él me redimió a mí, y de tantísimos héroes yo puedo ser el mejor, pues Él mismo prometió cuando andaba aquí en la tierra que el más pequeño es Señor. Nehemías se enfrentó con un enemigo bravo. Sin embargo, edificó el muro con una mano, la otra la puso en la espada, y luego con esas dos contagió no a multitudes, pero sí a fieles hermanos. Hoy hacemos mucho más solo levantando las manos. Cuando el enemigo se enciende, Dios levanta la bandera. De la mano de mi Cristo no nos hiere ni una fiera, porque el Calvario en la historia marca un tiempo de victoria y la sangre del Cordero nos prepara para gloria. Convierte al más insensible en portador del mensaje, le cambia todo el contexto de su ya flamante historia, le permite superar cualquier error del pasado y le pone en posición del que ya no es derrotado. El reino de los cielos se hace fuerte. Más, solo los valientes lo arrebatan. No valentía de la antigua de pelear contra murallas, es valentía de encontrarnos frente a frente en nuestra vida y reconocer en Cristo nuestro ayudador y guía. Cualquier situación difícil, o un huracán gigante, humillación o desastre, la presencia de un maleante, la victoria obtendremos, hermanos, con solo levantar las manos.

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buscando lo que no hallaba. Me encontraba cada día buscando, siempre buscando. Quizá, tal vez, la salida, un lugar para encontrarme segura de que lo había. Siempre seguía buscando una entrada o salida. Tal vez queriendo encontrar algo que tenía. Tal vez queriendo sentir lo que mi alma pedía. La ansiedad por tantas cosas. El deseo de la huida y pensando, ¿es bueno o malo? Escuché muchas frases, que prudencia o rebeldía. Tal vez la última sobra y de la primera no había. Exponiendo mis razones, defendiendo mi osadía, si esperar pacientemente o arrancar en franca huida. Tener tal vez un letrero que indique el comportamiento. ¿Por qué hice esto o aquello? La humanidad es difícil y difícil es mi vida. Lo peor es que no entiendo a dónde va a dar aquello que viví día tras día. Pero continúo buscando. Cuando paro es cobardía, cuando sigo, osadía o rebeldía, o simplemente esperanza y confianza que algún día el mismo Jesús me muestre lo bueno y malo de mi vida. La soledad por momentos es muy buena compañía. El futuro tan incierto retumba en mi pensamiento mientras que días, meses y años van jugando una partida para ver si el ser humano aprende a ver en el tiempo un buen punto de salida. Cada que sucede algo, cada que se apaga un día, un ocaso en la distancia nos permite comprender que una buena esperanza siempre habrá de disponer. La búsqueda que emprendemos y lo que vivimos ayer.

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Bueno, así estamos llegando al final de nuestra programación hoy en Lluvia de Bendiciones, el magazín de lo nuestro. Así que a todos los hermanos que estuvieron allí conectaditos, vaya nuestro cordial saludo y esperamos que el Señor les continúe bendiciendo en el resto que queda de este precioso día, tarde, noche y mañana con una nueva programación nuevamente en Lluvia de Bendiciones a través de Radio IPUC, la radio de la bendición de Dios. Quien les habló, este es su servidor, el hermano Caled Mosquera. Mañana habrá más bendición de Dios a través de su programa Lluvia de Bendiciones.

0: Son las 6 de la tarde y 21 minutos.
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0: Con eso, un sobrino suyo disparó al azar su escopeta. Le dio en un ojo a una de las vacas. El granjero, enfurecido, le propinó una paliza.
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0: Explosión de ira. Era imposible que una insensata estupidez produjera efectos tan desastrosos. La mañana transcurría pacífica y feliz. El sol brillaba en el cielo, brisas frescas mecían los pastos. Las vacas rumiaban tranquilamente y Rubiad Holf, granjero en el norte del Líbano, miraba feliz su hacienda. Con eso, un sobrino suyo disparó al azar su escopeta. Le dio en un ojo a una de las vacas. El granjero, enfurecido, le propinó una paliza. Intervinieron entonces otros parientes y se produjo un tremendo tiroteo. Cuando se disipó el humo, había, además de varios heridos, 13 personas muertas en el suelo, y la vaca, con un ojo menos, seguía rumiando en el campo. ¿Qué fue esto? Un estallido de ira. El motivo era serio, ¿cierto? Un muchachón armado de una escopeta lastimó de gravedad una vaca campeona, pero ¿justifica un ojo vacuno perdido que hubiera en menos de 5 minutos 13 personas muertas? De ninguna manera. Hubo alguien que le puso nombre a la ira. La llamó doncella con corazón de tigre. Si está dormida, es bella como la bella durmiente del bosque. Si está despierta, es violenta y feroz como un furioso huracán. Estimado amigo y hermano, el sabio Salomón encara este tema con expresiones muy acertadas. He aquí sus palabras: pesada es la piedra, pesada es la arena, pero más pesada es la ira del necio. La ira es aliento del infierno, impulso del maligno, y sopla vientos de fuego en corazones débiles. El maestro de Galilea tuvo unas palabras que decir acerca de la ira. Allá en Mateo capítulo 5 dice: ustedes han oído que se dijo a sus antepasados, no mates, y todo el que mate quedará sujeto al juicio del tribunal. Pero yo les digo que todo el que se enoje con su hermano quedará sujeto al juicio del tribunal. Es más, cualquiera que insulte a su hermano quedará sujeto al juicio del consejo, pero cualquiera que lo maldiga quedará sujeto al juicio del infierno. Notemos cómo Jesucristo pone la ira a la par del homicidio. La filosofía de hoy, estimado amigo y hermano, nos dice que nuestros sentimientos no se han de violar, que nuestros gustos son más importantes que los de cualquiera, y que si alguien pisotea nuestra opinión, debemos declarar en forma clara que no vamos a permitir que nuestros antojos se ignoren. El resultado es disgustos y pleitos. ¿Qué es lo opuesto a la ira? La comprensión, la bondad, la tolerancia, la paz. El Señor Jesucristo, Señor de amor y de paz, puede poner paz en nuestro corazón. Entreguémosle toda nuestra ansiedad y nuestra ira. A cambio nos dará su paz insondable. Que Dios te bendiga.